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Damas y caballeros, muy buenos días. Se encuentra con nosotros la Presidenta Constitucional de los Estados Unidos Mexicanos y Comandanta Suprema de las Fuerzas Armadas, doctora Claudia Sheinbaum Pardo, quien se dirige a la escolta de bandera para saludar a nuestro lábaro patrio.

Damos inicio a esta ceremonia con los honores a la Presidenta Constitucional de los Estados Unidos Mexicanos y Comandante Suprema de las Fuerzas Armadas.

0: Claudia Sheinbaum Pardo. La acompañan la licenciada Clara Brugada Molina, jefa de gobierno de la Ciudad de México. Licenciada Rosa Isela Rodríguez Velázquez, secretaria de Gobernación. General Ricardo Trevilla Trejo, secretario de la Defensa Nacional. Almirante Raimundo Pedro Morales Ángeles, secretario de Marina. Doctor Felipe Ávila Espinosa, director general del Instituto Nacional de Estudios Históricos de las Revoluciones de México. Y doctora Margarita Vázquez Montaño, historiadora, miembro del Consejo Técnico del Instituto Nacional de Estudios Históricos de las Revoluciones de México. También nos acompañan integrantes del Gabinete Legal y Ampliado del Gobierno de México, representantes de los medios de comunicación y quienes nos siguen por Internet a través de las redes sociales. Reciban todas y todos la más cordial bienvenida. Hace uso de la palabra la doctora Margarita Vázquez Montaño, historiadora, miembro del Consejo Técnico del Instituto Nacional de Estudios Históricos de las Revoluciones de México.
1: Muy buenos días, Presidenta. Buenos días a todas y todos. La defensa de la soberanía es uno de los principios fundamentales del humanismo mexicano y forma parte de la historia del pueblo de México y de la construcción de su identidad nacional. Tras la consumación de la independencia, México entró en un proceso de construcción de un país libre y soberano y de disputa para definir un proyecto de nación que enfrentó a dos bandos opuestos: aquellos que pretendían conservar el antiguo régimen, un sistema de privilegios y desigualdad, frente a los liberales, que trataban de construir una nación moderna en donde se ponían en el centro las libertades, la soberanía y el republicanismo como forma de gobierno y pacto social. En medio de estas luchas intestinas, los intereses conservadores encontraron resonancias en Europa. Tras la derrota en la Guerra de Reforma en 1861, buscaron el apoyo de las potencias europeas. De esta forma, Napoleón III recibió a figuras prominentes del conservadurismo mexicano que no solo acudieron al emperador en busca de ayuda militar, sino que le ofrecieron la soberanía nacional para que se instaurara una monarquía con un príncipe europeo. Mientras Estados Unidos libraba un conflicto civil en la Guerra de Secesión, Napoleón III vio una oportunidad única para reducir el expansionismo estadounidense, pero también una posibilidad de tener ventajas económicas y comerciales con un territorio bajo su imperio en el continente americano. Como las mexicanas y los mexicanos recordamos, hubo episodios heroicos para defender nuestra soberanía e independencia frente a la invasión de un ejército extranjero apoyado por los conservadores. La batalla del 5 de mayo de 1862 en Puebla, bajo la conducción del general Ignacio Zaragoza, escribió una de las páginas más brillantes de nuestra historia defendiendo nuestra soberanía. Triunfo que permitió la defensa de la República y el fortalecimiento del patriotismo mexicano para resistir y derrotar el intervencionismo extranjero. El gobierno de la República perduró gracias a la resistencia del pueblo de México y a la unidad que el presidente Juárez logró entre el grupo liberal y los sectores populares. De esta manera, ante el regreso del ejército francés en mayo de 1863, el gobierno legítimo abandonó la Ciudad de México, estableciéndose en diferentes ciudades, porque la sola existencia del gobierno republicano impedía la consolidación jurídica del imperio.

Frente al que era considerado el ejército más poderoso del mundo, el gobierno de la República mantuvo encendida la llama de la resistencia a través de múltiples estrategias, desde la guerra de guerrillas, el corte de suministros a las fuerzas invasoras, ataques sorpresa y una guerra de desgaste que minó la moral y las finanzas del ejército francés. Asimismo, la diplomacia hacia Estados Unidos y el papel jugado por figuras como Matías Romero y la propia Margarita Maza Parada, quien se encontraba en el exilio, fueron fundamentales para el triunfo liberal. Así, tras una resistencia de 5 años, el pueblo de México, conducido por el presidente Benito Juárez, con el sitio y la toma de Querétaro por el ejército republicano bajo el mando del general Mariano Escobedo, en mayo de 1867 puso fin al Segundo Imperio. La capital fue recuperada por las fuerzas liberales el 21 de junio. El 15 de julio de 1867, el presidente Benito Juárez, acompañado de los ministros Sebastián Lerdo de Tejada, José María Iglesias e Ignacio Mejía, realizó la entrada solemne a la capital de México, fecha que conmemoramos el día de hoy, a 159 años de la restauración de la República, un acto soberano, simbólico, fundamental para la legitimidad del gobierno y para fortalecer la unidad del pueblo de México con un proyecto de nación republicano, federalista y democrático. Este evento recuperó nuestra independencia y puso fin al intento de someter y entregar la nación mexicana a una potencia extranjera. En este episodio tenemos uno de los manifiestos a la nación más significativos de nuestra historia para preservar la soberanía nacional. Ahí Juárez expresó: «Hemos alcanzado el mayor bien que podíamos desear, viendo consumada por segunda vez la independencia de nuestra patria. Cooperemos todos para poder legarla a nuestros hijos en camino de prosperidad, amando y sosteniendo siempre nuestra independencia y nuestra libertad». Ahí también plasmó una de las frases que definirían la doctrina diplomática de nuestro país hasta nuestros días: entre los individuos como entre las naciones, el respeto al derecho ajeno es la paz. En este manifiesto a la nación, el presidente Juárez honra al pueblo por su patriotismo en la defensa de su soberanía y libertad republicana. Tras el triunfo, el presidente veía el futuro de una nación que podía ser reconstruida a partir de la paz restaurada y la protección de los derechos de quienes formaban parte de la República, con independencia para elegir su destino sin interferencias extranjeras. Conmemorar y preservar la memoria histórica de los procesos fundacionales de México, como el de la restauración de la República, es un ejercicio colectivo para comprender cómo se construyó el proyecto de una nación soberana, independiente, libre y democrática. La restauración de la República es una lección histórica que reivindica los valores de no intervención y solución pacífica de los conflictos, y que nos da la oportunidad de reconocer que la defensa de nuestra soberanía no es un asunto del pasado, es un ejercicio permanente y actual. Es un recordatorio del origen civil y republicano del Estado mexicano que ha permitido que exista una nación digna, con una historia viva que nos enseña que la soberanía reside en la voluntad del pueblo. Este acontecimiento también ofrece una lección moral sobre el significado de la defensa de la soberanía, aún en las circunstancias más difíciles. Así lo plasmó el presidente Juárez en una carta dirigida a Matías Romero en 1865, cuando rechazó la entrega de territorio nacional a cambio de ayuda militar. «Que el enemigo nos venza y nos robe, si tal es nuestro destino. Pero nosotros no debemos legalizar ese atentado entregándoles voluntariamente lo que nos exige por la fuerza. Si la Francia, los Estados Unidos o cualquiera otra nación se apodera de algún punto de nuestro territorio y por nuestra debilidad no podemos arrojarlo de él, dejemos siquiera vivo nuestro derecho
para que las generaciones que nos sucedan lo recobren. Malo sería dejarnos desarmar por una fuerza superior, pero sería pésimo desarmar a nuestros hijos privándolos de un buen derecho, que más valientes, más patriotas y sufridos que nosotros lo harían valer y sabrían reivindicarlo algún día. El 15 de julio de 1867, como fecha marca en nuestra historia nacional, debe ser rememorada como un momento en buena medida de refundación de la nación. Por mucho tiempo fue diluida de la enseñanza de la historia y la memoria colectiva, pues no solo fue la entrada triunfal de Juárez a la capital del país, fue la fecha que marcó el fin de una intervención extranjera y su ejercicio monárquico en territorio nacional para dar paso a la restauración de la República como forma de gobierno, una segunda independencia nacional. Por ello, la importancia de recuperar y valorar en su justa medida una conmemoración fundamental de nuestra historia, como parte de las transformaciones que ha hecho posible el pueblo de México a través de la enarbolación de los valores más profundos del humanismo mexicano.

La presidenta constitucional de los Estados Unidos Mexicanos y comandante suprema de las Fuerzas Armadas se dirige a la escolta de bandera para despedirse de nuestro lábaro patrio.

0: Es así como concluye esta ceremonia. Se agradece la asistencia de la doctora Claudia Sheinbaum Pardo, presidenta constitucional de los Estados Unidos Mexicanos y comandante suprema de las Fuerzas Armadas, así como a las y los funcionarios e invitados a esta ceremonia.
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2: Hola, hola amigos, amigas, gracias por acompañarnos en México Informa, 14 de julio del 2026. Vámonos con las noticias de lo que dio a conocer la presidenta de la República. Algo muy importante que tiene que ver con seguridad y es que la estrategia está dando resultados. Así lo informó su gabinete de seguridad.
3: Les adelanto que entre septiembre de 2024 y junio de 2026, la reducción en homicidio doloso es de 48%.
4: En esta primera gráfica podemos ver la tendencia en el promedio diario de homicidios dolosos, desglosado de forma mensual, de septiembre de 2024 a junio de 2026. Se observa, ya lo adelantaba la presidenta, una disminución del 48% entre el inicio de la administración. En este mes se registraron, en septiembre de 2024, se registraron 86.9 homicidios diario en promedio y el mes que acaba de concluir cerró con un promedio de 45.4 homicidios diarios, siendo también el mes más bajo de todo este periodo analizado. Por último, en esta lámina presentamos, como siempre, la comparación del promedio diario de todos los delitos de alto impacto, todos los robos con violencia, además de otros delitos, comparando el primer semestre de 2025 con este primer semestre de 2026. En general, en todos vemos una reducción que se destaca, sobre todo en feminicidio, que disminuyó 10.7%. Las lesiones dolosas por disparo de arma de fuego disminuyeron en 9.1%. El secuestro, una reducción de 26.6%. La extorsión también disminuyó 6.1%. El robo a vehículo con violencia disminuyó prácticamente 23% y el robo a negocio con violencia se redujo en 13.7%. De mi parte es cuanto respecto al informe de incidencia delictiva con corte a junio de 2026. Como ustedes saben, en los próximos días toda esta información desagregada estará para su consulta en la página del Secretariado Ejecutivo del Sistema Nacional de Seguridad Pública. Muchas gracias. Permiso.
2: Y justamente hablando de temas de seguridad, le preguntaron también a la presidenta de la República sobre las declaraciones de Marina del Pilar, estos audios que se estuvieron filtrando y que muchos medios dijeron esto es una situación de foco rojo porque está dando información sensible. La presidenta fue cuestionada por esta periodista de Veracruz y así le contestó.
5: Buenos días, presidenta. Judith Sánchez Reyes, de Perspectivas MX y Super Estéreo Milet. Preguntarle, tras la difusión de audios donde la gobernadora de Baja California, Marina del Pilar, supuestamente comparte información de las mesas de seguridad, ¿la Fiscalía General de la República o el Gobierno Federal abrirá una investigación al respecto? Y también preguntarle, ¿qué medidas tomará para garantizar que no se filtren pues datos sensibles de seguridad que en un momento dado pues pueden poner en riesgo la seguridad de todos?
6: Primero, en los audios que se hicieron públicos el día de ayer, no se infiere que se vaya a dar información confidencial. En las mesas de seguridad de los estados participan no solo las autoridades estatales y federales, se identifica la incidencia delictiva diaria, más no hay una información como tal que tenga un grado de sensibilidad que nos preocupe que fuera compartido con alguna autoridad, si es que fuera el caso que es con alguna autoridad, porque todavía no se sabe exactamente qué autoridad era con la persona que estaba hablando.
5: Presidenta, ¿cómo califica usted este tipo de audios?
3: Pues ella ya dio su explicación. Ella dio una explicación. No se sabe realmente ni siquiera con quién está hablando. No hay una. Lo que hay es una llamada telefónica que dio a conocer un periodista. No se sabe ni siquiera bien con quién está hablando y ella ya dio su información.
5: ¿No se debería de tomar esto de manera reservada? O sea,
3: pues todo el mundo lo escuchó. Es una información que ella está hablando con una persona, no sabemos qué persona es. No sabemos ni siquiera si es de autoridades estadounidenses o no. Y ella da una explicación posterior de que es parte de una comunicación y que no pone en riesgo absolutamente nada de la seguridad de Baja California.
5: Bien, presidenta. En otro tema, el domingo colectivos encabezados por Vanessa Gámez, que es mamá de Ana Amelí, esta joven que desapareció hace un año en el Ajusco, colocaron un antimonumento en el Ángel de la Independencia. En menos de 24 horas fue retirado. ¿Qué mensaje le da su gobierno a las familias de desaparecidos que de alguna manera pues buscaron que este símbolo quedara ahí como
3: bueno,
5: pues,
3: fue una, retirado, una protesta? No nos correspondió ese retiro al gobierno de México. Hay una glorieta aquí en la Ciudad de México, cuando yo fui jefa de gobierno, que colectivos de desaparecidos le incorporaron como esa glorieta. Nosotros en ese momento respetamos la manifestación de las familias y, como lo hemos dicho siempre, la Secretaría de Gobernación está muy cerca de todos los colectivos. Este caso en particular, que evidentemente seguimos buscando a esta joven, han participado en la búsqueda la Guardia Nacional, incluso en el momento que tuve conocimiento de instrucciones al general secretario para que se apoyara a la familia, se sigue buscando a la joven y se está cerca de todos los colectivos y vamos a seguir cerca y analizando y trabajando todos los días. La Secretaría de Gobernación, quizás sería bueno, secretaria, que los invitaras a los reporteros a ver el centro de alerta que tienes ahí en la Secretaría de Gobernación, que lo conocieran. A partir de la modificación a la ley que hicimos hace poco más de un año, o hace casi un año, después del caso Teuchitlán, hicimos una modificación muy grande a todas las leyes. Una de las acciones en esas leyes fue la alerta temprana, es decir, que en el momento que una fiscalía tiene conocimiento de la desaparición de una persona, de inmediato se alerta a todas las instituciones, no solo de seguridad, sino incluso aeropuertos, para poder identificar a esta persona. Ese centro de alerta temprana, además de haber en los distintos estados, está en la Secretaría de Gobernación. Sería muy bueno que lo conocieran, porque gracias a ello se ha trabajado para identificar muy rápidamente a muchas personas que se habían reportado como desaparecidas. Algunas de ellas que estaban vinculadas con un delito, no la persona, no la víctima, sino la desaparición, y en otros casos porque la persona decidió voluntariamente salir de su casa. En todos esos casos se opera la alerta temprana y se trabaja de manera permanente. Y saben los colectivos que la Secretaría de Gobernación está muy cerca, la comisión de búsqueda, la responsable de la comisión de búsqueda fue elegida por los propios colectivos y ella está de manera muy cerca con todos y se trabaja todos los días para la seguridad y la paz del país.
5: Bien, presidente, gracias. Y en otro tema, en las últimas fechas se registraron, perdóneme, dos casos. Uno, el de Tania Flores, la exalcaldesa de Musquis, que fue detenida en días pasados, se le acusa de peculado y ejercicio abusivo. También se dio el caso de la alcaldesa de Tenancingo, Nancy Nápoles, igual acusada de simular su secuestro para exigir 40 millones del erario y cubrir así creo que un presunto desfalco presente. En ese sentido, ambos casos pues implican a alcaldesas en funciones o salientes. ¿Qué opiniones tiene usted sobre estas conductas que pues contravienen a los principios de un movimiento que usted pertenece y encabeza?
3: Primero hay que ver la certidumbre de los delitos, primero, antes que nada. Porque a veces también hay asuntos políticos. Entonces, primero hay que ver que realmente haya los delitos. Segundo, cuando hay un delito de un presidente municipal o alguna autoridad en funciones, no hay impunidad. Miren el caso de Morelos. Se los voy a poner porque... ¿Por qué no pones los datos de Morelos? Se detuvo al presidente municipal de Morelos. Presidente municipal que era del PRIAN. Porque también... de Cuautla, perdón. Porque también... hemos detenido a presidentes municipales que son de Morena. En este caso, del PRIAN, electo por el PRIAN. Producto de esa detención y de acciones conjuntas, no quiero que me pongas los delitos, cómo se redujeron los delitos, para que lo conozcan. Se detuvo a un presidente municipal de Cuautla, que llegó a la presidencia municipal por el Partido Acción Nacional y por el PRI, aliados, en el del tablero. A partir de ahí viene un trabajo que seguimos haciendo para estar cerca de la población de Cuautla, porque esta persona coordinaba extorsiones en el municipio y estaba vinculado con la delincuencia organizada. Gracias a ese trabajo, y al trabajo conjunto con el gobierno de Morelos y el Gabinete de Seguridad Federal, les voy a poner cómo se redujeron los homicidios. De igual manera, en el caso de Tequila, Jalisco, un presidente municipal que había llegado por Morena. Se hizo la detención del presidente municipal y, por conocimiento y trabajo con los empresarios de Tequila, las extorsiones disminuyeron enormemente. Pero miren nada más Morelos. La reducción en los homicidios. El gobierno de la República no protege a nadie, a nadie, pero tiene que haber pruebas contundentes para poder actuar. Entonces, fíjense cómo disminuyó en Morelos los homicidios. Estaba en 3.5, casi 4 homicidios, 3.7 y disminuyó a 1.9. Es decir, ahí donde hay pruebas, se actúa. La gente sabe que el Gabinete de Seguridad del Gobierno de la República es un gabinete de hombres y mujeres muy profesionales, que han puesto en riesgo su vida para la protección de la vida de las y los mexicanos. Y este gabinete y la reunión diaria que tenemos de seguridad y las acciones que hacemos van construyendo paz y seguridad en el país a partir de la justicia.
5: Y en estos dos casos presenta, justamente aprovechando que está el gabinete, ¿tienen mayor información?
3: Oh, le pedí a la Secretaría de Gobernación que averiguara los dos casos de estas presidentas municipales, y está detenida una en Coahuila, la otra es un caso del Estado de México, y el caso de la presidenta municipal de Coahuila, pues está viendo toda la documentación que hay en este caso.
5: ¿Nos darán información de los avances?
3: Sí, por supuesto, y tiene que dar información fue una detención de la Fiscalía General de Justicia del Estado de Coahuila.
5: Y en ese sentido, presidenta, entonces, ¿qué mensaje le da a la militancia, a la ciudadanía?
3: No, es un mensaje a las mexicanas y a los mexicanos, no es a la militancia. Yo soy presidenta de todas y todos los mexicanos.
5: Sí, pero
3: se llama cero impunidad. Uh-huh. Y ahí donde hay pruebas y trabaja el Gabinete de Seguridad, se actúa. Como en el caso de Cuautla Morelos, como en el caso de Tequila, como en el caso de cerca de 15 casos de funcionarios, principalmente de presidencias municipales. No podríamos tener este resultado. Pásame la gráfica de los excelentes. No podríamos tener este resultado si no se estuviera trabajando. ¿Tenemos que trabajar más? Sí. ¿Tenemos que seguir construyendo la paz y la seguridad en el país? Sí. Pero hay un equipo de seguridad de las Fuerzas Armadas, la Guardia Nacional, el Secretario de Seguridad, la Secretaria de Gobernación, la consejera jurídica hoy no está en la conferencia, pero es parte del Gabinete de Seguridad. Pero estos datos son además de las fiscalías estatales y son confirmados por el secretariado. No es un dato menor. Cada semana se revisan los datos de todas las fiscalías estatales y de la Fiscalía General de la República. Se revisan incluso las carpetas de investigación para tener la certeza de que son datos reales. Y se hace igual, de la misma manera que se hizo en el periodo de Fox, en el periodo de Calderón, en el periodo de Peña Nieto, en el periodo del presidente López Obrador y en nuestro periodo. Fíjense, de Fox a Calderón, homicidios aumentaron de 28 homicidios diarios a 70 homicidios diarios. De Calderón a Peña, los homicidios aumentaron de 70 homicidios diarios a 100 homicidios diarios, 30 homicidios diarios más en el periodo de Peña Nieto. En el periodo del presidente López Obrador disminuyeron de 100 homicidios diarios a 91.7. Y en lo que llevamos nosotros, que todavía no cumplimos 2 años, 1 año 9 meses, hemos disminuido los homicidios dolosos de 91.7 a 49.7. Si lo vemos de septiembre del 2024, pásame la gráfica de Marcel, de septiembre de 2024, nosotros llegamos en octubre, aquí tomamos el gobierno, de septiembre de 2024 a junio de 2026, hay una reducción de 86.9 homicidios a 45.9, una reducción del 48%. Es un trabajo cotidiano. Cada vez que salimos del Gabinete de Seguridad, el equipo del Gabinete de Seguridad trabaja, duerme 5 horas diarias, 4 horas diarias. Están trabajando todos los días. Hay información y se opera, se trabaja desde la inteligencia hasta las detenciones y trabajando permanentemente atendiendo a las y a los jóvenes en todo el país, dándoles escuela, incorporándolos a jóvenes construyendo el futuro. Es una estrategia que está dando resultados. Y el objetivo es seguir disminuyendo homicidios, seguir disminuyendo robos, seguir disminuyendo extorsión, y para eso se trabaja todos los días. Ese es el mensaje a las y a los mexicanos, que hay cero impunidad y trabajamos todos los días por el bien del pueblo de México.
5: Sí, yo lo que le quería preguntar es justamente a la militancia, porque usted es parte de un movimiento, de un partido político.
3: Soy presidenta de la República.
5: Sí, pero también emana de un partido. Entonces, en ese sentido es, ¿Cómo, qué mensaje le da usted a los militantes?
3: Ya contesté. Doy mensaje a las y a los mexicanos. Trabajamos todos los días por la seguridad del pueblo de México. Todos los días. Todos los días. Y quien quiera ser candidato o candidata de cualquier partido político, pues tiene que convencer al pueblo.
5: Pero justamente los militantes es los que se preguntan el por qué hacen este, o sea, votaron por un cambio, votaron por personas que dijeron
3: pues mira,
5: que iban
3: cambio,
5: a ser diferentes.
3: Fíjate el cambio del gobierno en la República. Hay una reducción de 48% en los homicidios dolosos. Cada fin de semana voy a territorio y escucho a la gente. Cuando me hacen una denuncia de algún tema que tiene que ver con seguridad, de inmediato la presento al Gabinete de Seguridad. Así fue como se resolvió el tema de Cuautla, que seguimos trabajando ahí, porque la misma gente me lo dijo. Y al decírmelo, llegué al Gabinete de Seguridad y dije, algo está pasando en Cuautla, pido por favor que se investigue.
5: Bien, presidenta, gracias.
3: Gracias.
2: Pero no solo ella, también la gente de Grupo Fórmula ahondó sobre el tema de Marina del Pilar y también incluso sobre el tema del Mayo Zambada. Esto fue lo que le dijo el señor Aldave.
7: Presidenta, gracias. Buenos días. Israel Aldave de Grupo Fórmula. Retomando, si me permite, presidenta, el tema de la gobernadora del estado de Baja California. Cuando se dio a conocer el caso Chihuahua, la participación de estos agentes de la DEA en el desmantelamiento del narcolaboratorio, usted envió una carta a todos los gobernadores dejándoles en claro que la relación con los Estados Unidos la lleva la federación como debe de ser. En este caso, ¿es válido que una gobernadora ofrezca información a un gobierno extranjero en este caso, más allá de que sea sensible o no en temas de seguridad?
3: Bueno, ¿qué es diferente el caso Chihuahua? ¿Por qué? Porque en el caso de Chihuahua está demostrado que había agentes de una agencia operando en territorio. Eso es una violación flagrante a la Ley de Seguridad Nacional. Esta llamada de teléfono de la que se da a conocer ayer por un periodista, por cierto, no sé cómo llegan estas llamadas de teléfono, ¿verdad? O sea, ¿quién quiere filtrar esta información? Vale la pena preguntarlo, como periodistas. Pues una llamada que ella tiene con personas que ni siquiera nosotros sabemos quiénes son, si pertenecen al gobierno de Estados Unidos o no, si son de alguna agencia. Y ella da una explicación de bajo qué condiciones habló con ellos. Entonces, si hay que investigar, que se investigue, pero son dos cosas completamente distintas.
7: ¿No ha hablado usted con la gobernadora o el gabinete de seguridad?
3: Habló el secretario de Seguridad, habló la secretaria de Gobernación. No sé si quieres comentar, Omar, la llamada o lo dice.
6: Sí, hablamos y prácticamente es lo mismo que dijo el audio, lo comentó la gobernadora y dijo que iba a sacar un comunicado, mismo que es público y que todos y que ya todos conocemos. Aquí lo importante es, contestando a su pregunta sobre la información sensible, eso sería una cosa muy distinta. Aquí en el audio lo que se, bueno, prácticamente lo que se escucha y lo escuchamos todos es cuando dice que de qué pudiera dar información, si de las mesas de seguridad estatales o de qué. O sea, no está diciendo de ninguna manera algo que sea sensible, porque repito, esas mesas de seguridad estatales no son tan cerradas, digamos. Entonces, las mesas de seguridad, ¿qué se ve? ¿Qué es información que se pudiera compartir? ¿Incidencia delictiva? ¿Blancos prioritarios o casos que haya en curso? Sería lo único que se pudiera compartir.
7: Secretario, en esta conversación que tuvo usted con la gobernadora, ¿le comentó cómo es que estas personas la buscan o ella las buscó, algo así?
6: No.
7: ¿O cómo fue que entró la llamada a su oficina?
6: No me lo comentó.
7: ¿Se abriría una investigación? Llama la atención que ni la
6: propia gobernadora… Pues se abriría una investigación si hubiera un delito, pero en el audio pues no, sinceramente no se infiere ningún tipo de delito.
7: Okay. Gracias. Por otra parte, presidenta, nos habían comentado que justamente en esta conferencia donde está presente el Gabinete de Seguridad, nos iban a dar mayores datos respecto al caso de Mauro Alberto Núñez, el Jano, el piloto del avión en el que fue trasladado el capo Ismael El Mayo Zambada a los Estados Unidos.
6: Justo ayer tuvimos una reunión con la Fiscalía General de la República y es la propia Fiscalía General de la República quien va a dar toda la información. Ese caso lo tiene la Fiscalía desde antes de esta administración, es el mismo caso, y ellos van a dar la información pertinente.
7: Y la Fiscalía, secretario, si me permite, ¿no le comentó por qué se trasladó a esta persona siendo pieza clave?
6: Tienen mucha información que ellos mismos van a compartir. Para eso fue la reunión ayer, para ver cómo van a dar, no sé si va a ser conferencia o el team, pero van a dar toda la información correspondiente de manera transparente, como siempre se ha hecho.
7: Sí, se la han compartido a usted.
6: Bueno, ellos tienen una investigación, también hay partes de las carpetas de investigación o de las investigaciones en curso que solo lleva la Fiscalía, por supuesto.
7: Y hablando de otra pieza clave en este caso del secuestro del narcotraficante Ismael El Mayo Zambada, la investigación por el asesinato del diputado Héctor Melesio Cuen y todo este montaje que se hizo desde la Fiscalía Estatal, que lo habían asaltado en una gasolinera y resulta que siempre no. ¿Qué sucedió con eso y sobre todo con la que era fiscal que solicitó?
6: También es una investigación que tiene la Fiscalía General de la República desde que era fiscal el doctor Gertz, y van a dar la información correspondiente, pero eso sí lo va a dar 100% la Fiscalía General de la República.
7: Y en este mismo caso, presidenta, si me permite, la investigación que lleva a cabo la Fiscalía General de la República en torno al gobernador con licencia Rubén Rocha, ¿le han dado algún adelanto, presidenta? Ayer se comentaba que el ex embajador de Estados Unidos es que no tenía pruebas de que tenía nexos con el crimen. ¿Le han dado algún adelanto de esta investigación?
3: Ayer comentamos que en la entrevista que le hace, creo que es Televisa, al ex embajador Ken Salazar, habla de, desde mi punto de vista, dos afirmaciones muy relevantes. Una, él dice, no tenía yo ninguna información o no tengo ninguna información en donde pudiera conocer que el gobernador hoy con licencia de Sinaloa tuviera algún vínculo con la delincuencia organizada, y de la misma manera afirma que respeta al presidente López Obrador o al expresidente López Obrador y que no tiene ninguna información que pudiera vincularlo con algún delito. Eso lo comentamos el día de ayer. La Fiscalía lleva varias investigaciones y son ellos quienes tienen que dar la información. Uno es el caso, como bien lo señalas, del momento del secuestro, de la detención por parte de otro delincuente, de un delincuente, y su llegada a los Estados Unidos. Esa es una investigación que viene desde el fiscal Gertz y la muerte del exrector de la Universidad de Sinaloa. Esa información nosotros le hemos pedido a la Fiscalía que en el momento que tenga más información lo pueda dar a conocer. Es muy importante que se dé a conocer. Y sabemos que siguen con las investigaciones, porque la licenciada Ernestina Godoy llegó en diciembre del año pasado a la Fiscalía y había investigaciones que ya venían, y ella llegando pues juntó las carpetas de investigación y están haciendo todas las investigaciones y tienen que darle información. De igual manera del piloto, cómo se detuvo, cuándo se detuvo y por qué fue enviado o cómo es que fue enviado a los Estados Unidos, que pueda dar toda la información, absolutamente toda, también nosotros se lo hemos pedido, que no guarde nada, que es indispensable que se conozca toda la información, y también del caso del gobernador, hoy con licencia de Sinaloa, que siguen también con sus propias investigaciones derivadas pues de la solicitud de Estados Unidos, que las investigaciones tienen que ver con los delitos que presenta o los presuntos delitos de los que acusa Estados Unidos. Entonces, de todo ello va muy avanzada la Fiscalía, nos ha dado alguna información, no toda, y le hemos pedido que lo informe claramente al pueblo de México y a ustedes.
7: Presidente, en el caso del gobernador, ¿ya venció el plazo que tenía las autoridades norteamericanas?
3: Lo que tengo entendido es que no hay un plazo específico en la Constitución del gobierno de Sinaloa, y pues tendrá el que tomar sus propias decisiones y la Fiscalía.
7: Estados Unidos no ha entregado ninguna prueba.
3: No, ninguna.
7: Presidenta, y estaríamos hablando de que si no hay pruebas, ¿estaría ya por regresar a retomar su cargo el gobernador? ¿Ha hablado usted con él?
3: Personalmente no he hablado con él. Hablé el primer día cuando salió esta solicitud de Estados Unidos, después no he hablado con él. Y vamos a esperar, no nos adelantemos. Como hemos dicho, nosotros no vamos a cubrir a nadie, eso es muy importante, pero tampoco vamos a acusar a nadie sin pruebas. Y para eso hay una institución de la República que se encarga de ello, que es la Fiscalía General de la República.
7: Presidenta, ¿y se puede conocer qué le comentó en esa conversación que tuvo usted con el gobernador?
3: No, yo le dije, sería muy bueno que salieras a hablar. En aquel momento, el día que salió, y él sale con una publicación en sus redes sociales.
7: Muchas gracias.
3: Sí.
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1: La estrategia de seguridad mantiene una tendencia a la baja. En los últimos 20 meses, el homicidio doloso disminuyó 48% y también bajaron delitos como el robo de vehículo con violencia, la extorsión y el feminicidio. Le tendremos todas las cifras sobre este tema. El exdirector de Pemex, Víctor Rodríguez Padilla, continuará su proceso por violencia familiar en prisión domiciliaria. Un cambio que hizo un juez justamente tras imponerle una garantía económica, retirar su pasaporte y prohibirle acercarse a la víctima. Aunque recibió el perdón de su esposa, el delito se persigue de oficio. Y en temas internacionales, Donald Trump dio marcha atrás a su propuesta de cobrar peaje de 20% a los barcos que cruzan el estrecho de Hormuz. Aunque retiró la medida, confirmó que mantendrá las restricciones contra embarcaciones vinculadas con Irán. Y en temas deportivos, España confirmó su gran momento y venció 2-0 a Francia en la Copa del Mundo 2026 con una actuación sólida de principio a fin. El conjunto dirigido por Luis de la Fuente anuló el ataque encabezado por Kylian Mbappé y selló con esto su pase a la gran final. Con esto y mucho más iniciamos Informativo 14.

0: Muy buena tarde, le saludamos con gusto y le damos la más cordial bienvenida a Informativo 14. Aurora, ¿cómo estás?
1: Muy bien, Rita Abreu, contenta de estar contigo, contenta de poder ya estar con toda la audiencia, que por supuesto puede escribirnos a las redes sociales de Canal 14, de por supuesto de TV Migrante también, por ahí nos puede escribir en las de punto de referencia, no se las pierda, por supuesto, siempre estamos escuchando o viendo su opinión.
0: Así es, siempre estamos aquí atentas y atentos a ver qué opinan, cómo están, qué nos dicen, qué nos sugieren y con gusto los vamos a atender. Y bueno, pues ya sin más, arrancamos con la noticia, si le parece bien. Se consolida la tendencia a la baja en la incidencia de delitos de alto impacto. El promedio de homicidios dolosos ha disminuido 48% desde septiembre de 2024. Son 20 meses de una estrategia que se sustenta en la coordinación.
2: Eso significa que cada día del mes de junio hubo 41 homicidios menos que en septiembre de 2024. Prácticamente la mitad. Es decir, junio de 2026 tuvo prácticamente la mitad o casi la mitad de los homicidios que septiembre de 2024.
0: Los datos oficiales muestran que actualmente el índice de homicidios dolosos se ubica en uno de sus niveles más bajos. El pasado mes de junio, México cerró con un promedio diario de 41 víctimas. En el periodo de Felipe Calderón, este índice pasó de 28 a 70 casos diarios y con Enrique Peña Nieto subió hasta los 100. Para el año 2018, con Andrés Manuel López Obrador, la tendencia se contuvo y comenzó un ligero descenso al bajar a 91.7%.
2: Que más allá del número, pues representa vidas salvadas, representa vidas que no se perdieron en junio de 2026 frente a septiembre de 2024. Y en lo que llevamos nosotros, que todavía no cumplimos 2 años, 1 año 9 meses, hemos disminuido los homicidios dolosos de 91.7 a 49.7.
0: Hasta hace unos meses, 3 o 4 estados concentraban por sí solos la mitad de los homicidios. Hoy se informó que actualmente 8 entidades concentran el 54% de los casos de homicidio en el país, cada uno con menores índices. Guanajuato encabeza la lista con casi 9% de los casos. Le sigue Baja California con 8.1% y en tercer lugar se ubica Chihuahua con 7.8%. Ahí lo tiene usted en la gráfica.
3: 9 entidades federativas las que presentan una disminución. Destacan los estados de San Luis Potosí, Zacatecas, Quintana Roo, Nayarit, Guanajuato y Nuevo León.
0: Los datos del Secretariado Ejecutivo de Seguridad Pública también revelan un descenso en otros delitos como feminicidios, extorsión y robo de vehículos.
3: El promedio diario mensual de robo de vehículo con violencia a nivel nacional de septiembre también de 2024 a junio de 2026. Al comparar este inicio de la administración con este último mes vemos una clara tendencia a la baja y una reducción del 47% en el promedio diario.
1: Ahondemos más en este tema y déjeme le cuento que como parte de la estrategia de seguridad, desde el inicio del gobierno de la presidenta Claudia Sheinbaum, han sido detenidas más de 59,000 personas por delitos. Se han asegurado 31,000 armas de fuego y casi 500 toneladas de droga, incluyendo más de 5 millones de pastillas de fentanilo, y también se han desmantelado más de 2,600 laboratorios clandestinos. En cuanto a operaciones relevantes, Omar García Harfuch, el secretario de Seguridad, resaltó la detención de 11 personas en el Aeropuerto Internacional de Tijuana, junto con un cargamento de 165 kilos de cocaína en un vuelo procedente de Guadalajara. En Culiacán, Sinaloa, tras un operativo en el que fue agredido personal militar, perdieron la vida Cristian Guadalupe N., alias El Texas, operador de una célula delictiva generadora de violencia y detenido junto con 4 personas más. En las costas de Colima, Guerrero y Michoacán, fueron aseguradas también más de 5 toneladas de cocaína con las que se dio la detención de 24 individuos, así como el aseguramiento de embarcaciones y equipo de comunicación satelital.
0: Le decimos también que el gobierno federal ha implementado una estrategia permanente de proximidad con la población de Cuautla, Morelos. Esto como parte del Plan Nacional contra la Extorsión, que ha logrado la detención de más de 1.600 personas en todo el país. El secretario de Seguridad y Protección Ciudadana, Omar García Harfuch, detalló que en esta estrategia de proximidad participan más de 1.000 establecimientos de Cuautla y se realizan labores de vigilancia de negocios.
4: La meta para el primer bimestre era incorporar 1.000 negocios. Sin embargo, ese objetivo no solo se alcanzó, sino que fue superado durante las primeras 2 semanas de trabajo. De manera paralela, se realizan recorridos diurnos y nocturnos en las 46 colonias del municipio para escuchar directamente a la población y fortalecer la prevención del delito.
0: Como resultado de estos operativos, las autoridades han aprehendido a 3 personas identificadas como las principales generadoras de extorsiones y cobro de piso a comerciantes de la región. La presidenta Claudia Sheinbaum destacó también la detención del presidente municipal de esta demarcación, quien estuvo encargado de coordinar las extorsiones precisamente en la zona. Tras su detención se vio una importante disminución en los homicidios dolosos al pasar de 3.7 homicidios diarios a 1.9 en la entidad.
2: Se detuvo a un presidente municipal de Cuautla que llegó a la presidencia municipal por el Partido Acción Nacional. A partir de ahí viene un trabajo que seguimos haciendo para estar cerca de la población de Cuautla, porque esta persona coordinaba extorsiones en el municipio y estaba vinculado con la delincuencia organizada.
1: Mire, y en otro caso se informó la detención de 8 personas relacionadas con el secuestro y asesinato de la periodista Roxana Berenice Guzmán, esto en el estado de Veracruz. El secretario Omar García Harfuch detalló que entre los detenidos hay 4 policías municipales y que las capturas son resultado de los trabajos de inteligencia en coordinación con la Fiscalía Estatal y la Unidad de Inteligencia Naval.
4: Fueron detenidos José del Carmen N., Karen Monserrat N., además de 4 elementos de la Policía Municipal involucrados en la privación de la libertad de la periodista. Posteriormente, fueron capturados Luis Arturo N., alias Delta 11, identificado como responsable de este lamentable y cobarde homicidio, y Javier Iván N., alias Delta 1, quien también habría participado en estos hechos. Con estas detenciones, suman 8 personas detenidas por este caso.
0: La Fiscalía de Veracruz detuvo a 11 policías y expolicías, quienes son investigados por su presunta participación en la desaparición forzada de 4 personas ocurrida en el año 2015. El caso está relacionado con el operativo Blindaje Coatzacoalcos, que fue parte de la estrategia de seguridad del gobierno del priista Javier Duarte, quien ha sido acusado de desvío de fondos, desaparición forzada y lavado de dinero, entre otros delitos. Durante el operativo, que se implementó entre 2014 y 2015, al menos 35 personas fueron desaparecidas por elementos de la Policía Estatal.
1: Y mire, por otra parte, la extradición de Mario Alberto Núñez, alias El Jando, el piloto que trasladó a Ismael El Mayo Zambada a Estados Unidos, fue una decisión colegiada y forma parte de la entrega de México de delincuentes solicitados a autoridades estadounidenses.
4: Las personas que fueron enviadas, recordemos que fueron personas que para nosotros, para el gabinete de seguridad, hacían muchísimo más daño aquí en México que en ningún otro lado. Estamos hablando de personas que por años y años y años habían sido frenadas sus extradiciones, muchas veces cometiendo homicidios.
1: La presidenta indicó también que el gobierno federal comunicará de manera precisa este caso en cuanto la Fiscalía General de la República también brinde mucho más detalles al respecto.
2: Para nosotros es muy importante que la Fiscalía General de la República dé toda la información de cómo fue que se detuvo esta persona y cómo es que se fue identificando a la persona. Fue el propio gabinete quien tomó la decisión una vez analizado cada expediente. Una vez que la Fiscalía informe, con gusto el secretario de Seguridad puede informar.
0: En otro caso, se difundió un audio en el que supuestamente la gobernadora de Baja California, Marina del Pilar Ávila, promete compartir información sensible a Estados Unidos a cambio de evitar una posible extradición. Cuestionada al respecto, la presidenta Claudia Sheinbaum descartó que el hecho dé indicios de algún delito o que sean autoridades estadounidenses con quien ella hubiera mantenido esta conversación.
2: No se sabe realmente ni siquiera con quién está hablando. No hay una... Lo que hay es una llamada telefónica que dio a conocer un periodista. No se sabe ni siquiera bien con quién está hablando. Y ella da una explicación posterior de que es parte de una comunicación y que no pone en riesgo absolutamente nada de la seguridad de Baja California.
0: Por su parte, el secretario Omar García Harfuch explicó que las grabaciones comparten información de las mesas de seguridad del Estado, pero sin comprometer información sensible.
4: No se infiere que se vaya a dar información confidencial. En las mesas de seguridad de los estados participan no solo las autoridades estatales y federales. Se identifica la incidencia delictiva diaria, mas no hay una información como tal que tenga un grado de sensibilidad que nos preocupe que fuera compartido con alguna autoridad.
1: Y mire, el caso de la gobernadora Ávila ha generado, por supuesto, reacciones. Por su parte, la presidenta nacional de Morena, Ariadna Montiel Reyes, afirmó que no se vulnera la soberanía nacional. Aclaró que es diferente a los hechos en Coahuila, donde la gobernadora María Eugenia Campos permitió la injerencia de agencias extranjeras en nuestro país.
5: Dos cosas totalmente distintas, porque por un lado hay agentes de la CIA interviniendo en acciones de seguridad sin convenio con el gobierno de México, sin conocimiento con el gobierno del gobierno de México, y por el otro lado hay un diálogo que hemos conocido y que la gobernadora ha aclarado.
1: Por su parte, la presidenta de la Cámara de Diputados, Kenia López Rabadán, conminó a la gobernadora a solicitar licencia al cargo por ética profesional, así lo dijo.
6: Ha sido una solicitud incluso ya de diversos partidos políticos en este país para que la gobernadora se separe de su cargo a partir, digamos, de este segundo audio.
1: En tanto, el PRI cuestionó también el supuesto diálogo de la gobernadora con autoridades de otro país, mientras que Movimiento Ciudadano puso en duda si en verdad la gobernadora esté hablando con un agente real.
0: El Gabinete de Seguridad Federal rechazó las declaraciones del director de la DEA, Terry Cole, quien afirmó que existe una supuesta conexión entre los cárteles y el gobierno de México. En un comunicado detalló que las afirmaciones carecen de sustento y no corresponden a los resultados que de manera pública y verificable ha presentado el gobierno de México en el combate a las organizaciones criminales. Indica que la estrategia de los cárteles y el gobierno de México. En un comunicado detalló que las afirmaciones carecen de sustento y no corresponden a los resultados que de manera pública y verificable ha presentado

0: entre ellas 5 millones de pastillas de fentanilo. El Gabinete de Seguridad destacó que los mecanismos de colaboración bilateral han dado resultados en el combate a la delincuencia organizada, como la detención de objetivos prioritarios requeridos por Estados Unidos.
1: Ya le platicábamos al inicio de este espacio de este caso. Una jueza modificó la medida cautelar del exdirector de Pemex tras acusaciones de violencia, aunque su proceso penal continúa en el estado de Morelos. Aquí la información.
2: El exdirector de Pemex, Víctor Rodríguez Padilla, imputado de violencia familiar, enfrentará su proceso penal en libertad. La medida cautelar de prisión preventiva fue modificada por la jueza Consuelo Correa. Ahora Rodríguez Padilla deberá pagar una garantía económica de 20 mil pesos, entregar su pasaporte, no podrá acercarse a la víctima y deberá firmar cada mes en el juzgado. La primera firma la podrá plasmar entre el 1 y 5 de agosto próximo. Al finalizar la audiencia, Rodríguez Padilla leyó un mensaje en el que se disculpa con su esposa y su hijo de 6 años y asegura que se someterá a tratamiento psicológico. Minutos después, salió de prisión. Su abogado explicó que el imputado tiene solo un señalamiento en contra.
3: Vinculado a proceso únicamente por violencia familiar, ya que por lo que respecta a la imputación que formuló la Fiscalía respecto a la violencia vicaria, se decretó por parte del juzgado un auto de no vinculación al proceso.
2: La víctima no se presentó a la audiencia realizada en los juzgados de Atlacholoaya, en Xochitepec, Morelos, por lo que en los próximos días será citada para ratificar el escrito en el que perdona a su esposo. Apenas ayer, María Felicia Jiménez, esposa de Víctor Rodríguez Padilla, le otorgó el perdón por las acusaciones que presentó en su contra. Sin embargo, la jueza lo vinculó a proceso ayer, porque de acuerdo con el artículo 202 bis del Código Penal de la entidad, el delito de violencia familiar se persigue de oficio. De ser hallado culpable, el exfuncionario federal podría ser sentenciado de 3 a 7 años de prisión. 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
0: En otras noticias, Ulises Lara López presentó este martes su renuncia a la Fiscalía Especial en investigación de asuntos relevantes. De acuerdo con la Fiscalía General de la República, su separación del cargo se da por motivos personales, tras 6 meses de funciones, luego que la fiscal Ernestina Godoy lo nombrara vocero y fiscal especializado el 2 de enero pasado.
1: Y en información de TV Migrante, este martes murió un hombre tras ser atropellado por un camión con remolque en Florida cuando huía de agentes federales de migración. Se trata de la tercera muerte en lo que va de esta semana en la que están involucrados agentes del ICE. Por otra parte, la Secretaría de Relaciones Exteriores informó las acciones emprendidas por el fallecimiento de mexicanos bajo custodia o en operativos del ICE. Se trata de una serie de denuncias ante el Departamento de Justicia de Estados Unidos, fiscalías estatales y acciones civiles. Los 17 casos de los que ya le hemos comentado en este espacio, de mexicanos, por supuesto, serán llevados ante el Alto Comisionado de las Naciones Unidas para los Derechos Humanos. Dentro de las medidas, la Secretaría de Relaciones Exteriores también reitera su acompañamiento permanente a las familias de las víctimas y refrenda el compromiso del Gobierno de México en la defensa de los derechos humanos, por supuesto, de nuestros connacionales.
0: En tanto, el presidente de Colombia, Gustavo Petro, condenó el asesinato de Joan Sebastián Durán a manos de agentes migratorios. Solicitó al presidente Donald Trump emitir un mensaje para Colombia tras lo ocurrido y pidió a las autoridades colombianas emprender las acciones jurídicas necesarias.
1: Y bueno, las imágenes de operativos migratorios que terminan con disparos han vuelto a abrir el debate sobre el uso de la fuerza en Estados Unidos. Tras varios casos mortales, las autoridades federales decidieron cambiar una de las tácticas más controvertidas del ICE. ¿Qué implica esta decisión y qué cambia para los migrantes? Aquí se lo contamos.
4: El Servicio de Inmigración y Control de Aduanas de Estados Unidos suspendió las detenciones de vehículos para arrestar migrantes. Se trata de una instrucción federal tras los tiroteos en los estados de Texas y Maine, donde murieron un mexicano y un colombiano. La persecución de vehículos durante operativos se convirtió en una estrategia antimigrante.

Incluso, el modus operandi terminó con la vida de una ciudadana estadounidense en enero de este año, luego de que un agente del ICE disparó contra Renee Nicole Wood, una escritora que murió en Minnesota. En todos los casos, el argumento del ICE es que los agentes dispararon al sentir su vida amenazada. Sin embargo, la versión no ha sido comprobada. En el caso del mexicano Lorenzo Salgado Araujo, los tres testigos que presenciaron el homicidio afirmaron que los agentes de migración dispararon a un costado de la camioneta, del lado de los pasajeros, por lo que no representaba ningún peligro para el ICE. Este tipo de hechos se replicaron con el colombiano Joan Sebastián Durán Guerrero, quien fue acribillado cuando se encontraba a bordo de su automóvil. La suspensión de los retenes de tráfico no implica el fin de las redadas ni las operaciones de ICE, solo modifica las estrategias de los agentes de migración. Con el retorno de Donald Trump, su prioridad ha sido detener y deportar a los migrantes, a quienes culpa del declive económico de Estados Unidos. Oscar Reyes, Canal 14.

0: Estados Unidos sabemos que estamos frente a las consecuencias de una política racista que por su persecución sistemática y deshumanización de las personas migrantes adquiere rasgos sin duda de una estrategia genocida. De menos de una semana, agentes del Servicio de Control de Inmigración y Aduanas de Estados Unidos, el ICE, asesinaron al mexicano Lorenzo Salgado Araujo y al colombiano Sebastián Guerrero. Ninguno de ellos era el objetivo original de los operativos. A ninguno se le demostró estar vinculado con el narcotráfico ni haber cometido algún delito violento. Su condición fue suficiente para convertirlos en sospechosos. Eran latinoamericanos, pero también eran migrantes. Esto derrumba el discurso de Donald Trump de que estos despliegues buscan detener el tráfico y el consumo de drogas o capturar criminales peligrosos. Si ese fuera realmente el propósito, los operativos estarían dirigidos por investigaciones, órdenes judiciales y pruebas. Pero lo que vemos son agentes encapuchados, vehículos sin identificación, detenciones basadas en perfiles raciales y el uso de la fuerza letal contra trabajadores y trabajadoras. México y Colombia exigieron explicaciones. El gobierno de la presidenta Claudia Sheinbaum decidió avanzar de las notas diplomáticas hacia las denuncias penales y las acciones contra empresas privadas que administran estos centros de detención. Y después de estos asesinatos, el ICE tuvo que suspender sus detenciones vehiculares relacionadas con operativos migratorios. Pero esa suspensión no borra los crímenes ni desmonta la política que los produjo, pues el problema no es únicamente cómo detienen los agentes del ICE, sino es toda la estrategia que presenta a millones de personas como invasoras para justificar su persecución. En este sentido, migrar no es un delito. Trabajar no es una amenaza y tener diferente tono de piel o hablar español tampoco convierte a nadie en criminal. En ese sentido, cuando un Estado clasifica a una población como enemiga, criminaliza a su origen, la persigue y normaliza su muerte, el mundo no puede guardar silencio.
1: ¿Qué tan satisfecho está usted con su vida? Más allá de una cifra, la respuesta refleja aspectos como la salud, la familia, el trabajo o la estabilidad económica. El INEGI salió a preguntarlo y los resultados muestran cómo perciben hoy los mexicanos su bienestar.
2: En una escala de 0 a 10, en México, la población califica su sentido de bienestar con 8.6. La Encuesta Nacional de Bienestar, autorreportado del INEGI, identifica el bienestar de las personas a través de factores como su estado de ánimo y el propósito de la vida. El estado de Coahuila tiene el promedio más alto y Oaxaca el menor. El trabajo del INEGI muestra un aumento respecto a 2021, cuando fue de 8.45. El trabajo, la familia y el lugar donde vivir son algunos de los factores que contribuyen a la satisfacción.
3: No sé, aún me falta una vivienda digna, tener un futuro pues asegurado, un salario tal vez un poquito más alto, digo, tal vez eso con el tiempo, ¿no? Pero principalmente esas cosas.
4: Pues que aumentaran mis ingresos económicos, mejorar la relación sentimental con mi familia y prepararme un poquito más profesionalmente.
2: El INEGI visitó más de 37.000 viviendas con el objetivo de realizar las entrevistas cara a cara, y en ellas identificó factores para indagar el estado de ánimo de las personas, como qué tan acompañadas o solas se sienten. Entre los temas que consideran relevantes para su satisfacción están la vivienda, la seguridad y el transporte, así como el nivel de ingresos.
5: Lo que sí tenemos claro es lo siguiente. Los principales efectos o las variables que vemos que impactan más en la satisfacción de la vida son la salud. La gente que reporta buena salud reporta buena satisfacción con la vida o la más alta satisfacción con la vida. No tener depresión, no tener ansiedad, no estar en sentimiento de soledad, poder cubrir sus gastos.
2: Incluso algunas personas evalúan su situación por encima del promedio. Es el caso de Santiago, quien califica con 9.5 su nivel de satisfacción.
6: Pues hay que andar con actitud, hay que andar con entusiasmo, porque si pensamos en un 6, en un 5, pues nos vamos para abajo, entonces hay que andar animados.
2: Vivir con seres queridos, tener mascotas y no sufrir depresión o ansiedad son parte de las situaciones que llevan a las personas a sentirse satisfechas. Para Canal 14, Luis Contreras.
1: Pues ahí está, qué tan satisfecho se siente usted. Es un tema a reflexionar, me parece. Pero bueno, vamos con más información. El Consejo Europeo aprobó de manera unánime el acuerdo comercial modernizado con nuestro país.
7: Este acuerdo fue firmado a finales de mayo pasado durante la cumbre en México y ahora le tocará al Congreso mexicano ratificarlo para que esto, por supuesto, pueda entrar en vigor en noviembre de este año. ¿Qué contempla este acuerdo? Le platico. La cooperación entre los 27 países del bloque europeo y México en materia de tecnología, seguridad, cambio climático y desarrollo sostenible. A través de un comunicado, la presidenta del Consejo de la Unión Europea destaca las fortalezas de esta alianza para aumentar el crecimiento y el empleo de los habitantes de los países involucrados.
1: También le contamos que la presidenta Claudia Sheinbaum recibió en Palacio Nacional a representantes del Comité Económico México-Japón de la Federación Empresarial Japonesa y al embajador Koso Honsei para dialogar sobre nuevos proyectos. Este encuentro pretende reforzar la alianza para atraer más inversiones, impulsar el comercio y ampliar la cooperación entre ambos países. Actualmente, 1.600 empresas japonesas operan en México y generan cerca de 350.000 empleos directos.
7: Y la tarde de este lunes, en otra información, representante de los nuevos partidos nacionales Somos México y Paz rindieron protesta y tomaron su lugar oficialmente ante el Consejo General del Instituto Nacional Electoral. Por supuesto, comentarles que estos partidos recibirán más de 3.68 mil millones de pesos de financiamiento público para ejercerlos en el segundo semestre de 2026. El monto para cada partido se determinó con base en el número de votos que recibió en las elecciones de diputados de 2024, como lo establece la Constitución. En tanto, Somos México y Paz recibirán 73 millones de pesos cada uno por ser partidos de nueva creación.
8: Partido Acción Nacional enfrenta su peor crisis para mantener el registro como partido político, al ver disminuida su militancia y presencia territorial y, en consecuencia, tener menos representación en los congresos locales. Actualmente, Acción Nacional cuenta con 157 diputaciones locales, equivalentes al 13.9% del total de escaños en los congresos del país. Sin embargo, para el próximo periodo legislativo se prevé una reducción a 152 curules. Entidades como Coahuila, Oaxaca y Tabasco reflejan parte de este retroceso. Incluso en algunos casos, el PAN ha perdido completamente su representación legislativa, y en otros, su presencia se ha reducido hasta dejarlo con menor capacidad de influencia. El padrón de militantes del INE revela que Morena mantiene el liderazgo con 2.3 millones de afiliados. Le sigue el PRI con 1.4 millones, seguido del Partido Verde con más de 592 mil militantes. Después aparecen el Partido del Trabajo y Movimiento Ciudadano, con 457 mil y 384 mil afiliados respectivamente. En el caso de las nuevas organizaciones políticas con registro nacional, el PAS inició con más de 336 mil militantes, mientras que Somos México reportó 294 mil afiliados. Ambas cifras suponen un padrón superior al del PAN, que cuenta con más de 277 mil militantes y se ubica como el partido nacional con menor número de afiliados actualmente. Incluso las organizaciones México Tiene Vida y Que Siga la Democracia, que no lograron su registro como partidos políticos, tienen más agremiados con 296 mil y 303 mil respectivamente. Canal 14.
1: Vamos ahora con información de la Ciudad de México. La línea 3 del metro, que transporta a más de 1 millón de personas al día, se prepara para la mayor renovación de su historia. El gobierno capitalino anunció una inversión de 40 mil millones de pesos para modernizarla. El proyecto iniciará en 2027 e incluye la compra de 45 trenes nuevos, el cambio total de las vías, la modernización de los sistemas eléctricos y de control, además de la rehabilitación de las 21 estaciones durante el año de 2026. Esta línea operará con normalidad y las obras buscarán evitar cierres, con trabajos principalmente durante las noches y los fines de semana.
9: Habremos mejorado las tres grandes líneas del metro que tienen más de 50 años de antigüedad. Vamos paso a paso, como siempre lo dijimos desde el inicio, línea a línea, tren a tren, con inversiones históricas, revirtiendo décadas de desgaste que ha tenido el metro desde hace 50 años.
7: Es esta línea que va de Indios Verdes a Universidad, así que ya iremos viendo cómo avanza este cambio en la infraestructura. Ahora, le platico de otra información que seguramente le interesa. El temporal de lluvias continuará durante la noche de este martes y se extenderá hasta mediados de la semana, registrando mayor intensidad en el occidente y norte, así como el sureste de nuestro país. Así lo informó el Servicio Meteorológico Nacional, señalando que los estados con mayor probabilidad de fuertes precipitaciones, escuche bien, son Jalisco, Colima y Michoacán, además de Sonora, Chihuahua, Coahuila y Durango. En el sureste persiste también el riesgo de lluvias para Oaxaca, Chiapas y Veracruz. Las autoridades advirtieron por posibles crecidas de ríos, arroyos y encharcamientos, inundaciones y deslaves. Por ello, Protección Civil recomienda cruzar o no o evitar cruzar corrientes de agua o transitar por zonas de riesgo de inundación. Tome sus precauciones también si usted va a salir de vacaciones.

0: Vamos al panorama internacional, ¿qué te parece?
1: Perfecto, vamos allá.
0: Pues después de provocar incertidumbre en los mercados y entre sus aliados, Donald Trump dio un paso atrás. El presidente estadounidense retiró su propuesta de cobrar un peaje a los barcos que cruzan el estratégico estrecho de Hormuz, aunque mantendrá la presión sobre Irán con restricciones al tráfico marítimo y una política de bloqueo en la zona.
2: Luego de que ni las bombas, los misiles ni las negociaciones diplomáticas le han dado un resultado satisfactorio, el presidente de Estados Unidos, Donald Trump, dio marcha atrás a su intento de cobrar peaje de 20% a la carga que transite por el estrecho de Hormuz, un día después de anunciar la medida.
3: Put that out yesterday. We've been doing that for many, many years. It was never fair to me that we would be guarding the strait when we basically don't take any. We don't need the oil at all. And it wasn't important for us, but it was important for allies.
2: Sin embargo, confirmó que su gobierno mantendrá el bloqueo marítimo contra embarcaciones iraníes y aquellas vinculadas al comercio con la República Islámica como parte de su estrategia de presión sobre Teherán. Trump explicó que en lugar de imponer un cobro por el uso de esta ruta marítima, Estados Unidos buscará obtener beneficios mediante acuerdos comerciales y de inversión con los países del Golfo Pérsico, tras conversaciones que calificó como muy productivas con líderes de la región. Dijo que el estrecho de Hormuz está abierto a todo el tráfico marítimo, excepto el de Irán. Los precios del petróleo se dispararon y la bolsa cayó ante la noticia del bloqueo naval y las restricciones al tráfico marítimo, lo que volvió a aumentar la presión, incluso cuando muchos legisladores republicanos han expresado su preocupación por el impacto económico y han intentado volver a centrar la atención en los asuntos nacionales de cara a las elecciones intermedias de este otoño. Y en la espera del discurso que Trump anunció que pronunciará durante la noche del próximo jueves. Marisol Hernández, Canal 14.
1: Gracias, Marisol. Y el movimiento rebelde chií de Yemen acusó a Arabia Saudí de lanzar una serie de ataques aéreos contra el aeropuerto de Sanaa, la capital yemení, que está en poder de los rebeldes. Esto puso fin a casi 4 años de tregua entre los dos países. Tras los hechos, la agrupación chií respondió con un lanzamiento de misiles contra un aeropuerto al sur de la vecina Arabia Saudí.
0: Y tras las revelaciones sobre los vínculos del cofundador de Microsoft, Bill Gates, con el delincuente sexual Jeffrey Epstein, el inversor Warren Buffett, presidente de Berkshire Hathaway, anunció una nueva ronda de donaciones de acciones por miles de millones de dólares, pero por primera vez en casi 2 décadas dejó fuera a la Fundación Gates, que había sido la principal beneficiaria de su filantropía desde 2006.
1: Y en más detalles, el presidente de Estados Unidos, Donald Trump, pagó a la escritora y columnista Elizabeth John Carroll la cantidad de $5.6 millones por daños y prejuicios. Esto tras ser declarado culpable por abuso sexual y difamación en un caso que remonta ya a mediados de la década de los 90. El caso se dio a conocer públicamente en 2019, cuando la escritora reveló la agresión que sufrió por parte de Donald Trump en el probador de una tienda de lujo, esto en Nueva York.
0: En Colombia, el presidente electo, Abelardo de la Espriella, eliminará la Consejería para la Reconciliación Nacional y la Consejería para los Derechos Humanos y el Derecho Internacional Humanitario. A través de un mensaje en redes sociales, anunció que esta medida será ejecutada a partir del 7 de agosto, cuando rinda protesta. Por su parte, el ex candidato presidencial Iván Cepeda calificó al futuro mandatario como el mayor enemigo de la paz y rechazó que de la Espriella desconozca el acuerdo de paz firmado entre el Estado y la antigua guerrilla de las FARC, pactado en 2016.

0: hora de ponernos los tenis, de sacar un balón también, porque sí, vamos con toda la información deportiva. Para ello te saludamos.
1: Oye, de chutar a gol.
0: Ándale, de chutar. Vámonos hasta allá, hasta la portería con Cintia Ibarra. Cintia, ¿cómo viste este partido entre España y Francia?
2: Ay, pues inesperado. La verdad es que esperaba una final antes de este, en esta semifinal, pero pues bueno, España se convirtió ya en el primer finalista de esta justa mundialista. Y bueno, el encuentro comenzó bastante parejo, pero una distracción del defensa francés, Lucas Digne, acabó en una falta a Lamine Yamal dentro del área. Y Oyarzabal marcó desde los 11 pasos para abrir el marcador al minuto 22. Ya en la segunda mitad, Dani Olmo aguantó una falta en las orillas del área grande y el árbitro aplicó la ley de la ventaja. Pedro Porro tomó el balón y anotó un señor golazo al 58 que aseguró la victoria de 2-0. La Roja volverá a jugar una final después de 16 años tras imponerse de forma brillante, dominando el juego y brindando los mejores momentos de este partido. Y bueno, justamente, mi compañero Noé Cisneros siguió el partido entre la Furia Roja y el equipo galo en el Zócalo de la Ciudad de México. Veamos todo su reporte.
3: Volvimos al Fan Fest del Zócalo capitalino, en donde la emoción continuó. En esta ocasión presenciamos la primera semifinal de la competencia entre Francia y España, un partido que definió al primer finalista de la competencia.
4: Nuevamente el calor se hizo presente y a pesar de las altas temperaturas, la plancha del Zócalo se llenó. Al minuto 22, España se hizo presente con un penal de Oyarzabal y nos fuimos al descanso por 1-0. En la segunda mitad, Pedro Porro hizo el 2-0 al 58 y el grito de la Roja retumbó en el Zócalo capitalino. Ante ello, la afición que venía apoyando a Francia perdió las esperanzas y dejó de creer.
5: No, la verdad está jugando bien mal, no están haciendo nada. El esfuerzo que están haciendo no es lo mismo que habían hecho desde... Ahora sí que se empezaron los 16avos. No es la misma Francia que estamos viendo. Están perdidos, están dejando muchos espacios. No creo que remonten, la verdad.
4: Al final España salió vencedora y todos sus seguidores festejaron con la mira puesta en la final.
6: Nos dejó jugar a Francia, siempre con posesión de balón, yo le calculo un 70%, si no es que más. Y jugaron muy bien a la defensa, no le pueden quitar el balón jamás. Y pues así no puede ganarle nadie a España.
3: ¿Cuál cree que sea la clave de que ese equipo español haya jugado tan bien el día de hoy?
6: Bueno, es un equipo que yo siento que está muy bien entrenado. Sí, que está muy bien dirigido y además hay una hermandad muy, muy fuerte y su sistema de juego es impenetrable, está muy bien trabajado el sistema de juego.
7: Increíble, vuelvo a creer en el Mundial. Vamos España, vamos, y contra Inglaterra, por favor.
3: ¿Quién fue su jugador favorito?
7: Kurku y... híjole, Yamal bien. Hijo, el portero también, ¿no? Es que jugaron súper bien y Francia dio su 20%.
3: ¿Y el de usted?
8: Mi favorito fue Mbappé, que no le metió gol a España.
3: Y de esta forma se definió al primer finalista del torneo, España, justo vencedor ante Francia por marcador de 2-0 y ahora se encuentra a un partido de conseguir su segunda justa mundialista. Yo con esto me despido, informó para Canal 14, Noé Cisneros.
2: Pues así es, la ausencia de Mbappé. Y por otro lado, vámonos también hasta Francia, porque los parisinos se mostraron decepcionados tras la eliminación de su selección. Y por otra parte, algunos españoles también celebraron el triunfo. Veamos el reporte completo con nuestro compañero Miguel Martín.
9: Imágenes de decepción son las que se han vivido aquí en los bares parisinos en esta noche de martes, día 14 de julio, aparte. Un día muy emblemático para Francia porque son las fiestas nacionales, es el día de la Bastilla. Pero bueno, este partido en donde Francia ha perdido, también reconocer que Francia ha sido su tercera semifinal de forma consecutiva, la que ha participado en una Copa del Mundo. Recordar que Francia, bueno, fue campeón del mundo en 2018, después en Qatar 2022 también estuvo en una final. Y bueno, ahora una revancha que quería tomar con España. No la pudo tomar porque hay que recordar que hay una historia muy reciente con España, en donde España los eliminó de la Eurocopa, los eliminó de la Liga de Naciones el año pasado. Y bueno, en esta Copa del Mundo, manera reciente, es la primera vez que se enfrentan de esta manera en una semifinal. Y bueno, ha sido España que gana, y el ambiente ha sido un muy buen ambiente el que se ha vivido aquí, un ambiente muy sano por parte de los aficionados franceses. Pero vamos a escuchar también a los aficionados franceses y españoles que estaban aquí en las calles de París.
1: Je trouve que c'est dommage parce que on était bien parti pour aller en finale, mais finalement
10: je suis dégoûté, Sam.
1: On est, comme a dit monsieur, on est tous dégoûtés. C'est triste.
11: Un poco triste, la verdad. Yo pensaba que iban a ganar el mundial. Pero pues bueno, güey. ¿Por qué? Ajá. Traían la mejor delantera, güey.
1: ¿Sí?
11: Sí, güey, del mundo.
1: ¡Viva México!
11: ¡Viva! ¡Viva! La verdad es que sí, güey. O sea, traen la mejor delantera. Les faltó medio campo, güey, yo creo, güey. Hacer un poco más de juego, pero bueno, güey. O sea, así pasa. Un penal desafortunado. Que está.
12: Yeah. Thank you.
13: ¿Qué tal?
12: Bien, muy bien.
13: ¿Qué te parece?
12: Wow, ha sido un partido increíble. O sea, el mejor partido que ha jugado en todo el Mundial España. Ha sido impecable. He venido aquí de vacaciones sin saber que iba a ganar el partido anterior y ha sido increíble. Estábamos solos y hemos ganado, joder. ¡Hemos ganado! ¡Arriba España!
9: La aventura para Francia concluye en esta Copa del Mundo 2026. Y hasta aquí queda nuestro reporte, informando, por supuesto, todo lo que sucede en París. Mi nombre es Miguel Martínez, informando para Canal 14.
2: Pues muy felices los españoles en todo el mundo. Y bueno, todavía Francia jugará el sábado por el tercer lugar. Ahí estaremos viendo también el reporte de Miguel Martínez. Y ahora vámonos con la historia de Lamine Yamal, que también recuerda que el fútbol refleja los cambios de la sociedad. Detrás de cada figura puede haber una historia de migración, identidad y diversidad que desafía prejuicios y abre espacios a nuevas generaciones. Conozcamos el caso del joven talento español.
14: Atención, que le dan el tiro.
15: En un mundial marcado por las historias de movilidad humana, diversidad e identidad, pocos futbolistas representan mejor el fenómeno migrante que Lamine Yamal.
16: Lamine le puede pegar, viene Lamine en la media luna, le pega Lamine, ¡qué buena va! ¿Qué has hecho, Lamine? ¿Pero qué has hecho, chaval? ¡Gol! ¡Qué golazo de Lamine para la historia del fútbol, para la historia de la Eurocopa!
15: La joven estrella de la selección española, hijo de padre marroquí y madre originaria de Guinea Ecuatorial, se ha convertido no solo en uno de los jugadores más observados de este mundial, sino también en el rostro de una generación nacida del encuentro entre culturas y territorios. Su nombre, Lamine, de origen árabe, significa honesto, y Yamal, belleza. Yamal, cada que anota un gol, hace la señal 304 con sus dedos, recordando sus orígenes humildes en el barrio de Rocafonda, en Mataró. El 304 con sus dedos hace alusión al código postal de ese lugar, el 08304, localidad que ha recibido por muchos años a la migración y en la que todavía ahora vive buena parte de su familia. Este barrio ha sido estigmatizado por su pobreza y el número de migrantes en él. En varias ocasiones, el partido de extrema derecha Vox ha vinculado la migración con delincuencia, especialmente en los barrios más pobres como el de Yamal, y los ha llamado estercoleros multiculturales.
17: Convierten naciones enteras en estercoleros multiculturales.
15: Yamal, si bien de padre emigrante, nació en España, pero en el pasado, la selección no ha dudado en nacionalizar jugadores para sumar su talento a la furia roja. Por ejemplo, Alfredo Di Stéfano, argentino de nacimiento, o los húngaros Ladislao Kubala y Ferenc Puskás, o el brasileño Donato, quien debutó con gol en un 3-0 frente a Dinamarca en 1994. Sin duda, la mirada hacia Lamine Yamal no será solo por su gambeta y su talento futbolístico, sino que también en pasados torneos Lamine Yamal ha sido objeto de señalamientos y diversos mensajes racistas, un elemento que sin duda estará a la expectativa en este mundial. TV Migrante informa.
2: Bueno, ahí Yamal que dio un partidazo y aunque no metió gol, sí estuvo presente en todos los 90 minutos. Y pues también esta historia, ¿no? Que da inspiración para muchas otras generaciones y es muy orgulloso de sus raíces. Y ahora vámonos con el partido de mañana. Argentina e Inglaterra, que ofrecerán un clásico internacional. Los tres leones sueñan con volver a alzar la copa, algo que no hacen desde 1966. Y por otro lado, la albiceleste quiere el bicampeonato. Algo claro es que ambos equipos llegaron a esta instancia sufriendo. Inglaterra necesitó de tiempos extra para eliminar a Noruega. Y Argentina pasó por lo mismo contra Suiza. Los ingleses tienen un plantel fuerte con Harry Kane y Jude Bellingham. Y por otro lado, los argentinos han encontrado un estilo de juego que se ajusta a Lionel Messi, aunque en su último juego no anotó el 10. Se han enfrentado en 5 ocasiones en mundiales, con estadísticas de 3 victorias para Inglaterra y 2 para Argentina. Además, este duelo carga con una de las rivalidades más intensas, no solo en el fútbol, sino también por la historia. El conflicto entre ambos países por la disputa de las Islas Malvinas en 1982 convirtió este enfrentamiento en algo más que un partido, sobre todo después de que la albiceleste celebrara en el vestidor con un cántico que incluyó una referencia directa a dicho acontecimiento. Y bueno, pues ahí ya estaremos viendo el partido de mañana. Ojalá esté mejor que el de hoy, que esté más parejo para que se ponga bueno. Y también el fútbol cuenta con historias de un país. Como ya veíamos hace un momento, detrás de cada partido hay migración, identidad y memoria colectiva. En el Museo del Caracol, una exposición muestra cómo este deporte echó raíces en México y terminó por convertirse en parte de nuestra cultura. Veamos la historia.
18: El fútbol no solo se juega en la cancha, también vive en las fotos, en los recuerdos y hasta en la historia de un país. En Chapultepec, el Museo del Caracol abrió una exposición que no habla de goleadores ni trofeos, sino de cómo este deporte se volvió parte de la vida cotidiana de México en una de las mayores muestras de sincretismo cultural.
19: Bueno, esta exposición se llama Del Paste al Poste, porque queríamos hacer un guiño juguetón con la historia de los vínculos entre este país y los ingleses. Cuando llegan los primeros ingleses a trabajar aquí en México, pues se establecen sobre todo en la zona de Pachuca, también en Veracruz y en otros sitios, pero sobre todo en Pachuca.
18: Y junto con ellos, un deporte que poco a poco encontró casa en México. Como parte del Mundial Social, el Museo del Caracol abrió esta exposición para ofrecer otra mirada del fútbol, una que conecta con memoria, ciudad e historia, abriendo una ventana distinta, una donde el fútbol se mezcla con migración, industria, infancia, ciudad y memoria.
19: Más allá de la historia política y de las grandes batallas y de los grandes acontecimientos, queremos contarle otro tipo de historias a la gente. Y pues resulta que el fútbol, además de deporte, es también cultura, es también historia, es también un montón de cosas que giran en torno a él.
18: El nombre tampoco sale de la nada. Hace referencia al pastry, el alimento británico que aquí terminó convirtiéndose en el popular paste hidalguense. Una historia de intercambio cultural que también pasó por la cancha. Las respuestas aparecen entre fotografías antiguas, historias de barrios y hasta detalles curiosos como la diferencia entre la zona del sol y la sombra.
19: Básicamente porque una sección de sombra cuesta el doble. Entonces, estamos hablando de fútbol, pero ya no solo estamos hablando de fútbol, estamos hablando de la gente, de la sociedad, de las costumbres de aquella época.
18: También aparece el fallido Palacio Legislativo, que después se convirtió en el Monumento a la Revolución. En otras, niños juegan en espacios que hoy parecen de otro tiempo. Y hay otro guiño histórico. El Museo del Caracol y el Estadio Azteca comparten algo más que recuerdos del fútbol. Ambos los diseñó el arquitecto Pedro Ramírez Vázquez. Por eso, el recorrido llega hasta 1966. Cuando abrió sus puertas el Coloso del Sur de la ciudad.
19: ¿Cómo nos vinculamos con el Estadio Azteca? Bueno, pues resulta que los dos fueron construidos por el mismo arquitecto, Pedro Ramírez Vázquez.
20: Por ese motivo es que hasta 1966...
18: Del Paste al Poste estará abierta hasta el 30 de septiembre. Una parada ideal para quien quiera descubrir que detrás de cada gol también hay memoria, ciudad e historia. Con imágenes de Efraín Cornejo e información de Ilich Paz, minuto 14.
2: Y vámonos con más deportes, al ciclismo, porque el mexicano Isaac del Toro finalizó en la octava posición de la etapa 10 del Tour de Francia. En una jornada exigente con montañas y puertos de alta dificultad, con un recorrido de 166.6 kilómetros, que acabó en 3 horas 59 minutos y 39 segundos. Con este resultado, el Torito quedó a 1.31 minutos del líder, Tadej Pogačar, lo que significó perder el maillot blanco a manos del español Juan Ayuso y también descender del tercer lugar al séptimo en la tabla general. Esperemos que se recupere mañana en la siguiente etapa. Y por otro lado, en el voleibol de playa, México sumó 2 medallas en la séptima parada del Tour Norseca, celebrada en Honduras. La dupla, conformada por Inés Lares y Carlos Ayala, obtuvieron su 4º oro consecutivo, después de imponerse en 2 sets a los costarricenses Julián Ayala y Stanley Grant. Mientras que Abril Flores y Susana Torres también lograron destacar con una presea de plata, consolidándose como una de las duplas femeninas más competitivas de la temporada. Y también México selló una gran participación en el Campeonato Americano de Parayudo 2026 en Sao Paulo, Brasil. La delegación cosechó 3 medallas, oro, plata y bronce. En la categoría J1, Atsiri Ortiz se coronó en 2 y menos 52 kilogramos, Óscar Aguirre fue subcampeón en más 85 kilogramos y Abraham Ortiz finalizó en el tercer lugar en 2 menos 81 kilogramos. Y con estos resultados, los atletas sumaron puntos importantes para el ranking rumbo a Lima 2027 y Los Ángeles 2028. Bueno, ahí está ahí un poco de todos los deportes que hubo en estos días y pronósticos para el partido de mañana, Argentina-Inglaterra.
0: Yo voy contra Inglaterra 2-0.
2: 2-0.
0: A ver.
20: Bueno, me parece por lo menos un 2-1, me parece.
0: 2-1.
20: A favor de ¿tú? Inglaterra, ¿eh?
0: ¿Tú, Cintia?
2: Yo 2-0 a favor de Inglaterra.
0: Ahí está.
2: Y ahí nos vamos.
0: Con eso nos vamos, Cintia. Muchísimas gracias. Ya vamos a ver mañana cómo está todo este tema. Pues nosotros nos vamos. Ya, mañana vamos a esperar este partido importante, Inglaterra contra Argentina. Así es, vamos a estar muy pendientes. Y no se olvide, por supuesto, Rita, que nosotros nos vamos, pero continuamos con mucho más detalles.
20: Y a las 8 de la noche pueden ver Debate Público. Así es. Que por lo pronto nos despedimos agradeciéndole su atención y su compañía. Y los esperamos el día de mañana.
0: Nos vemos mañana con mucho más información a las 6 de la tarde.
20: Así será.
0: Que tengan buena noche. Muchas gracias.
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La Repubblica Islámica de Irán ataca por sorpresa a Estados Unidos. Donald Trump, que no sale de una cuando se mete en otra. Los golpes de Irán están siendo fatales para el ejército estadounidense, que no ve posibilidad alguna de contrarrestar los misiles y drones de Irán. Tenemos, familia, todas las noticias, tenemos todas las imágenes importantes, interesantes. Tenemos, además, imágenes de los buques que se hunden como barquitos en la mar en el estrecho de Hormuz. Barquitos, lógicamente, que se ven abocados al fracaso, que se ven arrojados a las fauces de los tiburones. Familia, empezamos. ثم الذين كفروا بربهم يعدلون الصلاة والسلام على سيدنا ونبينا أبي القاسم المصطفى محمد Ahora mismo, Irán estaba lanzando un ataque preventivo brutal contra objetivos estadounidenses, principalmente en Bahrein. Se reportaban ataques continuos contra la pequeña isla, principalmente dirigidos esos ataques contra la base de la quinta flota estadounidense. Llevan toda la tarde prácticamente los iraníes lanzando misiles repetidos, reiterados, contra esta ubicación. En esta ocasión, los iraníes no han esperado a que llegase la noche. En el día de hoy, los iraníes no han tenido aguante para que Estados Unidos iniciase su golpiza, sino que directamente

Están arrasando la base de la quinta flota. Los sistemas de defensa antiaérea de corto alcance estaban activos cuando nos conectábamos, pero estaban siendo un fracaso. Los sistemas de defensa aérea estadounidenses de corto y de largo alcance estaban todos fracasando en sus intentos de interceptar los misiles entrantes y iraníes. Además, una gran cantidad de drones también estaban golpeando. Geopolitics Watch, medio de seguimiento OSIN, advertía que, según fuentes locales que informan sobre el terreno, un gran número de impactos se han producido en todo el país, en Bahrein. Se puede concluir que no se trata de explosiones aisladas, sino que Irán estaría utilizando presuntamente municiones de racimo que afectan a diversas áreas del país. Además de golpear fuertemente a Bahrein, Irán también estaba golpeando a Kuwait. Estos son los dos objetivos que Irán estaba atacando fuertemente en la tarde-noche de hoy, Bahrein y Kuwait. Además, parecía que Irán había dejado de atacar Bahrein. Justo cuando yo me conectaba, había parado un poquito de atacar Bahrein, pero se reporta por los distintos medios que vuelve a retomar sus ataques Irán contra Bahrein. A Bahrein le está cayendo una tunda increíble en la tarde de hoy, porque parecía que habían tenido 5 minutos de pausa, 5 minutos de relax, pero no. Renovados ataques contra Bahrein. Joder, están poniendo los iraníes a caldo a Bahrein, ¿eh? Van a hundir a la isla, van a hundir a la isla a este ritmo. Y como digo, las defensas aéreas estadounidenses en Bahrein estaban haciendo aguas. Fijaos, camiones de bomberos se dirigen a la zona industrial de Mahamer, seguramente para intentar extinguir algún incendio, para intentar extinguir algún efecto nocivo de los ataques iraníes. Fijaos también aquí, porque se puede ver como un dron impacta en la zona industrial de Mahamer en Bahrein. Vamos a ir poniendo algunas imágenes para entrar un poquito en contexto. Fijaos, porque muchos medios están reportando estas imágenes que se pueden ver a simple vista y desde gran distancia. Eso parece ser un misil de defensa aérea. Eso parece ser un misil de defensa aérea fallando. Puede que sea un Patriot, puede que sea... Bueno, principalmente los que tienen Estados Unidos en esa base son Patriots, pero puede que sea otro, puede que sea alguno de origen coreano, que también hay algunos esparcidos por Oriente Medio, pero principalmente en Emiratos, Los coreanos están en Emiratos. Bueno, ahí tenéis cómo fallaba un misil de defensa aérea estadounidense. Están fallando mucho, están fallando muchísimo, fijaos. Aquí también tenemos otra perspectiva, No, yo a simple vista no creo que sean municiones de racimo, aunque pueden ser. A simple vista habría que advertir un poco más desde dónde caen los proyectiles, las municiones, desde qué ángulo, qué trayectoria, qué velocidad, para determinar si es una ojiva de racimo o un misil de defensa aérea fallando. Esas, por ejemplo, parecen la perdigonada de un misil de defensa aérea. No parece que sea una ojiva de racimo, aunque algunas fuentes indicaban que podríamos estar hablando de ataques con ojivas de racimo. Esto parecen simplemente las perdigonadas que esparcen las municiones antiaéreas que han fallado y caen de manera incandescente, aunque se van enfriando, y van apagándose. No parece que sean municiones de racimo, pero ya sabéis que es muy difícil de advertir a simple vista, ¿no? Lógicamente los ataques se están produciendo y se siguen reiterando, independientemente de que esas imágenes sean de una defensa aérea estadounidense fallida o de una ojiva de racimo. Fijaos, porque además tenemos estas imágenes. Un buque en el estrecho de Hormuz hundiéndose, porque además de atacar a Kuwait, además de atacar a Bahrein en la tarde de hoy, Irán había atacado 2 petroleros más en
la costa de Omán, en las cercanías del estrecho de Hormuz. Dos petroleros más, reiteramos, atacados en la tarde de hoy por Irán. Estaríamos hablando que en las últimas 24 horas Irán habría golpeado efectivamente y de manera contundente hasta cinco petroleros en el estrecho de Hormuz y cercanías. Uno de los atacados esta tarde es un petrolero de los Emiratos Árabes Unidos, mientras que otro petrolero de los golpeados esta tarde navegaba bajo bandera de Liberia, pero era de propiedad emiratí. Irán está golpeando principalmente los superpetroleros ligados a Emiratos Árabes Unidos. Ahí tenéis uno en cuestión. No sé si este es uno de los golpeados ayer por la noche o si es uno de los golpeados esta tarde, pero es una imagen comprobada, es una imagen que daba la agencia de noticias Fars, como estáis viendo en la marca de agua. La situación está muy complicada, como se aprecia, y es llamativo porque Irán cada vez se está sintiendo más cómodo. Irán cada vez realiza ataques de manera preventiva más asiduamente. Por supuesto que son ataques desde el punto de vista del derecho internacional legítimos, en cuanto Irán ha atacado el origen de la amenaza que se cernía sobre el país, sobre la República Islámica. Por lo tanto, estamos hablando de un ataque preventivo en defensa previa, lo cual está previsto en el derecho internacional. Es uno de los requisitos para poder utilizar la fuerza, ¿no? O la autorización del Consejo de Seguridad de las Naciones Unidas, o que haya una amenaza inminente contra un país y contra su seguridad nacional. Pues si desde Bahrein se están lanzando ataques continuamente contra Irán, e Irán ya no está dispuesto a esperar que se golpee su país, pues actúa preventivamente, ¿no? Eso es evidente. Hemos de estar muy pendientes porque puede que entremos en una fase de escalada donde ya no haya escaramuzas, donde ya no haya tomas y dacas, donde ya no haya simplemente oleadas aisladas. Puede que entremos en una fase del conflicto donde entremos en una situación similar a la que se produjo en la guerra de los 40 días, es decir, una guerra expansiva, una guerra total y absoluta. Los Estados Unidos sabrán dónde se están metiendo. Yemen también en la tarde de hoy informó que habían derribado un dron saudí, Wing Long 2. Los yemeníes también, por su parte, con la pólvora cargada. Los yemeníes que no se amilanan, no se escoran y se muestran dispuestos a darlo todo en el combate. Todo el mundo está al mir por mil, al mir por mil, familia. Todo el mundo preparados, fijaos. También de los golpes últimos que ha dado Irán. Imágenes satelitales vienen a demostrar que cuando Irán advertía que había golpeado este o el otro objetivo, era cierto. Imágenes satelitales facilitadas por los medios iraníes. El centro de mando y control de drones en Bahrein, amigos míos, destruidos. Aquí tenemos el antes, aquí tenéis el antes, ese edificio, y aquí tenéis el después, completamente golpeada su cubierta. Lógicamente los daños en el interior no sabemos cuáles son, pero dadas las imágenes desde el exterior, parece que ha sufrido daños importantes. Además, fijaos, también almacén logístico en Al Udeid, la base Al Udeid en Qatar, destruido, tal como Irán, la Guardia Revolucionaria concretamente, dijo que había sucedido. Aquí está ese almacén, aquí tenéis esa imagen satelital con el almacén destruido, almacén logístico en Al Udeid, que contenía armas. Además, imágenes satelitales, el centro de control y mando de drones MQ-9 Reaper en la base aérea de Ali al-Salem, Kuwait, destruido. Aquí lo tenéis, como cuando Irán dice que golpea antes, golpea después. Bueno, Irán es increíble porque
está consiguiendo unos golpes tremendos, ¿eh? Está consiguiendo Irán unos golpes tremendos, precisos. Tiene los misiles, tiene la inteligencia, tiene la detección de objetivos y me deja un poquito sorprendido la capacidad de Irán. Lógicamente, nosotros esperábamos mucho de Irán, pero oye, que están consiguiendo golpes mastodónticos, ¿eh? No es fácil a kilómetros de distancia, a miles de kilómetros de distancia, asestar golpes certeros como los está asestando Irán. Bahrein está más cerca, Kuwait está más cerca de Irán, pero oye, que están golpeando Jordania con total tranquilidad, ¿eh? Los iraníes están golpeando Jordania con total tranquilidad. No sé si habéis visto las últimas imágenes. Fijaos cómo golpeaba Irán la base. ¿Qué base era esta? Que la Príncipe Faisal, ¿no? Príncipe Faisal era esta base. Fijaos cómo golpea Irán, ¿eh? Fijaos cómo golpea Irán. Esta es la base de Jordania. ¿Qué base era de Jordania? Increíble, tío. Increíble los iraníes cómo están golpeando, ¿eh? Esta era la base. Mira, aquí, lo vamos a ver. En la base aérea Rey Faisal, en Jordania. Vamos a ver el momento. Mira, mira, mira. Un misil entrante iraní. ¡Pimba! Fijaos cómo entra. Aquí, ahí arriba tenéis la referencia del tiempo. Misiles interceptores estadounidenses de la base Rey Faisal que salen a intentar atajar los misiles entrantes iraníes. Fijaos, misil de defensa aérea que sale a intentar interceptar el misil iraní y no lo consigue. El misil iraní entra a placer y consigue un impacto certero. Increíble, ¿eh? Increíble. Vamos a ver más imágenes. Vamos a ver aquí toda la secuencia. Vamos a ver toda la secuencia. Misiles interceptores. A ver. Misiles interceptores Patriot, que eran lanzados contra el misil entrante iraní. Fijaos, fijaos, fijaos, fijaos. ¡Bomba! ¡Lo pasa! ¡Lo pasa! E impacta. Un misil iraní impactando en la base Rey Faisal en Jordania. Otro, otro, otro, otro, otro, otro. Es que no han interceptado ninguno, ¿eh? Qué imágenes de gran calidad, ¿eh? Fijaos, fijaos, fijaos. Todo esto es la misma secuencia, ¿eh? No, otro, otro misil que pasa. Los misiles de la defensa aérea estadounidense están haciendo aguas. Fijaos. Y veis las estelas de los misiles de defensa aérea anteriores, ¿eh? Ahí tenéis un misil, otro, tres misiles iraníes que han pasado a placer. Lógicamente, después hay que acertar el objetivo. Pero aquí estamos viendo cómo los iraníes disparan y consiguen impacto, consiguen objetivo en la base aérea de Rey Faisal, en Jordania, ¿eh? Fijaos, otro, otro, ¿eh? Mira, mira cómo entra eso. Mira, mira cómo entra eso, ¿eh? Y entra prácticamente a placer. Los sistemas de defensa aérea en Jordania no pueden, ¿eh? Los sistemas de defensa aérea en Jordania no pueden, ¿eh? Cuatro, ¿eh? A ver si puedo poner la secuencia del tiempo. Es que al ser vídeo es muy largo. Pero vaya, aquí se ve. Aquí se ve perfectamente. Este es el primero. Primer misil entrante iraní que sortea. Mira, mira, mira, mira. Que sortea las defensas aéreas. ¡Pumba! Uno, un misil iraní que entra a placer deshaciéndose de toda la defensa aérea estadounidense en Jordania. Mira, mira, mira, mira, mira, mira, mira, mira, mira, mira, mira, mira, mira, mira. Ahí va otra. Ahí, ahí, ahí. Mira, otro. Es que ni lo ve, ¿eh? Pasa por al lado del misil de defensa aérea, ni lo ve, ¿eh? Ahora los iraníes están lanzando los misiles buenos. Los misiles de bellota. Estos son ataques. De los días previos. Estos son ataques de los días previos, ¿eh? No son ataques de ahora. Como podéis imaginar, allí todavía hay algo de luz. Tercer misil que entra a placer. Y los estadounidenses dicen que han interceptado todo. Sí, hombre.
que han interceptado todo. Mira, mira, mira, mira, mira, mira, mira. Por eso es por lo que Israel. Mira, mira, mira, mira, mira, mira, mira, mira. ¿Cómo? ¿Qué fogonazo, eh? ¿Qué fogonazo mete eso? El misil va que se las pela, eh. Mira, mira, mira, mira, mira cómo va eso, ¿eh? Qué destellos va dando, ¿eh? Eso recalibrando la trayectoria, seguramente, ¿eh? Recalibrando la trayectoria y espeluznante, ¿eh? Espeluznante, ¿eh? Qué imágenes tan llamativas, ¿eh? Este es el primero, lo he vuelto a poner, fijaos, vemos el primero y ya está. Mira, mira, mira cómo cae eso, ¿eh? Es que le parte la cintura, ¿eh? Le parte la cintura, ¿eh? Joder. Ahora los iraníes están utilizando los misiles que se han demostrado más eficaces y están produciendo los misiles más efectivos. Y ahora los iraníes disparan prácticamente a placer. Que no le toquen las pelotas a los iraníes. Es lo que yo le puedo decir a Estados Unidos. Que no le toquen las pelotas a los iraníes. Por eso es por lo que Israel se ha quitado de en medio. Por eso es por lo que Israel, vista la coyuntura, ha dicho, yo no quiero saber nada del conflicto, yo lo he provocado, guiño, guiño, pero yo no quiero saber nada del conflicto. Increíble. Estamos viendo imágenes satelitales como lo que Irán había dicho que había sido golpeado, efectivamente se ve golpeado en las imágenes satelitales. Estamos viendo, con imágenes que yo sé ni cómo se consiguen, estamos viendo cómo los misiles iraníes impactan y sobrepasan toda la defensa aérea estadounidense. Pero es muy llamativo que los estadounidenses fallen todos los disparos de defensa aérea. Han fallado todos los disparos de defensa aérea. Por eso es por lo que después se ven explosionando en el cielo de esa forma pintoresca, tan llamativa. Porque no consiguen hacer blanco y tienen que autoexplosionar. Cuando los misiles de defensa aérea no dan en un blanco, explosionan en el cielo para evitar caídas peligrosas. Joder, los iraníes, ¿cómo están, no? Tan contundente, por eso es por lo que yo os digo, que tenéis que estar tranquilos. Por supuesto que todo el mundo sufre cuando se golpea a Irán, pero hay que estar tranquilos y hay que confiar. Estáis viendo cómo golpean, cómo ninguna defensa aérea estadounidense puede detener el golpe iraní, y ellos sabrán lo que hacen. Ellos sabrán lo que hacen. Se están produciendo algunos altibajos. En Bahrein se reportaban algunas explosiones más en Bahrein, pero la primera oleada de ataques contra Bahrein ha sido la importante y puede que algún objetivo se haya quedado sin alcanzar y por eso se hayan lanzado oleadas continuas. Pero es increíble. Y cuidado, porque Irán está empezando a tomar la iniciativa. Yo os lo dije también, que Irán estaba tomando posiciones pasivas, golpear cuando ellos fueran golpeados en represalia, pero que podría llegar el momento, como está llegando, en que se le inflasen las bolas a los iraníes, por decirlo que se me entienda, por decirlo no muy escrupulosamente, pero de manera entendible. Puede que algún día se le inflasen las bolas de verdad a Irán y atacase preventivamente y atacase por sorpresa. Y atacase a hacer daño, y está llegando ese momento, ¿eh? Se le están inflando las bolas mucho a Irán, ¿eh? Se le están inflando mucho las bolas a Irán. Ha habido una explosión en Damasco, Siria. Se quiere que Siria entre a la guerra, al igual que se quiere que Irak entre a la guerra. Se les está presionando, se les está amenazando, se les está coaccionando a ambos países, a Siria y a Irak. Y en caso de no hacer caso, Siria e Irak, pues sufren atentados. Y ahora ha ocurrido un atentado en Damasco. Seguramente los aliados terroristas de Estados Unidos y de Israel estén presionando al régimen terrorista de Al-Holani para que ataque al Líbano. Y de no hacerlo, pues sufren atentados. Los estadounidenses son así, siempre han sido así y siempre serán. Pero claro, Siria, ¿por qué no ataca al Líbano? ¿Por qué no ataca la resistencia libanesa? Muy fácil, porque temen a Irán. Al igual que Israel teme a Irán, Siria también teme a Irán. A Irán y a los grupos de la resistencia sirios, ¿eh? Que también están con el cuchillo entre los dientes.
Una situación muy mala la que tiene Estados Unidos ahora. Fijaos, hoy se reunían en la Casa Blanca Donald Trump con el primer ministro iraquí. Bueno, no es que sea un primer ministro anti-iraní, el primer ministro iraquí, no es que sea anti-iraní, pero no es el más pro-iraní que podían haber conseguido para el país. Es un término medio. Es un término medio, pero lógicamente a Irak le pasa lo mismo que a Venezuela. Los ingresos de la venta de su petróleo se ingresan directamente en Nueva York y después Estados Unidos le da las migajas. Para eso Estados Unidos invadió el país, creó el Estado Islámico y controla Irak. Y tiene bases coloniales en Irak. Es triste, pero es así. Irak sería un perfecto vecino, pero es un país en parte ocupado. Gracias a Dios a que en Irak hay fuerzas competentes que se oponen al imperialismo. Y aunque el gobierno iraquí quiera hacer o quiera deshacer, las fuerzas contrarias al imperialismo en Irak no les van a dejar a los gobernantes iraquíes ir contra Irán. Eso es evidente. En Oriente Medio ha habido una reformulación de prioridades. Irán ha establecido una disuasión muy alta y todo el mundo se lo piensa 2, 3 y 20 veces antes de ir contra la República Islámica de Irán. Pero el primer ministro de Irak es invitado, es obligado a ir a la Casa Blanca y tiene que ir. Tampoco hemos de llevarnos a asombros ni ser catastrofistas, ¿no? El primer ministro de Irak visitando Estados Unidos, obligado, que puede tener algunas expresiones buenas hacia Estados Unidos. Lo que tiene que hacer es salir del paso. Tampoco Irak tiene mucha maniobrabilidad. Quien ha combatido competentemente del lado de Irán en la guerra del Ramadán ha sido las fuerzas de la resistencia iraquí, no el gobierno iraquí. El gobierno iraquí con que se mantenga al margen. Y yo lo veo bien. Es que no hay soberanía en Irak. Desde que Estados Unidos invadió Irak de manera trapera por la espalda, el país está cojo. El país está muy cojo. Decía Trump, junto con el primer ministro de Irak, decía Trump: soy un estudioso de la historia. Sí, hombre. Sé mucho sobre la historia de Irak. Amo a Irak. ¡Qué país tan increíble! Bueno, quien sepa algo de historia de Irak sabe por lo que ha sufrido este país y sabe imágenes muy, joder. Cualquiera que sepa algo de historia de Irak sabe por lo que ha sufrido este país, por lo que ha atravesado este país, pero ¿sabéis además algo? Cualquiera que sepa la historia de Irak sabe que los problemas de este país son por culpa de Estados Unidos. Desde Saddam Hussein, puesto por Estados Unidos. Saddam Hussein, como todos sabéis, fue un títere de Estados Unidos, que lanzó guerras criminales contra Kuwait y otros. También Saddam Hussein, por mandato de Estados Unidos, atacó a Irán. Por supuesto, Irán sufrió mucho, pero Irak también sufrió en esa guerra. Y además, no solamente Irak contento con servir de muleta a Estados Unidos siempre, pues fue invadido finalmente por su patrón en 2003. Irak debe sacar sus propias conclusiones. Irak debe andarse listo. Siempre que han seguido a Estados Unidos, les ha ido mal. Siempre que Irak ha seguido las órdenes de Estados Unidos, ha terminado escaldado, ha terminado golpeado, ha terminado sin país. De los errores dicen que se aprende, ¿no? Siempre que Irak, reiteramos, ha seguido esa vocecilla estadounidense para que hiciese en favor de Estados Unidos, ha salido escaldado Irak. Y quien no aprende de la historia está condenado a repetir los errores pasados. Veremos si Irak aprende,
Aunque Irak intenta hacer algo, el gobierno iraquí, tienen las manos atadas. No les va a salir más la jugada. Además, porque están los iraníes ahí pendientes, con la Guardia Revolucionaria Islámica, con las fuerzas de la resistencia, que tienen el dedo en el gatillo, en el gatillito. Fijaos, múltiples fallos de los misiles de defensa aérea estadounidenses Patriot. ¿Veis cómo al fallar el objetivo explosionan en el cielo? Explosionan en el cielo y dejan ese rastro tan característico. Ahí lo estáis viendo. Misiles de defensa aérea Patriot que no alcanzan su objetivo, fallo tras fallo, y explosionan en el cielo. Es que hay informes incluso de que se están disparando entre sí los sistemas, los Patriot. Los Patriot se están disparando entre sí. ¿Veis los misiles que todos hacen explosión muy cerca? Puede que se estén confundiendo. ¿Sí? Un misil de defensa aérea, va a interceptar a otro misil de defensa aérea porque se cree que este misil es un misil entrante. Y se disparan entre ellos. Se buscan unos entre otros y se disparan. No es que lo hagan queriendo, lo hacen sin querer. Porque el objetivo, lógicamente, no es derribar otro misil de defensa aérea. El objetivo es derribar un misil entrante de Irán. Pero hay interferencias, no se localiza bien el objetivo iraní y se disparan entre ellos. Puede ocurrir perfectamente, claro que puede ocurrir. Y eso es lo que está ocurriendo, según parece, ahora en Irán. Esas imágenes son desoladoras para la parte estadounidense. Fracasos, ¿eh? Fijaos. Los misiles Patriot, como estáis viendo, están explosionando en una zona cercana y eso es que se están confundiendo. Puede que incluso la metralla de un misil Patriot afecte para que otro misil Patriot explosione, para que la metralla afecte al otro misil. Ay, que esto es un desastre que estáis viendo en pantalla, ¿eh? Se ve claramente cómo se han disparado entre ellos, Múltiples fallos de los misiles Patriot en Bahrein, Es una fortuna, Zelensky tiene que estar dándose cabezazos con el escritorio viendo esas imágenes. Pero ya sabéis que Zelensky desea los Patriot. Puede que sea falta de competencia de los operadores o puede que los misiles iraníes tengan una trayectoria y una velocidad y un quiebre imprevisto para los estadounidenses, yo qué sé, pero eso, que se estén produciendo esos efectos, es muy, muy desolador para la parte estadounidense, Deberían investigarlo, pero nosotros no le vamos a dar idea. Claro, así entran después los misiles iraníes como entran, a placer. Si las defensas aéreas patrias se están golpeando entre ellas, quienes iban a salvar el mundo, los estadounidenses, y se destruyen entre sí con sus defensas aéreas.

Importantes noticias. Bueno, hay que decir una cosa. Antes de las noticias que están llegando, porque son importantísimas. Importantes noticias. Las que llegan. Pero antes, hemos de decir que es muy sintomático que Estados Unidos tenga que recurrir a Irak porque sea lo único que le quede. Es muy llamativo que Estados Unidos tenga que recurrir al país que él mismo invadió en 2003. Que la última esperanza de Estados Unidos sea Irak dice mucho de cómo es la situación, la coyuntura para Estados Unidos, fijaos. Estados Unidos tiene que recurrir a Irak contra Irán porque no le queda más nada. Fijaos cómo es la cosa. Recurrir a Irak. Van mendigando los estadounidenses a todos los países para que le ayuden contra Irán, porque solos no pueden. Pero es que ha estado hasta un poquito empalagoso Trump en la visita del primer ministro de Irak. Ha estado intentando comerle la oreja de manera un poco babosa. Oh, me cae bien este tío. Me cae bien el primer ministro de Irak. Ha ganado las elecciones gracias a mí, cuando no ha llegado al poder por elecciones. Me cae bien el primer ministro, que ha ganado gracias a mí. No teníamos preparado un almuerzo, pero me cae también el primer ministro de Irak, que vamos a almorzar. Baboso, baboso. Claro, tiene que hacerle la pelota al primer ministro de Irak porque es el último clavo donde agarrarse, aunque el clavo está bastante ardiendo y es un clavo que tampoco va a sostener mucho tiempo a Estados Unidos. Pero fijaos cómo es la situación de dramática para Estados Unidos, que la única alternativa que le queda por explorar es Irak. ¿Cómo será la situación para Estados Unidos? Ni los kurdos, ni Siria, ni Arabia Saudí, nada. Nadie se atreve contra Irán. E intentan contactar con Irak. Porque tienen al país colonizado como se tiene colonizado a Venezuela, tristemente. Tiempo al tiempo, tiempo al tiempo. Como se suele decir, tiempo al tiempo, todo llegará. Fijaos, también información importante, ¿eh? Mohamed Marandi, qué fuerte está Irán, qué fuerte está Irán. Ya no es simplemente que se están defendiendo de manera muy competente, sino que son capaces de tomar la iniciativa y marcar el ritmo, Qué potencia, qué potencia tienen los iraníes, La Guardia Revolucionaria está absolutamente intratable. Bueno, Marandi decía, afirmó que la administración Trump ha estado preparando en secreto importantes ataques aéreos y una invasión terrestre de Irán, con el apoyo de varios estados árabes. Advirtió que si se lleva a cabo dicha operación, esos regímenes árabes del Golfo Pérsico no sobrevivirán. Y añadió que Irán se ha preparado en silencio para un enfrentamiento importante. ¿Veis cómo aquí nadie baja la guardia y aquí los iraníes, aunque digan negociar y demás, se están preparando para defender su país? No es que se estén preparando para atacar ni para agredir a nadie, se están preparando para defender a su país. Así que nadie se rasgue las vestiduras, que nadie se eche al lamento, al lloro. Irán muy competente y lo estamos viendo. Es más, yo advierto lo que Irán está haciendo, cómo se está preparando, y no lo quiero decir porque, en fin. Pero vamos a dejarlo en que los fallos de la defensa aérea estadounidense pueden no ser casual. Puede que tengan causa. Ahí lo dejamos. ¿Y por qué? Bueno, pues que cada uno piense lo que quiera pensar.
Además, la Guardia Revolucionaria Islámica emite un comunicado sobre los ataques que ha llevado a cabo en la tarde de hoy. La Guardia Revolucionaria dijo, a ver, que la última oleada de ataques atacaron y destruyeron varios almacenes utilizados para almacenar armas y componentes de barcos y aviones enemigos estadounidenses. Almacenes de armas en la base de Sheikh Isa, en Bahrein. Asimismo, también alcanzaron un punto de lanzamiento donde se encontraban drones MQ-9 Reaper en la base Ali al-Salem en Kuwait. Es decir, que los Estados Unidos estaban preparándose para hacer un despliegue de los MQ-9 Reaper y han sido domados, han sido castigados. Lo que resultó en la destrucción de varios de estos drones. Es decir, almacenes en Bahrein y un punto de lanzamiento de drones MQ-9 Reaper en Kuwait. Lo que se habría golpeado en la tarde de hoy. Uf. Y parece ser que todos los disparos han sido exitosos. Al menos defensa aérea no había. No había ninguna defensa aérea enfrentando los misiles entrantes de Irán. Había defensa aérea enfrentándose entre sí, pero no enfrentando los misiles entrantes iraníes. Dios mío, qué paliza, tío. Dios mío, qué paliza. Uf, qué sofoco me da. Me da hasta sofoco. No sé si será el verano, no sé si será la sangre alterada, pero algo tiene que ser. Este sofoco no es ni normal. Qué tesitura la que atraviesa Estados Unidos, ¿eh? Por eso estaba Donald Trump comiéndole un poquillo la oreja. Comiéndole un poquillo la oreja al presidente de Irak. Que el último balón de oxígeno para Estados Unidos, balón de oxígeno nada, ¿eh? Eso es para nada. Que el último balón de oxígeno para Estados Unidos, para Trump, sea Irak, dice mucho de la mala situación de Estados Unidos, ¿eh? Balón de oxígeno por decirle algo. Realmente Irak. Oh. Familia, vamos a ver. Si Irán humilló a Irak y a Estados Unidos en la guerra de los 80, cuando no tenía Irán nada, y Estados Unidos y los iraquíes tenían de todo, tanque, munición, armas, defensa aérea, aviones, de todo. Y los iraníes lo humillaron entonces. Ahora lo humillan todavía más porque los iraníes tienen satélites, tienen aviones, tienen reconocimiento, tienen información de los chinos, de los rusos, tienen misiles. Si antes lo humillaron, ahora lo humillan el doble. El doble. ¿Por qué os creéis que los israelíes se han quitado de en medio y le han dicho a los estadounidenses, aquí no aparques los aviones, aquí no aparques los aviones, vaya que los iraníes nos golpeen? Bueno, hay más informaciones sobre eso, pero vaya, no vamos a entrar, porque los militares estadounidenses han dado la voz de alarma, porque no les dejan aparcar los aviones cisternas en Ben Gurión. Dicen que eso cómo va a ser, pues siendo que os han largado, de Ben Gurión, joder. Para aliados así, mejor no tener enemigos, ¿no? Para aliados así no hace falta enemigos. Bueno, Trump dice, ya no sé ni lo que dice, el orangután, donde dijo Diego, ahora dice Diego. Trump ha declarado que ha cambiado de opinión y que ya no cobrará peajes del 20%. No porque no tenga derecho, sino porque ahora buscará inversiones y contratos comerciales. Bueno, ya la declaración de Trump, pública y fehaciente, quedará ahí, estableciendo que sí se pueden cobrar peajes y aranceles por el estrecho de Hormuz. Hasta el 20%, según Donald Trump, se puede establecer. El problema es que puede que los establezcan esos aranceles los iraníes. Ahora dice que no se cobrarán, pero que el bloqueo contra Irán sí continúa. Ya más o menos ha entrado en vigor el bloqueo. Bueno,
Estamos en una guerra y, lógicamente, una situación tensa. No te puedes reír, ¿no? Pero la imagen de Estados Unidos es fantasmagórica, ¿eh? Es una imagen tétrica. Joder. Yo creo, de verdad os lo digo, que los iraníes estaban confiados en ganar, ¿eh? Eso es evidente. Pero es que están arrasando, ¿eh? Se han preparado con tal grado de intensidad que es que están arrasando a los estadounidenses, ¿eh? Pero en todos los ámbitos, ¿eh? Porque estamos hablando del militar, que es el más evidente, pero están arrasando a Estados Unidos en todos los ámbitos, ¿eh? Uf, la madre que los parió, ¿eh? Los están humillando en todos los ámbitos, ¿eh? Joder. Pezeshkian, también, el presidente de Irán. Ojo. Un poquito de sofoco, amigos. Qué humillada más grande. Qué humillada más grande. Pezeshkian decía, a lo largo de la historia, el sur de Irán siempre ha sido un símbolo de resistencia contra el colonialismo y la preservación de la independencia de Irán. Hoy en día, también el noble pueblo de esta tierra del sur, con paciencia, firmeza y perseverancia, está soportando honorablemente los difíciles momentos como resultado provocados por la agresión del enemigo. Estoy al lado de este pueblo leal y resiliente, y se los agradezco. Cada parte de Irán es mi hogar. Bueno, ahora mismo, pues, las zonas más atacadas de Irán son las del sur, y a ellos les toca soportar más la situación. Pero bueno, los iraníes del sur son también gente muy correosa, al igual como los iraníes en general. Pero los iraníes del sur, pues, llevan enfrentando a los portugueses, a los británicos, a los árabes, a los estadounidenses. Bueno, llevan enfrentándose a todo el mundo para defender su tierra. Así que lo seguirán haciendo, están acostumbrados. Tristemente, están acostumbrados. Se han curtido en la lucha. Enfrentamientos en Siria, en Deir ez-Zor, en Damasco, explosiones, pero son entre ellos, ¿eh? Son entre ellos porque, claro, Estados Unidos está apretando. Estados Unidos está apretando al Jolani para que intervenga. Al Jolani no quiere. Y se matan entre ellos porque ahí hay muchos que están tirando para su lado. Increíble, tío. Y mientras tanto, los buques emiratíes, los superpetroleros, en la costa del Golfo Pérsico, del Golfo de Omán, hundiéndose. Informes dicen que Estados Unidos está construyendo oleoductos entre Siria, Irak. Eso es para nada, amigos. Eso es para nada. Eso tarda mucho tiempo en hacerse, se necesita mucha inversión, tiempo, dinero, inversión, tranquilidad para construir. Eso no es solución para el problema que tiene Estados Unidos. Estados Unidos está con la soga en el cuello, literalmente. Cada día que pasa con la situación tal como está es una losa para Estados Unidos, una losa de un peso inconmensurable. Que sí, que Irán sufre, que ahora habrá explosiones en Irán, habrá ataques contra Irán. Bueno, no pasa nada. Esta situación le favorece a Irán. Totalmente. Por una sencilla razón. Porque pueden disparar con más tranquilidad. Porque pueden disparar con absoluta tranquilidad desde el interior de Irán. Y ya habéis visto cómo Irán golpea. Bueno, estaremos pendientes de lo que sucede, familia. Os dejo, nos vemos mañana seguramente, pero bueno, si después hay algún evento cataclísmico, pues puede que nos veamos después. Pero ya sabéis que juega España. Algunos me decís, Miguel, nos has traicionado, íbamos a boicotear todos al Mundial. Hombre, pero los partidos de semifinales y cosas así importantes,
Hay que verlo, ¿no? Sobre todo cuando juega tu país. Pero yo no he visto muchos partidos del Mundial, ¿eh? Los de España y no sé si alguno más. Los de España y poquillo más. Y poquillo más. Los de España y a partir de las eliminatorias. Antes, no sé si vi alguno de refilón. Pero vaya, que menos España, yo he hecho boicot al Mundial. Hombre, la semifinal del Mundial hay que verla, ¿no? Si juega tu país, sobre todo, ¿no? Bueno, me voy porque ya he empezado hace 4 minutos. Un fuerte abrazo. Nos vemos cuando diga el destino. Veremos si queda algo de Bahrein para cuando diga el destino, para cuando volvamos, porque el destino nos traiga. Veremos si queda algo de Bahrein.

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1: La mutación industrial rusa, la paradoja del mar de Azov y la crisis en Hormuz. Buen día, amigos. Bienvenidos a nuestra mesa de operaciones aquí de Que Hablan Geo con Rodolfo. En este martes 14 de julio de 2026. Iniciamos la jornada conectando los sensores de inmediato y saludando a toda nuestra comunidad en el Arenero. Hoy abrimos un expediente masivo de contrainteligencia táctica y económica donde la realidad de los hechos pulveriza por completo las narrativas de pasarela occidentales. En esta transmisión desclasificamos la profunda mutación industrial de la Federación Rusa, que ha transitado de un inventario acotado en el 2022 a un martilleo hipersónico ascendente y letal. Pasaremos el bisturí forense sobre la paradoja del mar de Azov y el rotundo fracaso del enjambre de 300 drones lanzado contra Moscú. Vamos a analizar la asimetría geográfica absoluta entre el estrangulamiento total del puerto de Odessa y la resiliencia de la economía rusa, que, les digo una cosa, avanza con paso firme registrando picos históricos en sus exportaciones de crudo y gas. Dicho esto, también pondremos los sensores sobre el oscuro pliego del polvorín de Kiev y la misteriosa desaparición del senador Lindsey Graham y la alarmante desintegración del domo Patriot, que deja el cielo abierto a las devastadoras bombas FAP rusas. Finalmente, desnudaremos la esquizofrenia energética de una Unión Europea que incrementa en un 18% sus compras de GNL ruso mientras celebra sanciones de oficina que no han podido implementar porque no se ponen de acuerdo. Al tiempo que el colapso del tráfico marítimo en el estrecho de Hormuz desata una crisis global que el Pentágono es incapaz de contener. Prepárense para un informe sin filtros y sin rodeos barrocos. Vamos manos a la obra. La nueva doctrina Gerásimo. ¿Represalia emocional o planificación quirúrgica? Vladimir Putin, durante el Congreso Anual del Frente Popular de toda Rusia, este organismo, estructurado originalmente hace 15 años como un paraguas de contención política frente a las maquetas de desestabilización occidentales de 2011, ha servido pues de plataforma para que el Kremlin envíe un mensaje contundente y de doble vía sobre el rumbo definitivo del conflicto o de los conflictos. Durante su recorrido por la exposición tecnológica del Congreso, frente a los modelos de sistema de defensa antiaéreas PANSIR-S, que, por cierto, es catalogado por los especialistas como el blindaje de punto más eficiente del mundo contra incursiones de drones, Putin lanzó un dictamen demoledor recogido por la agencia TASS. Sentenció que Rusia responderá de forma simétrica a cada incursión en su territorio y que cada golpe de respuesta en la retaguardia de Kiev será progresivamente más devastador. En consecuencia, el mensaje público es transparente. Por cada acción en suelo ruso, y se refiere al suelo ruso, no solamente a Moscú, la balística del Kremlin incrementará de forma geométrica y exponencial la potencia de sus descargas en territorio ucraniano. Dicho esto, amigos, pasemos el bisturí clínico de contrainteligencia sobre lo que verdaderamente se esconde detrás de estas palabras de Vladimir Putin. Los analistas de pasarela en Occidente suelen caer en la trampa de interpretar estos ataques como simples represalias con el hígado o reacciones improvisadas de furia tras un golpe mediático de Vankova. Ahora bien, como siempre hemos sostenido firmemente aquí en De Qué Hablan Geo, y yo soy de esta opinión fehacientemente, yo diría que la realidad militar es radicalmente distinta. Rusia no planifica su estrategia con emociones. Los ataques masivos contra la infraestructura crítica no son improvisados del momento. Son la ejecución metódica de un plan sistémico diseñado y calculado con años de antelación por el Estado Mayor ruso para estrangular la logística ucraniana a medida que sus tropas avanzan en el frente. Por lo tanto, la realidad material nos da la razón, les digo, porque el propio jefe del Estado Mayor, el general Valery Gerásimo, confirmó que esta campaña de ataques de largo alcance es un componente integrado y planificado desde el primer borrador de la operación militar especial. ¿Por qué se ejecuta con esta intensidad precisamente ahora? Y les insisto, no es por rabia. No es por rabia, amigos. Es porque la capacidad industrial y militar de la Federación Rusa ha alcanzado finalmente el nivel de maduración óptimo para este nivel. Porque sigue madurando. Y sigue creciendo tecnológicamente y de manera avanzada. Ahora bien, por primera vez en el conflicto, las fábricas de defensa rusas producen el volumen de vectores necesarios para sostener una campaña de desgaste continuo, masivo y ascendente sin agotar sus inventarios estratégicos. No hay improvisación en las pizarras de Moscú. Hay planificación científica y un músculo industrial que marcha a pasos de vencedores. Saquen ustedes sus propias conclusiones, amigos, porque una cosa más les quiero decir. Recordaos de que este conflicto, Putin, o mejor dicho, la Federación Rusa, lo quiere mantener de manera local allí en Ucrania. Pero ellos saben perfectamente bien que el gran problema, el gran peligro, corre después de las fronteras ucranianas. Y ustedes saben bien a quién me refiero. Por eso mismo lo que se ejecuta en Ucrania es calculado. La producción es metódica. De manera tal que tiene que compensar los ataques a Ucrania y mantener en la retaguardia lo suficiente en caso que después de las fronteras de Ucrania algo se active por ahí. Digo, solo digo. La mutación industrial rusa, del arsenal limitado al martilleo hipersónico. Y es que para comprender la dimensión real de las palabras de Vladimir Putin, yo diría que es obligatorio comparar la realidad de 2022 con el escenario militar de este año 2026. El inicio de la operación especial, si se recuerdan, al inicio de la operación especial, el inventario ruso dependía de unos cuantos cientos de misiles de cruceros subsónicos KH-101 y Kaliber. Mientras que el misil hipersónico Kinzhal, si se acuerdan, apenas iniciaba una producción a cuentagotas. En aquellos días, Rusia fácilmente no poseía la capacidad y calibre. Mientras que el misil hipersónico Kinzhal, si se acuerdan, apenas iniciaba una producción a cuentagotas.

descargar y hacerles el upgrade. Dicho esto, miren el monumental esfuerzo industrial que ha transformado el mapa de operaciones. Rusia no solo ha multiplicado por orden de magnitud la producción de sus misiles subsónicos tradicionales, mejorando de forma científica su firma de sigilo y su resistencia al bloqueo electrónico de la OTAN, sino que ha introducido una gama de armamento letal completamente nueva. Y según Vladimir Putin, hay mucho más que mostrar en el futuro. El misil balístico Iskander-M, hoy en producción masiva y consolidado como el vector convencional más destructivo y rutinario del frente. El misil de crucero hipersónico Zircon, originalmente diseñado para la Marina, pero ahora adaptado a rampas de lanzamiento terrestre. Su velocidad es tal que los sistemas Patriot son completamente inútiles para ofrecer siquiera alertas tempranas o intercepciones. El misil de crucero subsónico KH-69, lanzado desde cazas tácticos para golpear la infraestructura capilar. Y el misil Stealth Banderol, un vector miniaturizado de alta precisión lanzado desde drones subsónicos Orion, el equivalente ruso del Reaper estadounidense, capaces de infiltrarse sin ser detectados para asestar golpes quirúrgicos desde puntos inesperados. Y lo que hemos visto últimamente en nuestras pantallas, el dron a reacción Heran 4, equipado con un sistema de guiado óptico de última generación que, según datos de contrainteligencia, opera interconectado con la constelación satelital rusa Razvet para obtener coordenadas en tiempo real. Algo así como el principio técnico de alta velocidad que emplea Starlink con los vectores de Kiev, ¿no? Amigos, en consecuencia, este despliegue tecnológico no solo permite pulverizar grandes centrales eléctricas o nudos ferroviarios, la abundancia de los drones Heran 4 permiten cazar objetivos de menor escala que antes no justificaban el gasto de un misil millonario, como los más de 150 estaciones de combustible que han sido sistemáticamente demolidas en la retaguardia de Ucrania. ¿Qué opinan, amigos? Saquen sus conclusiones, ¿eh? El enigma Oreshnik. La verdad del tit for tat de Vladimir Putin. Cuando el presidente ruso advierte que cada retaliación será exponencialmente más potente y que el enemigo lo sentirá a una escala cada vez mayor, no se está refiriendo únicamente a la balística convencional de los Iskander o los Kinzhal. Las informaciones que hemos recibido, más estrictas, apuntan directamente al gran enigma militar de la temporada, el sistema de misiles Oreshnik. Pasemos el bisturí clínico sobre las capacidades de esta tecnología, amigos. Los reportes sobre el ritmo de fabricación de Oreshnik en las fábricas militares de los Urales son sencillamente asombrosos. No estamos ante un misil convencional, más en la pizarra. El Oreshnik representa un salto cuántico en términos de energía cinética y poder de destrucción masiva. Mientras que un impacto de Kinzhal puede demoler un búnker de hormigón o una bodega específica, la llegada de un sistema Oreshnik tiene la capacidad física de borrar del mapa complejos industriales enteros y bases subterráneas profundas en cuestión de minutos, sin necesidad de emplear cargas no convencionales. Por lo tanto, cuando el Kremlin habla de una escalada continua e irreversible en la guerra aérea, está enviando una advertencia transparente a los búnkeres de Vankova y a los planificadores de la OTAN. Rusia ha establecido de forma fáctica una doble línea de asfixia. Por un lado, una lluvia constante de drones de bajo costo y misiles tácticos que agotan los costosos y escasos interceptores occidentales. Por el otro, la amenaza latente de emplear el martillo del Oreshnik contra los centros de mando si insisten en cruzar las líneas rojas en el territorio ruso. Mientras el impacto de las incursiones de Kiev empieza a menguar por la falta de recursos y defensa, la realidad material demuestra que la balanza aérea se ha inclinado definitivamente. ¿Sí o no, amigos?

El expediente Moscú, 300 drones y el domo inquebrantable. Las fuentes oficiales confirman que Kiev ejecutó la mayor incursión con drones de ataque contra la capital rusa registrada hasta la fecha. Hablamos de un enjambre masivo estimado en aproximadamente 300 vectores lanzados en una sola oleada, con el objetivo de saturar las defensas aéreas de Moscú. Ahora bien, miren el resultado forense de la jornada. La incursión terminó en un fracaso absoluto. Ninguno de los drones logró penetrar el anillo defensivo principal. La gran mayoría de los vectores fueron interceptados y neutralizados sobre los bosques y campos de la Rusia occidental. Solo un reducido número logró aproximarse a la periferia de la región metropolitana, donde el domo de defensa de punto los derribó de forma sistemática. No se registró el menor impacto en complejos industriales estratégicos, nudos de transporte o edificios emblemáticos del centro de Moscú, donde la población civil inició su jornada de martes sin percatarse de que el ataque había tenido lugar. Dicho esto, la guerra pues tiene un costo humano real fuera de las maquetas de oficina. El mando ruso prioriza derribar estos vectores sobre áreas despobladas, pero las trayectorias de interceptación provocaron la caída de varios drones dañados sobre un asentamiento de casas de campo en la periferia. Los restos de los aparatos y las deflagraciones secundarias destruyeron varias viviendas particulares, provocando de forma trágica la pérdida de vidas civiles. De facto, no existe ningún valor militar en atacar en un pequeño caserío de descanso. El objetivo de Kiev era provocar el pánico en el corazón de Moscú. Pero el domo ruso demostró una eficacia matemática incontestable. Lo sucedido nos demuestra que en el plano de los ataques profundos contra refinerías y centros urbanos, el alto mando ruso ha logrado neutralizar y ponerse por delante de la tecnología de la saturación ucraniana o de la OTAN. ¿Qué opinan, amigos? Ahora bien, esto nos lleva a la paradoja del mar de Azov. ¿Daño real o propaganda de Reuters? La situación en los frentes del sur, específicamente en las regiones de Zaporozhia, Jersón, Crimea y el mar de Azov, presenta una dinámica táctica muy diferente. En estos teatros de operaciones, la distancia que deben recorrer los drones ucranianos es sustancialmente más corta. Esto se traduce fácilmente en tres ventajas para el adversario. Los vectores pueden cargar un volumen explosivo mucho mayor. El tiempo de alerta temprana para los radares rusos se reduce drásticamente y la tasa de desgaste en ruta es significativamente menor. Sin embargo, la efectividad de estos enjambres en la costa también ha empezado a menguar ante la guerra electrónica. Esto explica científicamente por qué Kiev ha reorientado sus recursos de forma desesperada hacia una campaña de hostigamiento contra los buques mercantes en el mar de Azov. El aparato de relaciones públicas de Vankova inunda las redes con videos de drones impactando barcos mercantes, mostrando explosiones llamativas y columnas de humo para reclamar el hundimiento de decenas de navíos. Yo les presenté un video de estos, pero ¿ustedes vieron en uno de estos videos el hundimiento de una nave? No. Es más, todo lo hacen en visión nocturna. O sea, ni siquiera sabemos si han golpeado al mismo barco. Pero bueno, pasemos al bisturí forense sobre la física de los materiales. Un buque mercante, un petrolero o un gran carguero de grano son estructuras masivas construidas con acero reforzado. Un dron de dimensiones reducidas puede causar daños estéticos o perforar compartimientos secundarios, pero es incapaz de hundir o destruir un navío de acero de este tonelaje. No hay evidencia documental de barcos hundidos en estas operaciones. Lo que hay es una monumental campaña de manipulación mediática para ocultar el estancamiento del frente terrestre, de lo que está sucediendo en Konstantinivka, lo que está sucediendo en Sumy, en Kharkov. Por lo tanto, es momento de analizar de dónde provienen las alarmas internacionales.
La agencia de noticias estadounidense Reuters lanzó un informe urgente asegurando que el mando ruso se ha visto obligado a cerrar por completo el mar de Azov a la navegación debido a esta amenaza. Ahora bien, como siempre decimos aquí en De qué hablan Geo, hay que mantener un sano escepticismo frente a las pizarras de Reuters. Siempre hay que tomarlo no con una pincha de sal, pero con un puñado de sal. Ninguna publicación, ponen atención, ninguna publicación oficial del Ministerio de Defensa ruso ha mencionado una parálisis del tráfico marítimo en la zona. E incluso, en el supuesto de que el puerto de Mariupol detuviera temporalmente sus operaciones, el impacto económico en Rusia sería insignificante. Mariupol es un nudo logístico importante para el grano. Pero Rusia cuenta con rutas de exportación alternativas masivas a través de sus terminales del Mar Negro y los puertos del Mar Báltico. Para demoler la narrativa de asfixia económica, la realidad material de las estadísticas internacionales demuestra que las exportaciones de petróleo crudo de la Federación Rusa se encuentran actualmente en sus picos históricos más altos. La economía rusa sigue respirando a pleno pulmón mientras la propaganda de oficina intenta transformar un destello en un video de, qué sé yo, YouTube, en una victoria estratégica inexistente. ¿Qué opinan, amigos? Ponernos a pensar bien. Por supuesto, ustedes me van a decir, los rusos no lo van a admitir. Pero ponernos a pensar, si hay un cierre por temporal que sea, aparece en los registros oficiales, aparece en las noticias locales, aparecen las quejas de los empleados. Hay un movimiento mediático y no existe. Solamente existen los reportes de los videítos nocturnos, nocturnos ucranianos y de Reuters. Reuters es un diario británico, ¿no? Pero yo creo que también tiene sucursal estadounidense, de ambos. Bueno, lo que sea, estamos hablando de Reuters. Hablemos de la simetría geográfica, el estrangulamiento de Odessa contra la resiliencia rusa. Amigos, para comprender la realidad material de lo que esta guerra de desgaste, es obligatorio comparar las capacidades geográficas reales de ambos contendientes. Los analistas de oficina en el oeste suelen poner en el mismo nivel las perturbaciones en los puertos rusos como Mariupol y los ataques contra la infraestructura portuaria de Odessa. Y este es un gran error. A ver, pasemos el bisturí clínico sobre esta gran falsedad. Miren el tamaño de la simetría en nuestras pizarras. El factor Mariupol. Sí. Mariupol es un puerto importante para la exportación de grano en el mar de Azov, pero si este muelle se cierra temporalmente, el impacto para la Federación Rusa es real pero limitado. Amigos, Rusia es el país más grande del mundo y cuenta con salidas soberanas más a través del Mar Negro y el Mar Báltico para dar salida a su comercio. El estrangulamiento de Odessa. Para Ucrania, ahí sí, la situación es existencial. Odessa no es un puerto más. Es actualmente la única arteria de gran calado que le queda para la exportación marítima. Odessa lleva meses bajo un bloqueo naval selectivo e implacable por parte de las fuerzas rusas. Si este puerto se cierra de forma definitiva, Ucrania se queda con cero capacidad de exportación marítima. A esto se suma la escala del territorio. Ucrania es el segundo país más grande de Europa, pero su espacio puede ser cubierto y martillado por completo por la balística de largo alcance del Kremlin. Desde la perspectiva militar rusa, el área de operaciones es relativamente acotada, lo que les permite ejecutar una campaña de asfixia sistemática sobre la infraestructura logística de Vankova sin que Ucrania tenga la menor capacidad física para devolver un castigo que afecte el rendimiento de la gigantesca economía de Moscú. Es una realidad física, amigos, e industrial,
que la propaganda occidental prefiere no reportar o maquillarla. Al tratar de hacer esa semejanza de similares entre Mariupol y Odessa. ¿Qué opina? Ahora bien, obvio que tenemos que seguir hablando de este tema, del expediente Lindsey Graham. ¿Bajo las ruinas de Kiev o colapso en Washington? Como les adelantamos en nuestra transmisión anterior, las alarmas sobre un ataque combinado de misiles y drones sobre Kiev se confirmaron con el impacto quirúrgico contra una fábrica secreta, ni tan secreta ahora, de ensamblaje de drones en la región de la capital. Ahora bien, presten mucha atención a las costuras de este evento, amigos. Apenas unas horas antes del ataque ruso, las cámaras oficiales registraron la visita a esa misma fábrica de una de las figuras más influyentes del establishment de Washington, el senador estadounidense Lindsey Graham. Tras reunirse con Zelensky en Kiev para coordinar un nuevo paquete de sanciones asfixiantes, se reportó que el senador regresó a Washington, donde falleció repentinamente a causa de un colapso cardíaco. Dicho esto, el arenero y los foros militares se han llenado de rumores explosivos. Diversas fuentes alternativas sostienen la teoría de que Graham no murió en los Estados Unidos, sino que fue alcanzado por la balística rusa durante el bombardeo a la fábrica de drones en Kiev que acababa de visitar. Así pues, hacemos el bisturí forense con la máxima sobriedad analítica, amigos. Y empecemos por el brillante analista y exoficial de inteligencia estadounidense Larry Johnson. Desde su portal Sonar 21, te los recomiendo, ha puesto el dedo en la llaga sobre las inconsistencias logísticas de la versión oficial. A Larry Johnson le resulta difícil de digerir en las pizarras del tiempo cómo el senador pudo haber viajado desde Kiev hasta Washington en cuestión de horas, considerando que el trayecto obligado exige un viaje en tren blindado hasta Varsovia, y eso lleva tiempo, y un vuelo transatlántico de más de 10 horas. Sin embargo, a pesar de toda esta información de Larry Johnson, aquí, en esta mesa, no trabajamos con el rumor ni con maquetas de humo, amigos. Y les digo una cosa, con todo respeto a él. Mientras no existan pruebas científicas o comunicaciones oficiales que desmientan la parte médico de Washington, nos mantenemos alineados con la versión del deceso por causas naturales en territorio estadounidense. Lo que sí es una realidad material es el legado del senador. Graham representa de manera perfecta la paradoja del neoconservadurismo en Washington. Un actor cuyo poder e influencia política no paraban de crear o de crecer en el Capitolio. A pesar de que cada una de las aventuras de política exterior que él promovió a lo largo de su carrera terminó en un rotundo y absoluto fracaso. Digo, solo digo, saquen ustedes sus propias conclusiones. El polvorín silenciado, la irresponsabilidad criminal en los vecindarios de Kiev. Los analistas de satélite confirman que las fuerzas rusas impactaron un mega almacén encubierto que albergaba cargamentos masivos de munición de racimo y proyectiles de uranio empobrecido suministrados por la OTAN. La detonación secundaria fue de tal magnitud que fácilmente borró del mapa e infligió daños estructurales severos a todo un microdistrito residencial adyacente en la capital ucraniana. Dicho esto, amigos, miren la actitud evasiva y el silencio corporativo de las autoridades de Pankova. El régimen de Kiev se ha negado de forma sistemática a ofrecer una explicación clínica y transparente de lo ocurrido. Intentan negar ante las pizarras que se trataba de un polvorín militar encubierto. Pero son incapaces de justificar qué tipo de instalación civil albergaba tal cantidad de material altamente volátil en medio de una zona residencial. Por lo tanto, pasemos el bisturí forense a la legislación internacional. Almacenar toneladas de armamento pesado
y municiones de alta peligrosidad en zonas densamente pobladas durante un conflicto armado no es solo un acto de negligencia médica y operativa. Es de facto, bajo los estándares internacionales, como un crimen de guerra. Es una conducta increíblemente temeraria e irresponsable por parte de los planificadores de Kiev, quienes utilizan a su propia población civil como escudos humanos de oficina para proteger sus líneas de suministro. Es hora, ¿no? Es hora de que las agencias internacionales y los gobiernos occidentales exijan cuentas claras sobre la catástrofe humanitaria provocada por el corazón de Kiev. Y hasta el momento, yo no he visto una reacción plenaria de parte de las Naciones Unidas, de la Unión Europea, de Human Rights, de los derechos humanos. Nada. Silencio absoluto, ¿eh? No pasó nada. La evidencia está ahí por todos lados. Ahí está la gente caminando, filmando toda la destrucción. Y un silencio rotundo de parte de las organizaciones internacionales. Esto, amigo, nos demuestra que hay un cielo abierto en Kiev. ¿Sí? La paradoja Patriot y la llegada de las bombas FAB. El propio Zelensky se ha visto obligado a admitir lo que ya era secreto a voces. Ucrania se ha quedado sin escudos. El domo defensivo de Kiev ha dejado de existir como un sistema organizado, limitándose hoy a baterías de corto alcance, cañones antiaéreos ordinarios y salidas esporádicas de cazas que intentan cazar drones en la retaguardia. La capacidad real de interceptar misiles rusos es virtualmente nula, cero. Así pues, dicho esto, analicemos la farsa de las soluciones occidentales. Como hemos expuesto en las pizarras de Qué Hablan Geo, la escasez de interceptores Patriot es masiva y definitiva, no solamente en Ucrania. Es logísticamente imposible que Washington envíe más munición, especialmente ahora que sus inventarios están comprometidos en el renovado conflicto en el Golfo Pérsico. La idea de producir sistemas Patriot bajo licencia en Ucrania no es más que una fantasía publicitaria que no altera la física del terreno. El especialista militar Theodor Postol ha sido tajante. La noción de que el Patriot puede frenar misiles balísticos como el Iskander es un mito de pasarela. De facto, estas baterías servían para alejar a la aviación rusa. Pero al ser destruidas, el escenario ha cambiado por completo. En consecuencia, miren lo que se aproxima en el mapa táctico. La Fuerza Aérea Rusa opera con una intensidad sin precedentes, registrando la brutal cifra de hasta 8.000 salidas en una sola semana. Un ritmo operativo equivalente al despliegue histórico de las fuerzas estadounidenses. Sin un domo funcional, los cazabombardeos Su-34 rusos tienen fácilmente el cielo abierto para aproximarse a Kiev e iniciar el lanzamiento masivo de bombas planeadoras pesadas de la familia FAB. Estos vectores portan cargas explosivas colosales, infinitamente superiores a cualquier misil o dron Gerard. Es puramente una cuestión de tiempo para que Moscú inicie esta campaña destructiva sobre la capital. Así pues, la cruda realidad material también está a la vista en el Substack de Sonar 21 de Larry Johnson. Mientras en Moscú la sociedad civil hace su vida normal, los andenes del metro de Kiev lucen saturados de familias hacinadas buscando protección subterránea. ¿Qué opinan, amigos? La doctrina de la normalidad rusa, el motor económico que desarmó las sanciones. Pasemos de inmediato a este pliego de la mesa de operaciones, amigos, y conectamos los sensores directos sobre las declaraciones de Vladimir Putin ante el Congreso del Frente Popular. El mandatario ruso expuso una interrogante que quita el sueño en las cancillerías de la OTAN. Y cito, ¿cómo es posible que todo el bloque occidental sostenga una campaña de asfixia económica mientras Rusia fortalece sus finanzas, moderniza sus fuerzas y expande su industria de defensa?
Putin atribuyó parte del éxito al esfuerzo civil de este organismo, que dice él que movilizó a más de 20 millones de ciudadanos, logrando recaudar de forma voluntaria 70 mil millones de rublos para el frente de operaciones. Ahora bien, hacemos el bisturí forense con frialdad clínica que nos caracteriza, ¿no? Más allá de las cifras de recaudación, las palabras de Putin desclasifican la verdadera línea maestra del Kremlin, la doctrina de la normalidad rusa. El cálculo estratégico de Moscú siempre fue transparente. La guerra se ganaría en el frente siempre y cuando se garantizara la estabilidad absoluta y la prosperidad en la retaguardia civil. Quienes recorren las avenidas de Moscú no encuentran una sociedad en economía de guerra. Se topan con una capital estable, próspera y en paz. Lograr este entorno de normalidad en mitad del mayor paquete de sanciones de la historia es una victoria política psicológica en sí misma. Le demuestra al mundo que el bloque occidental no posee la fuerza que presume y que Rusia no padece las debilidades que Occidente proyecta en sus maquetas. Por lo tanto, amigos, la realidad material se ve reflejada en el dinero real, amigos. Mantener esta normalidad ha inyectado un elemento crítico en el empresario ruso: la confianza, algo que se ha perdido completamente en Occidente. La seguridad de que el mañana será estable ha provocado una explosión de inversión interna. Históricamente, Rusia mantenía una tasa de inversión sumamente baja, rodando apenas el 15% de su Producto Interno Bruto. Así pues, presten mucha atención a la pizarra. Los últimos indicadores económicos oficiales confirman que la inversión interna de la Federación Rusa se ha disparado hasta alcanzar el 26% de su PIB. Un porcentaje que supera con crece los niveles actuales de cualquier economía de la Unión Europea. La maquinaria económica rusa genera riqueza e invierte en su propio tejido industrial a un ritmo ascendente, destruyendo la narrativa de aislamiento financiero que se vende desde las oficinas de Washington. ¿Qué opinan, amigos? Esto nos lleva a la esquizofrenia energética de Europa, el negocio infalible del GNL ruso. Las pizarras de la Unión Europea muestran un cuadro de absoluta esquizofrenia e incoherencia económica, amigos. Mientras los funcionarios de Bruselas imponen paquete tras paquete de sanciones contra Moscú, prometiendo un cese total de importaciones para enero de 2027, y financian a escondidas los ataques contra refinerías rusas, la realidad física los obliga a arrodillarse. Con las reservas de gas europeas muy lejos de estar llenas para el próximo invierno, la Unión Europea se ha visto forzada a aumentar drásticamente sus compras de gas natural licuado, GNL, proveniente, irónicamente, de Rusia. Pasemos al bisturí clínico sobre las matemáticas del negocio. Solo el mes pasado, las ventas de GNL ruso hacia el continente europeo registraron un incremento brutal del 18%. Ahora bien, dentro de la propia Rusia existen corrientes críticas que cuestionan por qué se le sigue vendiendo combustible al adversario. Aquí la respuesta de contrainteligencia económica es puramente corporativa. Los gigantes energéticos como Gazprom y Novatek, que sostienen una parte sustancial del presupuesto estatal, utilizan estas ventas como un puente financiero vital, mientras terminan de sellar sus contratos de infraestructura a largo plazo con el mercado asiático, donde los rumores apuntan a que los flecos finales del megaproyecto Fuerza de Siberia 2 se resolverán este próximo septiembre en Pekín y Moscú. El dinero europeo sigue fluyendo para aceitar la maquinaria rusa. La gran paradoja material está a la vista. Europa destruye sus propias finanzas públicas y empuja la inflación al alza prohibiendo el crudo ordinario, mientras le llena los bolsillos a las empresas rusas comprándoles GNL a precios inflados para no congelarse. Sencillamente no tienen el menor sentido. Ahora bien, crisis en Hormuz.
y la extraña euforia de Occidente ante el colapso en el Donbass. Amigos, avanzamos con paso firme a este pliego de nuestro informe y nos trasladamos a los sensores al segundo gran frente energético del planeta. El Estrecho de Hormuz. A ver, el Comando Central de los Estados Unidos, CENTCOM, y la administración Trump intentaron montar una maniobra de pasarela en los medios, asegurando de forma pública que el estrecho permanecía abierto bajo la protección militar estadounidense, e incluso amenazando con imponer un arancel del 20% a los cargueros mercantes. Sin embargo, la realidad material destruyó la propaganda de oficina en cuestión de horas. Los reportes de tránsito marítimo confirman que el flujo de buques petroleros está de facto detenido por completo tras la reanudación de los ataques recíprocos con Irán. Por lo tanto, la pregunta forense surge de forma automática. ¿Cómo es posible que el bloque occidental siga saboteando el sistema energético ruso a través de sus delegaciones en Kiev, cuando la economía global está perdiendo el control del petróleo en el Golfo Pérsico y depende críticamente del crudo de Moscú para no colapsar? La respuesta clínica es una sola: desesperación absoluta ante la inminente derrota militar. Al haberse disipado las fantasías de un cambio de régimen en Moscú y con las líneas de defensa del Donbass desintegrándose, el Pentágono y Vankova ejecutan sus últimos ataques con drones contra refinerías como un manotazo desesperado antes de que caiga el telón. En consecuencia, amigos, las cúpulas occidentales han entrado en una fase de psicología de extraña euforia. Ese clásico mecanismo de defensa humana. Cuando toda esperanza real muere, las oficinas de propaganda se refugian en un optimismo artificial basado en el vacío. El diario británico Financial Times acaba de publicar un pliego sumamente revelador sobre la localidad estratégica de Konstantinovka. El artículo se ve obligado a reconocer textualmente que la caída de esta fortaleza abre de forma irreversible el espacio operacional para que el ejército ruso avance sin oposición sobre los terrenos desocupados del Donbass. Ahora bien, miren el tamaño del autoengaño. El medio admite la catástrofe militar de la pérdida de Konstantinovka, lo cual lleva ya una semana bajo control ruso, total ruso. Pero en el renglón siguiente se consuelan asegurando que Vladimir Putin está aislado, pretendiendo que su viaje estratégico a China jamás ocurrió y que la exitosa gira diplomática de Lavrov por África no tiene valor alguno. Prefieren vivir en sus ensoñaciones antes de aceptar la realidad material de las pizarras. Irónico, ¿no? Pero ahí está. Sigue que sigue. Amigos, los pliegues informativos de este martes 14 de julio de 2026 nos dejan una lección geopolítica transparente en nuestras pizarras. Y es que las narrativas publicitarias se desmoronan ante la física del terreno. Una Europa atrapada en su propia esquizofrenia energética, una retaguardia en Kiev desmantelada por pánico al invierno y al cielo abierto, y una Washington que pierde el control de los cuellos de botella globales mientras el Donbass cae de forma irreversible con el colapso definitivo de Konstantinovka. Amigos, en este entorno global saturado de ruidos mediáticos diseñados para dispersar nuestra atención, mantener encendido el foco, como decimos en mi tierra, los sensores analíticos y los ojos bien abiertos, hoy es una obligación absoluta de contrainteligencia para supervivencia informativa. La sobriedad clínica ante la manipulación es nuestro único blindaje real ante el león del engaño sistémico. Ahora la palabra la tienen ustedes, amigos. Saquen sus propias conclusiones ahí en sus hogares de todo el expediente que hemos abierto hoy en la mesa de operaciones. Más de qué hablan muy pronto. 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
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Compartan este video con sus amigos y dejen abajo ahí su dictamen forense en la caja de comentarios. ¿Creen ustedes que la esquizofrenia energética de la Unión Europea acelerará el colapso económico del bloque antes de que llegue el invierno? Los leo. Amigos, estén juntos, fuertes, siempre buscando la verdad y sean justos. Quedamos UAP. Chao, chao. 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
1: La escalada de la guerra en este día 14 de julio del 2026 es inevitable. Irán acaba de golpear con su misil del fin del mundo, así lo llaman, el misil Doomsday. Según las autoridades dentro de Teherán, han corroborado que han estado eliminando y directamente evaporizando varias bases norteamericanas. Han revelado estos sistemas de misiles que, según se ha podido afirmar, se utilizaron en estos ataques contra los objetivos militares norteamericanos en Oriente Medio. A medida que estas tensiones con Washington siguen aumentando de manera tajante, los medios iraníes y estatales han corroborado que estos misiles balísticos son los más avanzados del país, incluidos los Kaibar, Fatah o Zulfikar, que fueron disparados durante lo que Teherán denomina la Operación Nasser II. Estos misiles, recordemos que Estados Unidos aseguraba que ya no les quedaban más en sus inventarios a los iraníes, cosa que se ha podido comprobar que es completamente falso, ya que han vuelto a resurgir. Es la primera vez que se utilizan este tipo de misiles desde la Guerra de los 40 días, lo que se supone, por lo tanto, que el conflicto ha incrementado de una manera brutal. Nunca antes se habría podido imaginar que después de este memorando de entendimiento todo iba a volver a la terrible normalidad que estuvimos viendo desde febrero o marzo del año 2026. Ahora, según estos medios iraníes, los misiles han sido lanzados como parte de la respuesta de Irán a lo que ellos han indicado que es una acción militar de los Estados Unidos de América y, por lo tanto, es esta operación Nasser II, una operación defensiva, pero también al mismo tiempo para eliminar todas las amenazas que pueden haber en Oriente Medio, ya sea también bases norteamericanas, incluso apostadas dentro de territorio aliado iraní. Hemos visto recientemente que un puerto de Omán ha sido atacado por los iraníes, lo que esto implica a cualquier aliado que pueda ser incluso contrarrestado esa notificación donde Estados Unidos asegura que estos países están siendo atacados. Irán ha dicho, nosotros jamás atacaríamos a un país aliado, pero significa que el hecho de que Estados Unidos tenga material militar en Omán, pues efectivamente se convierte en un objetivo militar. Omán no se ha pronunciado en relación a estos hechos, pero parece que lo ve con buenos ojos. Y esto significaría que países como, por ejemplo, Qatar también estarían saliendo beneficiados con este destrozo de las bases norteamericanas. Una vez sean destruidas con estos pedazos de misiles Zulfikar que vemos en imágenes, todo podría volver a la normalidad a Qatar, según han informado las autoridades desde Teherán. Además, ha sido una reimposición directa e inmediata del bloqueo naval que ha hecho que los iraníes entren directamente en la guerra total. Han afirmado que las operaciones han tenido como objetivo instalaciones militares de los Estados Unidos y, sobre todo, teniendo en cuenta que esto no tiene nada que ver con ataques a países en sí. Han asegurado que Irán no está en guerra con Kuwait, no estará en guerra con Bahrein, no estará en guerra con Omán y mucho menos tampoco con Qatar. Más recientemente hemos visto cómo Qatar e Irán han llevado a cabo negociaciones debido a esta nueva garantía de seguridad que ya empieza a implicar de forma directa a Rusia y a los chinos. Incluso esta misma mañana escuchábamos unas declaraciones brutales en las que algunos comandantes y diplomáticos iraníes aseguraban que esta garantía de seguridad implicaba directamente tanto a Rusia como a China. También hemos comprobado cómo recientemente los rusos han estado enviando municiones. En principio no se sabe si son municiones o generales o diplomáticos, pero lo cierto es que el avión del apocalipsis de Vladimir Putin ya está en Teherán. Por lo tanto, se entiende como predisposición a ayudar a Irán a poder eliminar a los norteamericanos en la zona. Seguramente con estas afirmaciones se entiende que estos misiles que vemos en pantalla serán guiados por, en este caso, satélites rusos y chinos, es decir, coordenadas facilitadas al ejército de Irán. Así que entre estas armas, que según se ha informado, se utilizaron, se encuentran, como decimos, el Kaibar Sheikha, uno de los misiles balísticos que vemos en pantalla, de combustible sólido, que son los más modernos ahora mismo de Irán, para ataques de precisión de largo alcance, para poder enviarlos a cualquier base norteamericana. El misil Fatah también, que Teherán ha estado promocionando como un arma hipersónica diseñada para evadir cualquier sistema de defensa de los Estados Unidos de América. Y ya hemos visto que los sistemas HIMARS, los sistemas David Sling, entre ellos el Iron Dome, sí que es verdad que no ha funcionado últimamente. Emiratos Árabes Unidos hablaba, ¿no?, se vanagloriaba de tener una nueva tecnología que llegaba de Israel. De poco ha servido. Sí que es verdad que al principio, cuando les enviaron estas municiones, se estuvieron despejando algunos misiles, bueno, en este caso algunos drones, no misiles como tal, pero drones que estuvieron entrando a Emiratos Árabes Unidos. Era muy extraño que de forma repentina le entregasen los Iron Domes y que estuvieran entrando drones de ataque. Se estuvo especulando que eso era una maniobra de Israel y no tanto una maniobra de Irán para atacar a los Emiratos Árabes Unidos. Pero estos sistemas que evaden por completo todas estas garantías de defensa de los norteamericanos están funcionando relativamente bien, según los últimos informes, consiguiendo que puedan avanzar en el campo de batalla y aniquilar al enemigo. Así que han tenido un papel crucial y muy destacado en estas operaciones militares de Irán, que anteriormente han estado, bueno, siendo enviadas en toda la región. Así, RGC han declarado que es su noveno comunicado oficial que también atacó lo que ellos describían como una base aérea militar de los Estados Unidos de América en Jordania. Es la, como decimos, la operación de liberación Nasser II, que está involucrada de forma directa después de estas declaraciones de Donald Trump, donde él mismo ha afirmado que se llevarán a cabo estas acciones de bloqueo naval. Escuchamos. 50% of the world's supply. We don't need it. Tenemos más del 50% del suministro mundial, así que no lo necesitamos desde el punto de vista, pero para proteger los aliados, incluyendo, por ejemplo, Israel, Arabia Saudita, incluyendo Qatar, Emiratos Árabes Unidos, los estamos protegiendo a todos. Hemos hecho un trabajo muy efectivo, realmente. Así que hace 4 meses estas personas tenían un ejército que era muy fuerte, por mucho el más fuerte probablemente en el Medio Oriente. Se les conocía como los matones del Medio Oriente, pero ahora ya no tienen armas. Tienen 159 barcos bajo el agua, tenían un total de 159 barcos y ahora todos están bajo el agua. Tenían 230 aviones de ataque, ya no queda ninguno. Todos se han ido. Tenían radares formidables y ahora se han ido todos. Tenían defensa antiaérea formidable y se ha ido todo. Lamentablemente, todos sus líderes han desaparecido. Todos sus líderes de primer nivel están muertos y todos sus líderes de segundo nivel están muertos. Sus líderes de tercer nivel, con quienes estamos tratando más o menos, algunos de ellos ya también se han muerto. Y ves las terribles noticias falsas, como la cadena de CNN, que es una fuente de noticias falsas, dice. Los lees y dicen, bueno, en realidad no les está yendo bastante bien. Pues mira, permítame que ahora tienen una inflación de más del 300%. Hace 4 meses esa inflación era del 5%. Ahora están por encima del 300%. Podrían llegar a 350%. Así que hicieron un trato. Lo rompieron probablemente 10 veces y mataron muchas personas, mataron a nuestra gente, pero a los manifestantes, los que les han hecho a los manifestantes, 52.000. ¿Has visto alguna vez alguno de los cementerios donde están enterrados a los manifestantes? Los mataron a 52.000 manifestantes. Y mientras yo esté al mando, no podrán hacer nada de esto. Así que los tenemos en una situación en la que no tienen ningún ejército. No hay nada que puedan hacer. Todo tienen noticias falsas porque difunden noticias falsas. Prefieren que perdamos la guerra a que la ganemos, lo cual es una verdadera traición. Es una traición total. Bueno, esto lo que está diciendo Trump sí que se puede considerar como, bueno, para algunos una locura porque no se atiene a la realidad. O sea, es decir, como varios expertos han dicho, es decir, si el estrecho de Hormuz sigue abierto, entonces ¿para qué estás atacando a los iraníes? Si realmente Irán ha sido diezmada, ¿por qué no consigues aniquilar a la cúpula mayor iraní, a los, en este caso a los diplomáticos, para introducir tú un nuevo gobierno? Es decir, todo esto supone, como dicen los iraníes, una fantasía que tiene en la cabeza Donald Trump que no se atiene a la realidad. En base a, porque me preguntáis muchas veces, oye, John Helton, ¿qué es lo que tengo que creer? ¿Qué es lo que tengo que pensar? A ver, yo siempre digo que vosotros sois completamente libres para opinar, para decir lo que pensáis, para creer lo que queráis creer, porque os traemos la información, tanto es de una mano como de la otra, pero ya vemos que la información de Irán no tiene nada que ver con la información que está eventualmente dando Estados Unidos. Así que vamos a intentar por todos los medios dar siempre información oficial, información verificada, para que vosotros podáis tener esa garantía de escoger un poco qué es lo que preferís creer o no, ¿eh? Pero dice así: Irán ha bombardeado hoy un barco cerca del estrecho de Hormuz. Vamos a ver si esto es real o no, porque se ve que han habido imágenes en relación a este ataque, ya que, claro, el CENTCOM dice que es completamente falso y que, por lo tanto, CNN y todas estas noticias de información totalmente falsas pues no se están ateniendo a la realidad de lo que realmente está sucediendo en el país. Teherán ha descrito este buque naval estadounidense hostil que, según el comunicado, dicen, el ejército iraní llevó a cabo ataques con drones contra sistemas de comunicación y depósitos de combustible, y este barco habría sido hundido con un misil de crucero, dicen. Ha publicado, como indicamos, estas imágenes que vemos en pantalla, en las que afirmaba haber lanzado una oleada de drones y misiles de crucero contra objetivos militares estadounidenses en todo el Golfo. Se incluye, como digo, un barco norteamericano. Vamos a ver hasta qué punto esto es así o no. Pero, claro, Donald Trump está negando la misiva, hay que decir.
2: ¿Cuánto tiempo espera que dure esto y cuál es la base legal?
3: ¿Dure qué?
2: La guerra.
3: Bueno, creo que va muy rápido. Hemos demolido su ejército. Los estamos golpeando muy duro. Tuvimos un acuerdo ayer o anteayer. Estaba todo hecho. Y luego rompieron ese acuerdo inmediatamente porque descubrieron algo que no les gustó. Y son diferentes, están hechos de otra forma y no vamos a tolerarlo. Simplemente estamos avanzando. Los estamos atacando esta noche. Estamos eliminando toda su capacidad para cualquier cosa relacionada con el estrecho de Hormuz. Y creo que al final terminaremos controlando todo. Y lo que están haciendo es muy tonto, muy estúpido, y han tratado a la gente horriblemente.
4: Irán aceptó un acuerdo y luego se retiró de él.
5: Ha llegado a la conclusión de que no será posible llegar a un acuerdo negociado.
3: No, nunca llegué a esa conclusión, pero los estamos golpeando muy fuerte esta noche, como saben. Lo estamos golpeando. Tenemos cantidades tremendas de municiones.
1: Bueno, habla de esta noche, por cierto, porque estas declaraciones son de hoy, del día 14 de julio, y se refiere a los ataques de esta noche. De todas formas, esta noche los ataques empezaron el día 13 de julio a las 5 de la tarde. Se han estado llevando a cabo hasta las 3 de la mañana, por lo tanto se refiere a los de esta noche, se refiere a los de hoy, los del 14 de julio. Y a partir de las 3 de la madrugada es Irán cuando ha empezado a bombardear los barcos norteamericanos y las bases de la Quinta Flota, como habíamos explicado. Ahora bien, es cierto que están diezmando al ejército iraní. Lo que es cierto es que hay ataques por las dos partes. No significa, por lo tanto, que haya un ganador o que se haya proclamado la victoria, porque, claro, una cosa es la primera etapa, que es el ataque con misiles, diezmar al ejército tanto iraní como estadounidense, pero siempre la conclusión para saber quién va a ganar una guerra es que haya un combate abierto terrestre, que como habíamos visto, Irán ya se ha preparado con sus tanques, que no son cualquier tanque. Hemos visto las imágenes en este programa, tenemos los videos, si los queréis ver, está en nuestra hemeroteca. Incluso ayer hemos publicado un video donde se ven los tanques muy modernos iraníes, que son una locura. Se asemeja mucho a los tanques rusos, por lo tanto, a nivel tecnológico sí que es verdad que parece que Rusia ha estado entregando tecnología a Irán también para su defensa de tanques, entre otros helicópteros, como hemos visto. Seguimos escuchando al presidente. Atención.
3: Tenemos números que no hemos tenido en años y los estamos golpeando muy duro. Y continuará y veremos qué pasa. Pero estamos eliminando toda su capacidad ofensiva. Estamos controlando los estrechos. Estamos restableciendo el bloqueo. Y es un bloqueo que no es para nadie más que para Irán. En otras palabras, cualquiera que haga negocios con Irán no puede pasar. Todos los demás podrán pasar. Es un bloqueo. Es un bloqueo muy fuerte. El bloqueo probablemente fue más efectivo incluso que atacarlos, pero creo que la combinación es lo que realmente funciona.
6: ¿Pero cree que un acuerdo sigue siendo posible? ¿Cree que volverán a eso?
3: Sí, creo que un acuerdo es posible, claro. Lo creo.
7: Pero, señor presidente, usted señaló que Estados Unidos está bombardeando Irán. Es decir, que lleva meses bombardeando Irán. ¿Es esta la nueva normalidad para los estadounidenses?
3: Bueno, ya sabes, estuvimos en Vietnam por 19 años. Llevamos aquí 4 meses. Así que creo que hemos hecho mucho. Hemos acabado con su armada en un periodo de un mes. Tienen un poco de capacidad, pero no tienen ninguna capacidad contra nosotros. Esto es casi una escaramuza militar.
1: Bueno, cuando dice que tienen un poco de capacidad, las palabras del presidente dejan muy claro que sí que la tienen. Esto es, digamos, de primero de política, ¿eh? Cualquiera que hayamos estudiado política sabemos que cuando un presidente dice «estoy algo preocupado» es que está muy preocupado. Cuando dice «nos pueden atacar un poquito» es que nos pueden atacar muchísimo, ¿no? Esto es una cosa que se aprende en la universidad, en la facultad, pero es, sobre todo os lo traslado para que entendáis que realmente el presidente con estas palabras está afirmando que sí que tienen capacidad de atacarles, porque si no diría no tienen ninguna capacidad y no nos están haciendo daño. Pero es la gran duda que ahora se tiene, ¿no? Entonces, en ese caso, ¿por qué quieres seguir negociando con ellos? Si no tienen nada, puedes invadirlos. Y él también dice, bueno, prefiero negociar con ellos, estoy abierto a negociación, sigue diciendo, ¿eh? Atención.
3: Ahora, dicho todo esto, hay que conseguir gente que quiera lograr algo. Teníamos un trato con ellos hace 2 días y luego dijeron, no podemos hacer ese trato, tenemos que negociarlo más. Y esto es lo que han hecho durante 47 años. La diferencia es que nadie negocia como yo.
1: Bueno, ahí lo tenemos. Donald Trump está muy orgulloso de él mismo, nadie negocia como él, aunque lo deberían haber hecho, según dice la organización Obama o Joe Biden, que no hicieron absolutamente nada contra los iraníes. Ahora bien, ¿es real lo del ataque del barco? Porque ya se está comunicando que han habido 2 barcos que han sido eliminados en el estrecho de Hormuz. Los titulares son brutales, amigos. Vamos a ver qué es lo que se está informando ahora mismo. New York Times dice, Trump abandona el plan de cobrar tasas a los barcos en el estrecho. O sea que esto es de ahora, de hace unos minutos. Bueno, parece como que el bloqueo entonces no funciona. Esta mañana nos dice que sí, ahora New York Times dice que no. Brutal. Actualización. Dice, Trump abandona el plan de embargar barcos en el estrecho de Hormuz. ¿Será que el ejército, la armada, le ha dicho, oye, esto no se puede hacer? Y en relación a estos 2 barcos atacados en el estrecho de Hormuz, como digo, de los Estados Unidos de América, dice, Trump da marcha atrás en su plan de imponer peajes. O sea, ha sido Fox News lo que ha informado, AP, New York Times, NBC, por lo que se entiende. Esto es así. Dice, los precios del petróleo retroceden tras la decisión de Trump de abandonar, digamos, el bloqueo. ¿Subirán los precios del petróleo a medida que se deteriore la tregua? La respuesta yo creo que es evidente. Dice The Guardian, la inflación se moderó hasta el 3,5 en junio, un alivio provocado por el breve alto el fuego, pero que ahora vuelve a suponer un grave problema. Irán aprovechó las vulnerabilidades de las redes móviles para localizar, dice, a los norteamericanos y a sus soldados. Ahora bien, la operación de Ahmadinejad, que querían introducirlo de nuevo a Irán, ha sido un fracaso. O sea que mucha atención también a esa posición de Israel y Estados Unidos de introducir un nuevo presidente a Irán. No está funcionando bien. Vamos a ver lo que dice sobre este ataque feroz de estos 2 barcos bombardeados. Cerca de 12 de heridos, dicen, o de muertos han surgido en relación a esta noticia. Es impresionante. Pero ahí la tenemos, donde informan, esto ha sido Viori, este 14 de julio, donde asegura que está en llamas el estrecho de Hormuz. Irán Así está intensificando los ataques contra los buques a los que acusa de no acatar sus instrucciones. Y más recientemente, dos barcos tripulados por personal indio han sido bombardeados, según las últimas fuentes. Además, el Ministerio de Asuntos Exteriores de la India, un marinero ha dicho que ha muerto, y esto supone, por lo tanto, un duro agravio a esta solicitud de paz entre los dos países. Estas son las primeras imágenes que nos llegan desde Kish Island, esto es Irán. Día de hoy, amigos, Reuters ha informado sobre estas brutales imágenes que vemos en pantalla, y vamos a ver qué es lo que dice India en relación a este tema. Atención.
8: ¿Qué está ocurriendo en Asia Occidental?
9: Seguimos abogando por una navegación segura y sin obstáculos, y por el flujo de comercio a través del estrecho de Hormuz.
10: Esto es clave para garantizar la seguridad económica de las personas en todo el mundo.
11: A Kansa emitimos un comunicado tras con bombo al jefe adjunto de Irán.
12: Les transmitimos más profundas preocupaciones y que condenamos enérgicamente lo ocurrido.
13: Perdimos una valiosa vida india y hay varios ciudadanos indios que han resultado heridos, un par de ellos de gravedad.
14: Por ello expresamos nuestra más enérgica protesta ante la parte iraní sobre este asunto en particular, indicando que estos ataques que condenamos deben cesar cuanto antes.
15: Al mismo tiempo, debe haber una desescalada y las dos partes deben sentarse a la mesa de negociaciones y tomar el camino del diálogo y la diplomacia.
1: Bueno, India, como digo, es un país que está entre medio de esta situación. Por ahora no se han proclamado si están a favor de Irán o a favor de Estados Unidos. Lo que sí que quieren es que esto se detenga lo antes posible. No es tanto como Pakistán u otros países, Omán, se ha visto, pues, que están más involucrados, ¿no? En este caso, que prefieren, evidentemente, posicionarse con opción. Por ahora no se han proclamado si están a favor de Irán o a favor de Estados Unidos. Lo que sí que quieren es que esto se detenga lo antes posible. No es tanto como Pakistán u otros países, Omán, se ha visto, pues, que están más

0: Y Estados Unidos, claro, ha realizado una serie de declaraciones desde las Naciones Unidas que han llamado la atención de Tammy Bruce, donde asegura que Irán a por Irán, que la cosa no va a acabar ahí. Atención.
1: Con fuerza. Las operaciones militares estadounidenses son una respuesta a las amenazas, en defensa propia y en defensa de otros. Además, como enfatizó el secretario Rubio durante su viaje a la región el mes pasado, Estados Unidos seguirá apoyando a nuestros socios en la región. Luis Adieu. No, no se equivoquen, esto no es solo un punto de conversación. Es un compromiso que respaldaremos y estamos respaldando con acciones. Estados Unidos apoya a nuestros socios en el Golfo y apoyamos al gobierno de la República de Yemen contra la amenaza terrorista Houthi respaldada por Irán.
0: Esto es bastante curioso porque los árabes, Arabia Saudita ha atacado a los Houthis, esto lo hemos estado publicando esta mañana, y muchos están sopesando y sospechando que aquí hay algo muy extraño en este ataque. Sí que es verdad que de forma repentina Yemen y Arabia Saudita se están metiendo con la zona yemení Houthi. Cuando hablamos del estrecho de Bab el Mandeb, que han asegurado que va a ser cerrado. O sea que, digamos que algo se está gestando muy grave en Oriente Medio, porque normalmente lo que hacemos aquí es analizar los pasos. Es decir, el paso de atacar a los Houthis implica que lo que necesita Estados Unidos es que se abra ese estrecho de Bab el Mandeb. El hecho de que estén atacando ahora mismo a los Houthis es muy claro que lo que intentan es que ese estrecho no sea cerrado bajo ninguna opción. Están poniendo todas las pautas para que esto sea así. Y por lo tanto, un nuevo frente abierto con los Houthis o acabar y aniquilar a los Houthis de forma rápida y concisa para evitar que los iraníes entren en ese territorio, utilizando a los yemeníes y a los árabes, Arabia Saudita, para atacar a los Houthis y posteriormente dejar ese movimiento abierto, ese estrecho de Bab el Mandeb, que sería terrible para los norteamericanos, ya que no podrían acceder con barcos desde el Mediterráneo. Pero el hecho de que quieran reabrirlo o mantenerlo abierto, vamos a decir, hace entender que seguramente las fragatas francesas puede ser que estén llegando. Eso parece que se va a convertir en una gran guerra mundial donde van a haber varios actores: Rusia, China, Irán, es decir, van a haber varios frentes. Ya tenemos uno abierto en Ucrania, otro que se abre en Irán. O sea que la cosa se complica. Y que en las Naciones Unidas, Estados Unidos de América, haya asegurado que van a haber ataques en Yemen, se complica aún más. Escuchemos.
1: Seguimos comprometidos a trabajar con los miembros del Consejo para usar todas las herramientas disponibles, incluidas las sanciones, para apoyar una resolución pacífica al conflicto en Yemen y salvaguardar la paz y la seguridad internacionales. Y finalmente, instamos una vez más al Consejo a comunicar a Irán inequívocamente que estas acciones se declaran son contrarias al derecho internacional.
0: Derecho internacional, como dice Estados Unidos de América, no se puede eventualmente romper un pacto, como bien ha dicho Donald Trump. Ahora bien, hay personas que dicen que realmente el pacto lo ha roto Estados Unidos y no Irán. Ya que cada uno opina lo que quiera. Me habéis preguntado muchas veces, John Helton, pero es que tú no te tiras a la piscina, no dices lo que opinas. Lo voy a hacer hoy. Yo personalmente, todo lo que estamos analizando y viendo, me creo más la versión de Irán por el momento. Yo no estoy diciendo, sé que muchos de vosotros apoyáis a Estados Unidos, no me quiero, nunca me posiciono, pero en este caso creo yo, según hemos analizado todo, que los Estados Unidos de América son los que realmente han roto el MOU, porque Irán ya dijo, y esto lo hemos recalcado muchas veces, es decir, ya dijo en el punto número 5 de ese convenio, aseguraba que el estrecho de Hormuz iba a ser garantía de ellos y garantía de Omán. Entonces, ¿qué pinta Estados Unidos diciendo? Es que ustedes han atacado un buque en el estrecho de Hormuz. Sí, pero ¿por qué lo han atacado? Porque ese buque había pagado los transpondedores y estaba entrando en ese territorio de forma ilegal. Entonces, yo creo que esto es muy importante tenerlo en cuenta. Ahora bien, salen noticias brutales. Ahora bien, si realmente Estados Unidos nos está mintiendo o no. Porque se ve que ha habido un hub satelital, ha sido destruido por completo, según las últimas informaciones. Esto es absolutamente increíble, porque se suma un nuevo domo de conflicto que está trayendo, como decimos, depósitos de combustible bombardeados, depósitos de armamento. Los misiles iraníes vuelan por todas partes y es una de las fases más peligrosas con esta nueva oleada de ataques y misiles que, como bien ha dicho Donald Trump en ese comunicado de la Casa Blanca, aseguraba que el ejército iraní está diezmado. No lo veo diezmado, esto es

Estos son imágenes del 14 de julio verificadas por la IRGC. Lo que hace el ejército de Irán, graba las imágenes del Zulfikar, eso es un Fajat, son misiles, como digo, brutales. O sea, ya no estamos hablando de cohetes o de misiles convencionales o de drones, sino que ahora, hoy mismo, ahora, mientras estamos hablando, es decir, habíamos hablado de cómo habían ido los horarios, ¿no? Bueno, 5 de la tarde del día 13 de julio empiezan los ataques de Estados Unidos hasta las 3 de la mañana. A partir de las 3 de la mañana hasta la mañana vemos por primera vez los misiles Fatah-2, que son misiles intercontinentales prácticamente que llegan a más de 2.000 kilómetros de distancia. Pueden llegar hasta Israel, pueden llegar hasta Chipre, pueden llegar hasta, vamos a decir, Grecia, muy cercano a Italia, y activan el Fatah-2 y el Zulfikar. Esto lo han hecho hoy, amigos. Por lo tanto, esto que nos dice Donald Trump, están diezmados, no tienen fuerza, hemos aniquilado a todo su ejército, no tienen misiles, no cuadra con la realidad, no cuadra con los objetos, no cuadra con las imágenes, no tiene ningún sentido lo que está diciendo Estados Unidos. Porque aquí vemos las imágenes de un Zulfikar, que son, como digo, misiles intercontinentales que, por cierto, pueden llevar material atómico. Esto ya, incluso Donald Trump salía hoy diciendo que seguramente va a atacar uno de los montes más protegidos, por cierto, porque hay un monte brutal dentro de Irán, donde se ve que guardan ese material nuclear para crear una bomba nuclear. Es una montaña enorme que está más bajo de 400 metros excavados para abajo, donde es imposible, que se ha hablado de enviar una bomba táctica nuclear. Eso sería una auténtica barbaridad. No funcionaría de nada, pero bueno, dice sí, porque podemos diezmar, digamos, la entrada de esa gran montaña, ¿no? Pero claro, una cosa es diezmar la montaña y otra cosa es diezmar la entrada, porque Irán pues tiene opciones de poder eventualmente abrir otras entradas, no solamente hay una, es decir, en un momento determinado pueden excavar otra entrada, no se fían solamente de una. Evidentemente, si tú destruyes la entrada principal, no significa que no puedan entrar por otras entradas que estarán eventualmente siendo vigiladas o siendo construidas para que puedan entrar por ahí, ¿no? Así que, como decimos, Estados Unidos ha anunciado esta nueva ronda de ataques contra la infraestructura militar iraní a lo largo de la costa sur del país, cosa que se sospecha que esto puede llevar consigo una invasión militar. 50.000 soldados, recordemos, que ahora mismo están apostados en Oriente Medio y esperando instrucciones. El cuerpo de la Guardia Revolucionaria afirmaba haber atacado varios emplazamientos militares vinculados a Estados Unidos en Bahrein, como digo, en el marco de la denominada Operación Nasser II. Esto es lo que habíamos comentado al principio del vídeo, del directo. Y el IRGC aseguraba haber atacado un centro de mando y control de drones de los Estados Unidos de América en la base aérea de Sheikh Issa, que también alegaba una instalación de mantenimiento de helicópteros militares norteamericanos muy importantes para poder llevar a cabo esa invasión en el caso de que quieran llevarla a cabo, ¿no? Pues bien, amigos, muchas gracias por venir, muchas gracias a todos por escogernos una vez más para estar informados de todas las novedades. Ya sabéis que os invito a que os suscribáis al canal y que activéis la campanita para no perderos ninguna novedad. Un saludo, amigos, y nos vemos, como siempre, aquí en John Helton Noticias. Un saludo, hasta luego.

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1: ¿Cómo están? Buenos días a todas y a todos y a todas. ¿Cómo amanecieron? Qué bueno, bien, bien, pues con mucho trabajo. Sí, muy bien. El día de hoy vamos a presentar un video de lo mejor de la semana de nuestra presidenta, como ya lo hemos venido haciendo desde la semana pasada. Entonces, Camila, ¿nos ayudas con el video? Muchas gracias.
2: México se coloca sobre los 10 países con mayor inversión extranjera directa.
3: Captamos 41 mil millones de dólares en inversión extranjera directa, ubicándonos dentro de los países líderes en este rubro, en la economía global. Es una muestra de la confianza en las políticas de la administración de la presidenta Sheinbaum.
2: El salario mínimo en el 2018 era de 2.800 pesos mensuales. Salario mínimo hoy es de más de 9.400 pesos mensuales. Reconocido por la OCDE, subió en 122% de el 21 a la fecha. A nombre del pueblo de México, enviamos un saludo afectuoso al pueblo de Suiza. Con ese mismo espíritu, vamos a seguir ampliando y diversificando nuestras relaciones con todas las regiones del mundo. México se coloca sobre los 10 países con mayor inversión extranjera directa. Este año y el próximo se espera que el fenómeno del Niño sea de mayor intensidad. ¿Qué tenemos que hacer? Pues alertar a todos los estados de la República, instalar puestos de mando en todos los estados primero que tienen costa, particularmente en el Pacífico. Hay algunas piezas que se han regresado incluso a sus comunidades.
4: Se ha repatriado 10 veces más objetos culturales que durante el sexenio de Enrique Peña Nieto, lo cual suma desde que inició la transformación en 17.878 bienes arqueológicos e históricos y por supuesto también etnográficos.
2: Ninguna vida es ajena y que el dolor de un pueblo hermano también nos convoca. Porque esa es la esencia del pueblo de México, no dejar a nadie atrás, no abandonar a quien nos necesita, extender la mano sin preguntar de dónde viene la persona que la requiere. Antes había gobiernos que quitaban y ahora somos gobiernos que le damos al pueblo. El programa de vivienda para el bienestar, van a ser 1.800.000 viviendas en todo el país, con una diferencia también de lo que se hacía antes y lo que hacemos ahora. Este programa no es una dádiva, no es un apoyo nada más, es un derecho para todas las mujeres mexicanas. Cuando se cumple 60, pensión Mujeres Bienestar. Pues el día de hoy estamos anunciando que a todos los jóvenes que van en universidades públicas van a tener la beca Gertrudis Boca Negra. El día de hoy la Secretaría de Relaciones Exteriores va a presentar las denuncias ante el Departamento de Justicia de los Estados Unidos y las fiscalías estatales en Estados Unidos por el fallecimiento de 17 connacionales.
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1: Muchas gracias, pues reconocemos todo el trabajo que hace nuestra presidenta en diversas materias en beneficio del pueblo de México. Y hoy especialmente queremos también plantear una posición respecto a lo que ha sucedido con 17 connacionales que han perdido la vida a manos de las agencias o de las corporaciones de Estados Unidos, especialmente del ICE, y vamos a leer un comunicado que planteamos desde el día de ayer, que tiene que ver con el respaldo de nuestra presidenta y el llamado a la unidad nacional en defensa de las y los mexicanos en Estados Unidos. Ayer la Cámara de Diputados, la Comisión Permanente, tuvo a bien tener un acuerdo unitario en esta materia, y nosotros como Comité Ejecutivo Nacional de Morena expresamos un respaldo absoluto a nuestra presidenta de México, la doctora Claudia Sheinbaum Pardo, ante el llamado que realizó el día de ayer a todas las fuerzas políticas y al pueblo de México para actuar con solidaridad y unidad en defensa de nuestras hermanas y hermanos mexicanos que viven en Estados Unidos. Ante la lamentable pérdida de la vida de 17 connacionales en centros de detención y operativos realizados por el Servicio de Control de Inmigración y Aduanas, el Gobierno de México, a través de la Secretaría de Relaciones Exteriores, ya emprendió una estrategia jurídica en la que destacan la solicitud de apoyo a la Fiscalía General de la República para presentar de manera formal las denuncias correspondientes ante las fiscalías estatales y el Departamento de Justicia de Estados Unidos. También el inicio de acciones civiles a las empresas, contra las empresas que operan los centros de detención, con el envío de cartas de cese y desistimiento de acciones y condiciones violatorias de los derechos humanos. También se planteó la solicitud ante la Comisión Interamericana de Derechos Humanos de medidas cautelares y de protección para los connacionales en dichos centros, y la exigencia al Alto Comisionado de las Naciones Unidas para los Derechos Humanos de garantizar la protección de las y los mexicanos bajo custodia de la agencia, de las agencias estadounidenses. Estas acciones diplomáticas, consulares e institucionales que encabeza nuestra presidenta de México para atender esta situación y brindar acompañamiento a las familias de las víctimas son un reflejo del compromiso con la protección y la defensa de las y los mexicanos que viven fuera de nuestro país y que contribuyen todos los días al bienestar de las familias, al desarrollo de México y también a la nación vecina, especialmente Estados Unidos. Desde Morena nos sumamos al llamado de la presidenta de México y hacemos una respetuosa convocatoria a todas las fuerzas políticas para sumarnos a las acciones de acompañamiento y solicitud de información con la finalidad de esclarecer los hechos y garantizar la protección de nuestros connacionales. La defensa de nuestras paisanas y paisanos en el exterior es la causa del Estado y una responsabilidad compartida. Hoy es el momento de dejar de lado cualquier diferencia política y actuar con profundo sentido humanista y patriota. Es muy importante para nosotros desde Morena respaldar esta posición de la presidenta y respaldar a nuestros hermanos que viven en Estados Unidos, hermanos y hermanas que viven allá, para sacar adelante a sus familias y que todos los días trabajan también para el beneficio de los Estados Unidos. Así que ese es el posicionamiento de Morena que emitimos desde el día de ayer, pero se nos hacía importante recalcarlo esta mañana. Y bueno, también tenemos un video de las asambleas informativas en defensa de la transformación y la soberanía nacional. Vamos muy bien, hemos avanzado ya en un número importante de municipios, así que adelante con el video.

0: muchas gracias. Todos los fines de semana, como recordaremos, de aquí hasta el mes de agosto, vamos a estar realizando estas asambleas y vamos muy bien, vamos avanzando conforme al plan. Y finalmente, de nuestra parte, plantearles este fin de semana, el domingo, el Partido Acción Nacional presentó un comunicado de prensa, como siempre, mintiendo, afirmando que el gobernador de Sinaloa quería retomar su responsabilidad. Recordar que el gobernador está separado del cargo para dejar que las investigaciones se realicen de manera, por decirlo, neutral, por parte de la Fiscalía General de la República, y él está separado del cargo, igual que el alcalde de Culiacán. Y Acción Nacional, el domingo, emitió un comunicado diciendo que iba a regresar al gobierno, cosa que es falsa, además diciendo que era el gobierno de México. Bueno, no es el gobierno de México el que tenga esas facultades, pero tampoco es así. Y lo que queremos recordarles es que en el tiempo del gobierno del PAN, tanto de Vicente Fox como de Felipe Calderón, bueno, pues ellos son los cómplices principales del cártel de Sinaloa, y lo decimos con mucha claridad. Si me ayudan, les trajimos una lámina solo para recordarlo, se los dijimos en las redes sociales ese mismo día, pero adelante, ahí están los traidores a la patria. Hay que recordar que el líder en ese momento de este grupo de la delincuencia organizada se escapó en el gobierno de Vicente Fox, y durante su gobierno y el sexenio de Felipe Calderón, pues no fue recapturado, pero por el contrario, Acción Nacional hizo candidata como diputada local, y fue diputada local, una de las parejas sentimentales de este líder, de este cártel, y fue candidata por Acción Nacional y diputada por Acción Nacional. Entonces, quienes han tenido esta complicidad son ellos, y nunca hay que dejar de decirlo, y no se olvida que el secretario de Seguridad Pública de Felipe Calderón era el principal socio, cómplice de esta agrupación delictiva. Hoy está detenido en Estados Unidos, justo acusado de estar en complicidad con ellos, y por eso durante 12 años, bueno, más de 12 años, no fue capturado este líder criminal, y una vez que pasó al otro sexenio fue capturado y después fue extraditado a los Estados Unidos, y queda claro que fue de la mano de García Luna como este cártel creció en ese tiempo, cómo se fortaleció y cómo tuvieron acuerdos con ellos, y se refleja claramente en esto. Entonces, quienes han hecho pactos criminales con ellos, especialmente ha sido el gobierno de Felipe Calderón, y se demuestra con la detención de su secretaria de Seguridad Pública en Estados Unidos. Pues dicho lo propio, vamos a pasar a atender sus preguntas. Quedamos que la compañera, porque la compañera la semana pasada vino por primera vez, me dijo usted, ¿verdad? Bueno, ya. Decíamos que el compañero de Latinos, porque siempre quiere preguntar al final, pero no vino ahora. Adelante, compañera, una compañera y luego un compañero. Muy bien.
1: Gracias, presidenta. Araceli Rivera, del financiero Bloomberg. Son tres preguntas. La primera, ahorita que abordaba el tema de lo del PAN, estos audios que se dieron a conocer de la gobernadora de Baja California, María del Pilar, y que ella reconoce que sí son verídicos, ¿no es lo mismo que lo que estaría pasando en Chihuahua, que ustedes han señalado con la gobernadora Maru Campos, y si esto no le afecta a Morena?
0: Bueno, en primer lugar, hay que dejar claro que la panista María Eugenia Campos lo que promovió fue la injerencia extranjera, y la hizo realidad. No solamente lo planeó, sino lo ejecutó, lo compartió, estuvo de acuerdo, estaba de conocimiento, tanto que por un accidente nos enteramos que había agentes extranjeros, que inicialmente todos pensábamos que eran de la CIA o de la DEA o del FBI en medida de que se trataba supuestamente del desmantelamiento de un narcolaboratorio. Después ella, en los medios de comunicación a los que visitó acá en la Ciudad de México, nos aclaró que era la CIA. Entonces ella promovió esta injerencia sin respetar las leyes del país. Entonces esto es muy importante recalcarlo porque ahí está el hecho concreto y vamos a seguir planteando este tema no solamente en lo político sino también en lo legal. Allá en Chihuahua se están reuniendo firmas de ciudadanos y ciudadanas que van a insistir que se está consultando a la gente para que se presente y se fortalezca el juicio político. Por eso se ha esperado para que vaya acompañado del apoyo del pueblo, no solamente de los diputados locales que lo presentaron, se pausó y se van a presentar las firmas, que desde que se hizo la marcha se convocó a reunir las firmas y en eso se está trabajando. En el caso de la gobernadora de Baja California, pues ella lo ha explicado y lo hemos escuchado en un audio un tanto inaudible, que hay comunicación con algunas personas, siendo una llamada privada, en términos de que le plantean de alguna información y ella lo aclara en un comunicado que presentó el día de ayer. Que eso no significa que alguien que no es del país venga e intervenga en las políticas de seguridad o cualquier otro tipo de política. Como nosotros sabemos, la gobernadora tiene un tema de su visa y también hasta donde sabemos, bueno, trae ahí la gestión para recuperarla en medida de que ella considera que es de esa manera. Entonces, son dos cosas totalmente distintas, porque por un lado hay agentes de la CIA interviniendo en acciones de seguridad sin convenio con el gobierno de México, sin conocimiento con el gobierno del gobierno de México, y por el otro lado hay una un diálogo que hemos conocido y que la gobernadora ha aclarado y que sobre todo, como lo expresó esta mañana el secretario de Seguridad Pública, el maestro Omar García Harfuch, no vulnera ningún elemento de seguridad nacional. Entonces, lo que sí vimos con la gobernadora de Chihuahua.
1: Presidenta, hace unas semanas un medio de Estados Unidos sacó un artículo en el que decía que los políticos de Morena son los principales informantes de Estados Unidos y después estos audios de la gobernadora de Baja California, ¿no podría entredicho lo que publica Estados Unidos o confirmar que verdaderamente hay gente de Morena que está dando información a Estados Unidos?
0: Mira, lo que nosotros consideramos con la publicación de diversos medios en Estados Unidos y acá, ustedes son buena onda, los medios no necesariamente. Lo que se está planteando desde que se han conocido estas notas, primero que no es a través de los medios de comunicación que se rigen las acciones de carácter político, ¿no? En el caso del gobierno. Y que nosotros no vemos que eso sea lo que sucede con nuestros compañeros militantes o representantes de Morena, lo que hemos escuchado de la gobernadora Marina del Pilar y que ella ha dicho con mucha transparencia que el audio es algo que, una conversación que sostuvo y que efectivamente lo que plantea es que, pues, ¿cuáles son los planteamientos que le hacen a ella, ¿no? Se escucha, digamos, de manera inaudible, pero lo alcanzamos a entender de esa manera. Entonces, creo que es claro lo que ella ha planteado, ¿no? Sobre la tramitación de su visado. Y no consideramos en Morena que esté sucediendo esto como una política de compañeros militares. Al contrario, todos nuestros compañeros están muy comprometidos en la defensa de la soberanía nacional, estamos en el territorio, hablando con la gente, explicando qué es lo que está pasando en este momento. Entonces, creo que en ese sentido todos están muy comprometidos con el proyecto y así va a continuar.
1: En otro tema, presidenta, le quiero preguntar, ayer el PT sacó una comunicación donde da a conocer o afirma o informa que la senadora Andrea Chávez va a ser su coordinadora estatal. Si nos pudiera explicar ¿qué pasó? Ustedes todavía están en el proceso, pero Andrea Chávez ya habló con ustedes, ¿sí va a ser la coordinadora del PT?
0: En el caso de los registros de los candidatos y candidatas o aspirantes a coordinar las coordinaciones estatales, se pudieron registrar por cualquiera de los tres partidos. Por ejemplo, la mayoría, pues, por Morena, algunos se inscribieron por el PT, algunos por el Partido Verde, fue a decisión de cada uno de los aspirantes. Y también cada partido tiene su propio proceso, como lo dijimos desde un principio. Algunos candidatos son apoyados por el de Morena, también son apoyados por el Partido Verde o el Partido del Trabajo. Es indistinto, eso no tiene que ver con el origen de su militancia. De hecho, en los registros estuvimos presentes y vimos cómo varios candidatos eran no solamente registrados en Morena, sino también con el apoyo de alguno de los dos partidos. Es eso, y están en su derecho tanto los partidos como los aspirantes a buscar los apoyos para lograr ser los coordinadores.
1: ¿Pero la senadora todavía podría ser coordinadora de Morena?
0: Bueno, lo que hemos planteado es que vamos en una alianza conjunta, y ella se registró por Morena y el PT le está manifestando su apoyo, así como a quien es el alcalde de Juárez por Morena, tiene de manifiesto el apoyo del Partido Verde ahí en Chihuahua, pero hay otros estados donde se presentaron los aspirantes y manifestaron en ese momento en el registro los diversos partidos el apoyo a esos candidatos. Así que está en los términos de la convocatoria y bueno, lo que ellos están haciendo es reforzar sus apoyos.
1: Finalmente, yo le quiero preguntar sobre Hugo Eric Flores. Él ayer tomó posesión como representante ante el INE por el nuevo partido PAS, pero también es diputado federal de Morena. ¿Esto se puede o va a tener que renunciar? Bueno, no puede renunciar a la diputación, tendrá que pedir licencia o ¿qué es lo que procede en esta situación?
0: Bueno, él es un compañero que ha venido apoyando al movimiento desde hace varios años, desde el 2017. Si no mal recuerdo, fuimos en alianza con el partido que le encabezaba, en ese entonces el Partido Encuentro Social, en el 2018. Apoyaron la candidatura del presidente López Obrador y bueno, fuimos en esa coalición. Y ahora él decidió emprender el camino a realizar, a construir un nuevo partido, está en su derecho. Y se va a mantener en Morena, no tenemos ningún inconveniente, digo, esto ya pasó una vez electo, ¿no? Él tomó esa decisión de construir esta nueva fuerza política que respetamos. En la parte legislativa, fíjense, cuando nosotros nos constituimos como partido, en el 15, y poco a poco varios senadores, fundamentalmente del PRD y del PT en ese tiempo, en el sexenio del 2012 al 2018, fueron sumándose a Morena políticamente. No teníamos registro cuando fueron electos y entonces vinieron de diversos partidos, ¿no? Pero ya eran parte de Morena y en los hechos se agruparon para apoyar inclusive a Andrés Manuel. Recordemos a Paz Descanse, a Miguel Barbosa, que venía del PRD, a Manuel Bartlett, si no mal recuerdo, que estaba en el PT. En fin, entonces se construyó ahí un grupo, porque ya había, cuando fueron electos no estaba Morena, ¿no? Entonces ahora con Hugo Eric, ¿qué tenemos? Coincidencia política. Yo estoy segura, digo, no he platicado con él, pero estoy segura que va a seguir apoyando el proyecto legislativo de la Cuarta Transformación, independientemente del tema de su partido. Y bueno, pues eso ya también lo tendrán que ver ahí en la Cámara de Diputados nuestro compañero Ricardo Monreal, que es el coordinador. Pero para nosotros, pues siempre ha sido un compañero que ha sido aliado. Por eso también ha sido candidato de Morena. Fue delegado de Bienestar, por cierto. Muy bien, ahora un nombre. Vamos acá.
2: Sí, buenas días todavía, presidenta. Demián Duarte de Sonora Power. Presidenta, justamente en la tesitura de lo que preguntaba la compañera del financiero Bloomberg, yo tengo la inquietud de preguntarle qué opina. Lo respondió Citlali más o menos ya el fin de semana, pero a mí me inquieta este condicionamiento que por momentos pretendió hacer el dirigente del Partido Verde respecto a que si no es Cruz Pérez Cuellar el candidato, pues entonces no será nadie o el Partido Verde no irá. Y mire, se lo pongo esto sobre la mesa, porque no es ni el único escenario en donde el Verde está causando cierta tensión dentro de la coalición. Porque, por ejemplo, le pongo el caso de Sonora. En Sonora había un dirigente delegado del Partido Verde que se retira hace unos días para darle su lugar pues, a un personaje que, hasta donde yo recuerdo, pues era antagónico de la Cuarta Transformación. Me refiero al exalcalde de Hermosillo, Manuel Ignacio Acosta, que era priista y que ahora, bueno, pues forma parte de manera subrepticia, ¿no?, del movimiento de la Cuarta Transformación al convertirse en dirigente de un partido aliado de ustedes. Existe esta inquietud, creo que se le plantearon en un par de ocasiones, respecto a que los partidos aliados en la coalición se han convertido en una especie de puerta trasera por la que personajes impresentables, válgame, pues están colando. Pero ahora también el Partido Verde Ecologista de México se da el lujo, ¿no?, de condicionar, de poner trabas, de decir si no es así, no vamos. Y la segunda pregunta que yo le quisiera hacer es, y se la quería hacer desde que presentaron la coalición, debo serle sincero, pero no alcanzamos, es ¿cuál es la valoración en este caso justamente para presentarse en una alianza nacional, pero luego en estados tan importantes como es el caso de Chihuahua, donde ustedes quieren ganar, o el caso de Sonora?
0: Vamos a ganar.
2: Para mantener esta alianza con el Partido Verde. Entiendo que el PT hasta se ha estado portando muy bien, ¿no? Muy disciplinado, pero en el Verde no necesariamente es la misma situación. Mi tercera pregunta sería, ya hay mucha inquietud, se sabe que están, en campaña en todos los estados, los que aspiran a ser coordinadores de la defensa de la transformación y la soberanía, como ustedes le llaman a este proceso. La pregunta, se especula mucho para cuándo, ¿no? Habría humo blanco en los distintos escenarios. Y yo quisiera preguntarle, ¿cuándo en esta conferencia pudiera ser posible que presentaran ustedes todo el tablero nacional de quiénes son candidatos, cómo están en los distintos estados? Porque salía el fin de semana también esta cuestión de que sí se presentaba quiénes son los que avala Morena, el PT, el Partido Verde, que fueron a inscribirse físicamente, pero no los que se inscribieron en línea. Entonces hay como cierta incertidumbre. Me decían que Santiago Nieto, por ejemplo, no sabe si le aceptaron o no su registro, ¿no? Cosas así. Entonces, simplemente para tratar de aclarar ahí algunos temas que parecen por momentos sueltos. Gracias.
0: Gracias. Respecto al tema en general de la coalición, estamos muy bien. Se mantiene una coordinación permanente, estrecha, hay una comunicación. Citlali está coordinando la mesa de la coalición semanalmente, entonces hay mucho diálogo y demás. Miren, y en todos los procesos políticos, yo he venido insistiendo que hay pues mucha efervescencia, cosa que está bien, porque si no tuviéramos un punto, pues ni quien nos haga caso, ¿no? Porque, por ejemplo, alguien sabe cómo se registran y cómo son, quiénes son los 10,000 candidatos que dice el PAN que se han registrado con ellos, pues quién sabe, ¿verdad? Y a quién le interesa, pues tampoco. Entonces, el problema, no es problema, la situación que nosotros tenemos es que somos muy grandes y genera mucha expectativa y pues hay mucho activismo, ¿no? Entonces, yo la verdad es que desde los 16 años ando en esto y ya sé que es así. Entonces, hay que tomarlo con calma, para eso son los procesos de aspiración, para que cada quien convenza a la gente, en este caso, pues para ganar una encuesta. Entonces, estamos muy bien. En la coalición vamos muy bien. Las decisiones se toman acá, en la mesa central, en la mesa nacional. No se van a tomar en los estados. Todo se va a hacer desde aquí, desde coordinadores estatales hasta coordinadores de las regidurías, ¿no? Entonces todo será acá. Y bueno, el calor de los aspirantes, bueno, pues se entiende, hay emoción en el tema, entonces yo creo que vamos muy bien. Y además, pues vamos conociendo diversas encuestas de diversos estados que realizan los medios de comunicación y en general estamos muy bien. Entonces eso nos anima mucho, tanto con los compañeros del Partido Verde como con los compañeros del Partido del Trabajo, se avanza bien. Sabemos y tenemos claro en la mesa que no hay ningún condicionamiento, ¿no? Nosotros hemos planteado el respeto a nuestros principios de Morena, a nuestros estatutos y ellos también. Entonces, en eso estamos, ¿no? Y es válido que cada quien exprese su apoyo a cada uno de los que considera que son los mejores. Entonces, de eso pues no hay que espantarnos, al contrario, es la pluralidad, la democracia. Allá en los 70s y 80s en el PRI, pues ahí sí el que opinara le iba muy mal. Entonces, aquí no es así. Nosotros somos un proyecto democrático y hay que tomarlo de esa manera. Entonces, todo bien, todo en calma. Y en el caso de la lista, no, pues es que somos una comisión. Somos 6 integrantes de la Comisión de Elecciones por parte de Morena y estamos en esa revisión de los expedientes. Y ya cuando vamos a presentarlo o se va a dar a conocer, ya les avisamos, ¿no? Yo sé que ustedes tienen inquietudes y nosotros estamos trabajando. Tenemos sesión de trabajo esta semana intenso para avanzar en la revisión de la lista. Bueno, pues calma, calma. Les digo que... ¿Cuál? ¿Y es dirigente del Verde? Bueno, nosotros respetamos la autonomía del Partido Verde de designar a sus dirigentes. Nosotros pues nos designamos a los nuestros y ellos están en su derecho de designar a quien consideren que puede coordinar sus tareas y sus trabajos. En eso no nos metemos, ¿no? Viva la pluralidad y viva la coalición, que hemos logrado mucho, ya lo hemos planteado, ¿no? Hemos logrado mucho porque hemos construido derechos para el pueblo de México, las reformas constitucionales dan cuenta de que la coalición le ha servido a México y vamos bien, en ese sentido vamos bien y ya, bueno, pues hay emoción, entonces así es la política, ¿no? Entonces no hay nada de que preocuparse, ¿vale? Bueno, ahora vamos por acá con una compañera. ¿Acá nadie? Bueno, ahora sí. La compañera Top. Ay, usted no ha preguntado, ¿verdad? ¿Usted le da chance? Sí. Adelante. Es que...
3: ¿Para qué pregunta? Gracias. Presidenta, son dos asuntos. Nancy Rodríguez de Oro Sólido, Empuje Migrante. Presidenta, ante la negativa de los partidos de oposición y algunos aliados que votaron en contra de la reforma electoral, dándole la espalda a millones de mexicanos que viven en Estados Unidos, estamos hablando de alrededor de más de 11 millones que tienen la posibilidad de votar y están ya en condiciones de votar. Bueno, esta reforma garantizaba el voto migrante. Si me hace favor, Presidenta, ¿qué nos puede informar acerca de esto, ya que no se podrá garantizar a través de, bueno, como lo proponía la reforma electoral, pero sí se puede a través de un acuerdo con el INE? Si tendría alguna información o más adelante que nos pudiera informar acerca de esto, porque sí se puede garantizar el voto a través del pasaporte, la matrícula consular o algunas otras alternativas, si se acuerda con el INE. También esta reforma electoral garantizaba la elección de 8 diputados y senadores. Entonces también se puede lograr esto a través de acción afirmativa. Ya me puse nerviosa. Perdón. A través de acciones afirmativas. Como es las personas con discapacidad o con, ¿cómo le llaman? Con capacidades diferentes.
0: Con discapacidad es el término correcto.
3: Ah, okay.
0: Personas con discapacidad.
3: Sí, y también es que recibimos muchos mensajes de que les interesa muchísimo participar. Si nos puede dar un panorama acerca de esto. Y le planteo la otra pregunta, ¿o me espero?
0: Sí, sí, todo. ¿Sí?
3: Ah, bueno. Bueno, es en relación a lo siguiente, si me hace favor sus comentarios, porque me parece muy interesante ahorita por pues toda esta desinformación y mentiras que nosotros tenemos que estar desmintiendo en nuestras transmisiones, lamentablemente. Dice, un juzgado de la Ciudad de México resolvió a favor de Miguel Torruco Márquez, exsecretario de Turismo Federal 2018-2024 con el presidente Andrés Manuel López Obrador, al determinar que el alcalde de Miguel Hidalgo, Mauricio Tabe, así como Santiago Torreblanca, quien es coordinador general jurídico del Partido Acción Nacional, y María Elena Pérez Jaén, diputada suplente del PAN, incurrieron en daño moral al difundir información falsa durante el proceso electoral del 2024 relacionada con su declaración patrimonial. La resolución fue emitida por el juzgado 24 de lo civil del Tribunal Superior de Justicia de la Ciudad de México, que concluyó que las declaraciones realizadas por los demandados afectaron el honor, la reputación y la imagen pública del exfuncionario federal. Sus comentarios, porque pues sí, es también una de las primeras demandas que se ganan por daño moral. Y si nos da su punto de vista, gracias.
0: Sí, muchas gracias. Respecto al tema de la representación migrante en los procesos electorales, a nosotros nos hubiera dado mucho gusto que se aprobara la propuesta de nuestra presidenta. Al no ser así, continuamos con la ruta como ha venido sucediendo, ¿no? Que tiene una representación. En Morena lo tiene y se hace un trabajo de politización y de concientización con nuestros hermanos migrantes allá en Estados Unidos. Y recién platiqué con nuestro compañero secretario de Mexicanos en el Exterior, Alejandro Robles, sobre la estrategia que vamos a seguir en materia de organización para el trabajo para el próximo año, ese sí, para el proceso electoral. Allá en Estados Unidos, nosotros tenemos nuestros comités de Morena en distintas ciudades, especialmente Estados Unidos, pero también en Europa y demás, donde Morena está organizada. Y también es un voto por el que tenemos que trabajar. Y ya les presentaremos nuestro plan en su momento que inicia el proceso electoral, pero ya estamos en eso, ya lo estamos organizando. Recuerden que aquí, pues, si no los organizamos, todo lo demás es ideas. Aquí hay que materializar nuestro esfuerzo y vamos a ponerle mucha atención. Parte de la situación que hace que la gente no pueda participar es que no tenga la credencial para votar, justo lo que tú dices. Y bueno, nosotros siempre estaremos con la autoridad electoral planteando las condiciones de seguridad del voto, pero también incluyente para quienes tienen una condición especial en su estatus legal en Estados Unidos, entonces sí que pueda participar como mexicano en el proceso electoral. Pero bueno, lo que nos toca es organizarnos y convencer a nuestros hermanos migrantes de que nosotros somos el proyecto que los representa. Y ya lo hemos visto, nuestra presidenta ha planteado estos días con mucha firmeza las acciones del gobierno de México y del Estado mexicano para la defensa de nuestros connacionales que desgraciadamente viven en una condición de persecución y que, por supuesto, no estamos de acuerdo. Y respecto a la resolución de este litigio por daño moral de nuestro compañero hoy subsecretario de Seguridad Pública del área de prevención del delito, efectivamente él en el proceso electoral fue acusado de no haber incorporado a su declaración patrimonial uno de sus bienes. Él llevó la demanda y fue como siempre, los de Acción Nacional mintiendo, denostando y demás. Y él decidió llevar este litigio, que hace algunos días se resolvió en su favor. Y tendrán que ofrecerle una disculpa pública y también pagar, si no me equivoco, 46,000 pesos, entre 40 y 46,000 pesos de sanción, que bueno, eso es lo secundario, pero aquí lo importante es que él se defendió porque además sí estaba incorporada la información en su declaración de candidato y su declaración patrimonial siendo diputado. Y como una estrategia permanente de los conservadores y del PAN es permanentemente estar diciendo mentiras. Y Miguel se defendió, y bueno, ya son 2 años de este asunto, pero siguió, le dio seguimiento y hoy la autoridad le da la razón a él. Así que esperamos que el alcalde panista de Miguel Hidalgo le ofrezca las disculpas correspondientes que mandató el juez. Sí, fue el alcalde, el jurídico de la delegación, del PAN, de Acción Nacional, y la entonces diputada María Elena Pérez Jaén, que dicho sea de paso, se dedicaba, tenía un modus operandi esa diputada. Salían las observaciones de la Auditoría Superior de la Federación, siempre el procedimiento se plantean y las dependencias, las instituciones van respondiendo y se van aclarando y así. Es un procedimiento de ley. Y ella tomaba las observaciones iniciales y las presentaba en la Fiscalía General como denuncias de desvíos por parte de los servidores públicos. Era entre ignorancia y mala fe. Así a nosotros también nos señaló a varios funcionarios con las observaciones iniciales, pero bueno, es un proceso que se lleva un tiempo más o menos considerable y se da respuesta. Pero ellos, como lo suyo siempre es la mentira y la hipocresía, pues tomar esos resultados para permanentemente atacar a la Cuarta Transformación. Hay que recordar que Peña Nieto nunca aprobó su cuenta pública al Congreso, cuando ellos tenían la mayoría en la Cámara de Diputados especialmente, y nunca se aprobó la cuenta pública. Entonces, pues son los ejemplos de cómo mienten, cómo respiran, y esta diputada así era su modus operandi. Lo digo porque tiene muchas denuncias presentadas de esta manera. Pero, y me da mucho gusto que Miguel se haya defendido durante este tiempo y que se esclarezca la verdad y se señale a los culpables y que le pidan una disculpa y que paguen su multa, que cumplan con la ley. Muy bien, ahora sí, vamos con un compañero. Hombre, ya preguntaste, a ver, por acá, bueno, a ver usted, porque ya preguntaste la otra semana. ¿Para qué pregunten?
4: Presidenta, buenos días, de Política y Deporte. Estamos a unos días de que termine el Mundial. ¿Viene alguna actividad de parte de Morena en todo el país para los jóvenes, adultos mayores, para seguir una actividad social?
0: Mire, el gobierno impulsó el Mundial Social y se están haciendo muchas actividades, ¿no?, para las niñas, los niños. Y ha sido muy bueno, la verdad. Yo estando en el gobierno, participé coordinamos un fondo de infraestructura social y se construyeron varias canchas. Pero bueno, esa es una tarea del gobierno. Nosotros, con el secretario de Jóvenes, ha estado haciendo activaciones para apoyar a nuestra selección, hasta que nos eliminaron. Y ahí se han mantenido los jóvenes. De hecho, el sábado tuvimos una actividad en Los Cabos, en Baja California Sur, una asamblea de la soberanía nacional solo con jóvenes, una actividad muy bonita. Nuestro compañero, como lo presentamos la semana pasada, está preparando el campamento de jóvenes y andamos como en esa actividad. Pero creo que lo que más ha dejado el Mundial, no solamente a los jóvenes, sino a México, es un gran ánimo por la defensa de nuestra patria y que todos estamos orgullosos de nuestros jóvenes futbolistas, que además son muy jóvenes, ¿no? Unos son niños, ¿verdad?, porque son menores de edad, y la verdad es que nos han dejado mucho orgullo. Y un gran ejemplo para las juventudes, que pues el esfuerzo, la constancia, ¿no? Creo que eso es lo más importante. Y orgullosos de nuestra selección, ¿verdad? Vieron el juego con Noruega y la verdad es que estábamos a la altura. Ya será para la que sigue. A ver, la compañera.
5: Presidenta, buenos días. Tardes ya. Nadia Rosales, de Reforma. Quería yo más bien ahora un poco cambiando el tema, saber si en estos registros que ya tuvieron y atendiendo a lo que nos venían contando de tener la idoneidad de los candidatos, ¿pudieron en algún caso encontrar si algún caso de candidato con algún vínculo criminal que ya haya sido desechado? Eso por una parte, porque ayer los partidos de reciente creación ya anunciaban que ellos van a tener también pues, sus filtros para evitar que lleguen candidatos vinculados con el crimen. Esto por un lado. Por otro lado, también preguntarle sobre qué estaría implementando la dirigencia de Morena o la Comisión Nacional de Elecciones para poner en orden a sus candidatos que están ahora, bueno, no, que no son candidatos ni precandidatos, que están ahora recorriendo el territorio y haciendo llamado expreso al voto, o apoyar las políticas, o ya haciendo proselitismo, para evitar que incurran en estas faltas a la ley electoral.
0: Gracias. Seguimos con la revisión y la primera pues es toda la parte documental y si faltó algún papel pues pedírselos y demás. Entonces en este momento no hemos llegado a ese punto, pero además no lo vamos a hacer nosotros. Nosotros lo vamos a mandar a las autoridades competentes para que puedan darnos una información en retroalimentación, porque bueno, nosotros podemos escuchar que alguien dice algo y tomarlo en cuenta, ¿no? Que sí lo vamos a tomar en cuenta, pero finalmente, como lo planteamos, vamos a estar llevando este proceso y vamos a pedir el apoyo del Gabinete de Seguridad para que podamos revisarlo en todos sus aspectos, ¿no? En materia de si alguien ha sido señalado por alguna situación con la Unidad de Inteligencia Financiera y demás. Recordar que la presidenta presentó una iniciativa de ley para reformar la ley de procedimientos electorales para que una comisión del INE, cuando haya candidatos ya en los procesos electorales, que pueda hacer una revisión, efectivamente también con soporte del Gabinete de Seguridad, y quedó de manera voluntaria de los partidos. Y nosotros promovimos, apoyamos esta ley y el PRIAN y sus aliados votaron en contra de esta revisión, aunque era voluntaria. Entonces, nosotros vamos a continuar con esta ruta, vamos a mantener esta ruta y todavía no llegamos al punto. Pero lo vamos a hacer irrestrictamente para revisar a todos, sea el cargo del que se trate. Por que sea pequeño o sea grande, se va a hacer para todos. Y respecto a la actividad de nuestros compañeros, como ustedes saben, les entregamos su guía, se están haciendo asambleas, información casa por casa, para hacer estos recorridos. Es básicamente las actividades que se están realizando, porque es para coordinar las tareas de defensa a la transformación, y esto es muy importante, porque este contexto en el que estamos en este momento representa pues permanentemente un ataque a nuestra soberanía nacional, desgraciadamente y principalmente desde dentro. Muy importante porque este contexto en el que estamos en este momento representa pues permanentemente un ataque a nuestra soberanía nacional.

0: nosotros concienciemos al pueblo de México, y esta es la tarea que estamos llevando a cabo por parte de los que aspiran a coordinar las tareas de defensa, que siempre lo dijimos desde un inicio, meses atrás, las tareas de defensa de la transformación y la soberanía nacional. Así que mientras eso sucede, nosotros avanzamos en el proceso de organización interno de nuestros comités seccionales. Nos faltaban 500 comités seccionales por elegir y lo estamos haciendo. En fin, entonces, cuando se determinen ya va a estar muy avanzada también la parte organizativa. Es parte de una estrategia que siempre hemos planteado poner al centro el trabajo en territorio. Entonces, pues yo los veo tranquilos. Yo los veo en lo suyo. Sobre todo cuando es una encuesta, es como estás tú, no como le va al otro. Entonces, eso también nos permite que se trabaje sobre su propia trayectoria, ¿no? No tiene que ver con la del otro. Entonces, ahí vamos, vamos bien. Estamos contentas, contentos porque hay mucho ánimo, hay mucho esfuerzo. Y eso le ayuda al movimiento. Mucho le ayuda al movimiento. Sí, acá.
1: Hola, Presidenta. Buenos días. César Huerta, de Revista Polemón. Preguntarle sobre la postura que decidieron tomar el PRI y el PAN, los dirigentes Jorge Romero y Alito Moreno, después del llamado que hizo la Presidenta Claudia Sheinbaum a la unidad en torno a defender a los mexicanos por las detenciones, abusos y muertes en Estados Unidos por parte del ICE. Y pues preguntarle, ¿qué piensas sobre estas posturas, ya que otros partidos, el propio Morena salió a respaldar a la presidenta y ellos no aceptan este llamado a la unidad? Porque, por ejemplo, el dirigente del PRI dice que es una manzana envenenada, el del PAN dice que debería haber unidad en todo. ¿Usted qué piensa sobre esto? Y también consultarla sobre pues unas declaraciones polémicas que hizo una de las influencers dentro del grupo panista que se llama Natalia Torres y que pues desde mi perspectiva pinta de cuerpo entero que es el PAN, ¿no? Al decir que los mexicanos no deberían de votar todos, ¿no? Sino que debería haber un examen incluso para sacar la credencial electoral. Y creo que también se manifestó a favor de una dictadura y todo este tema. Pues preguntarle sobre eso. Muchas gracias.
0: Sí, muchas gracias. Miren, yo creo que la oposición se refleja como es, lo que es, ¿no? Llamarlos a la unidad nacional en torno a la defensa de nuestros connacionales es algo que va más allá de las posturas ideológicas de los partidos políticos. Creo que todos en México nos indignamos cuando vemos el trato que se les da a nuestros hermanos allá en Estados Unidos. Todos tenemos, o casi todos tenemos, un familiar en Estados Unidos y cualquiera puede ser sujeto a este trato, desgraciadamente, en este momento. Por eso el gobierno de México emprende acciones para denunciarlo, para pedir las investigaciones del caso. Y creo que es muy mezquino por parte de los dirigentes de la oposición, pero insisto, pues eso es lo que reflejan en un momento en donde la patria debe ponerse al centro de la defensa por parte de todas y todos. Ellos siempre regateando, pero le regatean a México. Ellos son el conservadurismo extremo y que tiene que ver con generar estos cuadros como los de esta joven, con estos pensamientos, ¿no? Como los de Ricardo Salinas Pliego, ¿no? De que no voten los que reciben un programa de bienestar, que la meritocracia, ¿no? Y ellos viven en esa burbuja, ¿no? Es como si hiciéramos un examen para ser mexicano o mexicana, pues seguro ellos lo reprueban, ¿no? Ellos seguro no lo pasan. Porque el problema de esta manera de pensar y que se reproduce desgraciadamente en los jóvenes, cuando a esa edad lo que eres, eres el rebelde con causa o sin causa a esa edad, pero tener este tipo de pensamientos clasistas, que no puedan participar todos, que solamente la clase política

0: política estudiada en Harvard. Ya ven la arrastrada que les puso el presidente López Obrador a los que estudiaron en Harvard, a los economistas de Harvard, con el salario mínimo, ¿no? Entonces, es este pensamiento que después vi que intentó ella explicar, pero la verdad es que les nace, salen por los poros de la piel su pensamiento conservador, clasista, discriminatorio contra el pueblo de México. Odian al pueblo. Esas son las cosas que ellos no entienden, y porque odian al pueblo, porque rechazan al pueblo, pues es que van y buscan, como en la historia de México, van y buscan un monarca que nos venga a gobernar. Ahora, pues en otros contextos, ¿no? Y por eso traen a la señora Díaz Ayuso, por eso María Eugenia Campos traiciona la patria y quiere que vengan otros. Para empezar, porque es floja, ¿no? Porque quiere que vengan y le hagan su trabajo. Todos, el que sea, porque pues no se aparece, ¿no? Y luego se queja de que le decimos que no va a trabajar. Pues si no va a trabajar, de cualquier lugar donde uno no trabaja, pues te despiden. Pero así son ellos. Y yo creo que la oposición se comporta pues como son, como lo que representa su pensamiento. Ese no es el pensamiento del pueblo de México. Ya vemos en estos momentos tan importantes y felices que nos dio la selección mexicana, la unidad nacional, eso es el pueblo. Esa es la gente que quería que ganara México, que festejaba cada acción, que nos enaltece como nación. Pues ese es nuestro país, y nosotros sí estamos de acuerdo en que todo el mundo opine, que todo el mundo vote, que tenga más de 18 años. Al contrario, que haya más participación en las elecciones, debiese ser una convicción de todos los partidos políticos. Pero algunos no quieren, pues, que opine el pueblo, ¿no? Y quieren que quede reducido a o que unos cuantos opinen, ¿no? Y pues no, nosotros queremos que el pueblo sea el que tome sus decisiones. Esa es la soberanía popular a la que se refería José María Morelos y Pavón en Los Sentimientos de la Nación. Que sea el pueblo el que determine su destino. Pero bueno, qué bueno que dicen lo que piensan para que también el pueblo pueda tomar sus decisiones de manera consciente e informada. En donde ellos se equivocan es que nuestro pueblo es un pueblo politizado, informado, que además es exigente y que bueno, y que pues por eso hoy no gobiernan ellos, porque pues no lo hicieron bien, y ahora que no están se dedican a decir que se haga tal o cual cosa cuando tuvieron unos 80 años de oportunidad y otros 12 años y se les acabó, porque ya vimos quiénes sí se coludieron con el crimen organizado. Entonces, pues lástima, porque son muy jóvenes y ya piensan así, pero bueno, ahora sí que también está en su derecho de expresar lo que piensa en este país, que es un país democrático y que por eso hemos luchado. Entonces, pues eso creo. Bueno, la última pregunta para una compañera. La compañera, sí, usted. Y ahora sí, ya con esa
1: cerramos. Sí o no, presidenta. Muy buenas tardes, buenos días a
0: buenos
1: todos.
0: Días. Todavía días.
1: Todavía días, perdón. Es que me emocionó que me pregunte. Bueno, gracias. Soy Miti Calderón, de Disidente. Y mi pregunta es esta. Morena ha denunciado históricamente la compra de voto de cara a esto, a las elecciones del 2027 y pasadas, ¿no? Cuando un ciudadano acepta dinero, presidenta, despensas o cualquier dádiva a cambio de su voto, ¿quién considera que incurre en un acto de corrupción? ¿El partido que ofrece el beneficio, el ciudadano que lo acepta o ambos? Y si Morena gobierna la mayoría de los estados, cuenta con una amplia estructura territorial, encabeza muchas encuestas y tiene candidatos ampliamente conocidos, ¿por qué sigue advirtiendo sobre la compra de votos? ¿Considera que esa práctica aún puede alterar el resultado de las elecciones del 2027? ¿Y qué acciones concretas emprenderá Morena para evitarlas, incluso si provienen de sus propios militantes o candidatos, como fue en el proceso de Coahuila? Morena. Gracias.
0: Sí, gracias. Nosotros hemos luchado permanentemente porque en el país haya democracia, y una parte muy importante de esto es que en el pasado, en los gobiernos del PRIAN, especialmente del PRI, la compra de voto era una parte de su estrategia electoral. Y permanentemente lo denunciamos, siempre lo denunciamos. Se acordarán que el presidente López Obrador decía, ¿no?, en la elección de Peña Nieto, que fue excesivo y monstruosa la compra del voto, y él llega de esa manera, ¿no?, que le dijimos a la gente que tomara las cosas y votara por Morena, que votara en Libertad, porque finalmente son recursos del pueblo. Porque era tan grande la compra del voto que era imposible controlarlo. Y nosotros nacimos con una idea muy clara. Cuando el presidente López Obrador llegó a la presidencia de la República, que era de las primeras cosas que íbamos a cortar y que íbamos a establecer en la ley. Y el uso de los programas de bienestar y en general los programas sociales es un delito grave. Antes ni era delito ni era grave. ¿Y eso qué significa? Pues la prisión preventiva, o sea, no es un tema administrativo, ¿no? ¿Y por qué lo consideramos que fuera un delito grave? Porque eso dañaba o daña sensiblemente a la democracia y a los procesos electorales. Entonces, sea de donde venga, de donde venga, esta acción es una acción, es un delito, es una cosa muy grave intentar comprar la conciencia de la gente. Y nosotros siempre seremos garantes, por un lado, lo que toca al gobierno, respetar los procesos electorales. Digo, le toca a la presidenta decirlo, pero así ha sido. Y por otro lado, denunciar donde detectamos que las cosas sucedan con compra de voto, como fue en Coahuila, que ahora ya hay métodos más sofisticados de compra de voto, y sobre todo también cuál es el origen de esos recursos que se entregan para querer comprar la conciencia de la gente. Entonces, al que le toca, digamos, en la parte institucional es al INE hacer todo el seguimiento para evitar que esto suceda y en su caso actuar. Y a nosotros lo que nos toca es estar vigilantes de que los partidos políticos no lo hagan. Ya lo vimos en Durango, ya lo vimos en Coahuila. Y ese ha sido su método, pero no saben hacer política de otra manera, nada más que intentando comprar conciencias. Y estamos ahora justo en la denuncia de Coahuila, que como lo anticipamos, en lo local nada iba a pasar, ¿no? No vieron nada, en lo local nada, ¿no? Las autoridades electorales y el tribunal local no vio nada. Entonces, bueno, pues ya sabíamos que eso iba a pasar y ya esta semana lo rechazaron. Pero bueno, continuamos nuestro camino a la sala regional y a la sala superior en el tema de Coahuila. No lo vamos a dejar de decir porque es un atentado contra la democracia. Porque además, después de la denuncia que se ha realizado, el gobierno del estado ha generado una persecución política a diferentes liderazgos. Tengo una lista de 35 compañeros, compañeras que me hicieron llegar que el gobernador ha intentado o ha iniciado carpetas de investigación para acusarlos por diversas cosas. Y estamos atentos. Ese es el autoritarismo del que se queja Alito. Yo creo que se queja de Manolo, porque es el que genera esta política del terror. Y ya ven que pusieron de candidato, de presidente suplente o sustituto en Torreón, que falleció el alcalde, y pusieron a Riquelme, al exgobernador. Entonces, así se la llevan. Eso es lo que representa el PRI. Y nosotros estaremos siempre vigilantes que en Morena nos conduzcamos como debe de ser, respetando todo el proceso, no solamente en esa materia, sino en todas. Muy bien, pues a ver, última porque Espérame. Sí, sí da. Porque empezamos tarde, la verdad. A ver. Y ya ahora sí, la última.
2: Gracias y buenas tardes ya, cerca.
0: Casi.
2: Presidenta, en relación a un suceso que ha estado pasando en Nuevo León, involucrando a Samuel García en este juicio político al sacar dinero de las arcas públicas y alegando que una vez que salen se vuelve dinero privado, y ante una nota que se manejó en el medio de Proceso donde responde Samuel con el ad cautelum, me gustaría saber cuál es su opinión ante esta situación y si desde Morena se promovería que se continuara con el juicio político.
0: Sí, desde Morena hemos estado denunciando las corruptelas del gobernador Samuel García. Se han presentado una denuncia en la Fiscalía General y también del alcalde de Monterrey, Adrián de la Garza, y del hoy senador Colosio, por el asunto de la planta de Next Energy. Y gracias a que nosotros denunciamos eso, dejaron suspendieron el contrato porque seguían pagando sin que pasara una sola cosa en beneficio de los habitantes de Nuevo León. Y especialmente en el caso de Samuel García, presentamos la solicitud de juicio político y vamos a seguirlo planteando. No vamos a desistir en esto. ¿Por qué? Porque lo que contesta el gobernador justamente es que él sí tenemos como proveedor al un tercero, digamos, pero ese le entrega los recursos al despacho de su padre. Y que eso no es triangulación de recursos y que eso no es desvío de recursos. Y pues claro que sí lo es. Pero además lo dice así en su respuesta. Entonces, es evidente que así ha sido y que además esos recursos acaban en la promoción personal, en el pautaje y demás de él y de su esposa. Entonces, que quiere que sea gobernadora, ¿no? Entonces, consideramos que en esta misma tesitura vamos a seguir y vamos a seguir denunciando. Es más, les adelanto, la semana que viene vamos a ampliar la denuncia en la Fiscalía General de la República porque tenemos más elementos que nos han hecho llegar muchas cosas, pero bueno, vamos en orden y vamos a ampliar la denuncia en la Fiscalía General. La Suprema Corte emitió una suspensión a la medida una vez que avanzara el juicio político, se le destituyera o se separara del cargo, y la Corte dio un análisis, una ministra, no es el pleno de la Corte, que vamos a recurrir de que no se puede separar del cargo, pues porque en su análisis afectaría a la conducción del gobierno. Lo vamos a recurrir porque consideramos que pues no puede seguir un corrupto en el gobierno, no debiese. Entonces vamos a continuar con el tema porque además es lo correcto. Nosotros, entre otras cosas, luchamos contra la corrupción y le afecta a la población que estos recursos se desvíen en vez de resolver un tema tan sensible en este momento como el del agua en Monterrey y la zona metropolitana. En el plazo, que será esta semana, más tardar la otra, y también la ampliación de la denuncia. Muy bien, pues muchísimas gracias. Bonito día para ustedes.

Bueno, desconozco cómo sean los estatutos de su partido, ¿no? No necesariamente, en la ley no está impedido, pero desconozco cómo sean sus estatutos. Es que una cosa es ser militante y otra es ser parte del grupo parlamentario. Hay varios legisladores en Senado y Cámara que no son militantes de Morena y forman parte del grupo parlamentario. De Morena, sí. Sí, ya son resoluciones y análisis del Tribunal Superior de que los grupos parlamentarios pues se rigen por sus propios reglamentos y en el caso los reglamentos de las cámaras y los militantes nos guiamos por los estatutos de Morena, en este caso. Bueno, no afirmemos que cobra, yo no sé si cobra, ¿no? Si usted lo tiene claro, yo no lo tengo claro. Y yo creo que eso depende de su partido, ¿sí? No es un tema de nosotros. Y si, al ser parte del grupo parlamentario, pues es una definición que toman en el grupo parlamentario. Así es, así es. No, no, nosotros no podemos intervenir, sí con los militantes, que son casi todos del grupo parlamentario, que son de Morena, pero unos son ciudadanos, unos son, no están afiliados, pero son buenos diputados, que eso es lo que cuenta al fin y al cabo, en el caso nuestro. Muy bien, muchas gracias. Bonita tarde. Y ahora sí ya está. Sí, 12-1. Bueno.

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Les deseamos que descansen, terminamos nuestra transmisión.

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2: ¿Sabías que Charles Darwin, el científico que cambió para siempre nuestra forma de entender la vida en la Tierra, probablemente era intolerante a la lactosa?
3: Que se casó con su prima,
2: tuvo 10 hijos y pasaba sus días encerrado en casa, enfermo, escribiendo cartas. Hoy no vamos a hablar de Darwin de los libros de texto. Hoy vamos a conocer a Charles, al ser humano detrás de la teoría. Charles Darwin nació en 1809 en Inglaterra y vivió durante la época victoriana, un tiempo de esplendor científico, pero también profundamente religioso y conservador. Darwin era parte de ese mundo. No fue ningún rebelde social. Venía de familia acomodada, con recursos suficientes para dedicarse a investigar sin preocupaciones económicas. Uno de los grandes retos hoy es ver a ese Darwin más humano, entender su contexto, porque la gente del siglo XIX tenía otras ideas, otras lógicas. Y aquí viene un dato que rompe mitos. Cuando Darwin se subió al barco Beagle, no tenía idea de qué era la evolución.
3: Y cuando se bajó tampoco.
2: Fue hasta 2 años después, entre septiembre y octubre de 1837, que su pensamiento dio el gran salto. Las especies sí cambian, pero guardó esa idea durante 20 años, hasta que en 1858 recibió una carta de un joven llamado Alfred Russel Wallace, quien desde Indonesia le contaba que había llegado a las mismas conclusiones. Esa carta lo sacudió y lo obligó a publicar por fin El origen de las especies en 1859. Después del viaje, Darwin se casó con su prima Emma Wedgwood y tuvo 10 hijos. Estaba enfermo crónicamente y casi no salía de casa, pero escribió cartas. ¡Miles de cartas!
3: Se conservan más de 15.000,
2: dirigidas a amigos, familiares, médicos y científicos de todo el mundo. En ellas habla de sus problemas económicos, de sus días buenos y malos, del dolor por la muerte de su hija Annie, que falleció a los 10 años y que, según se cuenta, era la que más quería. Se especuló que Darwin había contraído el mal de Chagas en Sudamérica o que padecía males psicosomáticos. Pero un análisis detallado de sus cartas,
3: realizado por el médico Mike Dixon y el historiador Gregory Rabik,
2: concluyó algo mucho más sencillo. Era intolerante a la lactosa, una condición común que explica muchos de sus síntomas. Para cerrar con orgullo, las ideas de Darwin llegaron a México en francés alrededor de 1870, de la mano de Santiago Sierra, hermano de Justo Sierra, quien las publicó en el periódico El Libre Pensador bajo el seudónimo Eleuteros. En nuestro país, el darwinismo no generó grandes debates biológicos, pero sí encendió discusiones políticas y filosóficas entre los pensadores del Justo Sierra, quien las publicó en el periódico El Libre Pensador bajo el seudónimo Eleuteros. En nuestro país, el darwinismo no generó grandes debates

0: Porque la ciencia no la hacen dioses, la hacen personas de a pie. Con información del doctor Juan Manuel Rodríguez Caso, de la Facultad de Ciencias de la UNAM. Les saluda Mónica Genis.
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3: República, y es la propia Fiscalía General de la República quien va a dar toda la información. Ese caso lo tiene la Fiscalía desde antes de esta administración, es el mismo caso, y ellos van a dar la información pertinente.
4: Recordemos que Mario Alberto N., señalado de pilotear la nave en donde fue secuestrado, sustraído allá en Sinaloa, Ismael El Mayo Zambada, fue entregado a las autoridades ya en Estados Unidos. Formaba parte del grupo de personas que previamente también habían sido entregadas al gobierno de ese país. Habla el secretario de Seguridad, Omar García Harfuch.
3: Entonces la mayoría o la gran cantidad de las personas que fueron enviadas es porque lamentablemente, y así se reconoció desde el inicio de la administración, muchas veces desde adentro de las prisiones seguían haciendo alianzas con otros grupos criminales, cometiendo homicidio, extorsión y dañando al pueblo de México.
4: Además de estos cargos, ya tenían solicitudes de extradición estas personas privadas de su libertad aquí en cárceles mexicanas, y de ahí que fuera la solicitud de Estados Unidos para que les fueran entregadas. En ese mismo grupo estaba el piloto que sustrajo a Ismael El Mayo Zambada de Sinaloa.
5: Bueno, y seguimos con asuntos de seguridad, porque mire, el Gabinete de Seguridad presentó un informe que revela que al cierre del mes de junio de este año, en nuestro país se reportan 41 homicidios menos en comparación con octubre de 2024. El gobierno federal informó que al comparar los homicidios dolosos diarios cometidos en septiembre de 2024 con los registrados en junio de este año, pues se presenta una reducción importante del 48%.
6: Junio de 2026 tuvo prácticamente la mitad o casi la mitad de los homicidios que septiembre de 2024. Esa es la cifra que queremos compartir el día de hoy, que más allá del número, pues representa vidas salvadas, representa vidas que no se perdieron.
5: Bueno, y con estos datos oficiales, resulta que en el primer semestre de 2026, pues se ubica así como el de menor registro desde el año 2016.
7: En septiembre de 2024 se registraron 86.9 homicidios diario en promedio, y el mes que acaba de concluir cerró con un promedio de 45.4 homicidios diarios, siendo también el mes más bajo de todo este periodo analizado.
5: Guanajuato, Baja California, Chihuahua, Sinaloa, el Estado de México, Guerrero, Morelos y Veracruz son las 8 entidades que concentran poco más de la mitad del total de los homicidios dolosos en el país.
6: El objetivo es seguir disminuyendo homicidios, seguir disminuyendo robos, seguir disminuyendo extorsión, y para eso se trabaja todos los días. Ese es el mensaje a las y a los mexicanos, que hay cero impunidad y trabajamos todos los días por el bien del pueblo de México.
5: Bueno, también se informó que hasta el momento 59.000 personas, entre ellas casi 2.000 personas presuntamente relacionadas con delitos de extorsión. De septiembre de 2024 a la fecha, las autoridades reportan el aseguramiento de casi 500 toneladas de drogas, más de 31.000 armas de fuego decomisadas, y se han desmantelado más de 2.000 laboratorios clandestinos.
3: Otro componente fundamental de la estrategia es impedir que las organizaciones criminales utilicen las rutas marítimas, los puertos y las costas de nuestro país para trasladar droga.
4: El gobierno federal también reportó una disminución en los delitos de alto impacto, aquellos que afectan más la seguridad y también el patrimonio de las personas, y presentó los números para respaldar estas afirmaciones de...

0: septiembre de 2024 a junio de 2026. Y vamos con la revisión de los mismos en este informe. El promedio diario de estos delitos pasó de 636.6 casos en septiembre del 2024 a 430 en junio de 2026. La reducción estimada por las autoridades es de un 32%. También hacen una comparación del primer semestre de 2025 con el mismo periodo de este año. Y el reporte es el siguiente: una disminución en los feminicidios de más del 10%, 9% de reducción en lesiones dolosas por arma de fuego. En el caso del secuestro extorsivo, se ha reducido en un 26%. Y la extorsión también registra una disminución, esta se ubica en cifras del 6%. También ha bajado el tema del delito que impacta de manera directa la vida cotidiana. Hablamos de robos con violencia, la disminución es del 16.1%. El robo a casa habitación también es importante, la reducción que presenta, 0.7%. El robo de vehículo con violencia ha bajado en casi un 23%. El robo a transportistas, que ha sido una queja muy sensible de quienes realizan esta actividad, ha disminuido en 25%. Y si hablamos del robo a transeúntes, ha bajado en más del 8%. Y por último, la cifra que dieron las autoridades es el robo a negocio con violencia, cuya disminución registró una baja de 13%.
1: Y bueno, mire, en las últimas horas hubo unas afirmaciones por parte del titular de la DEA, Terry Cole, sobre una supuesta conexión entre los cárteles y el gobierno de México. El Gabinete de Seguridad respondió de forma contundente que estas afirmaciones carecen de sustento. Fue a través de una tarjeta informativa que el gobierno de México se refirió a estas declaraciones de Terry Cole y puntualizó que estas afirmaciones del funcionario de Estados Unidos no corresponden a los resultados que de manera pública y verificable ha presentado el gobierno de México en el combate a las organizaciones criminales. Le recuerda que desde el inicio de la presente administración hasta el 30 de junio de 2026, el gobierno de México ha detenido a más de 59.000 personas y se han asegurado más de 31.000 armas de fuego. Entre las personas detenidas hay líderes, operadores y generadores de violencia pertenecientes a todas las organizaciones criminales y estructuras delictivas sin distinción alguna. Añadió el gobierno de México que las investigaciones han alcanzado a servidores públicos vinculados con actividades delictivas y que como resultado de la operación Enjambre y otras acciones han sido detenidos más de 80 servidores y exservidores públicos, entre ellos 7 presidentes municipales en funciones, lo cual confirma que en el gobierno de México no existe protección para ninguna persona que incurra en conductas ilícitas.
0: Bueno, vamos a hablar del caso de la gobernadora de Baja California, Marina del Pilar Ávila. La presidenta Claudia Sheinbaum se refirió a este tema en la conferencia matutina luego de la difusión de unos audios por parte de un columnista en un diario de circulación nacional. La presidenta Claudia Sheinbaum cuestiona la manera en que estos audios llegaron a la persona que finalmente los difunde, los presenta ante la opinión pública y lo dijo en estos términos.
2: Por cierto, no sé cómo llegan estas llamadas de teléfono, ¿verdad? O sea, ¿quién quiere filtrar esta información? Vale la pena preguntarlo, como periodistas. Pues una llamada que ella tiene con personas que ni siquiera nosotros sabemos quiénes son, si pertenecen al gobierno de Estados Unidos o no, si son de alguna agencia.
0: El secretario de Seguridad Pública y Protección Ciudadana, Omar García Harfuch, también se refirió al tema de los audios y dijo que esta grabación no infiere ningún tipo de delito cometido o que si hubiese proporcionado información sensible en esta supuesta conversación que sostiene la gobernadora Marina del Pilar con supuestos agentes de agencias estadounidenses. Omar García Harfuch.
3: Mas no hay una información como tal que tenga un grado de sensibilidad que nos preocupe que fuera compartido con alguna autoridad, si es que fuera el caso que es con alguna autoridad, porque todavía no se sabe exactamente qué autoridad era.
0: ¿Qué es lo que se escucha en esta grabación que fue difundida? Se trata solo de un fragmento de la supuesta conversación que se sostuvo con estos agentes del FBI, supuestos agentes que requieren, dice esta información, una negociación a la gobernadora Marina del Pilar, donde pues todos estos hechos en su momento fueron aclarados por la propia gobernadora. Ella es la que habla al respecto.
4: No entiendo nada. Es muy complicado, pero eso es una...
5: Diciendo que me quiero tener una orden de extradición.
4: ¿Quieres que me explique eso?
5: No, no me pueden decir de que quieren que les hable con el tribunal. O sea, yo puedo saber, puedo escuchar muchas cosas de la seguridad, pero si hay algo en particular que ellos quieran saber.
0: Y lo que destaca la gobernadora en estos audios es que se trata de personas que supuestamente se asumieron, dice ella, como agentes estadounidenses. Indica que le plantearon incluso varios aspectos, varios temas, varios escenarios legales. Recordemos que la gobernadora le fue retirada su visa estadounidense. Y lo que, según dicen estas personas, de acuerdo con las declaraciones de la gobernadora, es que le piden requerimientos oficiales sin presentar la documentación que lo sustentara. Ella hace la aclaración, las autoridades también por su parte, autoridades federales, hacen lo propio.
1: Ulises Lara López presentó su renuncia al cargo de fiscal especial en investigación de asuntos relevantes y también como vocero de la Fiscalía General de la República, de la FGR. Se dio a conocer que esta renuncia fue por motivos personales y en tanto ya la FGR alista el nombramiento de quien va a sustituir a Ulises Lara en su cargo de fiscal especial. Hay que recordar que la gestión de Ulises Lara al frente de la Fiscalía Especial en Investigaciones de Asuntos Relevantes y como vocero de la FGR duró apenas 6 meses. Esto luego de que fuera designado por la Fiscal General de la República, Ernestina Godoy. La designación fue anunciada junto con otros cambios en áreas estratégicas de esta institución, de la FGR. Antes de incorporarse a esta Fiscalía General, Lara López desarrolló gran parte de su trayectoria en la Administración Pública de la Ciudad de México. Fue vocero también y coordinador de asesores en la Fiscalía General de Justicia de la capital del país con Ernestina Godoy igualmente y posteriormente fue designado como encargado de despacho de esa Fiscalía capitalina.
0: Bueno, pues en otros asuntos, madres y padres de los 43 normalistas desaparecidos de Ayotzinapa rechazaron la reciente recomendación hecha por la Comisión Nacional de Derechos Humanos sobre el caso. En un comunicado oficial publicado en la página web del Centro de Estudios de la Montaña, señalan que esta investigación por parte de la CNDH desacredita tanto lo que realizó el Grupo Interdisciplinario de Expertos Independientes, GIEI, dicen, como la Comisión para la Verdad y el Acceso a la Justicia en el caso Ayotzinapa. Asimismo, madres y padres de los jóvenes desaparecidos dijeron que se desestiman los hallazgos obtenidos a lo largo de casi 12 años de lo ocurrido la noche de Iguala. Criticaron que la CNDH deslinde al ejército de cualquier responsabilidad y al mismo tiempo lo blinde al afirmar que en caso de que haya ocurrido omisión, la culpa recae en algunos individuos y no en la institución. Ante ello, madres y padres de los jóvenes desaparecidos reiteraron que la responsabilidad del ejército sí está demostrada en los 6 informes del GIEI y en los de también la COBAG. Afirmaron que desde 2010 el ejército infiltraba a sus elementos en la Escuela Normal Rural Isidro Burgos de Ayotzinapa. Monitorearon la salida de los jóvenes la tarde del 26 de septiembre de 2014 en el trayecto y a su llegada a Iguala, información que tuvieron minuto a minuto y dicen los padres en tiempo real. Asimismo, lamentaron que la recomendación emitida por la CNDH, cuya titular es Rosario Piedra, solo les aleja, dicen, del legado que dejó su madre, la activista Rosario Ibarra de Piedra, a quien consideran, madres y padres de los jóvenes de Ayotzinapa, una figura de gran inspiración en la lucha por los desaparecidos en México.
1: Vamos con otros asuntos también que tienen que ver con justicia, porque mire, el exdirector de Pemex, Víctor R., abandonó este martes el penal de Atlacholoaya en Morelos, y es que va a seguir su proceso en libertad por el delito de violencia familiar en contra de su esposa María Felicia Jiménez. ¿Qué es lo que ocurrió? Que bueno, una jueza le revocó la medida cautelar de prisión preventiva justificada.
6: Buenos días. Director, ¿cómo está? ¿Cómo lo trataron?
7: Yo sí le creo, director, ¿cómo está?
6: Director.
1: Así como observábamos, Víctor R. salió del penal aún con la ropa color caqui que visten las personas internas de ese lugar. Sin dar declaraciones, abordó un vehículo donde lo esperaba ya un chofer y así, pues, emprendió la marcha. Uno de los factores que consideró la jueza Consuelo Correa para el cambio de medida fue que su defensa legal acreditó un domicilio fijo en la Ciudad de México, donde fue detenido el pasado 7 de julio. Otro factor muy importante fue el otorgamiento del perdón de la denunciante María Felicia Jiménez, a quien agredió de manera flagrante en presencia de su hijo menor. Y esto, pues, de acuerdo con los videos que ella misma difundió y que han circulado de manera frecuente en las redes sociales. La jueza fijó al agresor el pago de una garantía de 20,000 pesos y acudir mensualmente a firmar el registro judicial. Así es como Víctor R. está en libertad.
0: La Secretaría de las Mujeres, desde que se conoció el caso, ha brindado apoyo a la señora María Felicia Jiménez y ha dicho y reiterado que tras la libertad de este sujeto, Víctor R., le seguirá brindando el apoyo institucional si ella así lo considera necesario. Hemos visto los videos donde aparecen los hechos de violencia que han sido evidentes y también ahora vemos cómo sale en libertad de este penal de Morelos. Bueno, una libertad que está en proceso por el delito de violencia familiar. Su proceso lo llevará, como vemos, fuera de prisión. La Secretaría de las Mujeres ha informado y de manera muy precisa que está en comunicación permanente con María Felicia y será con pleno respeto a su autonomía, dignidad y libre de cualquier forma de revictimización o discriminación. Asimismo, reafirmó su compromiso con la protección de los derechos de las mujeres, con la atención de quienes enfrentan cualquier tipo de violencia. Y bueno, ahí vemos estos hechos, esta postura de la Secretaría de las Mujeres después de que una jueza revocara la medida cautelar de prisión preventiva justificada contra el exdirector de Pemex, Víctor R., quien abandona el penal de Morelos y seguirá proceso en libertad por el delito de violencia familiar en contra de su esposa.
1: Bueno, y en otros asuntos, mire, la suspensión que le concedió la Suprema Corte de Justicia de la Nación al gobernador de Nuevo León, Samuel García, pues derivada de esta controversia constitucional que promovió el propio Samuel García contra el Congreso de su entidad, no paraliza el procedimiento de juicio político en su contra. Así lo aclaró la ministra de la Suprema Corte, María Estela Ríos. Por lo tanto, las autoridades competentes van a poder continuar con la sustanciación y trámite del expediente respectivo. Así lo puntualizó la propia ministra y exconsejera jurídica de la presidencia a través de un mensaje publicado en sus redes sociales. Afirmó María Estela Ríos que la medida cautelar otorgada solo tiene como finalidad preservar la materia del juicio constitucional, en tanto la Suprema Corte de Justicia analiza el fondo de esa misma controversia. Esto tiene un carácter estrictamente jurídico y no de naturaleza política, es lo que sostuvo María Estela Ríos. La solicitud de juicio político, hay que recordarlo, en contra de Samuel García, fue aprobado por la Comisión Anticorrupción del Congreso de Nuevo León por la presunta triangulación de recursos millonarios del erario público de esa entidad hacia empresas y despachos vinculados a su entorno familiar.
0: Y nos vamos a Baja California, donde la regidora morenista del municipio de Tecate, María de Jesús Quijada Maldonado, y su familia fueron víctimas de un ataque armado la tarde de este martes. María de Jesús y su hija salieron ilesas. Desafortunadamente, su esposo falleció en el lugar. El padre de la regidora fue el encargado de dar información acerca del estado de salud de la regidora. Su padre, Francisco Quijada, informó a medios locales que tras el atentado, ella fue trasladada a un hospital en California, Estados Unidos, donde se reporta fuera de peligro. Así lo expresa Francisco Quijada, el padre de María de Jesús Quijada.
8: Me acaban de hablar de Estados Unidos, del hospital. Que gracias a Dios mi hija está fuera de peligro y pues mi nieta también. Es la información que me dieron a mí ahorita.
0: Bueno, pues hasta el momento ni el gobierno estatal ni la fiscalía local han expresado algún comentario al respecto de estos lamentables hechos. Seguimos.

0: Y cuando pareciera que todo está dicho, las sorpresas siguen en este mundial. ¿Cómo estás, Diana? Buenos días.
1: Buenos días, compañeras. ¿Cómo andas, Qué sorpresa bien, la ¿qué que tal, nos dieron el día de ayer. Ya tenemos al primer finalista. España regresa a una final en busca del campeonato después de 16 años, recordando que Sudáfrica 2010 conquistaron su única Copa del Mundo. Pero aquí les tenemos todos los detalles de lo que se vivió el día de ayer, cómo se llevó a cabo este juego entre Francia y España. Vamos a verlo.
2: Francia se desdibujó en la semifinal y cayó 2-0 ante España, que calificó por primera vez desde Sudáfrica 2010 a la final de la Copa del Mundo. Uno de los partidos que se esperaba más emocionante terminó en decepción, pues el equipo de Didier Deschamps no pudo hacer absolutamente nada después de que al minuto 22, por la vía del penalti, Mikel Oyarzabal puso el 1-0. 8 minutos después, William Saliba abandonó el encuentro por lesión y los franceses fueron incapaces de reaccionar, ni cerca estuvieron de la portería de Unai Simón durante el primer tiempo. En la segunda mitad, Pedro Porro convirtió el segundo al minuto 58 y prácticamente aniquiló a Francia, que con trabajos tuvo una llegada con Kylian Mbappé. De esta manera, 16 años después de haber conseguido su primera estrella, la Roja está de vuelta en una final mundialista y confirmó por qué tanto en la Eurocopa como en la Nations League ha ejercido un dominio que los franceses siguen sin poder descifrar. 11 Noticias.
1: Y hoy conoceremos al segundo finalista de este mundial. Saldrá entre el encuentro de Inglaterra frente a Argentina, una de las rivalidades más hostiles del fútbol internacional. Aquí les tenemos esta información.
2: La historia del fútbol no se puede entender sin la rivalidad entre Inglaterra y Argentina. Por un lado, los inventores de las reglas del juego. Por el otro, una nación identificada con el balón y donde nacieron dos leyendas que han transformado la forma de jugarlo: Maradona y Messi. El primer enfrentamiento en una Copa del Mundo fue en Chile en 1962. En la fase de grupos, el equipo de los Tres Leones venció a los sudamericanos 3-1. En el Mundial de Inglaterra 1966, en el estadio de Wembley, los locales eliminaron en los cuartos de final a los argentinos con gol de Geoff Hurst, un partido que incrementó la rivalidad entre ambas naciones y es recordado por la polémica expulsión del capitán albiceleste Antonio Ratín, motivo por el que la FIFA inventó las tarjetas amarilla y roja. En México 86, Argentina eliminó a Inglaterra en los cuartos de final, un partido disputado en el Estadio Azteca y que a la fecha es un emblema del fútbol mundial. Con 2 goles de Maradona, la mano de Dios y el gol del siglo, los albicelestes iniciaron su camino al título. El cuarto enfrentamiento mundialista se dio en los octavos de final de Francia 1998. Luego de empatar a 2 goles y superar los tiempos extra, Argentina eliminó a los ingleses en la tanda de penales. Un partido recordado por la expulsión de David Beckham tras agredir a Diego el Cholo Simeone y por un golazo de Michael Owen, al que llamaban el Chico Maravilla. El último partido oficial entre estas selecciones fue en Corea y Japón 2002. Los ingleses ganaron 1-0 con gol de David Beckham y eliminaron en la fase de grupos a los dirigidos por Marcelo Bielsa. Con un historial de 3 victorias para Inglaterra y 2 para Argentina, este miércoles 15 de julio se vuelven a ver las caras por el pase a la final y con el antecedente de que Lionel Messi nunca ha enfrentado a Inglaterra en una Copa del Mundo. 11 Noticias, Juan Pablo San Esteban.
1: Y hablando de esta rivalidad entre Inglaterra y Argentina, recordemos que se enfrentaron en el Mundial de México 86 y hay una peculiar historia detrás del uniforme de Argentina de ese enfrentamiento. Vamos a ver la siguiente información que nos preparó mi compañero Juan Pablo San Esteban.
2: La Asociación del Fútbol Argentino, la AFA, solicitó autorización a la FIFA para usar el uniforme alternativo color azul en el enfrentamiento contra Inglaterra por el pase a la final del Mundial 2026. Al tener la aprobación, se volvieron a tejer los recuerdos del icónico partido de cuartos de final que se disputó hace 40 años en México 86. Fue en el Estadio Azteca donde la rivalidad entre ingleses y albiceleste se consumó. Fuera de la cancha, la herida por la guerra de las Islas Malvinas seguía abierta tras finalizar 4 años atrás con cientos de militares argentinos fallecidos. Dentro del terreno de juego, Maradona transformó el juego en tan solo 4 minutos con la llamada mano de Dios y el gol del siglo. Horas previas a este partido, el técnico de Argentina, Carlos Salvador Bilardo, mandó a una comitiva de la Federación Argentina de Fútbol a conseguir playeras de poliéster más delgado y fresco para soportar el calor del mediodía en la Ciudad de México. Fue en un mercado de la zona de Tepito que Rubén Moschella, gerente de la AFA, compró 38 playeras no originales de color azul y totalmente lisas. Al llegar a las instalaciones del América, donde se concentraba la selección argentina, trabajadoras mexicanas del club montaron un taller para coser los parches de los escudos, mientras el personal de utilería consiguió números de color gris destinados a uniformes de fútbol americano. Al día siguiente, Argentina saltó a la cancha con las playeras cosidas por mujeres mexicanas. Con ellas disputaron el partido más emblemático en la historia de la Copa del Mundo. Apostando por la cábala, con este uniforme, el equipo de Lionel Scaloni intentará derrotar otra vez a los ingleses y buscar su cuarto título mundial. 11 Noticias, Juan Pablo San Esteban.
1: Y pues ya está todo listo para que hoy conozcamos al último finalista de este mundial. El día de hoy, en punto de la 1:00 p.m, Inglaterra frente a Argentina, allá en el estadio de Atlanta. Un duelo donde, pues la verdad, va a estar cardíaco. Argentina buscará poder llegar de nuevo a la final, pero Inglaterra tiene esa hambre de volver a ser campeón del mundo. Y por cierto, hablando de este juego, la ministra de Seguridad Nacional de Argentina, Alejandra Monteoliva, informó que el partido contra Inglaterra está considerado de alto riesgo y habrá un refuerzo de 1,600 agentes policiales en Atlanta. La funcionaria anunció que no estará permitido ingresar con banderas alusivas a la guerra de las Malvinas. También se determinó que los aficionados de la selección albiceleste entrarán por una puerta y los ingleses por otra para evitar enfrentamientos. Y mire, vamos a cambiar de tema porque el entrenador mexicano Efraín Juárez, quien tras haber perdido contra el Cruz Azul en la final del fútbol mexicano, sufrió otro descalabro. Ahora en la Liga de Hungría, donde dirige a el Llorieto, que con marcador global de 3-2 perdió ante el Víkingur de Islandia. De esta manera no jugará la fase de grupos de la Champions League y solo le queda tratar de meterse a la Europa League, la segunda competencia importante de ese continente. Y vámonos a otros deportes, vámonos al béisbol, porque en el juego de estrellas de las Grandes Ligas, que marca ya la mitad de la temporada del béisbol, la Liga Americana se impuso 4-0 contra la Nacional y extendió su dominio a 49 triunfos por 45 del viejo circuito. Recordemos que el único incentivo para participar en este partido es el económico, pues a partir del 2017 se eliminó que la liga ganadora le otorgue la ventaja como local a uno de los equipos que juega la Serie Mundial. Pues hasta aquí la información deportiva, compañeras. ¿Cómo vieron el juego entre Francia y España?
0: Pues cardíaco. La verdad es que por los comentarios que hacían los especialistas, tú eres una de ellas, se esperaba mucho de Francia. Y la verdad nos quedó a deber. ¿Qué pasó con Francia?
1: ¿Qué pasó con Francia? La pregunta, ¿qué pasó con Francia? Era el gran favorito. Lo vimos, tuvo al principio varias llegadas, pero ninguna las concretaba. Sabíamos que estuvo presionando a España, pero todo se vino abajo con ese penal que le cometieron a Lamine Yamal, desde ahí, que fue antes de la pausa de hidratación, que eso también ayuda a que, pues,
0: a desestabilizar a cualquiera.
1: Sí quedó muchísimo a deber de Francia, no sabía por dónde. Buena defensa también de España, hay que hacer eso, porque no podía llegar Francia, podía, fue la sorpresa. Pues ahora buscarán ese tercer lugar y pues todavía siguen en competencia, pero. Pues ya ahora sí que irán por el tercer o cuarto lugar para enfrentarse el sábado contra el que pierda el día de hoy entre Inglaterra. Argentina,
0: que no sé tú también cómo lo veas, Vianney, pero en todo este análisis que das, pues también la gran figura es el portero de España, porque aunque no encontraban casi los pues la manera de llegar a la portería de cualquier forma, sí hubo un par de llegadas, particularmente de Mbappé, incluso de Dembélé, y no pudieron con él.
1: No, también hay que destacar la actuación en este mundial de los arqueros. Los arqueros han sido pieza clave para que los equipos puedan lograr las victorias, y se ha convertido en un mundial de un pequeño error un pequeño error te lleva a la derrota. Y ahí lo vimos, Francia cometió ese error, ese penal que muchos critican si era o no era penal. Lamine Yamal es parte del juego, sí, buscó esa jugada también, vimos cómo se mete. También el defensa francés, no entiendo el por qué, estira la pierna pudiéndola sacar con la cabeza, lo vio Lamine, pues no había de otra, ¿no? Y era un claro...
0: Y hoy pues está hoy, ya directo, Inglaterra.
3: Oye, pero hoy el arbitraje va a ser fundamental en este encuentro, ¿no? También Inglaterra-Argentina.
1: Recordemos que el árbitro es estadounidense, se dice será a favor de Lionel Messi, los campeonatos que ha obtenido Lionel Messi ha sido pues arbitrado por este, ahora sí que árbitro estadounidense. Uh-huh. Son cosas que extra del juego, no sabremos, pero será un duelo importante tanto en la cancha como en la tribuna. O sea, sí, la tribuna también hay que destacar que va a ser casi lleno por Argentina. Sabemos que hay muchos latinos y argentinos en Estados Unidos, pero va a ser una batalla campal. Así que esperemos que sea un gran duelo. No sé ustedes a qué le van.
0: Ya esperaremos, ¿no?
3: Bueno, particularmente. Yo sí te digo, yo sí le voy a Inglaterra.
1: A Inglaterra. Sí. Ahora ya le van a Inglaterra.
3: Sí, cuando sí, lo siempre le van a Inglaterra.
0: Bueno, no queríamos, queríamos a Noruega. Ya no está Noruega, vamos ahora con Inglaterra porque ha sido muy injusto la parte. Ya lo hemos platicado bien. Y la participación de Argentina en este mundial con diferentes equipos, Egipto, Cabo Verde, etcétera, ha sido muy injusto.
1: Sí, y ¿no? Por último les comento, si imagínense que pierda Argentina, se va a enfrentar Francia contra Argentina, sería la final de Qatar, pero ahora por el tercer lugar.
3: Oye, pero vamos los goles ver, que anoten cuenten para la bota, porque sí, Mbappé pues ya se quedó
1: retrasado. Pero continúa la muy bien. Pero sí no metió.
3: ¿Sabes qué? Sí, en esa pelea se pone muy bueno.
0: Gracias, Vianey.
1: Hasta luego.
3: Nos vemos pronto.
0: Te vemos pronto. Y bueno, vamos a seguir hablando un poco también de fútbol. Y es que miren, en el norte de nuestro país hay unas comunidades originarias, particularmente los yaquis, los eris y los mayos, que están formando ya la selección indígena mexicana. Para estas comunidades el fútbol representa mucho más que un simple juego, porque simboliza la resistencia y también la identidad. María Fernanda Ruiz nos cuenta más de ello.
4: El viaje que comenzó en la mente de Kevin ahora cruza torniquetes y acompaña a miles de personas. Esta tarjeta no solo abre las puertas del metro, también cuenta una historia.
5: La tarjeta es una cuadrícula como metáfora de la ciudad. Si me gusta pensar en la ciudad como este organismo a veces caótico, pero también muy diverso, el continuo movimiento, transformación.
4: Kevin Cueva recibió el reto del gobierno de la Ciudad de México de diseñar la tarjeta de movilidad conmemorativa de la justa deportiva.
5: Al principio pues no me lo creía, ¿no? Creo que hice todo el proceso de ilustrarla y demás sin querer creerme el proyecto todavía, ya hasta que la vi impresa y el plástico, dije, bueno, ok, si era en serio, sí se hizo. Algunas ideas que fueron descartadas, se fue limpiando muchísimo la ilustración, y al final el resultado, pues es la mejor versión de todas.
4: El artista convirtió el monolito del Acuatlico en una metáfora de esta capital. Su falta se volvió la red de movilidad. También plasmó el ángel, el ajolote, Bellas Artes, la Latino y hasta un balón en sus manos recordaron que esta fiesta también fue nuestra. Kevin nunca imaginó que aquel dibujo se convertiría en un plástico que millones de personas desearían adquirir.
5: Que les molestara que algo con lo que están tan familiarizados con la, como la tarjeta de movilidad, pues fuera cambiado de pronto, ¿no? Pero al final pues me sorprendió y estoy muy agradecido también con ese recibimiento.
4: Primero se imprimieron 1,000,000 de ejemplares y en pocos días se agotaron. Ahora 500,000 más volvió a ponerse en circulación. Así, más que una tarjeta de movilidad, la creación de Kevin es un objeto de colección que miles llevan consigo. Víctor Silva, 11 Noticias.
3: Yaquis, eris y mayos son comunidades que integran también una selección mexicana indígena. Esto ocurre en el norte del país. Miren, para estas comunidades el fútbol representa más que un juego, simboliza resistencia, simboliza también identidad. María Fernanda Ruiz.
6: Ahí, en los grandes campos sonorenses, se sueña con la gloria y la paz mediante el fútbol. Es la selección nacional indígena. Jackie, Ceris y Mayos, que impulsados por su pasión al balompié y el orgullo de sus raíces, buscan hacer historia con la Copa Nacional Indígena Agua y Territorio.
7: La Copa surgió como una necesidad porque estábamos incompletos, digamos, y necesitamos reunirnos, necesitamos que cada pueblo indígena, pues que traiga su selección.
6: Un torneo que reúne identidad, territorio y resistencia frente a las violencias que amenazan a las juventudes.
8: Una forma de hacer lucha, pues, a lo que es las adicciones que ahorita están, pues, muy atentes aquí entre las comunidades.
9: Y que el fútbol una y deje por de un lado a los jóvenes en el vicio y para que ellos ya vean el deporte como una prioridad.
6: La Selección Nacional Indígena tiene el sueño de convocar a los 68 pueblos originarios de México para competir en la Copa y crear un Consejo Indígena de Fútbol.
9: Hacer una buena selección, buenos compañerismos, porque al final de cuentas pues seguimos siendo una misma raza, a pesar de que pertenezcamos a otras etnias.
6: Luego llevarla a una Copa Intercontinental de Pueblos Indígenas en Brasil. Para cumplir ese sueño piden apoyo de la presidenta de México, Claudia Sheinbaum, y a otras comunidades indígenas las invitan a unirse. Para ellas y ellos el fútbol no es mercancía, también es resistencia.
10: Y acá estamos organizándonos, también practicando deportes y también de alguna manera hacer como una manifestación, ¿no?, a través de este deporte.
7: Que pueda consolidarse el fútbol indígena en el país, eso sería algo maravilloso, la verdad.
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0: Bueno, Miguel de la Cruz, ya estás con nosotros. Qué bueno, cumpliste tu palabra y hoy todavía estás aquí.
11: Buenos días. Pues nada, amanecimos con una noticia triste. Falleció Elsa Aguirre, una leyenda del cine de oro mexicano, igual y filmó por aquí, ¿verdad? La Asociación Nacional de Intérpretes confirmó los hechos en su cuenta de X. El Consejo Directivo y el Comité de Vigilancia de la Asociación Nacional de Intérpretes comunican el sensible fallecimiento de nuestra socia intérprete Elsa Aguirre. Fue una de las actrices más icónicas y emblemáticas de la época de oro del cine mexicano, célebre tanto por su talento dramático como por ser considerada uno de los rostros más bellos de la pantalla grande. Algunas de sus películas fueron Cuidado con el amor, Lluvia roja y La mujer que yo amé. Y añadió a sus familiares, amigos, enviamos nuestras condolencias de parte del Consejo Directivo y Comité de Vigilancia de la ANDI. Descanse en paz, así el comunicado. Ahí la imagen en el esplendor, Elsa Aguirre. Bueno, y ahora vamos a otra información. México y Francia refrendan su conexión con la cultura. Aquí los detalles con Saraí Campos.
12: En 1826 se establecieron los lazos comerciales entre México y Francia. 200 años después, la relación se ha convertido en una amistad que será celebrada con la gran fiesta franco-mexicana.
13: Celebramos una fecha muy especial, la del bicentenario de nuestras relaciones diplomáticas entre Francia y México, con una agenda política, económica, cooperación y cultural muy nutrida.
12: Intercambio de saberes que serán celebrados como fiesta de pueblo a partir de septiembre y hasta noviembre de este año, con exposiciones en el Museo del Palacio de Bellas Artes, Museo Universitario Arte Contemporáneo, entre otros recintos, puestas en escena, muestras gastronómicas y festivales como el de Morelia o Ficunam, con la presencia de Julie Delphi, así como en la gran fiesta del espíritu.
14: Por supuesto, ya lo saben, tenemos el honor de ser el país invitado del Festival Cervantino. Son como 18 propuestas en todos los géneros, co-creaciones.
12: Serán más de 200 eventos en los que participarán instituciones francesas como el Centre Pompidou, la Comédie Française, autores como Manuel Carrer y Le Clézio, entre muchos otros que no solo se concentrarán en el centro del país.
14: Lo que hemos intentado también es que esta gran fiesta, que la podamos construir a la escala del país. Bueno, ustedes tienen un país totalmente gigantesco, entonces no te voy a decir que estamos en los 32 estados, pero realmente, obviamente que estamos en Ciudad de México, que estamos en Guanajuato para el Cervantino, pero estamos en 22 ciudades.
12: Para conocer a detalle la agenda, visiten mexicofrancia2026.mx.
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11: Bueno, una buena noticia, Limbal invita a la Gala Flamenca 80 Movimientos que tendrá lugar mañana jueves 16 de julio en el Palacio de Bellas Artes a las 19 horas. Soliciten su cortesía doble en Facebook 11 Noticias o X 11 Noticias TV en el espacio donde se publica esta convocatoria. Ahí es fácil localizar sus peticiones. Bueno, y la compañía 4X4 presenta este 18 de julio la tercera parte de una saga que indaga en el cuerpo como territorio de sensibilidades. Se titula ¿Qué puede un cuerpo? Y recoge testimonios desde la poesía, los colectivos de búsqueda de personas desaparecidas o incluso el misticismo para construir una reflexión escénica.
15: Dentro de 4x4 no entendemos a la escena como un espacio para hacer espectáculo. No estamos aquí para entretener. La escena para nosotros es un territorio vital para pensar, para imaginar y para componer el mundo.
11: ¿Qué puede un cuerpo? Tiene función este 18 de julio a las 7 de la noche en el Palacio de Bellas Artes. Y vámonos al libro del día. Es Don Florencio de Polvorín y su prodigiosa profesión. Es de Gabriela Riveros, editado por Alfaguara. Este libro en voz de su autora.
16: Un homenaje a los libros, a la lectura, a cómo leíamos antes sin tantas interrupciones. Está basado en un personaje real. Él es un hombre que nació en el estado de Chihuahua, luego vino a estudiar acá al centro, a la Ciudad de México, a la UNAM, era abogado. Regresó a vivir a un pueblito en Chihuahua, que es donde se lleva a cabo esta historia. Era un amante de los libros, tenía una enorme biblioteca. Decide que su vocación es la de ser un bibliófilo. Contagia a toda su comunidad. En el libro vamos viendo cómo el hábito de la lectura llega a mover el tiempo, el espacio. Entonces pensé, bueno, pues aquí está un Quijote mexicano, norteño, del desierto, y dije, bueno, pues voy a apropiarme de este Quijote.
11: Bueno, y Leo, con el 11 avanzamos 525 páginas de la novela Inminente Ficción Cercana de Fernando Riveros, editada por Barker Books. El X de hoy es de Rita Albarrán y dice, ¿sí? Me enojé y calmé, estuve exhausto y descansé. Conservé mi libertad de pensar y decir, me conmoví. Bueno, pues recuerden que la sala de lectura la pasamos de este sábado al otro y tengo la idea de que como pues se extiende una semana, sigamos enviando cosas de esta novela a la par con la que anuncie el viernes. No sé cómo le haga, me enlazo.
0: Desde la Fuente de Trevi.
11: ¿Desde dónde está? Para decirles cuál es el título. Y bueno, hoy se cumplen 126 años del nacimiento del poeta del tango, Enrique Cadícamo. En su honor, el poema del día, Los Mareados, que en alguna parte dice, al mirarte tus ojos con un eléctrico ardor, tus bellos ojos que tanto adore. Quien lo solicite, lo comparto completo por X, arroba Miguel de Sol, la de L.A. Cruz. Y hasta aquí, Cultura.
3: Bueno, pues lamentable, triste partida la de Elsa Aguirre. Hablábamos, sí, Miguel, de una gran figura del cine mexicano que trabajó con todos los galanes de la época. No, se le fue uno.
11: Garcés, Mauricio Garcés. Ay, no me digas. Hizo comedias, una serie de varias, no recuerdo los títulos, pero donde eran pareja. Uh-huh. Y era ella como una madre soltera, que tenía una hija. Y él era el novio.
3: Arroz.
11: Esa fue una buena saga de comedias, porque ella siempre estaba en la parte dramática, ¿no?
3: Claro.
11: Pero, mira, después de todo, vida plena, qué bueno, 96 años y creo 95. Que sanas. Y sí. Ya las apariciones públicas más recientes.
3: Bien conservada y sin cirugías, muchas, al menos que no se conocieran, ¿no?
11: Por lo menos es bellísima siempre. Sí. ¿No? Así que una buena vida.
0: Y además decías bien, Miguel, que una de las fotografías que compartías al final, pues en su máximo esplendor, una de las, sí, grandes figuras, y decíamos mientras escuchábamos la otra nota, ¿quién más sigue del cine mexicano? ¿Quién todavía queda? Más
11: ¿quién bien, todavía de esa época, de verdad? Había que hacer una revisión porque los que salían casi, uh-huh, niños en ese entonces, pues tal vez son los que todavía sobreviven. Pero
3: María Victoria.
11: Hay que preguntarle a Toño.
3: María Victoria, es de las que, de las mujeres que todavía quedan de la época. Y les cuento, Elsa Aguirre llegó a comentar
0: No se imaginan quién fue su amor imposible del salir.
11: ¿Cómo?
0: No se imaginan. Sí.
11: Imposible.
0: Que no se le hizo. Mira, trabajó con Pedro Infante, Jorge Negrete, Arturo de Córdoba, Luis Aguilar, Tony Aguilar, en fin, con todos. Pero hubo un amor imposible que ella misma lo confiesa.
11: ¿Quién fue?
0: ¿No? ¿No le atinan? ¿No le atinan en casa tampoco? Empieza con I.
11: Con I, Ignacio López Tarso.
0: Exactamente. Fue su gran amor. Nunca se le hizo y siempre deseó pues, tener una relación con él, pero pues no. No se pudo. Y mira, los dos llegaron a una edad, más o menos López Tarso rebasó los 90, que creo que iba a cumplir 100 años cuando partió. Cerca. Y ella a los 95, entonces, ay, imagínate ese amor de película.
11: Exacto.
0: Bueno, pues gran figura del cine.
11: Un amor centenario, ¿verdad?
0: Gracias por recordarla, Miguel.
17: Páginas, Miguel, entonces.
11: Exacto.
17: Ya llegamos
11: al final. Ya el viernes estaremos al final, pero obviamente quien se atrasó o quiere releer, pues sigamos enviándolo. Yo le cedo el espacio del poema al reporte de esta novela y el libro que anuncia el viernes. Que no sé cómo le haga, pero nos envía un melazo o lo que sea. Les digo cuál es el viernes a la distancia y nos seguimos la lectura de las dos la siguiente semana.
0: Aquí se enterarán. Miguel, buen viaje.
11: Muchas gracias.
0: Igualmente.
11: Espero nos veamos.
0: Sí, así será. Gracias. Gracias y buenos días.
11: Nos enlazamos, exacto.
17: Muy bien. Gracias, Miguel. Bueno, vámonos con otros asuntos, porque mire qué tan feliz se siente usted hoy. Pues el INEGI dio a conocer algunas cifras importantes sobre el estado de ánimo de mexicanas y mexicanos.
18: He realizado lo que he querido, hago el trabajo que me gusta, practico un deporte que me gusta, y económicamente, digo, no tengo en demasía, pero tampoco padezco carencia.
19: Las y los mexicanos nos sentimos en general satisfechos con la vida y libres. De acuerdo con el INEGI, la población mayor de 18 años se siente satisfecha con su entorno personal, familiar, social y laboral. Y del 0 al 10 califica esta condición con 8.62. Y mientras el 59.8% se siente totalmente satisfecho, solo el 1.8% dijo sentirse insatisfecho. La Encuesta Nacional de Bienestar Autorreportado, ejercicio que realiza el INEGI cada 5 años, es para conocer el estado de ánimo de la gente y arrojó una mejoría. En el 2021, esta satisfacción tuvo una calificación de 8.45. La salud fue otro factor de bienestar, así como contar con redes de apoyo familiares y de amigos, además de retratar que en nuestro país esta es una estructura vital.
20: Sí tengo red de apoyo. Mi papá, mis hermanos, mi pareja.
21: Soy casada, todavía tengo a mi esposo. Vivo con mis dos hijos.
19: Las personas encuestadas calificaron con 7.1 la satisfacción de poder cubrir los gastos del hogar, mientras que las y los mexicanos que dijeron tener un propósito en la vida, la calificación fue de 9.15. Un dato que también destaca es el de sentirse libres, con una calificación de 9.14. Estos datos contrastan con países como Estados Unidos. Mientras que en México 59.8% de personas mayores de edad está totalmente satisfecha con la vida, en Estados Unidos solo el 44% siente ese nivel de satisfacción de acuerdo con datos de Gallup. En el ranking de felicidad 2025, Noruega sigue al frente, seguido de Finlandia e Islandia. Nuestro país se ubica en el lugar 12 y en la Unión Americana los niveles caen y posicionan al país en el lugar 23. Con imágenes de Marlene Mortera y Leonardo Carpio, 11 Noticias, María Fernanda Chávez del Río.
0: Bueno, pues mucha actividad diplomática ha tenido la presidenta Claudia Sheinbaum en estos días mundialistas y también en esta recta final va a recibir al presidente de Panamá, que está en visita oficial a México, José Raúl Mulino. Arribó este martes por la tarde a nuestro país, fue recibido por el canciller en el aeropuerto Felipe Ángeles Roberto Velasco, le dio la bienvenida también a la primera dama Maricel Cohen y su homólogo panameño Javier Martínez Acha. La Cancillería, la Secretaría de Relaciones Exteriores, informó que el mandatario panameño sostendrá una reunión hoy con la presidenta de México, Claudia Sheinbaum. Van a revisar los temas de la agenda bilateral que tienen que ver con comercio, también con inversiones, con cooperación para el desarrollo y también con el tema del sector agropecuario. Así que José Raúl Mulino, presidente de Panamá, pues está aquí en nuestro país para fortalecer los lazos de cooperación bilateral. La Cancillería
3: panameña difundió que parte de este encuentro va a ser muy importante para la suscripción de nuevos acuerdos de carácter bilateral entre México y Panamá.
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4: Y por supuesto tenemos un sinfín de materiales en, tenemos 5 videotecas, Lupita.
5: Sí.
4: Videoteca de tráfico, la de noticias, la de producción interna, la de producción externa, la videoteca de stock, y también contamos con una biblioteca. Te puedo comentar que, por ejemplo, en la biblioteca interna, te voy a arrojar algunos datos. Venga. Tenemos 130,000 materiales audiovisuales producidos desde 1969. Ahí se encuentra la emblemática serie Aquí nos tocó vivir, un programa documental y periodístico que condujo Cristina Pacheco, la inolvidable Cristina Pacheco, que inició sus transmisiones en 1978. Y en 2010 se inscribió en el registro Memoria del Mundo de la UNESCO como Patrimonio de la Humanidad. Cuenta con 3,786 materiales análogos y digitales de esta serie. También está la serie de Toros y Toreros, que es un programa de tauromaquia producido para Canal 11 y que se mantuvo al aire por más de 50 años, casi 50 años, conducido por Julio Téllez. Inició sus transmisiones en 1972 y cuenta con más de 1,410 archivos análogos. Aquí nos podríamos pasar toda la mañana, sí, diciéndote un, sí, sinfín de materiales que tenemos, Rita.
5: Sí. Richard, ¿cómo estás? Buenos días. Oye, pues sí, hacías la referencia, son 67 años desde que se fundó Canal 11 y desde entonces, pues precisamente se ha resguardado todos esos materiales que se han grabado de manera original y pues que están ahí no solo para el mismo canal, sino en general para el pueblo de México, para todas las personas que lo necesiten como consulta, etcétera. A mí me gustaría que nos platicaras un poco cómo es que se construye una videoteca particularmente de noticias, porque dices el canal tiene 5 videotecas, lo cual es amplísimo, y ya nos referiste pues a algunos de los programas más icónicos como el de Cristina Pacheco. Sabemos que en los sismos del 85, por ejemplo, fue Cristina la que estuvo ahí precisamente pues con las costureras, es decir, recabando una cantidad de material importante. Pero ¿cómo es que se construyó, a partir de cuándo una videoteca específica de noticias, y cuál es el valor que hoy tiene frente a una era digital como la que estamos viviendo?
4: Pues yo tengo 28 años trabajando en la biblioteca de noticias y te puedo decir que soy testigo de muchos movimientos sociales. Ahí está registrado tenemos registrado el movimiento zapatista del EZLN, las negociaciones de paz que se hicieron en San Andrés la Raíza, Chiapas, con el obispo Samuel Ruiz, Manuel Camacho Solís, el subcomandante Marcos. Tenemos las caravanas que también se registraron en el año 2000, que salieron de Chiapas y recorrieron diferentes estados de la República y llegaron a la Ciudad de México, en donde hay reuniones del subcomandante Marcos con el hijo de Emiliano Zapata. Una entrevista en ese recorrido que le hicieron a Carlos Monsiváis, que pues es emblemática. También pues nuestros compañeros camarógrafos y reporteros pues han viajado a la frontera entre Suiza y Francia a hacer una cobertura especial del CERN, el buzón de Higgs, o conocido como la partícula de Dios, en donde han participado investigadores y científicos mexicanos. También tenemos registrado el conflicto de Atenco. El conflicto de Atenco es un movimiento de resistencia social contra la construcción del aeropuerto de Texcoco en el sexenio de Vicente Fox. Fíjate que ese archivo histórico ha evolucionado porque después de que en el año, en el sexenio del presidente Peña Nieto inició la construcción del aeropuerto, tenemos imágenes de la construcción y posteriormente con el presidente López Obrador la cancelación. Y ahorita actualmente pues es una reserva natural. Tenemos toda esa evolución de esos materiales a lo largo de esta historia. ¿Sí? Y por supuesto las coberturas de las brigadas políticas.
5: Claro,
4: todo este trabajo que han hecho los estudiantes al viajar a diferentes estados de la República y presentar proyectos para apoyar a las comunidades, y eso es o sea, tú mencionaste el archivo del sismo de 1985. Sí tenemos unas imágenes emblemáticas y que tienen un valor incalculable.
5: Sí, claro, claro.
4: De la nación.
5: Sí.
4: Entonces así se ha ido construyendo a lo largo de mucho esfuerzo, de mucho trabajo, de mucha producción de nuestros compañeros, camarógrafos, reporteros, todo el equipo de producción, los documentalistas que registramos la historia de México. Eso es muy importante y en estos momentos pues sí está corriendo un riesgo, Angélica.
5: Sí, un riesgo que no queremos que se vaya complicando, Richie, y por eso es muy importante que nuestro auditorio, que la gente que nos sintoniza, que nos sigue, que sabe que no hemos podido ingresar a nuestras instalaciones desde el pasado 21 de mayo, pues ya están por cumplirse 2 meses de lo ocurrido, y este material, además de valioso, es muy sensible, Richie, y necesita preservarse. El que no podamos ingresar a nuestras instalaciones impide darle el cuidado debido a este tesoro histórico en imágenes, en sonidos y en personalidades de todos los tiempos aquí en nuestro país, que todos valoramos, que todos reconocemos y que todos queremos conservar para nosotros y las futuras generaciones. Y se necesita cuidar. ¿Qué necesitan ustedes hacer con ese material para que siempre esté en óptimas condiciones y que hoy es imposible hacerlo porque no podemos entrar, Rich?
4: Así es, Lupita. Nosotros en las videotecas pues contamos con formatos análogos de 1 pulgada, Betacam, almacenamientos digitales, procesos de digitalización que tenemos desde el año 2014 y pues se suspendieron. Para preservar todos estos materiales se requiere de una temperatura y una humedad, una temperatura entre 20 y 25 grados, una humedad entre el 31 y 35%. Y ahorita, en esta temporada de lluvias que han sido
5: terrible,
4: muy abundantes, pues la infraestructura en donde se localizan nuestros materiales pues está más húmeda. Y nosotros diariamente hacemos un registro de la que han sido
5: terrible,
4: muy abundantes. Pues la infraestructura en donde se localizan nuestros materiales pues está más húmeda.

0: la absorción de agua y que el ambiente de los materiales audiovisuales esté en óptimas condiciones. También te puedo sumar que tenemos almacenamientos digitales
1: Sí.
0: donde pues todo eso estaba conectado a un sistema el cual iba al aire de noticias, de edición, de producción, de ingesta de materiales, y todo eso quedó varado. Cuando salimos de las instalaciones, pues tuvimos que apagar los equipos y no sabemos al momento de regresar cómo se encuentren y qué daño puedan tener. Entre más pase el tiempo, más daño puedan tener esos acervos, Lupita.
1: Pues ahí está, es importante hacer un llamado para preservarlos, ¿no?
2: Así es.
0: Claro que sí.
2: Sí, Richard, precisamente sobre eso, pues es un llamado para que se pueda reanudar el diálogo, puedan pues establecerse las condiciones adecuadas, pero particularmente aquí lo que importa pues es seguir manteniendo pues este archivo histórico, porque además, Richard, importante también recordar que Canal 11 está sometido a una certificación de calidad que es ISO, esta certificación que permite comprobar que todos los procesos que se realizan en el canal, incluyendo lo que tiene que ver con el resguardo de este material histórico en la biblioteca, pues está apegada a una norma internacional. Entonces, va un poco más allá de que solamente querramos entrar a nuestras instalaciones y seguir trabajando, sino también tiene que ver con ya compromisos y con normas estandarizadas a nivel internacional.
0: Así es, Angélica, tú lo has dicho con todas las palabras. Nosotros trabajamos con normas nacionales e internacionales para la preservación, para la catalogación. Nos certificamos porque pues hay convenios con otras televisoras, transmitimos en toda la República Mexicana y también en parte de Estados Unidos. Entonces, pues sí, vemos que nuestro trabajo se ha retrasado enormemente. Todos los proyectos que tenemos de digitalización de todos los materiales, pues se han quedado varados y no sabemos en qué momento podamos regresar. Nosotros tenemos todas las ganas de seguir trabajando porque amamos nuestro trabajo. Yo, de manera particular, te puedo decir que me siento muy, muy orgulloso de trabajar en el Canal 11. Y te puedo decir que un archivo que no puede consultarse es un tesoro oculto, Lupita, Angélica. Las bibliotecas de Canal 11 resguardan un patrimonio invaluable y merecen ser vistos, estudiados y compartidos.
1: Claro, y yo creo que aquí vale y es muy legítimo el llamado que estamos haciendo a través de ti, que conoces ese acervo histórico como la palma de tu mano, que lo has pasado de un formato a otro, que han hecho un trabajo extraordinario para preservarlo, Richie, el sensibilizar, porque no podría encontrar en este momento, refiriéndonos a este tema específico, a las personas que tienen tomadas nuestras instalaciones, sensibilizarlos sobre lo que significa para un país como el nuestro tener este tesoro, este acervo histórico, como lo hemos señalado, no solo es para la comunidad politécnica, sino para todo un país y más allá de las fronteras. Entonces, pues esperemos que este mensaje acerca de lo que significa para nosotros, para el Canal 11, ser poseedores de este tesoro en imágenes, en sonidos y en personalidades, el que pronto podamos acceder no solo a nuestras instalaciones, sino también al cuidado de este material que vale oro. Desde aquí nuestro llamado a todas las personas involucradas en este asunto para que esto pueda ocurrir, Richie.
0: Así es, Lupita. Pues, o sea, te podría platicar que hay muchos más materiales, todas las
1: Sí.
0: coberturas de los festivales cervantinos, imagínate,
1: Sí.
0: están ahí. La guerra de Ucrania, hubo una cobertura especial de la guerra, los primeros 60 días del conflicto. Y sí, hacer un llamado a las autoridades, hacer un llamado a los estudiantes, que no nada más se cerraron las instalaciones, se pusieron los sellos, sino que se cerró un proceso de trabajo que nosotros somos más de 30 personas que trabajamos en las bibliotecas, con mucha experiencia,
1: Claro.
0: y sabemos lo que significa para la producción de Canal 11, y
1: Así
0: sobre
1: es.
0: todo para que la gente lo pueda ver en sus televisores.
2: Sí, claro, y como bien decías, Ricardo, pues además lo hacen con gran corazón, con un gran compromiso, además pues de los procesos a los que se tienen que someter.

0: todos estos archivos. Pues Ricardo Juárez Rodríguez, coordinador de la Biblioteca de Noticias, te agradecemos mucho que nos pues hayas compartido lo que se hace particularmente en este lugar y lo importante que es de rescatar y de seguir teniendo con nosotros y preservar ese archivo histórico. Gracias y buenos días.
1: Muy buenos días y muchas gracias por el espacio.
0: Gracias, gracias a ti y gracias por supuesto pues a todas las colaboradoras, los colaboradores de Canal 11, además de la biblioteca, pues también que todos los demás que hacen posible que sigamos en sedes alternas, pero que también por muchos años, por 67 años, pues han hecho posible que Canal 11 esté al aire y que se preserve y que sea el canal más importante, el canal público más importante, no solo de México, sino también de América Latina.
2: Y seguimos con la información ahora para hablar de temas de salud y las cataratas, que son muy frecuentes, un padecimiento que impide a las personas ver de manera normal. Está siendo atendido, sin embargo, pues lo que uno tiene que hacer es checarse, revisarse constantemente y acudir con los especialistas. Judith Hernández nos habla más acerca de este padecimiento.
3: A sus 69 años, doña María estaba perdiendo la vista. Tenía cataratas en su ojo izquierdo. Gracias a las jornadas intensivas de la Unidad Médica de Atención Ambulatoria, UMA, del IMSS, en Aguascalientes, entidad de donde ella es originaria, recibió la atención que necesitaba.
4: Ya me realizaron mi cirugía, todo muy bien, no sentí ningún dolor, estoy muy agradecida con todos. El médico, las enfermeras, todos me trataron muy bien.
3: Fue una cirugía ambulatoria, sin necesidad de hospitalización. Tomó tan solo 5 minutos con anestesia local. En pocas horas, la paciente regresó a casa. Los médicos oftalmólogos del IMSS utilizaron tecnología láser para retirar la catarata formada en el ojo y le colocaron un lente intraocular de última generación.
5: La cirugía de la catarata consiste en quitar una opacidad en el ojo, la cual sustituimos por un lente intraocular, con el cual los pacientes recuperan su visión, mejoran su calidad de vida y recuperan independencia.
3: Al día siguiente, doña Rosa María regresó a la unidad médica, donde le retiraron el parche del ojo y midieron la capacidad visual recuperada.
4: Ayer vine a mi cirugía de catarata del ojo izquierdo, porque veía muy borroso. Y vine a que me quitaran el parche y gracias a Dios veo muy bien. No tuve ninguna molestia ni ayer, ni en la noche, ni hoy.
3: Las cataratas son la principal causa de ceguera reversible en México. Y este año, el IMSS ya ha realizado más de 860 cirugías a través de jornadas intensivas periódicas coordinadas por la UMA. Ahora, doña María dice, ya todo le pinta mejor.
4: Ahora sí veo la vida color de rosa.
3: 11 Noticias, Judith Hernández.
0: Ingrid Sánchez, bienvenida, buenos días, El Mundo.
6: Hola, ¿qué tal? Muy buenos días, Ingrid. Angélica, muy buenos días, Lupita. Y muy buenos días también a la audiencia de Canal 11. Empezamos con la información internacional, en esta ocasión en Estados Unidos, porque miren, el gobierno de Estados Unidos ordenó la suspensión de la mayoría de los controles de tránsito que realiza el Servicio de Inmigración y Aduanas, conocido como ICE, luego del asesinato de 2 personas migrantes, el mexicano Lorenzo Salgado y el colombiano Juan Sebastián Guerrero, a manos de agentes migratorios. El consejero estadounidense en temas de migración declaró a Fox News que se trata de una pausa corta porque, dijo él, confía en que los agentes del ICE están bien capacitados. Mientras tanto, la familia del mexicano Salgado Araujo insiste en justicia y el presidente de Colombia, Gustavo Petro, condenó la muerte de su connacional a la que calificó de asesinato. En las ciudades de Portland, Lewiston, cientos de personas protestaron para exigir la desaparición del Servicio de Inmigración, el ICE, y justicia en el caso de Juan Sebastián Guerrero. A esto se suma que el pasado martes una persona migrante murió atropellada en San Agustín, Florida, cuando escapaba de una redada que estaban realizando los agentes del ICE en esa ciudad. Este es el tercer incidente en una semana en el que muere una persona migrante en el contexto de estos operativos de este organismo. Y bueno, pues en relación con ese tema, la Secretaría de Relaciones Exteriores de nuestro país informó las acciones que implementó en Estados Unidos ante la muerte y el asesinato de 17 7 connacionales migrantes a manos o bajo custodia de los agentes de la ICE. Entre estas acciones destaca la denuncia ante el Departamento de Justicia de Estados Unidos que se presentará en coordinación con la Fiscalía General de la República. También se presentaron denuncias ante las fiscalías estatales de Estados Unidos y además de esto, acciones de cese y desistimiento a los centros de detención donde han fallecido las personas mexicanas. Esto con el objetivo de que se detengan de inmediato las acciones que, o las omisiones que han derivado en la muerte de connacionales. Estas medidas que se implementaron ante autoridades de Estados Unidos acompañan las medidas, digamos, a nivel internacional. Es por eso que la Secretaría de Relaciones Exteriores se comunicó con el alto comisionado de la ONU para los Derechos Humanos, Volker Türk, con el objetivo de que se solicite información a las autoridades de ese país y analice la compatibilidad de los hechos con la legislación internacional y se establezcan las recomendaciones pertinentes. Estas son las acciones que realiza la Secretaría de Relaciones Exteriores en este tema. En otra información, México y Francia celebran más de 200 años de amistad y lo conmemoraron este 14 de julio en el Día Nacional de Francia, en el que el país de la luz reconoció la fortaleza de México y celebró el desempeño de la selección mexicana en tiempos mundialistas en el marco de la reciente aprobación del acuerdo global modernizado de nuestro país con la Unión Europea. El secretario de Relaciones Exteriores, Roberto Velasco, celebró estos 200 años de relaciones entre nuestros países y destacó una de las máximas que enmarcan el lema oficial de la República Francesa: libertad, fraternidad e igualdad. Para sellar este acto, la Lotería Nacional presentó el billete conmemorativo que establece una alianza diplomática entre ambas naciones. Y bueno, ahora nos vamos hasta Colombia porque el presidente electo, el ultraderechista Abelardo de la Espriella, anunció que en cuanto tome posesión eliminará consejerías y agencias con base en un supuesto plan de austeridad. Entre las dependencias que van a desaparecer se encuentra la Consejería para la Reconciliación Nacional y el cargo de Alto Comisionado para la Paz, que se encarga de negociar procesos de pacificación con la única guerrilla que aún está activa, el Ejército de Liberación Nacional. En otra información, Turquía solicitó una orden de detención internacional contra el primer ministro de Israel, Benjamín Netanyahu. El tribunal lo acusa de presuntos crímenes de guerra y genocidio cometidos durante la ofensiva en la Franja de Gaza y por los ataques a la flotilla global Sumus el 1 de octubre pasado. Estados Unidos además desplegó 20 buques de guerra para bloquear el ingreso de barcos mercantes a los puertos iraníes en el Golfo Pérsico y bombardeó el puerto iraní de Bandar Abbas, la isla Kish y la región norteña de Bushehr. En lo que informaron fue un operativo de alrededor de 5 horas, según la última información de hace unos minutos. Irán contraatacó, lanzó drones en bases estadounidenses en Bahrein, Qatar, Jordania. La guerra de Estados Unidos contra Irán, que inició por el control de armas nucleares en territorio iraní, ahora pues es una guerra en realidad para controlar el estrecho de Hormuz. Mientras tanto, el canciller iraní Abbas Araghchi reiteró que su país debe controlar el paso por la zona. El presidente estadounidense Donald Trump se contradijo y aseguró que el tránsito marítimo debe ser libre.
7: No creo que nadie deba cobrar una tarifa por el estrecho de Hormuz ni por ninguna otra relación marítima con otras partes del mundo. No creo que nadie deba estar en esa posición.
6: Y bueno, les informamos también que en un acto histórico la Secretaría de Relaciones Exteriores autorizó por primera vez en la historia de nuestro país que las mujeres musulmanas mexicanas que deseen sacar su pasaporte pueden tomarse la foto utilizando el hijab, que para ellos pues es un precepto sagrado. En esta historia les contamos sobre este proceso. Ana María García espera pacientemente en una instalación de relaciones exteriores. Porta el hijab azul que pasará a la historia como el primer velo islámico en ser aceptado para la foto de un pasaporte mexicano. Es la primera mujer mexicana musulmana en tener un pasaporte usando esta prenda que para ella, como para millones de mujeres musulmanas en el mundo, es un precepto religioso sagrado.
8: Lo más importante es que mi identificación no me quita ser mexicana. Yo soy orgullosamente mexicana musulmana.
0: Para llegar hasta aquí fue una lucha de 2 años que inició cuando el personal de la Secretaría de Relaciones Exteriores le dijo a Ana María que debía quitarse el velo para la toma de foto. Ella se negó.
8: Entonces yo recurrí al Concilio Islámico Mexicano, que me apoyara. Entonces se llevó mi caso a la Suprema Corte de Justicia. Entonces ellos aprobaron que no veía ninguna falla en el reglamento, que no impidieron mi identificación, porque perfectamente se veía mi rostro.
0: Ahora, luego de 2 años, muestra su pasaporte con orgullo y se emociona hasta las lágrimas junto con Fátima, mujer con la que asiste a la misma mezquita. En distintos aeropuertos, las mujeres musulmanas no tienen problemas con sus pasaportes. Sin embargo, las mexicanas son cuestionadas por salir en la foto sin hijab. Ahora podrán viajar por el mundo sin problemas y sin que su fe sea cuestionada.
8: Me gustaría irme a Arabia Saudita, que es donde está la Kaaba. Es mi peregrinación hacia la mezquita de Israel.
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2: Y con esta historia terminamos la sección internacional de...
9: Muy bien, la estrategia que está siguiendo México con el tema de ICE es una importante presión diplomática. Se van a llevar a cabo juicios con las leyes de Estados Unidos y también tratar de obtener resultados importantes. ¿Qué podemos esperar de esto, Ingrid?
2: Pues la verdad es que la política de Donald Trump sigue siendo, uh-huh, digamos, muy dura, como platicábamos ayer.
9: Sí.
2: En teoría, pues ahora tienen ellos mismos que respetar sus leyes. Sin embargo, hemos visto que en ocasiones, pues no es la regla, ¿no?, que ellos mismos respeten. Sin embargo, como lo dijo el secretario de Relaciones Exteriores, Roberto Salgado, sí representa, y la presidenta también lo mencionó hace unos días en la mañanera, sí representa, digamos, un aumento o un avance en ya no mandar solamente las notas diplomáticas. Exacto. Tipo de medidas, sino implementar ya ahora medidas judiciales. O sea, pienso que sí es un nivel más alto, ¿no?
10: Esperemos que sí haya buenos resultados ante ello. Oye, Ingrid, lo que pasó en Turquía, bueno, esto que nos comentas sobre que solicita una orden de detención o una orden de arresto contra Benjamín Netanyahu, es una orden internacional, ¿podría verdaderamente tener un efecto? Y más cuando, pues, el Estados Unidos, que también pues es un aliado importante de Israel, se pretende salir de como la Corte Penal Internacional, ¿seguirían teniendo efecto todos estos tratados internacionales en donde se puede solicitar una orden de arresto contra un primer ministro?
2: Sí, es una situación compleja porque sin duda es una medida relativamente simbólica por un lado, y por el otro es importante señalar que Estados Unidos en su legislación plantea que si hay una orden de aprehensión y ellos no la quieren resolver y alguien intenta hacerlo, ellos están dispuestos a invadir La Haya, a invadir Países Bajos. Eso está en su legislación. Entonces, bueno, las limitaciones de este tipo de mecanismos pues son claras.
10: ¿Y esto que está solicitando Turquía tendría algún efecto?
2: Pues veremos. Claro. Yo creo que hay que esperar.
10: Muy bien.
2: Muchas gracias.
10: Gracias. Te vemos pronto. Y bueno, pues nos vamos con otra información que tiene que ver con el metro de la Ciudad de México, porque mire, como sabe usted, transporta a millones de usuarias y usuarios todos los días. Desde hace tiempo se puso un programa para la modernización de diversas líneas, particularmente la línea 1 y la línea 2 ya fueron intervenidas. Ahora será el turno de la línea 3 del metro, la que corre de Indios Verdes hasta Universidad. Arnold Gutiérrez nos habla de ello.
11: Millones de usuarios del transporte público que viajan del norte al sur de la Ciudad de México, o a la inversa, coinciden en que el metro es la solución para ahorrar tiempo y dinero. Tania viaja desde Xochimilco hasta el Metro Universidad para ir a la escuela y, aunque invierte hora y media, prefiere el metro por eficaz y seguro.
12: Pues depende mucho como del tráfico, pero pues normalmente como una hora y media aproximadamente. Sobre todo el tiempo y las ganas, es mucho esfuerzo, diría yo.
11: Antonio reconoce que el amor acorta la distancia. Todos los días viaja desde Indios Verdes hasta la estación Universidad para reunirse con su esposa.
13: Yo vengo a dejar a mi esposa, vengo de allá de Indios Verdes. Desde allá vengo a visitarle y pues sí, el traslado es mucho, mucho menor, 40 minutos.
11: Siempre hay desafíos en trayectos largos para estudiantes, empleados, pacientes y turistas que se movilizan por toda la metrópoli.
14: Pues sí, porque se va a visitar familia y en el metro. Se va uno al trabajo cuando yo trabajaba, duré muchos años trabajando en el centro, entonces espera mi transporte y rápido llega uno. Visitar familia igual, de estación a estación, hasta Indios Verdes.
11: La línea 3 cuenta con 23 kilómetros, 21 estaciones que corren de Indios Verdes a Universidad, atravesando la ciudad de norte a sur, y más de 1 millón de usuarios diarios. Para brindar un mejor servicio con trayectos más rápidos, cómodos y seguros, el sistema de transporte colectivo Metro anunció una inversión de 40 mil millones de pesos para renovar la línea. La modernización abarca la adquisición de 45 nuevos trenes con la tecnología más avanzada, sustitución completa de rieles, modernización del sistema eléctrico y contra...
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11: Trabajos sean de noche, fines de semana y por tramos.
16: Vamos paso a paso, como siempre lo dijimos desde el inicio, línea a línea, tren a tren, con inversiones históricas, revirtiendo décadas de desgaste que ha tenido el metro desde hace 50 años.
11: Con imágenes de Christopher Dávila y Jair Maya, 11 Noticias. Arnold Gutiérrez.
2: 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Itzel Gómez Gurrola, ¿cómo estás?
17: Hola, Lupita. Hola, Angie, auditorio del Once. Muy buenos días. Pues bueno, vamos a iniciar hablando del gusano barrenador, porque ya hay una nueva forma también para controlarlo. La historia de Rafael Guadarrama.
18: Estas pupas de mosca son las herramientas biológicas más eficientes para cerrarle el paso a la plaga de gusano barrenador del ganado. Se produce nuevamente en nuestro país y la expectativa es alta. México está en camino de erradicar la plaga.
19: Para poder erradicar requerimos una densidad de dispersión de moscas y esto lo da precisamente la producción con la que contamos tanto de Panamá como la que se va a sumar de aquí de esta planta.
18: En 1991 México se declaró libre de gusano barrenador del ganado. Por esto, la planta donde se producían moscas estériles cerró en 2013. Con la reaparición de los contagios en 2024, esta misma planta fue remodelada y reabierta, y ahora es más eficiente. Localizada en Metapa de Domínguez, Chiapas, es 60% más compacta, gasta 90% menos agua. Ha comenzado a producir sus primeras colonias de moscas, con las que de pronto obtendrá los organismos para liberar al ambiente.
19: Con esas tres jaulas podemos llegar a estar el mismo material biológico a 60 millones y finalmente a mediados de noviembre estaremos llegando a los 100 millones de moscas semanales en la producción de esta planta.
18: En esta planta solo se producen machos y la razón es simple. El macho se aparea muchas veces mientras que las hembras solo una ocasión. Si uno de los que se producen en la planta se aparea con una hembra silvestre, ya no tendrá descendencia. A finales de junio se obtendrían las primeras moscas para liberar. Se esparcirán de norte a sur, en el territorio, y conforme den resultado, continuarán el combate al sur.
19: Alrededor de 3 meses más o menos se van a poder ver ya los efectos. Se puede tomar la decisión de ir moviendo las barreras, las parrillas de dispersión hacia el sur del continente y de esa manera desplegar o replegar más bien la plaga hacia Centroamérica y pues, ¿por qué no decirlo? Hasta el tapón del Darién, que es donde debería estar.
18: 11 Noticias, Rafael Guadarrama.
17: Ayer una gran parte de Hermosillo, Sonora, fue cubierta por el polvo de Sahara. Vamos a ver la siguiente imagen, así es como se observó y bueno, una gran nube cruzó 10.000 kilómetros de océano, la cual redujo significativamente la visibilidad. Los usuarios en internet compartieron imágenes y el color naranja se debe a la alta concentración de minerales de hierro que están presentes en el desierto africano, que al interactuar con la luz pintan el cielo de esos tonos naranjas. El polvo del Sahara es de tamaño diminuto, 20 veces más chico que el grosor de un cabello humano. Y bueno, esto hay que recordar, esto lo podemos nosotros asimilar cuando nos hablan de las contingencias ambientales sobre las partículas PM10, que son de 2.5 y 10 micrómetros.

reciben ese nombre porque son muy pequeñas. Precisamente el polvo de Sahara tiene esa dimensión. Y bueno, esto permite que los vientos alisios puedan elevarlo a gran altura y así transportarlo y pues que pueda recorrer varios kilómetros. Este fenómeno afectará también a la península de Yucatán y a los estados que también están en el Golfo de México. También ahí en Hermosillo, Sonora, hubo una fuerte tormenta de arena, la cual avanzó por la costa. Ocasionada por los fuertes vientos del monzón mexicano, este fenómeno meteorológico ocurre durante el verano y se caracteriza por los cambios de dirección de los vientos. Transportan humedad desde el Océano Pacífico hacia el noroeste de México y, bueno, combinado también con arena, provocan imágenes que son sorprendentes. Bueno, cambiamos ahora de tema. Vamos a hablar de lo que la mayoría de nosotras estamos familiarizadas con los ríos, que de hecho pueden también verse en mapas como el siguiente que vamos a ver. Podemos observar estos ríos que están coloreados de color azul. Bueno, estos, como sabemos, están delimitados por ciertos cauces y transportan agua. Algo similar, no en la Tierra, en la atmósfera, sucede también con los llamados ríos atmosféricos, sobre todo porque transportan agua en forma de vapor y desde una perspectiva satelital los veríamos más o menos así. Bueno, lo que observamos es que comparten una misma estructura, que es básicamente un canal donde corre todo este vapor de agua y se va moviendo, se va trasladando a lo largo de la atmósfera. Esto también va a depender tanto de los vientos como de la humedad. Y bueno, a diferencia de los atmosféricos, bueno, la diferencia que tienen también estos ríos atmosféricos es que llegan a tener de ancho cientos de kilómetros y de largo miles de kilómetros. Y esto es muy importante porque almacenan una gran cantidad de agua. Se ha documentado que también la cantidad que puedan llegar a tener estos ríos atmosféricos es la equivalente también al cauce que pueda tener el agua en la desembocadura del río Amazonas. Entonces, cuando se van trasladando y chocan, por ejemplo, con la tierra o con montañas que están a altas latitudes, esto provoca que haya pues bastantes precipitaciones y esto a su vez provocar inundaciones, deslizamientos de tierra, y por eso es fundamental también monitorear este tipo de fenómenos. Hasta el momento no se ha, digamos, documentado que haya una predicción sobre estos fenómenos. Pero recientemente un grupo de científicos y científicas europeas crearon un nuevo mapa de ríos. Planeta, digamos que es una especie de red de carreteras con intersecciones importantes, autopistas y regiones para que se puedan identificar por dónde van pasando estos ríos atmosféricos a lo largo de todo nuestro planeta. Vamos a ver una animación en la que cada mancha de color muestra un río atmosférico diferente basado en casi un siglo de registros, y la línea de su mismo color traza un recorrido. Bueno, lo que confirmaron fue que hay tramos de las regiones de todo el planeta donde los ríos atmosféricos se entrecruzan entre los océanos, tanto el Atlántico, el Pacífico y el Índico. Y bueno, también se conocen rutas principalmente de estos ríos, de cómo cambian y cómo transportan estos flujos de agua y cómo también van a ser modificados cuando hay fenómenos, por ejemplo, como el Niño, que recordemos es cuando se calientan las aguas en el Pacífico. Y en un futuro, pues esta herramienta puede ser muy importante para el pronóstico, para detectar estos fenómenos y saber cuáles son los lugares donde potencialmente podría haber fuertes precipitaciones y también inundaciones. Finalmente vamos a terminar con un tema que le hemos dado bastante seguimiento aquí, sobre los pronósticos del Mundial. Ayer no fueron nada atinados los elefantes que pudimos observar. Vamos a ver cuál es la predicción que van a dar para este partido de la semifinal entre Argentina e Inglaterra. Y bueno, recordemos que estos elefantes están en un centro de conservación en Puebla. Vamos a ver. Bueno, al parecer los elefantes quieren que el torneo también se quede.

0: inverso.
1: ¿Qué tal y es una predicción a la inversa? Porque ayer eligieron a Francia y ahora quedó Francia y esta vez están eligiendo Inglaterra.
2: Pues probablemente.
0: Y hoy sí le van a atinar.
2: Exactamente. ¿Cuál es su pronóstico?
0: Yo creo que Inglaterra.
2: Inglaterra.
1: Sí, esperemos Inglaterra.
2: Okay, perfecto. Bueno, vamos a verlo en unas horas.
0: Es que lo que no vimos ayer fue la segunda parte del video, porque primero escoge la bandera de Francia o el bulto de Francia con los croissants que platicábamos ayer.
2: Claro.
0: Pero después se dio cuenta que no estaban buenos, que no tenían con qué saborearse y dijeron no. Vámonos con
2: sigue,
0: el otro.
2: Sigue estando el balón del lado.
0: Sí, de López. Sí, sí, sí, vamos a ver. Bueno, oye, ¿qué especies son estas moscas estériles? ¿Son las moscas que conocemos en nuestro día a día o son distintas?
2: Sí, son básicamente las que conocemos y son modificadas también para que puedan tener estas características y así están. Esta es una forma también muy eficiente para poder controlar esta, pues, básicamente poder identificar cuáles son estas modificaciones que se van a hacer para que no afecte también al ganado.
0: Esta de la esterilización, solo ellas una vez se pueden aparear, los machos muchas
2: varias veces.
0: Por eso es que se, digamos, se rompe este círculo de reproducción.
2: Exactamente.
0: Sí. Ay, qué interesante.
1: Oye, sí, Itzel, sí. Esto que nos platicabas de el polvo del Sahara, uh-huh. Ya nos dijiste específicamente por qué es posible que viajen tantos kilómetros uh-huh. y lleguen hasta Hermosillo, Sonora.
2: Sí.
1: Pero ¿es un fenómeno que se da de manera anual o por qué el polvo del Sahara está acá en nuestro
2: sí,
1: continente?
2: Sí, es básicamente también en esta temporada que puede llegar también a trasladarse y también recordemos que un factor importante son los vientos. Y estos vientos también permiten, los vientos de nuevo permiten que se quede este polvo suspendido y también, se moviliza, pero también eso sucede por
3: justo verlos. La iniciativa de ley que todos los estados deben seguir para que en todo el país se investigue de la misma manera el feminicidio y haya cero impunidad y por parte de las fiscalías un trabajo igual en todas las entidades de la República. Para ello Radio, nos va a exponer primero Luisa María, después Maribel y al final Ingrid. Así es. Adelante. ¿Aquí?
4: Sí, ya de aquí, perfecto. Con su permiso, presidenta, el día de hoy aquí en esta mañanera el pueblo firmará la presidenta de México para ser enviada esta ley general al Congreso de la Unión para su discusión y esperemos, por supuesto, su aprobación. Entonces vamos a explicar en qué consiste esta importante ley. Bueno, primero para poner en contexto cuál es la importancia, ¿por qué la necesidad de una ley general? Lo primero, que existían tipos penales fragmentados, los 32 estados regulaban el feminicidio de forma diferente, diferente respecto a los elementos del tipo penal, respecto a las razones de género, a las agravantes y también a las penas de este delito. Había deficiencias en los procesos de investigación, la incorrecta clasificación de delitos violentos, falta de análisis de contexto de violencias, ausencia de estándares con perspectiva de género que generaban muchas veces pérdida de indicios y subregistros de feminicidios, delitos que se catalogaban como homicidios cuando realmente eran feminicidios. Ausencia de protocolos, las fiscalías no contaban o no cuentan con protocolos de actuación homologados y obligatorios para investigar y perseguir el feminicidio como tal, así como atender a las víctimas. Y finalmente, falta de mecanismos de información, ausencia de registros públicos homologados que impedían la detección de contextos de riesgo, antecedentes de violencia y circunstancias del delito, así como el diseño de políticas de prevención y atención estratégica. Por ello, como bien señala la presidenta, el 6 de mayo se reformó la Constitución. Aquí fue informado, se reforma la Constitución y se faculta al Congreso para poder emitir una ley general. Esa ley general es la que estaremos hoy firmando por la presidenta y enviando al Congreso. ¿En qué consiste? Adelante. Número uno. Se homologa el tipo penal. Comete el delito de feminicidio la persona que prive de la vida a una mujer por razón de género. Y se establecen 10 razones de género, entre ellas signo delitos de violencia sexual, delito motivado por estereotipos o prejuicios, antecedentes de violencia contra la víctima, contextos de asimetría de poder. Se establece una pena ya homologada en todo el país de 50 a 70 años de prisión y se establecen 19 agravantes para aumentar la pena en diferentes circunstancias, entre otras, cuando la víctima sea niña, adolescente o adulta mayor, esté embarazada o viva con discapacidad, que sea periodista, defensora de derechos humanos o migrante, se cometa por una persona servidora pública o la víctima presente signos de violencia como ataques con ácido o sustancias inflamables. También destacar que se sanciona la tentativa con pena de prisión de entre la mitad de las, a las dos terceras partes de esta pena de 50 a 70 años. Adelante. Responsabilidades adicionales. Además de la pena privativa de libertad, la ley contempla sanciones adicionales como pérdida de derechos sucesorios, pérdida de tutela y guarda y custodia, pérdida de patria potestad y también destitución e inhabilitación en el caso de tratarse de servidores públicos. Se prohíbe excusas absolutorias o atenuantes por el delito de feminicidio. El delito, su sanción y la reparación del daño son imprescriptibles, no es un delito que pueda prescribir. Y finalmente, no se accede a los diferentes beneficios.
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4: Fiscalía para conocer respecto a la investigación.
6: Buenos días, con su permiso, presidenta. Esta iniciativa parte de una premisa fundamental. En casos de feminicidio, existe una obligación de investigar con debida diligencia, de forma reforzada. Para ello, se establece la homologación de protocolos especializados de actuación, los cuales deberán ser aplicados por todas las autoridades responsables de la Procuración de Justicia en el país. Estos protocolos deberán incorporar, entre otros elementos, la perspectiva de género, la debida diligencia reforzada, los análisis de contexto de violencia, la preservación adecuada de indicios y, además, una coordinación entre instituciones de seguridad, procuración de justicia y, sobre todo, la atención a víctimas. También se establece que la unidad o fiscalía especializada que hubieran iniciado la investigación, así como el Ministerio Público adscrito a la misma, deberán intervenir de manera continua en todas las etapas del procedimiento penal, desde su inicio y hasta la ejecución de las sanciones. Todo esto a fin de garantizar la debida diligencia, la continuidad procesal y la protección integral de los derechos de las víctimas. También se dispone en el proyecto que la Fiscalía General de la República y las fiscalías o procuradurías locales deberán contar con unidades o fiscalías especializadas para el conocimiento, la investigación y persecución del delito de feminicidio, además de contar con ministerios públicos, policías, personal técnico y pericial especializado y capacitado en materia de atención a víctimas. Además, la investigación del delito de feminicidio y las medidas de protección y las cuales se van a elaborar los planes de investigación como técnicas también de investigación criminal, así como en derechos humanos de las mujeres con perspectiva de género. También el proyecto de ley dispone derechos de las víctimas a la reparación integral del daño, el establecimiento de coordinación institucional y el establecimiento de políticas públicas. Para exponer esta parte, le cedo el uso de la palabra a la subsecretaria de las Mujeres, Ingrid Gómez.
7: Buenos días a todas, a todos. Con su permiso, presidenta. Como lo decía bien en el uso de la voz la fiscal Maribel y también nuestra consejera, esta ley general no solo tiene aspectos de la investigación, sino también tiene todo lo que tiene que ver con los derechos de las víctimas. Y se reconoce como derechos de las víctimas el acceso a la verdad y la justicia, la atención médica y psicológica de urgencia para las sobrevivientes y las víctimas indirectas, que en este caso son niñas, niñas y adolescentes muchas de las veces, la asistencia jurídica especializada y además gratuita, la atención integral para niñas, niños y adolescentes que quedan en una situación de orfandad por el feminicidio de sus madres, la restitución, y esto es muy importante porque ha sido también un elemento que lo han puesto de relieve las víctimas, la restitución o entrega del cuerpo de una manera digna, respetuosa y asistida, y servicios de traducción e interpretación cuando se trate de poblaciones indígenas. Además, si le damos a la siguiente, por favor, la reparación integral del daño está contemplada en el proyecto de ley y deberá de ser esta reparación transformadora, adecuada, efectiva, rápida y proporcional, y las entidades federativas responsables deben de atender el bienestar integral de las víctimas indirectas con énfasis en las hijas e hijos de las víctimas. Las personas, y esto es algo que también se ha solicitado, medios de comunicación y plataformas digitales deberán respetar la dignidad de las víctimas directas e indirectas. Una cosa es informar y la otra es hacer apología de la violencia con imágenes y contenidos que devalúan o degradan la dignidad de los deudos y de las propias víctimas. Todas las autoridades en el ámbito de las competencias tienen la obligación de garantizar, y por eso la transparencia es muy importante, el derecho a la verdad, el derecho a saber cuáles han sido las investigaciones, los procesos que se están dando en la investigación del feminicidio. Y si vamos a la siguiente, se contempla dentro del proyecto una parte de políticas públicas con un énfasis en otra vez en niños, niñas en situación de orfandad por feminicidio. Las políticas públicas se articularán a través del Sistema Nacional para Prevenir, Atender, Sancionar y Erradicar la Violencia. Este Sistema Nacional está presidido por nuestra presidenta y en él están convocadas las y los gobernadores, las instancias de mujeres en entidades federativas, por supuesto la Fiscalía General. ¿Y qué tiene por objeto? Verificar y promover que en todos los estados, así como estamos homologando el tipo penal, existan los elementos institucionales, normativos y estructurales de prevención, atención, sanción y erradicación de la violencia feminicida. Además, se pretende, una vez que se apruebe, tendrá que promoverse la armonización del tipo penal, la actualización de los protocolos que también están contemplados en la ley, los protocolos especializados en investigación y atención. Esta es muy importante, implementar campañas de concientización e información para prevenir el delito de feminicidio, la creación de grupos técnicos de apoyo que podrán ser creados al amparo del sistema y con el programa nacional e integral para prevenir, atender, sancionar y erradicar la violencia contra las mujeres, y la actualización de los registros de feminicidios a nivel nacional. La siguiente, por favor. Las políticas integrales a través de la plataforma multiservicios con las que cuenta el Estado mexicano, los centros libres, los centros de justicia. Tenemos 1,001 centros libres, tenemos 85 centros de justicia, alrededor de 99 espacios de refugio, la línea 079 con la opción 1 y la red de abogadas de las mujeres, casi 1,200 abogadas de las mujeres en todo el país, para atender y acompañar a las familias, a los niños, las niñas, las víctimas indirectas en el delito de feminicidio. Otra cosa muy importante y fundamental es la creación del Registro Nacional de Niñas, Niños y Adolescentes en Orfandad por Feminicidio. A la par se está revisando y actualizando el protocolo de atención a niñas en este sentido, porque es muy importante para dar certeza jurídica y certeza de vida a los niños y las niñas que van transitando muchas veces sin esa certeza para conocer cuántos son, en dónde están y poderles brindar toda la protección y la atención del Estado. Y además, pues los planes integrales de protección para aquellas víctimas que sean sobrevivientes, que hayan sobrevivido justamente a una tentativa y que requieren de una política articulada en materia de atención. Pues esto sería cuanto, Presidenta, y esta es la ley que hoy se firmará por nuestra Presidenta y será presentada hasta el Congreso. Muchas gracias.
8: Tiene la ley.

0: Como primera mujer presidenta, asumí la responsabilidad de proteger a las mujeres frente a la violencia, contra la violencia. Y para ello lo primero que hicimos fue llevar a la Constitución los derechos de las mujeres, que no estaban plenamente establecidos. La igualdad sustantiva, que significa igualdad en todos los ámbitos de la vida de las personas entre hombres y mujeres, pero particularmente reconociendo también los derechos de las mujeres, porque hay derechos particulares de las mujeres, y a eso se refiere la igualdad sustantiva. Ahí mismo en la Constitución establecimos el derecho de las mujeres a una vida libre de violencia, y establecimos que a trabajo igual, salario igual, que no debe haber brecha salarial entre mujeres y hombres si realizan la misma actividad. Eso fue establecido en la Constitución. El 3 de octubre de 2024 enviamos esa iniciativa al Congreso y ese mismo año fue aprobada, tal manera que las mujeres ya están en la Constitución. A partir de ahí se aprobaron distintas leyes que tienen que ver con que haya la suficiente norma en nuestro país para que lo que escribimos en la Constitución se cumpla. El peor delito de violencia contra las mujeres, la peor forma de discriminación, de trato indigno hacia una mujer, pues es la muerte, el feminicidio, que significa asesinar, quitarle la vida a una mujer por el solo hecho de ser mujer. Es un delito de odio asociado a ser mujer. En nuestro país, aun y cuando van disminuyendo los feminicidios, todavía se cometen feminicidios. Y muchos de ellos, lamentablemente, siguen sin sanción. Lo que tenemos que garantizar para eliminar, para erradicar el feminicidio en nuestro país, es por un lado la prevención, la atención, el conocimiento, la educación, la formación a través de el reconocimiento de la igualdad entre hombres y mujeres y el trato digno entre las personas y la no discriminación y el no al machismo, como también la cero impunidad frente al delito de feminicidio. ¿Qué ocurre en las fiscalías actualmente? En algunas fiscalías se sigue catalogando la muerte violenta de una mujer como suicidio, o la muerte violenta de una mujer, aun y cuando todos los indicios tienen que ver con un familiar directo, se tardan mucho en reconocer la exposición de los familiares respecto a la violencia que pudiera haber vivido la mujer previamente. Esta ley lo que hace es garantizar que en todas las fiscalías se trabaje igual el delito de feminicidio, evitar al máximo que pueda ser catalogado como suicidio, evitar al máximo que si se conoce la presunción del culpable, de quien cometió este delito, que lamentablemente en la mayoría de los casos es un familiar, lamentablemente, cerca del 90% de los casos de feminicidios fueron cometidos por la pareja, por la expareja o por algún familiar directo. Y muchas veces, aunque la familia le diga a la fiscalía que vivía violencia, difícilmente puede reconocerse, o se dice, ¿por qué no lo denunció previamente la mujer? Cuando muchas veces no lo denunció por miedo. Esta ley general garantiza que todo eso pueda disminuirse al máximo y que realmente tengamos cero impunidad frente a los feminicidios. ¿En qué está sustentada? En un trabajo que se hizo en su momento por la Fiscal General de la República, hoy la Fiscal General de Justicia de la Ciudad de México, entonces Ernestina Godoy, que hizo un procedimiento muy claro que permitió disminuir la impunidad, que tiene que ver con el reconocimiento de lo que dicen los familiares, con este turno continuado del que habla Maribel y con la capacitación y formación de todos los ministerios públicos. Entonces es una ley muy importante y tiene que ver con la sanción máxima a aquella persona que haya cometido un homicidio contra una mujer por el solo hecho de ser mujer. Entonces es un día muy importante el día de hoy. Bueno, antes de pasar a las preguntas, hoy es miércoles de vivienda, se me había olvidado, y tenemos un enlace muy breve con Morelos. Adelante, Octavio, Edna, Margarita.
1: Buenos días, presidenta. Te saludamos aquí con mucho cariño desde Cuautla, Morelos. Estoy acompañada, por supuesto, del director del Infonavit, Octavio Romero, de la secretaria de SEDATU, Edna Vega, y de la familia, una de las familias beneficiarias de este gran proyecto de vivienda, que es el señor René Sánchez y su esposa Cintia Hernández, y los niños que están parados desde muy temprano para saludarte. Muy contenta de participar en este gran programa nacional de vivienda. Morelos está trabajando para poder cubrir esa meta de terrenos para construir estas 10,000 viviendas que tenemos como meta en el estado. Presidenta, muchísimas gracias y aquí estamos contigo como siempre.
0: Gracias, Margarita. Edna.
2: Presidenta, muy buenos días. Aquí acompañando al ingeniero Octavio Romero y con la compañera de la gobernadora, una familia que tiene un testimonio muy importante que compartirla. Ustedes, lo voy a hacer muy breve, es la sesión 24ª de este miércoles de vivienda que hemos realizado en 20 entidades del país. El Morelos, ahí vamos, la meta son 24,000 viviendas nuevas en lo que resta de la administración. El porcentaje de avance es del 16.2% y con este programa de vivienda nueva la inversión será mayor a 14,400 millones de pesos. Están muy bonitas las viviendas, presidenta. Yo le dejo la palabra a Octavio para después ver la vivienda y los detalles que ahorita se van a transmitir. Gracias.
0: Gracias, Hernán.
3: Muy buenos días.
0: Buenos días.
3: Muy buenos días, presidenta. Estamos en Cuautla, Morelos, en el fraccionamiento Infonavit Plan de Ayala. Este es el evento 33 de entrega de vivienda y ya llevamos en el país 104 conjuntos habitacionales donde estamos entregando viviendas. De estos 104 conjuntos, presidenta, ya en 36 están totalmente agotados los departamentos y ya hemos colocado 28,200 viviendas entre los derechohabientes, a un promedio diario de 170 viviendas por día. Aquí en este fraccionamiento Infonavit Plan de Ayala, 528 familias se están construyendo para 528 familias y este día le vamos a entregar las llaves a 128 de ellas. La meta que tenemos para el estado de Morelos son, para el Infonavit, son 13,000 viviendas. Ya llevamos más de 2,000 contratadas y por firmar más de 2,300 en los próximos días, lo que nos va a llevar a más del 34% de la meta del sexenio. Aquí, para tener una idea de esto, presidenta, este programa de vivienda será del orden de 8,150 millones de pesos, que equivalen al presupuesto de obra de 3 años del estado de Morelos. Ese tamaño es la importancia de este proyecto de vivienda para el bienestar desde el Infonavit. Y bueno, estamos con la familia Sánchez Hernández, con Cintia, con René y con sus 3 hijos, con Samantha de 10 años, con Elian de 6 y con Jorge de 4, y vamos a proceder, si usted no tiene inconveniente, a entregarle las llaves. Lo que pasa es que no sé a quién le di la llave. Ah, aquí a Samantha. Si nos permite, presidenta, pasamos a...
4: Buenos días, presidenta.
0: Buenos días, bienvenidos.
2: Nos va a ir relatando René.
0: Ya se durmió.
4: Adelante. Bienvenidos, adelante, pasen a su casa, a su nueva casa,
0: a ver. A ver, platícanos el nombre de los integrantes de tu familia.
4: Sí, mi esposa se llama Cindy Hernández Mendoza.
0: Ajá.
4: El más pequeñito, que está durmiendo todavía, se llama Jorge Ángel. El mediano se llama Elian Caleb Sánchez Hernández. Y mi hija, la más grande, se llama Samantha Vanellope.
0: Samantha.
4: La verdad estamos muy contentos, estamos aquí presentes. Nosotros le damos las gracias a usted, presidenta, por este gran logro, por este proyecto que se logró, y gracias a eso vamos a estar disfrutando de nuestro hogar. De verdad que estamos muy contentos, le mandamos un fuerte abrazo, y ya que vamos a disfrutar de todos los beneficios, pues ya que cuenta con dos recámaras, amplia cocina, comedor, sala, trae lo que es su baño, área de lavado, y disfrutar de un balcón. La verdad que está muy bien, amplios espacios, y muchas gracias.
5: ¿Cómo te enteraste, René?
4: Sí, mi esposa.
6: Buenos días, presidenta. Pues nosotros principalmente nos enteramos porque mi abuelita es fiel seguidora suya. Todas las mañanas no se pierde la mañanera. Entonces ella fue una de las personas que más nos estuvo insistiendo para venir, para acercarnos, para ver si tenemos la oportunidad de poder adquirir una vivienda.
7: Muchos saludos a tu abuelita, ¿cómo se llama?
6: Se llama Eusebia.
7: Eusebia, te mandamos saludos.
6: Nosotros vivíamos en la colonia Iztaccíhuatl y pues honestamente vivimos con ella, con mi abuelita, que ha sido la persona que pues nos ha brindado mucho apoyo, ¿no? Desde que tenemos a nuestros niños. Ella nos compartía un cuarto que tenía, era de 4x4, pero pues honestamente era un espacio un poco reducido para 5 personas que somos. Entonces este nuevo proyecto pues nos va a ayudar muchísimo, porque ya mis niños ya van a tener su espacio, ya van a vivir un poquito más cómodos y con la privacidad que pues una familia necesita, ¿no?
7: Claro que sí. Muchas felicidades.
2: Gracias, presidenta.
7: Samantha, ¿te gusta tu nueva casa?
8: Gracias, presidenta. Gracias, presidenta.
4: Qué hermoso. Muchas gracias, presidenta.
7: Al contrario, muchas gracias y muchas felicidades.
4: Le agradecemos y un fuerte abrazo de nuestra parte, y muchas gracias.
7: Gracias, un abrazo muy fuerte.
5: Muy buenos días, presidenta.
7: Felicidades, Octavio, Edna, Margarita. Bueno, vamos a las preguntas sobre el tema. A ver, la compañera.
9: Gracias, presidenta. Muy buenos días, Jessica Upart, periodista independiente del medio Enfoque Oportuno. Presidenta, su gobierno precisamente ha reiterado la protección hacia las mujeres y el combate a violencia de género, pues son su prioridad. Esto ante el alto índice de feminicidios que se presentan en el país. ¿Qué mensaje envía, presidente, el caso del exdirector de Pemex, Víctor Rodríguez Padilla, quien enfrenta pues un proceso por violencia familiar y ya obtuvo la revocación de la prisión preventiva? Y mi segunda pregunta sería, pues, ¿cómo garantizar que aún tratándose de un exfuncionario de alto nivel, no haya privilegios y que el proceso se lleve sin impunidad?
7: Bueno, la propia detención.
9: Y ya obtuvo la revocación de la prisión preventiva. Y mi segunda pregunta sería, pues, ¿cómo garantizar que aún tratándose de un

0: Pareja, ¿bajo qué procedimiento tiene que seguir él? Recuerden que en el caso de violencia contra las mujeres, dependiendo de lo que determine la fiscalía y el juez, puede haber distintas medidas reparatorias, siempre y cuando desde nuestro punto de vista haya medidas cautelares, es decir, que no pueda acercarse a la víctima. Esas medidas cautelares van desde reparación del daño o algunos otros mecanismos que se establezcan por el propio juez en función de la acusación de la fiscalía y de ambas personas. Es algo que está en la ley. Pero el solo hecho de su detención pues muestra que nunca vamos a proteger a nadie si viola la ley, y menos si hay violación contra la mujer, si hay abuso, si hay violencia contra las mujeres.
1: Mencionaba al inicio de esta conferencia que pues no todas las fiscalías están investigando de la misma manera. Actualmente la tipificación y persecución del delito de feminicidios no están pues homologadas en todas las entidades del país. ¿Cuántos estados aún tienen pendientes adecuaciones para armonizar precisamente su legislación con el marco nacional? Y si pudiera mencionarme qué avances existen para impulsar pues esa homologación, presidenta.
0: No sé si tengan el dato.
2: Con su permiso, presidenta. Efectivamente, precisamente por eso es esta ley general para prevenir, investigar, sancionar el delito de feminicidio. Sabemos que aún existen todavía, hay dos procuradurías y las demás son fiscalías generales. Y esta ley lo que va a hacer precisamente es homologar precisamente el delito como tal, incluso también las penas, como ya lo mencionamos, pero precisamente es para eso, homologar en todo el país la ley general que se llama para prevenir, investigar, sancionar el delito de feminicidio. Y es precisamente, como vuelvo a repetir, tenemos en todas las procuradurías y las fiscalías tener un mismo protocolo, que incluso también después viene una vez que ya esté la ley, también tiene por un plazo, se tiene que realizar un protocolo. Bajo este protocolo, las procuradurías y las fiscalías tienen que investigar.
1: Aprovechando que se encuentra, ¿existe o está previsto algún calendario o estrategia para que las reformas pendientes sean aprobadas a la brevedad para poder dar impulso a esto que están mencionando?
2: Tenemos un plazo, ¿verdad?, para que se pueda comentar. Si hay un plazo, incluso ahorita, porque está en periodo, precisamente hoy está la firma, ya hay un periodo constitucional. Entonces, una vez que ya entre en ese periodo, hay un plazo en el que se va a tener que presentar un protocolo precisamente sobre la ley general para prevenir, investigar, sancionar el delito de feminicidio.
0: ¿Quieres comentar los tiempos?
3: Sí. Bueno, aquí la idea es, primero, no podemos establecer un plazo para la aprobación, pero esperemos y confiamos en que los diputados, diputadas, senadoras y senadoras lo van a hacer en un corto plazo, una vez que inicie el periodo de sesiones. Ahorita estamos en receso, retoma el Congreso de la Unión a partir del 1 de septiembre. Puede adelantarse ya la discusión en comisiones, pero la dictaminación de esta ley pues estaría sucediendo muy probablemente en septiembre, dado que se trata pues de una prioridad que comparte el Congreso de la Unión. Y tratándose de una ley general, pues entonces ya va a ser aplicable. Precisamente la pregunta está vinculada en la motivación de esta ley. Es decir, como hoy existen todas las entidades federativas regulado de manera distinta, tipificado distinto, con penas distintas, motivaciones distintas, precisamente se mandató primero en mayo a la Constitución para tener una ley general. ¿Qué implica esta ley general? Aplica para todas las entidades federativas. Es decir, hoy, como lo establece la ley general, ya será aplicable en todas las entidades federativas. Por eso debimos haber obtenido primero la reforma constitucional. Entonces, como se establece ya el tipo penal, es el tipo penal aplicable a las 32 entidades federativas. Las penas aquí establecidas en esta ley son las aplicables en todas las entidades federativas de aprobarse esta normatividad.
0: Listo. A ver, Vilchis, que nos visitas hoy.

0: Buenos días, presidente.
1: Acá atrás.
0: Ay, perdón.
1: No te preocupes.
2: Buenos días, presidenta. Buenos días, compañeras, compañeros. Presidenta, quiero tocar el tema de la Encuesta Nacional de Bienestar que salió ayer sobre el INEGI.
1: Muy bueno.
2: La satisfacción con las y los mexicanos alcanzó un promedio de 8.62, el nivel más alto desde el año 2021. Sin embargo, también muestra diferencias según el nivel educativo y el estado civil. ¿Cómo interpreta usted estos resultados y qué políticas considera usted que han contribuido a mejorar el bienestar de la población al tiempo que se busca en el gobierno reducir estas brechas?
1: A ver, ponla, es muy buena la verdad y habla del estado de ánimo de las y los mexicanos aún y... Es una encuesta del... Hay unos que no tienen tan buen estado de ánimo, ¿verdad? Pero... A ver, préstame. Bueno, a ver. El INEGI hace una encuesta que se llama Encuesta Nacional de Bienestar Autorreportada. O sea, ¿cómo te sientes tú a la hora de que te preguntan tu bienestar? En 2025, en una escala de 0 a 10, se le preguntó a la gente, la población adulta, mayores de 18 años o de 18 y más años, en México calificó su satisfacción con la vida actual en promedio con 8.62. 8.62. En 2021 era 8.45. O sea, en una escala de 0 a 10... las y los mexicanos adultos dicen que están en un nivel de satisfacción con su vida de 8.62 y su bienestar. Hay una encuesta que hace la ONU, que hace Naciones Unidas, sobre la felicidad. Y ahí estamos, no me acuerdo en qué lugar salimos, pero lo interesante es que los países que están arriba de México tienen una población muy baja comparada con los 130, 34 millones, ya va a salir el conteo de población 2025 para saber exactamente cuántas mexicanas y mexicanos somos, pero está muy por debajo su población de, ahí está, Finlandia tiene 5 millones de habitantes, Islandia 402 mil, Dinamarca 6 millones, Costa Rica 5, Suecia 10, Noruega 5, Países Bajos 18, Israel 9, Luxemburgo 686 mil, Suiza 9 millones, Nueva Zelanda 5 millones y México 133 millones. En este informe de felicidad mundial somos, digamos, per cápita, por población, la población más feliz del mundo. Y coincide con la evaluación que hace el INEGI. 8.62 es un nivel pues muy alto de satisfacción, de bienestar. O sea que la gente está contenta, aunque algunos no.
2: Presidenta, el combate a la corrupción ha sido uno de los pilares sobre los que se construyó el proyecto de la Cuarta Transformación. A 8 años de gobierno, primero con el expresidente Andrés Manuel López Obrador y ahora con usted al frente de la presidencia de la República, esa lucha continúa bajo el principio de honestidad con resultados, que se traducen también, aunque no les guste, en becas, pensiones, programas sociales, obras estratégicas, así como en avance al combate a la pobreza y a la desigualdad que prevaleció en el periodo neoliberal. Todo esto se logró con la eliminación de privilegios, la instauración de la austeridad republicana como política pública, el uso responsable del presupuesto público y la prohibición de la condonación de impuestos a los grandes contribuyentes, entre otras cosas. Lo que permitió recuperar miles de millones de pesos que antes se quedaban en manos de unos cuantos y que hoy se destinan al bienestar del pueblo de México. Sin embargo, son precisamente ellos, los del PRIAN, quienes a partir de algunos casos buscan instalar la percepción de que todos son iguales, Una narrativa que además es amplificada diariamente por ciertos medios de comunicación, comentócratas, y en redes sociales. Además, también espacios de opinión afines a la oposición, hay que decirlo. Todo con el propósito de borrar la diferencia entre un régimen donde la corrupción llegó a convertirse en una forma de gobernar y un movimiento que nació precisamente para combatirla, como es la Cuarta Transformación. Mi pregunta es, Presidenta, ¿considera que existe una campaña para borrar esa diferencia histórica e instalar la percepción de que todos son iguales? ¿Y usted qué le respondería a quienes buscan desacreditar una de las principales causas de la Cuarta Transformación cuando precisamente el combate a la corrupción, la austeridad republicana, la eliminación de privilegios y el fin de la condonación de impuestos a los grandes contribuyentes ha permitido transformar recursos que antes solo beneficiaban a unos cuantos en pensiones y ahora se beneficia con becas, bienestar, infraestructura, y esto es a millones de mexicanos y mexicanas y no se queda en las manos de unos cuantos?
1: ¿Cómo puede explicarse que 14 millones de adultos mayores, adultas y adultos mayores, tengan una pensión bimestral, que en total, si sumamos todos los bimestres que reciben los adultos mayores y el número de adultos mayores, representa más de 500 mil millones de pesos al año? 500 mil millones de pesos al año, medio billón de pesos. ¿De dónde sale ese recurso? De lo que antes era corrupción. No hay otra explicación. Antes no había esos programas. No había la pensión adulto mayor. Lo que había era un esquema muy corrupto de compra del voto. Se utilizaban los programas del gobierno para dárselos a quien coincidía con una posición política, con un partido político. Se preguntaba, hambre cero, ¿no? ¿Cómo se llamaban todos los programas? Oportunidades, solidaridad, tú prospera. Entonces era, ¿a qué partido perteneces? Ah, pues a uno distinto del PRI. Ah, pues no te toca. A la hora de la elección, ¿por quién vas a votar? Ah, bueno, pues otro partido político. Ah, no te toca. ¿Quieres el apoyo? Tienes que votar por el partido político en el poder, que en realidad era el PRIAN, dos partidos políticos que durante el neoliberalismo no tuvieron diferencia entre uno y otro. Tan es así que en el 2021 y el 2024 salen juntos en la elección, ya sin ninguna, nada que vele esa posibilidad de reconocerlos como un solo partido político, una sola visión de país o un solo proyecto de país. Así era antes. Para los jóvenes que hoy nos escuchan, que tienen una beca si van en preparatoria pública, esa beca no existía antes de que llegara López Obrador. Y había becas vinculadas con su afinidad política o con su calificación, que no quiere decir que no tengan que hacer un esfuerzo personal todas y todos, pero nosotros los construimos como derechos universales para todas y para todos, para mejorar la condición de las familias y evitar que los jóvenes puedan salir de la escuela o las niñas y los niños. Son programas de bienestar vinculados con derechos del pueblo de México. Una visión completamente distinta. Ese recurso no existía antes. Hoy es un billón de pesos. ¿De dónde sale ese billón de pesos? Pues de actuar contra la corrupción y contra los privilegios. Que no se condonen impuestos y que se sirva al pueblo, porque ese es nuestro papel. Somos gobiernos del pueblo y trabajamos para el pueblo y por el pueblo. Esa es la gran diferencia entre el pasado y el presente. Y hay que comparar con lo que se hizo en el pasado, porque también se olvida. Periodo neoliberal, diciembre del 82 a diciembre del 2018, 36 años. Seis sexenios, Miguel de la Madrid, Salinas de Gortari, que llega con un fraude electoral, porque debería de haber sido el ingeniero Cuauhtémoc Cárdenas presidente. Zedillo, Fox, Calderón y Peña Nieto. Seis sexenios. Durante el sexenio de Miguel de la Madrid, la inflación más alta que haya habido en la historia del país, caen los salarios a niveles bajísimos porque el salario no aumenta con la inflación, y a partir de ahí los salarios se estancan. Ahora, recuerden que en 2018 el salario mínimo era 2.800 pesos. El salario mínimo hoy es de más de 9.400 pesos, 154% arriba en términos reales. Pero eso no es todo, vamos a recordar. Salinas de Gortari, que llega con un fraude electoral, privatiza todas las empresas del Estado, que supuestamente no funcionaban por corrupción. Pero en vez de resolver la corrupción de esas empresas del Estado, lo que hacen es privatizarlas, porque era la visión del exterior y la visión de esos tecnócratas que llegaron en su momento al poder. Privatiza las empresas del Estado. Cuando llega Salinas de Gortari, solamente había una familia en la lista de Forbes, de multimillonarios del mundo. Cuando sale Salinas de Gortari, hay 40 familias en la lista de multimillonarios del mundo. ¿Quiénes son? A los que se les regalaron, porque realmente se les regalaron, las empresas del Estado, las empresas del pueblo de México. Eso pasa en el periodo de Salinas. Y luego el periodo de Zedillo. Y el periodo de Zedillo, porque con Salinas nos vendieron que ya habíamos entrado al primer mundo, que México estaba cambiando, que ya éramos parte de la Organización para la Cooperación del Desarrollo Económico, que entrábamos al Tratado Comercial. ¿Y qué pasa en 1994? Una crisis económica profunda. Profunda. Unos le llamaron el error de diciembre, porque ya se lo querían agenciar a Zedillo, y otros le dijeron la culpa de Salinas de Gortari. El caso es que viene una devaluación del peso y viene un incremento de las tasas de interés tremendas. ¿Y a quién se rescata? A los de arriba, a los bancos que eran del Estado y se privatizaron. A los bancos se rescatan a empresarios que ni siquiera tenían deudas, pero por la corrupción se rescataron. Y a la gente de abajo, a la que había comprado una casa con una tasa de interés del 6% y de pronto se convirtió en 100% y no la pudo pagar, pues tuvo que entregar su casa. Es el periodo, o de los periodos de mayor migración de México a Estados Unidos. Bueno, la corrupción del FOBAPROA es un escándalo. Y sucedió con Zedillo. Y luego viene Fox, que supuestamente era el cambio a la democracia. Ya nada más hablemos de la democracia. El desafuero de López Obrador, como López Obrador estaba por las nubes por lo que había hecho en la Ciudad de México en el 2003-2004 por los programas de bienestar, quieren evitar al máximo que llegue a la presidencia de la República ese grupo realmente. Y entonces, ¿qué es lo que hacen? Una campaña, y además le inventan un delito para acusarlo de que tenía un delito que era la violación a un amparo. Lo desafueran, nada más que no contaban con la movilización popular de millones de mexicanas y mexicanos en todo el país. Se tienen que echar para atrás en el desafuero, pero cometen el fraude electoral del 2006. López Obrador debería de haber sido presidente en el 2006. Es el legado de Fox, la falta de democracia. Y bueno, tiene muchísimo dinero en aquella época porque el barril de petróleo estaba en $100, se explotaban 3.4 millones de barriles diarios. ¿Y qué recordamos del periodo de Fox? De obras importantes, de infraestructura. Y luego Calderón, que también llega con un fraude electoral y se inventa la guerra contra el narco y deja el país con casi 3 veces los homicidios diarios de cómo lo recibió. Y luego Peña, que ya no hablemos de los escándalos de corrupción, que son muchísimos, hasta que el pueblo se harta y dice, queremos un cambio. Y la gente vive el cambio, lo vive, vive mejor. Si no, no habría un reconocimiento del bienestar. ¿Y por qué vive mejor? Porque el recurso público se le regresa al pueblo, en obras públicas y en programas de bienestar, en educación y en salud, a diferencia del pasado. Ese es el gran cambio. Antes se gobernaba para unos cuantos, para el beneficio de unos cuantos, y ahora se gobierna para todas y para todos los mexicanos, nada más que por el bien de todos, primero los pobres.
2: Presidenta, entonces, ¿qué le respondería a aquellos de la oposición que tratan de sembrar la idea de que todos son iguales?
1: Pues es una campaña con mucho dinero, como lo muestra Luisa María aquí en Derecho de Réplica los miércoles y varias veces lo hemos mostrado aquí. Es muy fácil identificar la cantidad de dinero que está involucrada en las campañas en redes sociales. Y bueno, no hablemos de una televisora que se dedica a hacer campaña. La verdad, una de las televisoras, que por cierto se benefició de la privatización de Imevisión con un préstamo del entonces hermano del presidente, o sea, Raúl Salinas le prestó dinero a Salinas Pliego para comprar Imevisión. Imagínense nada más. El hermano del presidente le presta dinero para comprar Imevisión. Bueno, esa televisora todos sabemos que se dedica a hacer campaña todos los días. No informa, hace campaña política en contra de la presidenta y del gobierno de México. A eso se dedica. Bueno, y otros medios de comunicación. Pero los de las redes sociales que también están muy involucrados, pues es muy fácil identificar, solamente es cuestión de ver la cantidad de cuentas que dicen prácticamente lo mismo y nada más se mete uno a la cuenta y resulta que tiene 200 seguidores, 300 seguidores, 400 seguidores y que nació hace poco o que nació hace mucho pero siempre dice exactamente lo mismo y no tiene identidad, no es una persona con identidad sino son nombres que solo facilitan las redes sociales. Eso cuesta millones y millones de pesos. ¿Qué tenemos que hacer nosotros? Informar, informar, informar, informar. Derecho a decir la verdad y a replicar. Pero eso no quiere decir que la gente no esté atenta. Más ahora con la inteligencia artificial y los algoritmos asociados al scrolling infinito que influyen muchísimo, pero el pueblo no es tan tonto, o no es tonto, el pueblo no es tonto y sabe que cuando le llega una pensión cada bimestre pues es muy diferente al pasado.
2: Presidenta, por último quiero preguntarle, a lo mejor le robo una nota a la consejera ya, Miguel. Pero mire, fíjese, antes del Mundial vimos una campaña de la oposición y de algunos medios que anticipaba un escenario de caos. Nos las vendieron, se hablaba de inseguridad, mala organización, problemas de movilidad y de que México no estaba preparado para recibir un evento de tal magnitud. Sin embargo, el torneo se desarrolló con estadios llenos, millones de personas participando en actividades públicas, visitantes de distintas partes del mundo y una imagen de hospitalidad, cultura y capacidad organizativa que fue reconocida dentro y fuera del país. Ahora que ese escenario de desastre, pues ya vimos que no ocurrió, pareciera que la narrativa cambió. Algunos comentaristas ya hablan de un supuesto fracaso económico a partir de cifras preliminares. Y voy a decir nombres. Esta fake news la empezó Azucena Oresti y Pepe Yusti. Bueno, estos dos señores, a partir de cifras preliminares, datos parciales de la Ciudad de México y estimaciones que todavía no concluyen en las 3 sedes, todas las vías de ingreso, las plataformas de hospedaje ni el informe final de la Secretaría de Turismo, pero se aventuraron a dar la noticia falsa. ¿Usted considera que existe una campaña para desacreditar el trabajo que se realizó durante el Mundial? ¿Y cuál es el balance real que hace sobre la organización, la derrama económica, el turismo, la infraestructura y la imagen que México proyectó hacia adentro, pero también hacia el mundo?
1: Hay un, a ver si lo encuentras, un video del charro este, que no sé cómo se llama la cuenta, un video muy bonito, creo que está en inglés incluso, de promoción de México. No sé si es de la Secretaría de Turismo, porque a veces la imagen habla más que mil palabras. Y va a venir ya Josefina, yo creo que, no sé si la próxima semana, cuando cierre bien los datos de junio, para poder informar en las entidades de la República cómo se vive el Mundial. Pero realmente fue un momento de mucha alegría para todas y todos los mexicanos. Y todo visitante que vino a México pues se sintió... A ver si lo tienes, o nos aguantamos, o no es. ¿Está en inglés? A ver si está traducido, no sé. Es otro, pero bueno, a ver, ponlo. Ponle...
3: Greater, a country united, a people celebrating with heart, a culture that welcomed the world with warmth, joy, and kindness. That is the real Mexico. We leave this tournament with our heads held high, with pride. Pride in our team, pride in our people, and with the certainty that the extraordinary things is yet to come. So don't feel sorry for us. Instead, start planning your journey. Experience the cultural greatness of Mexico for yourself and discover why millions of travelers fall in love with our people. Mexico always will be waiting for you with open heart.
1: Mexico.
3: Traveling to Mexico is amazing.
1: A ver si lo traducen para ponerlo al final de la mañanera. A ver si.
2: Gracias, presidenta.
1: Gracias.
2: Buen día.
1: Vamos de este lado. A ver, compañero.
4: ¿Qué tal, presidenta? No me levanto para no tapar los estudios de las cámaras. Miguel Hernández, de Canal 14. Preguntarle sobre el tema de la ley en contra del feminicidio. La propuesta plantea la protección para niñas, niños en situación de orfandad. Preguntarle qué alcances tendrá esta legislación para estos sectores o para estos niños.
5: Muchas gracias por la pregunta. Siempre nos da la posibilidad de explicar que estamos pensando en el trabajo de niñas, niños. Es un trabajo articulado. Primero, la creación de un protocolo de atención para esos primeros minutos después del lamentable hecho, que tengan protección, que tengan seguridad, que tengan acompañamiento psicoemocional. Muchas veces son testigos o testigas de estos terribles acontecimientos. Segundo, que no pasen desapercibidos, porque llegan a los ministerios públicos y a veces se consignan en las carpetas de investigación, otras veces no. Muchas veces se les dan cuidados y atenciones a las familias del feminicida, ¿no? A los niños y las niñas que están en esta situación, y también su certeza jurídica queda en el limbo. Por eso es importante un registro nacional que articule además las políticas públicas de atención, de seguridad, de certeza jurídica, y que puedan estar en donde puedan desarrollarse de la mejor manera. Es un trabajo conjunto que la ley también prevé que sea liderado por el Sistema Nacional DIF y también las fiscalías, en este caso la Fiscalía General.
4: Muchas gracias. Presidenta, también preguntarle, esta mañana el Consejo Europeo avaló el acuerdo provisional de comercio. Preguntarle cómo se toma esta noticia y qué beneficios traerá para México pues este acuerdo.
1: Es una buena noticia. Recuerden que hace poco estuvo aquí la presidenta de la Comisión Europea, Y firmamos el acuerdo, faltaba todavía que pasara por el Congreso Europeo y ya está aprobado prácticamente, y lo que significa es la posibilidad de México de exportar más hacia Europa, porque se disminuyen tarifas, aranceles de exportación. Entonces, muchos productos agropecuarios y de otro tipo pueden ser exportados a Europa, y al mismo tiempo también abre la posibilidad de inversiones, incluso de financiamiento para esas inversiones por parte de Europa. Perfecto. O del Banco Europeo.
4: Gracias. Perfecto. Por último, el día de hoy se recibe la visita del presidente de Panamá. Preguntarle, sí, ¿cuáles son los principales temas que abordarán en esta reunión?
1: Hay varios temas que estamos interesados ambos de tratar, desde temas económicos, culturales, y también un asunto que ellos están solicitando a todos los países del mundo, de neutralidad del canal, que nosotros estamos totalmente de acuerdo. Pero son algunos de los temas que vamos a platicar este día, terminando la mañanera viene.
4: Muchas gracias, presidente.
1: Gracias. Vamos de este lado. A ver, la compañera.
6: Gracias. Gracias, presidenta. Hatsiri Magallanes, de MBC Noticias. La Fiscalía General de la República emitió un comunicado en torno al piloto, ¿no?, que trasladó a El Mayo Zambada a Estados Unidos. Está hablando, está haciendo algunas precisiones entre
1: ¿lo
6: estas?
1: ¿Emitió ahora? Porque ayer no, sí, lo había emitido. Acaba de emitirlo.
6: No. Y está emitiendo algunas precisiones en torno a la captura de estas personas, al traslado del piloto, a la extradición básicamente. Y está admitiendo que no se hizo el procedimiento como debió hacerse, de tomar hasta las huellas dactilares, de verificar primero de quiénes se trataban para luego...
1: A ver,
6: luego...
1: ¿por qué no pones el comunicado? ¿Por qué? ¿Qué fue lo que comunicaron? Dice, el 8 de febrero de 2025 en Jesús María Culiacán, Sinaloa, luego de que integrantes de un grupo delictivo que se trasladaba en un vehículo con blindaje agrediera personal del Ejército y Guardia Nacional, fue detenido esta persona. En dicha acción perdió la vida un elemento del Ejército y 5 resultaron heridos. Al ser detenido y presentado ante la Fiscalía General de la República, este individuo se identificó con otro nombre. Las pruebas periciales llevadas a cabo posteriormente por la Fiscalía establecieron su verdadera identidad. Esta persona fue vinculada a proceso por diversos delitos y fue identificada como un miembro del grupo delictivo del cártel de Sinaloa con un alto nivel en dicha organización, con riesgo para la seguridad nacional. En su momento fue interrogado sobre su participación en la organización delictiva, negando sus vínculos. En agosto fue entregado con otros 25 delincuentes de alta peligrosidad, con fundamento a la Ley de Seguridad Nacional, a los Estados Unidos. En junio de 2026, la actual titular de la FGR y su equipo encontraron en las carpetas indicios de coincidencia de voz y huellas dactilares con piloto que trasladó el 25 de julio. Cabe destacar que su entrega no extingue las investigaciones.
6: Y en este caso, el exfiscal no le había informado a usted nada al respecto de este tema, no se hizo el procedimiento como debió hacerse, estará fallando pues la forma en que la Fiscalía está haciendo estos procesos.
1: Bueno, ya que la Fiscalía también aclare, la entrega de estos delincuentes a Estados Unidos por parte del Consejo Nacional de Seguridad, pues se llevó a cabo en estricta cumplimiento de la Ley de Seguridad Nacional. En esas reuniones, como lo comenté desde su momento, desde la primera entrega, participó directamente el Gabinete de Seguridad. No participé personalmente en esas reuniones y ellos hicieron una investigación muy exhaustiva de cada una de las personas que debía enviarse, y cada uno de ellos con el análisis de riesgo de lo que podían representar por estar en México. La decisión que toma el Consejo es para la protección de México, para mejorar la seguridad de nuestro país.
6: Pero se entiende que hasta ese momento no se sabía que era el piloto, ¿no?
1: Por eso pues es lo que enviaron... comenta la Fiscalía, y ellos ya tendrán que dar más información sobre todo este caso.
6: Gracias, presidenta. Ayer también se dio a conocer la salida de Ulises Lara de la Fiscalía General de la República. Se había dado a conocer que él también estaba llevando el caso de Rubén Rocha Moya,
1: Y no conozco eso, pues le corresponde a la fiscal.
6: Y bueno, que su salida había sido por cierta presión.
1: Pero la no fiscalía... tiene que explicar la fiscal, no me corresponde a mí evaluar si esta persona, si Ulises tenía que... O sea, ¿por qué razón salió de la fiscalía? Pues es un asunto de la fiscalía.
6: Gracias, presidenta. Por otra parte, el director de la DEA está vinculando nuevamente al gobierno, a su gobierno con el narcotráfico. Preguntarle si no sería momento ya de... parar esta narrativa por parte de estas autoridades estadounidenses, siguen en esa insistencia de que su gobierno está vinculado al narcotráfico.
1: Me parece una declaración muy desafortunada, por varias razones. La primera, porque me parece más una declaración política que una declaración de sustento. No tiene ningún fundamento lo que está diciendo. Segundo, me parece a mí que la DEA tiene mucho trabajo en Estados Unidos. Normalmente la DEA dedica la mayor parte de su trabajo fuera de Estados Unidos, pero dentro de Estados Unidos tiene mucho trabajo y debería de estar dedicado al trabajo principalmente dentro de su país. Aquí lo dije una vez, hay una serie muy popular, de las más populares, que muestra justamente eso, la fabricación en Estados Unidos de metanfetaminas. Y así como eso es una serie que puede parecer ficción, pues es una realidad. Hay producción de metanfetaminas en los Estados Unidos y de otras drogas. Pero además, la venta de droga, la mayor venta de droga en el mundo está en los Estados Unidos. ¿Quién la vende? ¿Cómo la venden? ¿Cómo la distribuyen? ¿Cómo lavan el dinero? Eso es algo que la DEA debería estar investigando. Y hay otro tema muy importante. Recientemente se dio a conocer de un elemento de la DEA vinculado con el narcotráfico. Pero no solamente es uno, hay muchos casos, muchísimos. Por ahí había una nota que estuvimos viendo en la mañana de un elemento de la DEA que trabajó en México y que recientemente salió en distintos medios de comunicación que este jefe de la DEA en México fue destituido por vínculos con abogados de capos. No sabemos de este caso qué pasó, pero fue destituido, pero no sabemos si se le siguió una investigación o no. Entonces, hay muchas cosas que la DEA tiene que hacer en su propio país y dentro de su propia organización. Y no estar con declaraciones que en realidad es política, la declaración. Porque justamente sale el día, esta declaración, de que informamos que hay una reducción de los homicidios dolosos de 48%. No podría haber, eso está demostrado, si un gobierno está vinculado con algún grupo delictivo, no puede haber disminución de delitos. Es una contradicción. Si hay vínculo, hay aumento de delitos. Y la mejor demostración es el sexenio de Calderón. En el sexenio de Calderón había vínculo con un grupo delictivo demostrado. ¿Y qué fue lo que ocurrió? Aumento de los homicidios dolosos y de la mayor parte de los delitos. Entonces, negamos rotundamente las afirmaciones del titular de la DEA y lo conminamos a que trabaje mucho en Estados Unidos y dentro de su propia organización y a que siga, en todo caso, colaborando con el gobierno de México de manera respetuosa, porque a México se le respeta.
6: Gracias, presidenta. Y por último, preguntarle si el Gabinete de Seguridad le dio algún reporte sobre este ataque a la regidora de Morena en Tecate, en Baja California.
1: Informará el Gabinete de Seguridad, ellos informarán si es un muy lamentable caso y ellos están haciendo la investigación de por qué se da este atentado.
6: Gracias, presidenta.
1: De este lado. A ver, vamos a Oaxaca.
7: Gracias, presidenta. Qué gusto saludarla desde el estado de Oaxaca. Con mucho afecto, estamos de fiesta en la Guelaguetza. Presidenta, recientemente utilizó el proyecto transísmico la empresa Hyundai. Fueron miles de vehículos los que transitaron. Viene el presidente de Panamá. ¿Puede haber algún acuerdo para que sea una alternativa de traslado internacional el proyecto transísmico de México, se podrá dialogar y de qué forma se estará fomentando también para que otras empresas puedan utilizar esta capacidad instalada que tiene México en el Istmo de Tehuantepec.
1: Hay muchas empresas que están ya haciendo contratos con la Secretaría de Marina y con el corredor interoceánico, muchas. Una de ellas es esta empresa de automóviles que ya trasladó su primer cargo. Bajan, a ver si lo pasamos aquí ese día, el video, ya lo pasamos aquí el video, a ver, pon el video de, si no lo tienes pídeselo a Paulina, o a, es un video donde viene el barco, van bajando los coches, suben al tren, ¿sí lo pasamos aquí? Ya lo pasamos, ¿verdad? Entonces es muy bueno porque en realidad son vehículos que pasan por el interoceánico, entran en Salina Cruz, salen en Coatzacoalcos y lo utilizan para exportar esos vehículos directamente de un país asiático hacia el este de los Estados Unidos. Yo diría que no compiten el Canal de Panamá, cumplen funciones complementarias. No es que le vayamos a quitar carga al Canal de Panamá para el interoceánico. Cumplen funciones complementarias y tiene mucho, mucho potencial en el interoceánico y se está reflejando en la cantidad de contratos porque se hizo el puerto, pero todavía se sigue trabajando para tener grúas de mucho mayor capacidad que permitan pues trasladar todavía más mercancía.
7: Presidenta, en otro tema, está ya vigente las consultas a los pueblos originarios de todo el país sobre las leyes secundarias del segundo constitucional. La transformación en México ha sido tan rápida que a veces no nos da tiempo de detenernos y ver lo que estamos viviendo. Esto es histórico por todas las situaciones que se dan, 68 pueblos indígenas, lenguas, cultura, falta de justicia y de los gobiernos neoliberales, etcétera, etcétera, etcétera. ¿Cuál es el mensaje, presidenta, para que nuestros pueblos originarios participen en estas consultas que se van a dar en todo el país? Y un segundo punto de este mismo tema, si se pudiera consultar también a los migrantes, tanto internos como externos de los pueblos originarios. Estoy hablando, por ejemplo, del Valle de San Quintín o de California en los Estados Unidos, donde también hay pueblos originarios mexicanos.
1: ¿Tienes más información de la consulta, verdad?
8: Sí. Bueno, como comentamos en su momento, estamos ahorita en el periodo primero, antes de consultar, todavía no iniciamos las consultas, esas se iniciarán a partir del 7 de agosto, pero ahorita estamos en el proceso informativo. Antes de preguntar si están de acuerdo o cuáles son las propuestas y recogerlas de todas las comunidades, pues primero hay que informar cuál es el proyecto de ley que se trabajó. Entonces, hay un grupo importante, por supuesto Adelfo Regino, que están haciendo un trabajo para poder llegar a todas las comunidades e informar a través de estos librillos que aquí en su momento mostramos, ¿en qué consiste esta ley? ¿Qué derechos reconoce? Y a partir del 6 de agosto vamos a iniciar con la consulta. De acuerdo a los usos y costumbres de cada comunidad, se va a someter a consulta y también a recoger propuestas. Precisamente de eso se trata. Por cierto que estamos próximos también a tener un sitio en el cual cualquier persona puede, incluido por supuesto migrantes indígenas, pueden ahí expresar opiniones y propuestas. Entonces, en este caso, cualquier persona que así lo desee puede nutrir esta iniciativa. Yo creo que a más tardar, presidenta, la próxima semana, con Adelfo Regino estaremos sacando este enlace y bueno, orientar a todos los interesados, no solamente en conocer el proyecto, sino en nutrirlo, en que puedan hacerlo a través de esta vía digital, que es más sencilla. Y ya la parte territorial, pues sí es ir a cada una de las comunidades, hacer las consultas pertinentes y después hacer el trabajo ya de integrar todas estas propuestas para, una vez concluido, presentarlo al Congreso de la Unión.
7: Otra pregunta, presidenta. Ahorita que estamos de fiesta en Oaxaca y que el presidente Andrés Manuel nos llamaba la capital cultural del mundo, Oaxaca, que usted estuvo en Europa. A los europeos les interesa mucho nuestra cultura, de hecho la mayor parte de visitantes, de turistas que tenemos en Oaxaca son europeos. Ahorita se han incrementado también los asiáticos. Estoy hablando de un turismo cultural. ¿De qué forma se puede fortalecer este turismo, que es otra gran riqueza que tiene México, que tienen los pueblos originarios y que tenemos, pues, en general la población mexicana? Ahorita lo vimos con el Mundial, ¿no? Encantados los turistas de venir y de estar dentro de nuestra cultura, dentro de nuestra identidad solidaria como mexicanos. ¿Cómo fortalecerla, particularmente con Europa? Recuerdo que recibió a migrantes mexicanos en Europa, ahí en la Embajada de Barcelona, me parece.
1: En el consulado.
7: Pero esta relación, ¿cómo la podemos fortalecer con el mundo, que nos puede traer dividendos para México?
1: Josefina está haciendo muy buen trabajo, la Secretaría de Turismo, y tiene mucha comunicación con los secretarios o secretarias de turismo de todo el país. Y la mejor manera de promover a México, porque México está de moda, es lo que está ocurriendo en México. ¿Ustedes creen que dar un indicador de que la población adulta en México, 8.62, así es el dato, se siente bien, contenta? Pues es un... ¿Quién no quiere venir a México? Y ahora el Mundial, hay algo muy importante, que es la comunicación voz a voz, boca a boca. Quien vino a México en el Mundial va a regresar, se los puedo asegurar. Pero además ellos le van a platicar a sus amigos, a sus familiares, los van a invitar a que vengan a México, porque quien vive una buena experiencia en el país, pues obviamente es el mejor promotor del turismo en México. Entonces, el Mundial ayuda mucho, porque la experiencia que se vivió aquí fue única. Y eso es gracias al pueblo de México, a nadie más.
7: Ya por último, presidenta, ¿tiene usted agendada alguna visita a Oaxaca en próximos meses?
1: Vamos a ir pronto, sí.
7: Gracias, presidenta.
1: Vamos, este fin de semana, por cierto, vamos al sureste otra vez. Ya mañana les platico. Mañana les platico. A ver, vamos acá.
9: Presidenta, Tere Mora, corresponsal del canal de las noticias que se transmite en Ciudad Juárez, Chihuahua, Tijuana y Mexicali. Presidenta, yo quisiera preguntarle, ¿de qué manera se mejorarán las investigaciones, la capacitación de policías y fiscales si no disminuye la impunidad? ¿El problema del feminicidio puede persistir?
1: Esta ley va a ayudar mucho. Pasa la gráfica de feminicidios, la que me pasaste hace un momentito. Promedio diario de víctimas de feminicidios por año. Ha disminuido, pero obviamente nosotros queremos que no haya un solo feminicidio en el país. Entonces, hay una disminución del 2021 a la fecha. Y tiene que ver con muchos temas. Uno, muchas fiscalías que actúan para acabar con la impunidad en el caso de feminicidio. Pero tiene que ver también con una cultura que se va promoviendo de igualdad. Si se promueve una cultura de discriminación, de machismo, pues hay cada vez más discriminación contra las mujeres, que se puede llegar a traducir en el peor de los delitos, que es el feminicidio contra una mujer. Entonces, todo lo que ha ocurrido, el que haya una mujer presidenta, ayuda. Y también el movimiento de las mujeres. Que hay un movimiento de mujeres jóvenes, de reivindicación de las mujeres y en contra de la violencia. Todo ayuda en la sociedad a disminuir la violencia contra las mujeres. Y ahora esta ley va a ayudar más, porque va a ser el mismo esquema de investigación y de sanción que haya en todo el país. Y eso es muy, muy importante.
9: La homologación.
1: Sí.
9: Presidenta, por otra parte, la sección 9 de la Coordinadora Nacional de Trabajadores de la Educación anunció movilizaciones mañana en el Centro Histórico de la Ciudad de México. ¿Cuál sería su mensaje?
1: Ya hablé yo de eso.
9: ¿Siguen abiertas las mesas? ¿En Gobernación las pláticas?
1: Ya, ya hablé de eso.
9: Bueno, ahora, el Servicio de Inmigración y Control de Aduanas de Estados Unidos suspendió ayer los controles de autos relacionados con la aplicación de la ley de inmigración. Esto luego de que agentes mataran a dos hombres en incidentes distintos tras realizar controles en Texas y Maine, el primero de origen mexicano y el segundo colombiano. ¿Qué le parece esto?
1: Pues todo lo que se haga por favorecer una política de promoción de derechos humanos es bueno. Eso es así. Y de todas maneras nosotros pues ya tomamos algunas medidas de protección a los mexicanos en el exterior.
9: Pero sería muy bueno que el ICE dejara de hacer estas redadas.
1: Pues sí.
9: Desde luego. Gracias.
1: Vamos de este lado. A ver, compañero.
10: Gracias, presidenta. Buenos días. Marco Antonio Olvera, del canal México News World y del portal Hidalgo News. Le tengo tres preguntas, si me lo permite. La primera es sobre esta iniciativa de ley que a mí me congratula, para que ninguna mujer obviamente debe ser violentada y mucho menos quitarle o arrebatarle la vida. En ese sentido, no sé si en el apartado de esta iniciativa que se mandará al Congreso existe una pena más dura, porque también hay que decirlo, hay mujeres que también le quitan la vida a otra mujer por diversas causas. En ese sentido, yo no sé si en algún apartado la consejera jurídica lo integró.
1: También lo puede cometer una mujer, son delitos de odio, pero en el 99.9% de los casos no son mujeres.
10: Y con respecto a la siguiente pregunta, presidenta, ayer los integrantes del PAN primero se escandalizaron porque su gobierno, ellos acusan que su gobierno...
1: Se homologan las penas, ¿verdad? En la ley. ¿Quieres comentarlo, Luisa?
8: A ver si me ponen la lámina, perdón. Ya me ando aquí cayendo. Se homologa el tipo penal.
10: Okay.
8: ¿Qué quiere decir? O sea, ya no se puede regular como cada entidad federativa considere. A partir de la ley general, y una vez aprobadas, en 180 días, ya cada entidad federativa, todos van a tener que establecer lo mismo. Comete el delito de feminicidio la persona que prive de la vida una mujer por razones de género, y las 10 razones de género, todos. Y también la pena para todas las entidades federativas, pena de 50 a 70 años de prisión. Adicional a ello, 19 agravantes. Entonces, esta es una pena, pero hay una pena adicional tratándose de algunas circunstancias. Por ejemplo, si la víctima es una niña, es adolescente o es adulta mayor, si está embarazada o es una persona con discapacidad. Entonces, esto es para todas las entidades federativas. Es importante entender esto porque ese es el objetivo de una ley general: acabar con la discrecionalidad, digamos, en términos de que cada Congreso considere distintas penas, distintas motivaciones, distintas razones de género. Entonces, precisamente para poder atacar la impunidad y que se pueda llevar un registro y se pueda establecer que es un delito de feminicidio, todas las entidades tendrán que regularla de la misma manera. ¿Cómo? Como hoy establece la ley. Entonces, en efecto, no solamente cómo se tipifica, sino las penas serán homologadas en todas las entidades federativas del país.
10: Consejera, ya que está ahí en el uso de la palabra, quisiera preguntarle, hace un momento la presidenta dijo que a veces esos juicios o acusaciones se caen porque las carpetas de investigación no están bien documentadas, y obviamente el juez o el Ministerio Público pues deja libre al presunto o al homicida de la señora o señorita en turno, digamos. ¿Qué sucederá con los ministerios públicos o los jueces que al final del día, entre comillas podría decirlo porque yo no soy jurista, terminan siendo cómplices de liberar a un homicida y que pues prácticamente sí estaba obviamente responsable de quitarle la vida a la mujer que está en esa discusión?
8: Bueno, una de las cosas relevantes de la ley es precisamente la regulación que tiene que ver con las fiscalías, la actuación de las fiscalías. Ante un delito como este, ¿cuáles son los protocolos de actuación? Perspectiva de género, incluso aquí mismo en la presentación, pero en la siguiente lámina se establece con mayor claridad, ¿no? La anterior, que tiene que ver precisamente con cuál era una de las problemáticas, fíjate, deficiencia en el proceso de investigación. No solamente la incorrecta clasificación, sino falta de análisis del contexto de violencia. Ante estos delitos te tienes que preguntar qué sucedía anteriormente, cuál era el contexto de violencia en el que la persona
10: vivía.
8: Entonces, es como ponerte anteojos con ciertos protocolos en donde cualquier fiscalía de cualquier entidad federativa tiene que seguir estos protocolos para integrar una carpeta robusta y poderla judicializar. Ya otra cosa sería en caso de detectar que algún juzgador, teniendo todos los elementos, actuara de manera incorrecta. En ese sentido, recordemos que producto de la reforma judicial, pues hoy tenemos una nueva institución, el Tribunal de Disciplina, de detectar que un juzgador, teniendo todos los elementos, aún así decidiese tomar una decisión producto, digamos, de alguna visión de discriminación o contraria a la ley, pues claro que puede ser disciplinado y hasta destituido y en su caso hasta procesado de entender que hubiese alguna complicidad. ¿Perdón? Sí, exacto. Es un caso importante, ¿no? Que ahí recordemos aquel caso, pues, que tenía que ver con complicidades de esconder un delito de esta magnitud.
10: Correcto. Gracias, consejera.
8: Gracias.
10: Presidente, el siguiente tema, la ultraderecha y la derecha encabezada por el PAN se han pugnado más para que su gobierno entregue al exgobernador con licencia Rocha Moya por supuestos nexos con delincuencia organizada y demás, cosa que no se ha demostrado y Estados Unidos pues obviamente tampoco ha mandado pruebas, ¿no? En ese sentido, ayer el exgobernador Cabeza de Vaca apareció en un programa de radio en el estado de Querétaro, pues obviamente apoyando y defendiendo el gobierno de Querétaro para que obviamente pues alcen en las encuestas.
1: Así que han de decir, no me ayudes, compadre.
10: Alcen en las encuestas cuando, pues obviamente, Morena pues lleva la delantera para recuperar o gobernar en el siguiente.
1: Recuerden que este caso, el exgobernador de Tamaulipas, él tiene doble nacionalidad. Es ciudadano mexicano y ciudadano estadounidense, vive en Estados Unidos. México ha pedido su extradición, dado que recientemente la Corte resolvió que no era procedente un amparo que él había promovido, exactamente, y se está pidiendo su extradición y no ha habido esa respuesta por parte del gobierno de Estados Unidos.
10: ¿Y la fiscalía sigue el proceso, presidenta?
1: Sigue el proceso, es decir, ya no procede el amparo. Entonces, si estuviera en México, pues ya procedería la orden de aprehensión que fue solicitada en su momento al juez, pero vive en Estados Unidos. Entonces, por eso digo, no me ayudes, compadre, en el caso de quien se quiera promover para alguna candidatura, ¿no? Porque es un hombre que está buscado por la ley.
10: Sí, entonces, para su gobierno, Cabeza de Vaca es un prófugo de la justicia.
1: Bueno, de acuerdo con la justicia, no solamente para nuestro gobierno. Es un prófugo de la justicia, porque así está. Es un hecho.
10: Correcto, presidenta. Y el último tema, si me lo pregunta, estoy un tanto consternado, pero a la vez quisiera hacerle un planteamiento. El fin de semana un medio hermano, por parte de mi padre, tuvo un colapso cardíaco. Yo solicité el apoyo de la gente de el IMSS, de la Comunicación Social, después me comunicaron con la gente de IMSS Bienestar, y nosotros en ese traslados de un hospital a otro y a otro, terminamos en el Hospital Nacional de Cardiología. Ahí encontré, yo lo vi, nadie me lo contó, que las instalaciones no están tan adecuadas, las batas de los médicos están deterioradas y lo más grave, presidenta, el estudio que se requiere es un holter, el cardiólogo, dos cardiólogos atendieron a esta persona, le dicen que se tardaría año y medio para hacer un holter, que no hay recursos, presidenta, eso no puede pasar.
1: Porque usted, hay que revisar el caso y lo revisamos y lo traemos aquí a la mañanera, porque hoy tienen los... Ha habido algunos problemas con los institutos de salud relacionados con su administración. De hecho, tuvo que cambiarse al administrador en su momento. Revisamos si es un asunto de falta de recursos reales, que la información que nosotros tenemos y que la vemos todos los lunes no es así, o de la propia administración de los institutos de salud.
10: Sí, lo digo, presidenta, no con el afán de molestar.
1: Revisamos si es un asunto de falta de recursos reales, que la información que nosotros tenemos y que la vemos todos los lunes no es así, o de la propia administración de los institutos de salud.
10: Sí, lo digo, presidenta, no con el afán de molestar.

0: todo adecuado, está limpio, la gente trabaja. Sin embargo, también en urgencias tardamos 3 horas para que atendieran una emergencia cardíaca. Una emergencia cardíaca es ipso facto, es ya, o sea, no mañana ni 5 minutos. Entonces, pues, canalizar eso.
1: Con todo gusto tomamos este caso como un ejemplo y que lo informe el Gabinete de Salud, y lo informamos aquí en la mañanera.
0: Gracias, presidenta. Buenos días. Sí.
1: Bueno, yo creo que ya nos vamos, ¿no? Ah, sí, que la conocimos hace poco. Nuestro pésame a su familia. Una mujer, un símbolo de México, del cine de oro nacional. Y una mujer alegre. La conocí hace poco, repito, ahí en Morelos. A ver si tienes la foto ahí en mis redes. Me la presentó Margarita, la gobernadora de Morelos, y con una voz todavía, de esas voces profundas, muy hermosa, un símbolo para México. Nuestro pésame y reconocimiento. Bueno, vamos con el detector de mentiras.
2: Con su permiso, presidenta, buenos días a todas y todos. Frente al éxito del programa Vivienda para el Bienestar, algunos medios de comunicación responden con mentiras. Frente al humanismo mexicano, columnistas lanzan calumnias e invenciones intentando socavar la soberanía nacional. La Unión Europea, Reino Unido y Australia, entre otros países, han comenzado a regular el uso de redes sociales en niños y adolescentes, considerando el daño que éstas causan a sus procesos cognitivos. Al mismo tiempo, el Papa León XIV ha advertido que la inteligencia artificial, como otras tecnologías, dan a quienes tienen el conocimiento y sobre todo el poder económico para explotarlo, un dominio impresionante sobre el conjunto de la humanidad y del mundo entero. Aquí, en México, frente a las mismas preocupaciones, medios y comentócratas inventan censura. Veamos el video del detector de mentiras de esta semana.
3: Mentira sobre las viviendas del bienestar, falsas reuniones de la presidenta y la reiteración de la mentira de la censura en redes sociales son algunas de las noticias falsas que el detector de mentiras localizó esta semana. 1. Espacios de Latinus, ADN Noticias, TV Azteca e Infobae aseguraron que las viviendas del bienestar recién inauguradas en Veracruz fueron destrozadas por las recientes lluvias. ¡Mentira! Viviendas entregadas en enero de 2026 no sufrieron afectaciones por las lluvias. El Infonavit aclaró que el incidente consistió únicamente en el arrastre de material y daños en banquetas y guarniciones dentro del fraccionamiento Bosques de Río Medio, en un frente de obras que aún se encuentran en proceso de ejecución, por lo que el área no forma parte de las viviendas ya concluidas, entregadas ni habitadas. 2. En su columna de El Universal, Salvador García Soto aseguró que la actriz y activista Ofelia Medina sostuvo una reunión con la presidenta Claudia Sheinbaum en Palacio Nacional. ¡Mentira! Ofelia Medina desmintió el 9 de julio haber mantenido dicho encuentro con la presidenta. Aclaró públicamente que la información difundida es incorrecta y solicitó formalmente la rectificación al medio de comunicación que la publicó. 3. La propuesta para regular la inteligencia artificial y las redes sociales para niños y jóvenes es un mecanismo de censura digital. ¡Mentira! Hasta ahora la propuesta para regular la inteligencia artificial y las redes sociales para niños y jóvenes no existe. Además, durante la conferencia matutina del 10 de julio de 2026, la presidenta Claudia Sheinbaum aclaró que el debate se fundamenta estrictamente en evidencias científicas que demuestren que el uso excesivo de pantallas provoca problemas graves en el desarrollo y formación de la niñez, por lo que el objetivo de la regulación sería salvaguardar la salud y el bienestar de los menores. 4. Carlos Loret de Mola y Raimundo Riva Palacio difundieron que el gobierno de México esconde y protege al gobernador con licencia para evitar una acción de Estados Unidos, mientras que Reforma aseguró que se opacan los reportes del caso. ¡Mentira! El Gabinete de Seguridad del Gobierno de México desmintió que fuerzas federales custodien al gobernador con licencia de Sinaloa. También informó que es falso que fuerzas federales hayan realizado un operativo para cambiar de ubicación u ocultar al gobernador con licencia. La Secretaría de Relaciones Exteriores informó que por instrucciones de la presidenta Claudia Sheinbaum se transparentará toda la información vinculada al caso, con excepción de lo estipulado por la ley sobre los expedientes judiciales en curso, los cuales tienen carácter reservado para no vulnerar

0: el debido proceso. 5. El gobierno de México y la FIFA confirmaron la construcción de 3 nuevos estadios para el Mundial de Fútbol 2038. ¡Mentira! No existe ninguna candidatura aprobada por la FIFA para que México sea sede del Mundial 2038. Las candidaturas para ese Mundial aún no se conocen, solo se han dado a conocer las sedes de los Mundiales 2030 y 2034.
1: Gracias, Presidenta.
2: Muchas gracias. Buen día.
3: ¿Podría vivir México en un mundo en el que el Tratado de Libre Comercio no existiera? ¿Podría vivir, podría existir, podría subsistir como nación y tener futuro si los Estados Unidos no existieran? ¿Si esta relación comercial, política y de otra naturaleza se extinguiera? Para muchos mexicanos eso es imposible, tanto en el gobierno como en la oposición, en el pueblo llano o en las clases pudientes, un mundo sin tratado de libre comercio es imposible. No se imaginan a México sin esa relación comercial. Piensan que México se inventó en 1994, en el momento en que Carlos Salinas de Gortari, traicionando a nuestra patria, se entregaba a los Estados Unidos. Les entregaba prácticamente todo después de haber, en acatamiento del consenso de Washington, privatizado todo cuanto pudo. Lo demás lo haría Salinas de Gortari. Había desmantelado el Estado y había empezado a reformar la Constitución para impedir que nuestras propias leyes, que aquella Constitución que protegía nuestra soberanía, estuviera, subsistiera y estuviera vigente. Así, los principios del neoliberalismo se imponían: desregulación, privatización, desmantelamiento del Estado y dominio de unas élites oligárquicas locales a las que se enriquecía inmensamente. Disminución de impuestos para estos, cargas para el pueblo, contención de los salarios porque, según ellos, eran inflacionarios, y acumulación en manos de capitales internacionales de la gran cantidad o de la mayoría de los bienes de la nación. El Tratado de Libre Comercio es el problema, no es la solución, parafraseando a Margaret Thatcher cuando decía que el Estado no era la solución sino el problema. Para México, el problema es el Tratado de Libre Comercio. Para México, el problema es la relación con Estados Unidos. Y está mal visto en muchos ámbitos decir esto, pero es la verdad. Porque ni campo, ni industria, ni tecnología, ni educación, ni cultura, casi nada queda después de haber sido socios, de haber estado hermanados con los Estados Unidos y de haber inclusive avizorado como una utopía deseosa o deseante, como una utopía, como un fin, como una meta, como un horizonte promisorio, paradisiaco, que imaginaron muchos, la unidad norteamericana, esa en la que las fronteras se diluían, esa en la que México, renunciando a su rico pasado, renunciando a su profundísima cultura, a su densidad psicosocial, se entregaba a los Estados Unidos para simplemente llevar a cabo o concretar esa promesa falsa, por cierto, de prosperidad. Ahora nos damos cuenta de que el problema grave, el verdadero problema, es ese tratado de libre comercio. Porque nos llenamos la boca y pregonamos por todos lados que estamos entre la 12ª y la 13ª economía del mundo. En materia de exportaciones somos de las primeras y que vamos hacia el primer mundo, como alguna vez lo dijo Salinas de Gortari, promesa fallida que nada nos enseña. Ahora el asunto es más importante. Para algunos solamente es comerciar, para otros es verdaderamente resolver el problema que es producir. Muchos piensan que una vez que perdamos, y si perdemos al socio estadounidense, cosa improbable porque la mayoría de nuestro comercio está con ellos, podríamos acudir a otras potencias, a otras naciones, a otros lugares en donde se nos comprara lo nuestro, como si lo importante fuera vender lo nuestro al extranjero y no lo más importante, que es producir lo que consumimos. Este es el asunto, pero todos están dispersos y todos ven otras cosas, como por ejemplo, ¿qué haremos sin el comercio con los Estados Unidos cuando el 85% o más de todas nuestras exportaciones son producto de las transnacionales instaladas en nuestro país? Esto es, que no son nuestras, que no son nuestros productos, que no fueron fabricados con nuestra tecnología y que sí fueron fabricados con nuestra materia prima a precios baratísimos y con nuestra obra de mano de obra barata. Es decir, México, país maquilador, orgulloso de ser falsamente exportador. No es el asunto de la economía el ser exportador, no es eso lo relevante, no es esa farsa, porque si no exportáramos nada, de cualquier modo, tendríamos el problema que tenemos ahora. Satisfacer las necesidades de nuestro pueblo, las más inmediatas, las más urgentes. Satisfacerlas, que eso es lo único que debe importar a un gobierno y a una nación que se precie. No, para los neoliberales todo se puede adquirir en el extranjero. Para el patriota, depender del extranjero es un peligro, un grave peligro. Comprar en el extranjero lo que necesitamos es una locura. Producir lo nuestro es lo correcto. Ser autosuficientes, producir nuestros propios alimentos, tener nuestra propia energía, nuestra propia industria, nuestro propio campo, tener lo nuestro y no depender de lo ajeno. Y menos aún, servir como plataforma de producción barata de los bienes de otros, porque después de la deslocalización, a nosotros vinieron esas empresas sin la tecnología, sin la capacitación, sin crear verdadera riqueza en México y solamente sirviendo para que nos pavoneáramos diciendo que somos una economía potentísima, porque fabricamos lo ajeno en nuestra tierra, porque contaminamos nuestra propia tierra, porque depreciamos nuestros propios salarios y porque entregamos nuestra mano de obra para ser explotada por los extranjeros. Sin tratado de libre comercio o con tratado de libre comercio, esto debe solucionarse. No es el comercio, idiota, como decía y parafraseando a Clinton, es la producción.
4: Arrancamos con la mañanera 360. Como bien lo adelantas, hoy se abordó mucho el trabajo del gobierno de México en la protección de las mujeres. Que las mujeres tengan acceso a una vida libre de violencia y el reconocimiento de todos sus derechos. Hoy se presenta la propuesta de ley general contra el feminicidio y la homologación del tipo penal a nivel nacional. Se habla por primera vez de un registro nacional de orfandad por feminicidio y sanciones severas contra servidores públicos que tengan omisiones en su trabajo cuando se hable de violencias contra las mujeres. Muy importante lo que se dijo el día de hoy. ¿Cómo viste la conferencia?
5: Ya lo dices, Miguel, es la primera vez que vemos al Ejecutivo Federal, en este caso a ella, tan preocupada sobre esta situación. Importante porque además nuestro país, si bien ha tenido una disminución en los feminicidios durante los últimos meses, sigue existiendo esto como una realidad latente que debe ser resuelta no solamente en las leyes de nuestro país, sino en la procuración de justicia y en su momento en la impartición de la misma. La presidenta menciona que esta ley lo que busca además es homologar la pena, no es lo mismo y qué triste la pena que se vive en un estado o en el otro por el mismo delito y por la vida de las mujeres, como si la vida de las mujeres valiera distinto. También se habla de la declaración de la DEA, específicamente la presidenta menciona la importancia de que el país vecino atienda sus necesidades y problemáticas internas. También se habla de la promoción turística en nuestro país y hasta el índice de felicidad, donde México destaca como el segundo país de América Latina en esta lista. Pero ¿qué te parece si nos vamos a Palacio Nacional Nacional.
4: ¡Vamos!
5: Donde se encuentra nuestro querido compañero Miguel Altocayo Hernández, por cierto, hoy tuvo participación, tocó participación de los Migueles del SPR. Vimos a los tres activos. Actualmente queremos escucharte. ¿Cuál fue el resumen del día de hoy y cómo viste la mañanera?
6: Muy buenos días, saludos desde Palacio Nacional, Tocayo Arlín. Pues sí, el día de hoy se habla acerca de esta iniciativa que se presenta al Congreso con la intención de homologar toda esta situación de los feminicidios. El caso de los protocolos de investigación, que sea el mismo en todas las entidades de la República, y también las penas, que se apliquen de la misma manera para todas las entidades de la República, con la intención precisamente de que no existan diferencias entre una entidad y otra en las penas que se aplican y en la manera en la que se están investigando los casos. Recordemos que en muchas ocasiones los casos son compartidos, ocurren en dos entidades, a lo mejor el agresor es de una entidad, traslada o ocurre el crimen en una entidad, traslada el cuerpo a otra entidad. Entonces son situaciones que a veces las mismas fiscalías comparten. La intención es también que se compartan los criterios de investigación, que haya fiscalías especializadas. También esta ley lo que busca es que los ministerios públicos que reciben esta investigación, que reciben el caso, sean los mismos que le den continuidad a todo el caso, con la intención de garantizar de que no se pierda la información al saltar de una fiscalía a otra o de un ministerio público a otro. Entonces, esa es la intención. También, ¿qué es lo que busca esta ley? Pues principalmente garantizar la seguridad, el bienestar de las víctimas indirectas. Esto es familiares, pero también los niños y las niñas que pues a lo mejor quedan en orfandad a partir de estas situaciones, de estos feminicidios. Entonces, desde el primer momento se da seguimiento a estas víctimas indirectas, a los niños y las niñas, ¿no? Porque muchas veces, incluso ellos, lo mencionaba precisamente en la conferencia del día de hoy, pues son testigos de estas situaciones. Entonces requieren también un acompañamiento psicológico, requieren que se les proteja, que se les garantice pues su bienestar, tanto mental como físico. Y pues, ¿de qué más se habló el día de hoy? También se habla de esta campaña que existe en diferentes medios de comunicación para pues decir que el gobierno de la Cuarta Transformación, del segundo piso de la Cuarta Transformación, son iguales a lo que ocurría en el periodo neoliberal. La presidenta Claudia Sheinbaum responde de manera contundente, no se explica que hubiese los programas sociales que existen si existieran actos de corrupción. ¿Cómo es que se destinan más de 500 mil millones a programas sociales como el tema de los adultos mayores si no existieran pues todas estas situaciones de lucha contra la corrupción que permiten que este dinero llegue directamente a las y los mexicanos? Menciona que existe pues esta narrativa por parte de algunos medios de comunicación, también de algunas redes sociales, que existe una importante inversión en estos bots que existen en las redes sociales, pues con la intención de desacreditar el tema, pues todas las labores que se están haciendo en el gobierno federal. También el día de hoy le pregunté precisamente a la presidenta acerca de este acuerdo comercial con la Unión Europea. Recordemos, ya se avaló en el Consejo Europeo, falta que el Congreso pues también lo apruebe para que entonces entre en vigor este acuerdo comercial entre la Unión Europea y México. ¿Qué beneficios traerá? Bueno, pues en el sector agropecuario, que se exporten los productos desde nuestro país hacia el continente europeo y sin algunas medidas arancelarias, ¿no? La idea es que haya un libre comercio. También el tema de que puede garantizarse la inversión por parte de empresas que estén interesadas en los países de aquella región de invertir en México. Entonces, se incentiva también la posibilidad de que las empresas inviertan en nuestro país. También la presidenta Claudia Sheinbaum responde a estas declaraciones de funcionarios de la DEA acerca de nuestro país. La presidenta es muy clara, menciona que primero la DEA tiene que atender toda la problemática que existe en Estados Unidos con el tráfico de drogas. La mayor venta de drogas precisamente ocurre en los Estados Unidos, en el territorio estadounidense. Entonces, lo menciona claramente la presidenta, pues se tiene que realizar una investigación de cómo está fluyendo el dinero allá, cómo se hacen estas redes de narcotráfico dentro del territorio estadounidense, y que se investigue y se llegue a fondo, porque esto de entrada sentaría un precedente y pues mejoraría incluso las condiciones en la lucha contra el narcotráfico, porque evidentemente sí hay tráfico de drogas, pero tiene que haber un mercado dentro de los Estados Unidos que no se ha logrado erradicar. Y pues la presidenta hace el llamado a que primero pues se atiendan estas situaciones, que ya lo ha mencionado también el tema de la prevención del consumo de drogas entre los jóvenes de aquel país, con la intención también de disminuir pues este mercado que existe en aquel territorio. Y finalmente, pues también hablar acerca de esta reunión que en unos minutos se llevará a cabo con el presidente de Panamá. La intención es hablar sobre temas comerciales, sobre también cooperación en el sector agropecuario. Recordemos que también Panamá tiene una planta para producir esta mosca estéril, que pues también ayuda al combate del gusano barrenador. Y pues el tema del el canal de Panamá, ¿no? La importancia de que pues exista neutralidad en el canal de Panamá. Esto es lo que menciona la presidenta Claudia Sheinbaum el día de hoy en la conferencia matutina aquí en Palacio Nacional.
4: Ahí los temas punteros de esta mañana. Tocayo Hernández, platícanos, ¿cuál va a ser la pregunta de esta mitad de semana para el sondeo?
6: Pues vamos a preguntarle a los ciudadanos por qué es necesario que se apliquen medidas iguales en todo el territorio nacional para el combate al feminicidio.
5: Gran pregunta y te vemos en un momento más.
6: Nos vemos en un ratito.
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4: México es uno de los países más felices del mundo, de acuerdo con distintas mediciones internacionales, entre ellas una de Naciones Unidas. Mientras los agoreros del desastre y sus comentócratas, opinólogos, analistas de café se la pasan destilando amargura, esperándote catástrofes económicas que nunca llegan a ocurrir, hoy la presidenta Claudia Sheinbaum les da un golpe de realidad con datos duros. El pueblo de México es alegre, es resiliente y valora profundamente el bienestar que se ha logrado con el movimiento de transformación. ¿Tú eres feliz, Arlín?
5: Por supuesto que sí, pero también soy consciente que se deriva a muchos factores. Y por eso se vuelve fundamental hablar de lo que significa que un país del sur global encabece esta lista. Porque es una lista encabezada por países del norte global que históricamente se han encontrado en el beneficio de la explotación y la violencia exportada, que históricamente han succionado los recursos naturales del sur global a favor incluso de sus beneficios empresariales, de gobernanza. Por eso realmente pensar en que un país del sur global como México, o en su caso Costa Rica, encabecen esta lista, se vuelve aún más importante. Porque si quitáramos de lado las distintas realidades que se tienen para que un mexicano pueda vivir una vida en felicidad, o que lo haga alguien del norte global, de Países Bajos, de Noruega, es totalmente distinto y se habla de un esfuerzo aún más grande por la búsqueda de la felicidad y de la salud mental también que viene de por medio.
4: ¿A ti qué te produce felicidad?
5: Estar con mi familia, estar en este espacio, por supuesto estar con la gente, mi cultura, mi país. Y esto es algo que no podemos permitir que nos arrebaten. Me parece además revolucionario que en tiempos donde el fascismo quiere entrar a nuestro país y que nos quiera arrebatar la felicidad y la alegría, seamos uno de los países con más felicidad del mundo. ¿Qué te parece si nos vamos a ver lo que dice la presidenta al respecto? Es una encuesta que además refleja lo que significa para dos países que se encuentran en él, México y Costa Rica, encontrarse en esta lista frente a países europeos. Vamos a escucharlo.
8: El INEGI hace una encuesta que se llama Encuesta Nacional de Bienestar Autorreportada. O sea, ¿cómo te sientes tú a la hora de que te preguntan tu bienestar? En 2025, en una escala de 0 a 10, se le preguntó a la gente, la población adulta, mayores de 18 años o de 18 y más años, en México calificó su satisfacción con la vida actual en promedio con 8.62. En 2021 era 8.45. Hay una encuesta que hace la ONU, que hace Naciones Unidas, sobre la felicidad. Pero lo interesante es que los países que están arriba de México tienen una población
7: muy baja comparada con los 130, 34 millones. Ya va a salir el conteo de población 2025 para saber exactamente cuántas mexicanas y mexicanos somos. Pero está muy por debajo su población. En este informe de felicidad mundial somos, digamos, per cápita, por población, la población más feliz del mundo. Y coincide con la evaluación que hace el INEGI. 8.62 es un nivel, pues, muy alto de satisfacción, de bienestar. O sea que la gente está contenta, aunque algunos no.
4: México se ubica con altos niveles de alegría y de bienestar. En México la población es optimista. A mí me produce bastante felicidad el poder compartir, sí, claro, tener salud y poder compartir, pero también me produce bastante alegría las cosas sencillas de la vida. Que haya sol, que haya lluvia, pero como muchos mexicanos, me emociono también con el fútbol. Me produce alegría cuando la selección mexicana se lleva la victoria, e incluso cuando la selección mexicana no se lleva la victoria, pero se retira como un campeón, como sucedió con el torneo internacional. Me produce felicidad que se respete el voto popular. Me produce felicidad que se trabaje en favor de las mujeres, en favor de las infancias, en favor de los adultos mayores, en favor de que se reconozcan los derechos laborales. En general, que haya optimismo y esperanza de construir un mejor país. Coincido con la mayoría que es optimista y hay una alegría colectiva. Lejos, muy lejos de las campañas de la oposición, que cuestan mucho dinero, por cierto, a las televisoras, en redes sociales, de crear una narrativa de que el país está en llamas, de que la gente, de verdad, no puedo seguir creyendo lo que siguen escribiendo, que la gente está escondida en sus casas, que no sale porque tiene miedo. Es verdad que hay temas de delincuencia, pero es verdad que se está trabajando por ello y que se ha reducido la delincuencia. Lejos de esas narrativas, yo estoy con la mayoría de la gente que mantiene la alegría colectiva.
5: Y sobre esto vale la pena hacer varios señalamientos. En primer lugar, es el país más grande que se encuentra en esta lista que usted acaba de ver, con una población de más de 130 millones de personas. No es lo mismo que un gobierno pueda atender las necesidades de 5 millones, incluso hasta menos en algunas ocasiones, a 130 millones de mexicanas y mexicanos. Eso por un lado. Por el otro lado, frente a tiempos de aranceles, tiempos de guerras, teniendo Estados Unidos como vecino, la lamentable obstrucción de los derechos humanos, la violación de los derechos humanos de las y los mexicanos migrantes en ese país vecino, México sigue siendo resistencia, pero también en un sentido cultural, porque históricamente es una forma de combatir la colonización. Lo vimos con los pueblos originarios. Siguiente punto, no siempre fue así. Después de pandemia pasó algo significativo. En 2022, México no se encontraba en esa lista prioritaria. Se encontraba en el lugar número 20. En el 2023, mágicamente pasó algo que no se esperaba que sucediera en México, y es que avanzamos 11 lugares. Y digo mágicamente, pero en realidad no lo es así. Tiene que ver con la salida de 13.5 millones de personas de la pobreza, Miguel. Tiene que ver con el acceso a la educación para las infancias y con las becas que puedan tener. Tiene que ver porque ahora los jóvenes ya no somos ninis, ahora tenemos acceso a la educación, a las oportunidades laborales, y eso, por supuesto, que cambia la vida y, por lo tanto, el bienestar. Pero también se habla de la economía de nuestro país, y me parece que es uno de los indicadores fundamentales. Pues a mayor economía, mayor posibilidad existe de poder vacacionar, de pasar con la familia, de ir a espacios de ocio y entretenimiento. La presidenta menciona que a pesar de las campañas de la oposición para desprestigiar al gobierno, es más fácil identificar que viene de bots, pero verdaderamente el pueblo de México no coincide con capitalizar el odio y las mentiras de esta manera. Vamos a escuchar cómo se menciona.
7: Pues es una campaña con mucho dinero, como lo muestra Luisa María aquí en Derecho de Réplica los miércoles, y varias veces lo hemos mostrado aquí. Es muy fácil identificar la cantidad de dinero que está involucrada en las campañas en redes sociales. Y bueno, no hablemos de una televisora que se dedica a hacer campaña. La verdad, una de las televisoras, que por cierto se benefició de la privatización de Imevisión, con un préstamo del entonces hermano del presidente. O sea, Raúl Salinas le prestó dinero a Salinas Pliego para comprar Imevisión. Imagínense nada más. O sea, el hermano del presidente le presta dinero para comprar Imevisión. Bueno, esa televisora todos sabemos que se dedica a hacer campaña todos los días. No informa, hace campaña política en contra de la presidenta y del gobierno de México. A eso se dedica. Bueno, y otros medios de comunicación. Pero los de las redes sociales que también están muy involucrados, pues es muy fácil identificar, solamente es cuestión de ver la cantidad de cuentas que dicen prácticamente lo mismo y nada más se mete uno a la cuenta y resulta que tiene 200 seguidores, 300 seguidores, 400 seguidores y que nació hace poco o que nació hace mucho pero siempre dice exactamente lo mismo y no tiene identidad. ¿Qué tenemos que hacer nosotros? Informar, informar, informar, informar. Derecho a decir la verdad y a replicar, pero eso no quiere decir que la gente no esté atenta, más ahora con la inteligencia artificial.
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5: Y vámonos al plato fuerte. Una de las heridas más importantes de la sociedad mexicana ha sido el machismo y el patriarcado, no solamente en nuestro país, lo vemos a lo largo y ancho del mundo, sobre todo en tiempos donde la ultraderecha ha buscado normalizar las violencias como una forma de gobernar. Sin embargo, el día de hoy la presidenta Claudia Sheinbaum habla de un avance fundamental, y es la presentación de la Ley General en contra de los feminicidios en las mujeres de nuestro país. Lo que se busca es que a rango constitucional se pueda aumentar las sanciones y sobre todo homologar en el país. Fíjese usted qué triste era que antes dependía del Estado y de la entidad federativa donde sucediera un feminicidio y variaba como si variara la vida y el valor de las mujeres la sanción que había. Incluso había casos donde mañosamente los abogados querían llevar el caso en otra entidad federativa con la búsqueda de que el agresor tuviera menos años de cárcel. Ahora lo que se busca no solamente es homologar, sino también prevenir y buscar que este delito, que es el más severo en contra de las mujeres, que es la capacidad de la vida, la capacidad de existir, pueda ser sancionado con severidad. Para ello se requiere la coordinación del Poder Ejecutivo con políticas públicas, del Poder Legislativo con leyes y, por supuesto, del Poder Judicial para poder impartir esa justicia. Se presenta y además se habla de que el siguiente periodo que inicia en el mes de septiembre se estará presentando esta iniciativa que lo que busca es poner a las mujeres por encima de cualquier violencia. Vamos a escucharlo.
7: Recuerdan que hicimos una modificación a la Constitución para que el feminicidio pudiera investigarse de la misma manera en todo el país a través de una ley general. Esa iniciativa fue aprobada por todas las fuerzas políticas en el Congreso de la Unión y ahora para el siguiente periodo que inicia en el mes de septiembre estamos presentando el día de hoy y ya enviando la iniciativa de ley que todos los estados deben seguir para que en todo el país se investigue de la misma manera el feminicidio y haya cero impunidad y por parte de las fiscalías un trabajo igual en todas las entidades de la República.
9: México da un paso importante en la justicia para las mujeres mexicanas. Desde Palacio Nacional se presentó la iniciativa de ley para la sanción al feminicidio. La iniciativa nace a partir de cuatro puntos que entorpecían y dificultaban las investigaciones y sanciones del delito. Primero, los 32 estados regulaban el feminicidio de forma diferente. Dos, deficiencias en los procesos de investigación. La incorrecta clasificación de delitos violentos, falta de análisis de contexto de violencia, entre otras. Tres, ausencia de protocolos de actuación para investigar el delito y 4. Falta de mecanismos de información. La nueva ley homologó el tipo penal. Se establecen 10 razones de género, entre ellas signos de violencia sexual, delito motivado por estereotipos o prejuicios, antecedentes de violencias contra víctima y contextos de asimetría de poder. la pena será de 50 a 70 años de prisión. De igual forma, se establecen 19 agravantes para aumentar la pena. De acuerdo a la agravante, la pena aumentará de años. Entre estos agravantes, destaca si la víctima es niña o adolescente, se cometa por un servidor público, sea periodista o defensora de derechos humanos, o que la víctima presente signos de violencia. Además de la pena privativa de libertad, la ley contempla sanciones adicionales como la pérdida de derechos sucesorios, perder la tutela, guarda o custodia de un infante, pérdida de patria potestad, así como destitución e inhabilitación para el desempeño de cualquier cargo público. La investigación de feminicidio se fomentará en 9 pilares: perspectiva de género, protocolos especializados, análisis de antecedentes, determinación de la verdad y reparación integral del daño, evitar estereotipos, actuar con diligencia reforzada, igualdad sustantiva, hipótesis de feminicidio, protección reforzada para niñas, niños y jóvenes en orfandad por feminicidio. Esta ley general no solo tiene aspectos de la investigación, sino también con los derechos de las víctimas, que ofrecerán asistencia jurídica, psicológica, médica e integral de las víctimas. También se establecerán políticas de prevención y atención de la violencia feminicida, con el objetivo de verificar y promover que en los estados existan elementos institucionales, normativos y estructurales de prevención, atención, sanción y erradicación de la violencia feminicida. Con esta nueva ley, el Gobierno de México refuerza los mecanismos para proteger a las mujeres de México, asegurando justicia y garantías al derecho a la vida. 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
5: Y para entender la importancia de este avance legislativo, que además se convierte histórico, vale la pena entender que fue apenas en 2007 que se reconoció ante la ley la palabra feminicidio. Fue el 1 de febrero por la entonces diputada Marcela Lagarde, también antropóloga. Fue hasta 2012, es decir, apenas ayer, que se tipificó en el Código Penal. Sin embargo, con falta de perspectiva de género en materia legislativa, no se entendió la importancia de homologar el delito, de elevarlo a rango constitucional y de entender que cuando se habla de feminicidio no se está hablando de una muerte cualquiera, se habla de un crimen de odio por el hecho de ser mujeres. Por eso es importante entender que en este sexenio hemos visto muchos más avances de los que habíamos visto durante décadas. Menciona la presidenta Claudia Sheinbaum que a su llegada, de hecho recordará usted ese primer discurso como presidenta de la República, donde menciona llegamos todas y para ello es importante que lleguemos vivas, que lleguemos sanas, que lleguemos seguras y que lleguemos con el respeto de nuestras libertades y derechos. Menciona además la importancia de que esta ley se vuelva constitucional, por lo tanto será importante resaltar que frente a cualquier juez, frente a cualquier voluntad, frente a cualquier acuerdo político o comercial, siempre estará sobre todo encima la protección de las mujeres y de nuestras vidas. Vamos a escucharlo.
7: Como primera mujer presidenta, asumí la responsabilidad de proteger a las mujeres frente a la violencia, contra la violencia. Y para ello lo primero que hicimos fue llevar a la Constitución los derechos de las mujeres, que no estaban plenamente establecidos. La igualdad sustantiva, que significa igualdad en todos los ámbitos de la vida de las personas, entre hombres y mujeres. Ahí mismo en la Constitución establecimos el derecho de las mujeres a una vida libre de violencia. En nuestro país, aun y cuando van disminuyendo los feminicidios, todavía se cometen feminicidios y muchos de ellos lamentablemente siguen sin sanción. Lo que tenemos que garantizar para eliminar, para erradicar el feminicidio en nuestro país es por un lado la prevención, la atención, el conocimiento, la educación, la formación a través de el reconocimiento de la igualdad entre hombres y mujeres y el trato digno entre las personas y la no discriminación y el no al machismo, como también la cero impunidad frente al delito de feminicidio. Esta ley lo que hace es garantizar que en todas las fiscalías se trabaje igual el delito de feminicidio, evitar al máximo que pueda ser catalogado como suicidio. Y muchas veces, aunque la familia le diga a la fiscalía que vivía violencia, difícilmente puede reconocerse o se dice por qué no lo denunció previamente la mujer. Esta ley general garantiza que todo eso pueda disminuirse al máximo y que realmente tengamos cero impunidad frente a los feminicidios.
4: Vamos a los datos duros. ¿Qué es lo que propone como nuevo esta propuesta de ley general contra el feminicidio? Por primera vez en la historia del país, se unifican los criterios para la investigación ministerial y también para el tipo penal en las 32 fiscalías del país. Se habla de penas de 50 a 70 años de prisión para el delito consumado de feminicidio y la imprescriptibilidad de la acción penal y la reparación del daño. Otra acción nueva. Se habla de un registro de orfandad, una creación institucional de un padrón nacional para atender de manera integral a las víctimas, a los hijos de la víctima, que también la ley los dejaba al margen, ¿eh? Se habla de sanciones a servidores públicos, establecido como constitucional, legal la destitución e inhabilitación definitiva en automático para cualquier funcionario público que encubra o entorpezca una investigación de violencia de género en nuestro país. Los datos duros que va a tener esta nueva ley. Así lo explicó esta mañana Maribel Bojorquez, la titular de la Fiscalía Especializada en Delitos de Violencia contra las Mujeres. Escuche usted.
10: Es un trabajo articulado. Primero, la creación de un protocolo de atención para esos primeros minutos después del lamentable hecho, que tengan protección, que tengan seguridad, que tengan acompañamiento psicoemocional. Muchas veces son testigos o testigas de estos terribles acontecimientos. Segundo, que no pasen desapercibidos porque llegan a los ministerios públicos y a veces se consignan en las carpetas de investigación, otras veces no. Muchas veces se les dan cuidados y atenciones a las familias del feminicida, ¿no? A los niños y las niñas que están en esta situación, y también su certeza jurídica queda en el limbo. Por eso es importante un registro nacional que articule además las políticas públicas de atención, de seguridad, de certeza jurídica, y que puedan estar en donde puedan desarrollarse de la mejor manera. Es un trabajo conjunto que la ley también prevé que sea liderado por el Sistema Nacional DIF y también las fiscalías, en este caso la Fiscalía General.
5: Y me parece fundamental señalar dos propuestas que se hicieron el día de hoy. Uno es el Registro Nacional de Niñas, Niños y Adolescentes en Orfandad por Feminicidio. Y el segundo es el Plan Integral para Personas Sobrevivientes de Feminicidios. Es decir, el Estado por primera vez se responsabiliza de las consecuencias que tiene este delito y no deja a las víctimas solas frente a lo que significa llevar una vida después del suceso. El día de hoy se habla de otro tema fundamental que ha circulado en los medios de comunicación y es el caso del exdirector de Pemex, Víctor Rodríguez. Usted recordará la situación donde se circulaba en redes sociales un video difundido por su pareja, actualmente víctima y denunciante de este delito por violencia de género intrafamiliar. Actualmente la presidenta menciona que este caso demuestra que independientemente de la amistad, de los cargos, la ley es la ley y no puede haber impunidad para nadie. También se habla de las determinaciones que tenga el juez y la fiscalía frente a cómo llevar su caso. Vamos a escucharlo.
7: La propia detención de Víctor y pues muestra que independientemente de la amistad, de los cargos, pues tiene que cumplirse con la ley. Y ya en todo caso la Fiscalía de Morelos pues determina bajo qué procedimientos el juez y su pareja o expareja, bajo qué procedimiento tiene que seguir él. Recuerden que en el caso de violencia contra las mujeres, dependiendo de lo que determine la fiscalía y el juez, puede haber distintas medidas reparatorias. siempre y cuando desde nuestro punto de vista haya medidas cautelares, es decir, que no pueda acercarse a la víctima. Esas medidas cautelares van desde reparación del daño o algunos otros mecanismos que se establezcan por el propio juez en función de la acusación de la fiscalía y de ambas personas. Es algo que está en la ley. Pero el solo hecho de su detención pues muestra que nunca vamos a proteger a nadie si viola la ley, y menos si hay violación contra la mujer, si hay abuso, si hay violencia contra las mujeres.
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4: El pasado lunes, 13 de julio, el director de la DEA, Terrence Cole, también conocido como Terry Cole, habló en el primer foro de Estados Unidos libre contra el fentanilo que se realizó en Orlando, Florida. Ahí habló del trabajo de la DEA, se echó muchas flores, que tiene un trabajo excepcional durante la administración de Donald Trump, y por ahí dijo que actuará fuertemente la DEA en contra de los cárteles, que recordemos Estados Unidos ha declarado, ha fijado, ha señalado como organizaciones terroristas internacionales. En ese comentario acerca del hablar de los cárteles y el alcance del trabajo de la DEA, dijo que también actuaría en contra de la peligrosa relación que hay entre los grupos de los cárteles y el gobierno mexicano. Señaló, se atrevió a señalar que incluso son uno mismo, que es la misma cosa. Ya se imaginará usted que la prensa conservadora, le dio vuelo a la voz de Terry Cole. Hoy en Palacio Nacional, la presidenta le mandó un mensaje a Terry Cole y descartó las declaraciones del director de la DEA. Antes de verlas, es momento de hacer una breve pausa.
5: No se vaya, que ya regresamos.

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0: seguimos hablando de Terry Cole, director de la DEA, que hace señalamientos sin evidencias, como ya hemos visto, que sigue siendo un patrón de Estados Unidos. Es decir, señalar con el dedo sin decir por qué, nombres, quiénes, cómo, cuándo, dónde, lo básico para una declaración jurídica y en su caso penal. La presidenta Claudia Sheinbaum menciona algo fundamental, y es los casos que sí existen de la DEA, con nombre, apellido, y que se encuentran incluso en sus propios documentos, con el crimen organizado. Y yo tengo aquí los siguientes. Es el caso del exagente Paul Campo, arrestado a finales de 2025, acusado por conspirar, por lavar millones de dólares y buscar armas de grado militar para el cártel Jalisco Nueva Generación, o el caso de José Izigarri, que fue arrestado por lavado de dinero con cárteles colombianos y financiar además el tráfico de armas. George Suevelos, ex informante y agente que extorsionó a narcotraficantes utilizando el nombre y la placa de la DEA. Gilbert Valderas, condenado por aceptar sobornos y filtrar información a capos de la droga en nuestro país. Manuel Recio, ex agente que vendió información interna confidencial a abogados de narcotraficantes. Esto lo decimos por lo siguiente. Por un lado, están señalando a nuestro país, justificando una intervención e incluso la falta de reconocimiento de nuestra soberanía, de nuestros derechos, y violentando el derecho internacional. Mientras del otro lado de la frontera existen casos que deben ser tratados. El consumo de droga en su país es un tema interno de salud, es un tema interno de seguridad. Y en vez de estar volteando a ver al otro lado de la frontera, la DEA debería de ponerse a trabajar con los suyos, que sí están trabajando para el crimen organizado.
1: Antes de la pausa le comentaba que esta mañana la presidenta Claudia Sheinbaum le mandó un mensaje a Terry Cole, quien dice ahora, sin prueba alguna, sin sustento y con una declaración política total, que el gobierno de México y el grupo criminal son uno mismo. La presidenta le respondió. ¿Qué le dijo? Vea usted.
2: Me parece una declaración muy desafortunada, por varias razones. La primera, porque me parece más una declaración política que una declaración de sustento. No tiene ningún fundamento lo que está diciendo. Segundo, me parece a mí que la DEA tiene mucho trabajo en Estados Unidos. Normalmente la DEA dedica la mayor parte de su trabajo fuera de Estados Unidos, pero dentro de Estados Unidos tiene mucho trabajo y debería de estar dedicado al trabajo principalmente dentro de su país. Pero además, la venta de droga, la mayor venta de droga en el mundo está en los Estados Unidos. ¿Quién la vende? ¿Cómo la venden? ¿Cómo la distribuyen? ¿Cómo lavan el dinero? Eso es algo que la DEA debería estar investigando. Y hay otro tema muy importante. Recientemente se dio a conocer de un elemento de la DEA vinculado con el narcotráfico. Pero no solamente es uno, hay muchos casos, muchísimos. Por ahí había una nota que estuvimos viendo en la mañana de un elemento de la DEA que trabajó en México y que recientemente salió en distintos medios de comunicación, que este jefe de la DEA en México fue destituido por vínculos con abogados de capos. No sabemos de este caso qué pasó, pero fue destituido, pero no sabemos si se le siguió una investigación o no.
1: Nicolás Palmeri, jefe de la DEA en México, destituido por su relación con abogados de narcotraficantes. Si algo tiene que hacer la DEA es atender la corrupción que también tiene en casa y atender la producción que tiene de metanfetaminas dentro de territorio estadounidense antes de señalar al gobierno de México sin prueba alguna. Lo que hay que entender es que Palmeri, bueno, que fue sancionado, destituido por su tema de corrupción, pues también pues le rendía informe al conservadurismo y entender que Terry Cole se quita la cachucha de policía y se pone la cachucha de político para hacer este tipo de declaraciones. Hoy la presidenta Claudia Sheinbaum resalta que si el gobierno mexicano tuviera alguna alianza con el crimen organizado, no podrían reducirse los índices de violencia en nuestro país como hoy se está logrando. Ayer lo estábamos informando. En lo que va del gobierno de la presidenta Claudia Sheinbaum, los homicidios dolosos se han reducido en 48%. ¿Recuerda usted el gobierno de Calderón? ¿Cómo triplicó el homicidio doloso? Ahora sabemos que en el narcogobierno panista de Felipe Calderón había una alianza con el crimen organizado. Un narcotraficante, Genaro García Luna, hoy preso en Estados Unidos, pues bueno, él era socio, él era cómplice del cártel de Sinaloa. Yo creo que Terry Cole está pensando que en la Secretaría de Seguridad todavía está Genaro García Luna para hacer ese tipo de declaraciones. Escuche usted lo que respondió esta mañana la presidenta Sheinbaum.
2: No podría haber, eso está demostrado, si un gobierno está vinculado con algún grupo delictivo, no puede haber disminución de delitos. Es una contradicción. Si hay vínculo, hay aumento de delitos. Y la mejor demostración es el sexenio de Calderón. En el sexenio de Calderón había vínculo con un grupo delictivo demostrado. ¿Y qué fue lo que ocurrió? Aumento de los homicidios dolosos y de la mayor parte de los delitos. Entonces, negamos rotundamente las afirmaciones del titular de la DEA y lo conminamos a que trabaje mucho en Estados Unidos y dentro de su propia organización, y a que siga, en todo caso, colaborando con el gobierno de México de manera respetuosa, porque a México se le respeta.
0: Y no siempre ha existido una misma línea de pensamiento y acción entre la DEA y Casablanca, ya lo hemos dicho en varias ocasiones. La disputa política que existe por el poder, pensándose en Estados Unidos, no es que todo sea entre miel y hojuelas, sino que tienen distintas formas de percibir la seguridad y las prioridades que tienen entre sus agendas. Y fue el caso de inicios de este año, donde según el New York Times, la DEA presionaba a Donald Trump para que existieran no solamente intervenciones militares en Venezuela, sino en otros países de América Latina, incluyendo México. Esto no fue algo que tomaron en cuenta en la Casa Blanca. Y esto vale la pena entenderlo porque, por un lado, está la radicalidad que pueden tener algunos agentes o algunas fuerzas en Estados Unidos, y por otro lado está la política presidencial que termina tomando otro tipo de decisiones que pueden ser más a una negociación y acuerdos. El día de hoy también se habla del caso de Cabeza de Vaca, que ha acusado a Rocha Moya de narcopolítica, pero olvida que él es un delincuente prófugo de la justicia que ha tenido que acudir a Estados Unidos para poder protegerse de las leyes mexicanas, Miguel.
1: Efectivamente, hablando de lo que tiene que atender la autoridad estadounidense en su territorio, es la extradición del exgobernador de Tamaulipas, Francisco Javier García Cabeza de Vaca. Este político panista tiene cuentas pendientes con la ley en nuestro país. Sucede que como Francisco Javier García Cabeza de Vaca tiene doble nacionalidad, tiene la mexicana y tiene la estadounidense, está allá en Estados Unidos, no viene a nuestro país porque sabe que sería detenido. Bueno, tiene que atender el gobierno de Estados Unidos el tema de la extradición. Curioso que el Partido Acción Nacional busque darle algún lugar a García Cabeza de Vaca cuando es un prófugo de la justicia en nuestro país. Así lo reconoció esta mañana la presidenta, ¿eh? Francisco García Cabeza de Vaca es prófugo de la justicia.
0: Como buen sello panista, se requiere ser criminal para ser vocero de ese partido. Pero usted se preguntará, ¿por qué lo estamos buscando? Bueno, está acusado por recursos, operaciones de recursos de procedencia ilícita, lavado de dinero, enriquecimiento ilícito, con presuntos desfalcos de más de 300 millones de pesos, entre otras investigaciones que lo relacionan con el crimen organizado. Fíjese usted, Estados Unidos necesita voltear del otro lado de la frontera cuando a los narcopolíticos los tiene en su territorio. Vamos a escuchar cómo se menciona.
2: Ahora sí que han de decir, no me ayudes, compadre. Sí. Recuerden que este caso, el exgobernador de Tamaulipas, él tiene doble nacionalidad. Es ciudadano mexicano y ciudadano estadounidense, vive en Estados Unidos. México ha pedido su extradición, dado que recientemente la Corte resolvió que no era procedente un amparo que él había promovido, exactamente. Y se está pidiendo su extradición y no ha habido esa respuesta por parte del gobierno de Estados Unidos. Sigue el proceso, es decir, ya no procede el amparo. Entonces, si estuviera en México, pues ya procedería la orden de aprehensión que fue solicitada en su momento al juez. pero vive en Estados Unidos. Entonces, por eso digo, no me ayudes, compadre. En el caso de quien se quiera promover para alguna candidatura, ¿no? Porque es un hombre que está buscado por la ley, de acuerdo con la justicia, no solamente para nuestro gobierno. Es un prófugo de la justicia, porque así está, es un hecho.
3: Mentiras sobre las viviendas del bienestar, falsas reuniones de la presidenta y la reiteración de la mentira de la censura en redes sociales son algunas de las noticias falsas que el detector de mentiras localizó esta semana. 1. Espacios de Latinus, ADN Noticias, TV Azteca e Infobae aseguraron que las viviendas del bienestar recién inauguradas en Veracruz fueron destrozadas por las recientes lluvias. ¡Mentira! Viviendas entregadas en enero de 2026 no sufrieron afectaciones por las lluvias. El Infonavit aclaró que el incidente consistió únicamente en el arrastre de material y daños en banquetas y guarniciones. Veracruz fueron destrozadas por las recientes lluvias. ¡Mentira! Viviendas entregadas en enero de 2026 no sufrieron afectaciones por las lluvias. El Infonavit aclaró que el incidente consistió únicamente en el arrastre de material y daños en banquetas y guarniciones de...

0: China desmintió el 9 de julio haber mantenido dicho encuentro con la presidenta, aclaró públicamente que la información difundida es incorrecta y solicitó formalmente la rectificación al medio de comunicación que la publicó. 3. La propuesta para regular la inteligencia artificial y las redes sociales para niños y jóvenes es un mecanismo de censura digital.
1: ¡Mentira!
0: Hasta ahora la propuesta para regular la inteligencia artificial y las redes sociales para niños y jóvenes no existe. Además, durante la conferencia matutina del 10 de julio de 2026, la presidenta Claudia Sheinbaum aclaró que el debate se fundamenta estrictamente en evidencias científicas que demuestren que el uso excesivo de pantallas provoca problemas graves en el desarrollo y formación de la niñez, por lo que el objetivo de la regulación sería salvaguardar la salud y el bienestar de los menores. 4. Carlos Loret de Mola y Raimundo Riva Palacio difundieron que el gobierno de México esconde y protege al gobernador con licencia para evitar una acción de Estados Unidos, mientras que Reforma aseguró que se opacan los reportes del caso.
1: ¡Mentira!
0: El Gabinete de Seguridad del Gobierno de México desmintió que fuerzas federales custodien al gobernador con licencia de Sinaloa. También informó que es falso que fuerzas federales hayan realizado un operativo para cambiar de ubicación u ocultar al gobernador con licencia. La Secretaría de Relaciones Exteriores informó que por instrucciones de la presidenta Claudia Sheinbaum se transparentará toda la información vinculada al caso, con excepción de lo estipulado por la ley sobre los expedientes judiciales en curso, los cuales tienen carácter reservado para no vulnerar el debido proceso. 5. El gobierno de México y la FIFA confirmaron la construcción de 3 nuevos estadios para el Mundial de Fútbol 2038.
1: ¡Mentira!
0: No existe ninguna candidatura aprobada por la FIFA para que México sea sede del Mundial 2038. Las candidaturas para ese Mundial aún no se conocen, solo se han dado a conocer las sedes de los Mundiales 2030 y 2034.

0: Noticias del mundo en 2 minutos. Continúan los ataques entre Estados Unidos e Irán por quinto día consecutivo desde el rompimiento del alto al fuego y el abandono del memorándum de entendimiento. El Comando Central de los Estados Unidos informó de ataques a la infraestructura militar costera con la que Irán mantiene el control sobre el Estrecho de Hormuz. 7 militares iraníes murieron en los ataques. Por su parte, el Cuerpo de Guardianes de la Revolución Islámica aseguró haber atacado instalaciones e intereses militares estadounidenses en Bahrein, Kuwait y Jordania, además de haber causado daño severo al cuartel de la Quinta Flota estadounidense. Aseguran también haber destruido hangares y bases que albergan aviones de combate F-15, F-16 y F-35 en Jordania. El Estrecho de Hormuz permanece cerrado y el bloqueo estadounidense a los puertos iraníes se ha restablecido. La candidata de derecha, Keiko Fujimori, recibirá hoy las credenciales de presidenta electa de Perú para el periodo 2026-2031. La toma de mando se celebrará el próximo 28 de julio, el día en que Perú celebra su independencia, en el Gran Teatro Nacional de Lima, capital del país andino. También se entregarán credenciales al vicepresidente Luis Galarreta. La fórmula obtuvo más de 9.223.000 votos en las elecciones de segunda vuelta celebradas el 7 de junio. La epidemia de ébola en la República Democrática del Congo ha alcanzado ya una cifra superior a los 2.000 casos confirmados, incluyendo 754 muertes, convirtiéndose así en la tercera epidemia de ébola más extendida y la que ha presentado un crecimiento más acelerado desde que se tiene registro. Los sistemas de salud locales están enfrentando severas limitaciones y los trabajadores del centro médico más grande de la región frenaron sus labores por falta de pago. Más de 100 trabajadores de la salud se han contagiado desde el inicio de la epidemia. 753 pacientes permanecen en cuarentena y 366 se han recuperado. El 80% de los nuevos casos están surgiendo de cadenas de transmisión desconocidas, lo cual supone un panorama sumamente complicado para frenar la expansión de esta mortífera epidemia. Rodrigo de la Vega, Mañanera 360.
1: Las sugerencias del chef.
2: Esta mañana se avanzó en justicia social en el país.
3: Así es.
2: Avanza el programa de Vivienda para el Bienestar, el programa ambicioso de la presidenta Claudia Sheinbaum, de construir más de 1 millón de viviendas dignas a un precio accesible para

0: familias mexicanas en todo el país. Hoy hubo un enlace al Estado de Morelos, de Palacio Nacional al Estado de Morelos, y una familia recibió su vivienda. Cheque usted, se habla de una familia de 5 integrantes, mamá, papá y 3 menores de edad que se mostraron felices, hablando de alegría y felicidad. Por supuesto que la justicia social también da alegría. Vea usted.
1: Desde Cuautla, Morelos, una de las familias beneficiarias de este gran proyecto de vivienda, el Morelos, ahí vamos, la meta son 24,000 viviendas nuevas en lo que resta de la administración. El porcentaje de avance es del 16.2% y con este programa de vivienda nueva la inversión será mayor a 14,400 millones de pesos.
2: Y ya llevamos en el país 104 conjuntos habitacionales donde estamos entregando viviendas. De estos 104 conjuntos, presidenta, ya en 36 están totalmente agotados los departamentos y ya hemos colocado 28,200 viviendas.
3: Por este proyecto que se logró, y gracias a eso vamos a estar disfrutando de nuestro hogar.
4: Pues nosotros principalmente nos enteramos porque mi abuelita es fiel seguidora suya. Todas las mañanas no se pierde la mañanera. Entonces ella fue una de las personas que más nos estuvo insistiendo. Ya mis niños ya van a tener su espacio, ya van a vivir un poquito más cómodos y con la privacidad que una familia necesita, ¿no?
5: Claro que sí. Muchas felicidades.
1: Gracias, presidenta.
5: Samantha, ¿te gusta tu nueva casa?
6: Samantha. Gracias, presidenta. Gracias, presidenta.
5: Todos unidos con la selección.

0: todo nace a partir de un viaje que hago a China, y ahí traía una cámara y tal, y como que eso detonó un poco.
1: Un viaje al otro lado del mundo, un gusto pausado por el fútbol y estudiar en Argentina, uno de los países con mayor fervor futbolístico, le bastaron a Mario Domínguez para hacer fotografía deportiva.
0: Vivía ahí en el barrio de La Boca y justo me salía a caminar y buscaba canchas y necesitaba como un proyecto para la escuela, ¿no? Entonces, pues dije, el fútbol de potrero, ¿no? Le dicen allá, el fútbol llanero.
1: La cancha fue lo primero que capturó su atención. Aquellas que se adaptan al espacio disponible, con líneas que se pintan al ojo o que se dividen con lo que esté a la mano.
0: Siento que no me gusta tanto esa palabra, pero hay como mayor esencia del juego, pues, ¿no? O sea, me gusta esta parte lúdica que sigue siendo el fútbol, como de comunidad.
1: El acervo se fue construyendo desde Argentina, pasando por México y Brasil.
0: Seguí como por esa línea del fútbol, con lo que traía en Buenos Aires, lo que me encontré acá en Río, un ámbito mucho más social, ¿no? Y más cultural.
1: Cuando se habla de fútbol, podría parecer imprescindible lo que pasa dentro del estadio. Pero la calle también se convierte en un escenario llamativo. Y México, al ser sede del reciente torneo internacional, no pasó desapercibido.
0: Siento que lo más interesante está afuera, porque lo que pasaba en el estadio en sí era pues para la élite, siento, ¿no? O sea, no era un mundial accesible como lo fue en el 86, tengo entendido, como lo fue en el 70, como han sido otros mundiales, incluso el de Brasil, pues, ¿no?
1: Un evento cuestionado en muchos sentidos y lleno de escenarios donde el barrio y la comunidad siempre estaban presentes.
0: Alrededor del estadio era interesante porque de repente estabas por el imán y estaba pasando algo, ¿no? Y había como estas retas callejeras anti-FIFA y tal. Caminabas un poco más o te metías ahí a Santa Úrsula y estaban las familias, ¿no? Afuera de su casa, poniendo la tele en la calle, viendo el partido.
1: Si bien en el país solo se disputaron 13 partidos, la emoción era casi imposible de sostener.
0: Me encanta como todas estas expresiones, ¿no? Que a mí de repente justo eso, o sea, estás como más enfocado en cómo reacciona la gente que lo que está pasando en el partido.
1: Y aunque no terminó de sentir la unidad de la afición, Mario no desaprovechó en ningún momento.
0: Una serie que hice como de un partido de Alemania en el FanFest, que me enfoqué mucho en los rostros así de cerca y tal. Te llego a casa y veo las fotos y digo, ah, mira, hay como un montón de emociones hasta en una misma persona que estuve retratando y tal. Eso me gustó bastante.
1: Su mirada se fue gestando desde la propia comunidad, desde una visión social donde identificó que la desigualdad no solo se vive en los grandes estadios.
0: Es ir viendo también un poco cómo funciona la sociedad a partir del fútbol y que sí puede ser un punto de encuentro, pues, ¿no? Pero a veces no es un punto de encuentro para todas y para todos.
1: Para Mario, una imagen ya no vale más que mil palabras. Las historias se deben buscar, construir y contextualizar. Desde canchas improvisadas, protestas sociales, consignas incluso de la derecha y la fiesta mexicana, el mundial se dejó ver así en México. No descuidó su ímpetu social.
0: Que es la que me llama, es la comunidad, pues, ¿no? O sea, el generar comunidad, el apropiarse de los espacios.
1: Tabata Olivares Luna, Mañanera 360.
2: El rechace, Cesc Fàbregas, Fàbregas para Iniesta, Iniesta, Iniesta, el remate de gol, gol de España, que mete el gol al 115, el gol que les da la final del mundo, que les da la Copa del Mundo.
3: La cuenta, por favor.
4: Vamos a la quiniela, Miguel contra Miguel, tocayo, me despegué más de ti. Francia le dijo adiós al Mundial, ganó España y el día de hoy se juega el segundo encuentro de semifinal. Va Argentina y juega contra Inglaterra. ¿Tú por quién vas, tocayo?
5: Ay, yo lo veo complicado, la verdad es que me encantaría que ganara Inglaterra, se mostraron como todos los caballeros en la victoria ante México. Pero la realidad es que yo creo que va a ganar Argentina y pues le pongo ahí un marcador de 2-0.
4: Yo veo que tiene más posibilidad de avanzar Argentina. Yo creo que va a ganar 2-1. Quiero decir que no le he fallado en los últimos 5 partidos. No he fallado del ganador. Voy adelante de ti, 72 a 69 puntos. A ver qué sucede en este tocayo. Si ya me despego de ti bastante, veo difícil que me alcances, ¿eh?
5: Le tengo que pegar a todos los marcadores.
4: Ahí la quiniela, Miguel contra Miguel. Bien, tocayo, vamos a ver qué sucede en el partido de hoy. ¿Cómo te fue para pagar la cuenta?
5: Muy bien, pues hoy se presenta en esta conferencia matutina en Palacio Nacional, pues esta iniciativa de ley contra el feminicidio que busca homologar los protocolos de investigación, pero también las penas en todo el país. Entonces le preguntamos a las ciudadanas, exclusivamente a las ciudadanas, acerca de este tema y esto fue lo que nos respondieron.
6: Porque sí ha habido muchos casos y la verdad pues sí debería de aplicarse. Es muy importante porque así también creo que evitaríamos mucho el feminicidio.
5: ¿Consideras que es injusto precisamente que por ejemplo en un estado le pongan una pena a un agresor, a un feminicida y en otro estado una menor, aunque sea el mismo delito?
6: Sí, es muy injusto porque al final de cuentas es un delito.
7: Entonces, y pues sería injusto, ¿no? Para las demás personas. O siento que, no sé, que la gente que lo hace donde hay menor castigo, pues lo haría más.
8: Para evitar más casos, que más casos sean, pues, hechos, pues. Porque si se van haciendo una parte, en una parte ciertos años y en otra otros, siento que no es lo más conveniente para nosotros como ciudadanos que sea así. Es muy injusto. Yo creo que pues es igualdad para todos hacer lo mismo.
5: Bueno, pues ahí está la opinión de las ciudadanas. Importante que sea homologado tanto los protocolos de búsqueda, justo preguntábamos acerca de estos protocolos, de estos protocolos de investigación, y ellas nos decían que es importante porque incluso las documentaciones o el cómo empiezan a hacer la investigación las fiscalías en una entidad o en otra, pues hacen que esto se ralentice, ¿no? Entonces la intención es que sean las mismas protocolos de búsqueda y las mismas penas en todo el país. Esta es la cuenta de este miércoles, cuenta pagada, y le pedimos a todos los ciudadanos que nos ayuden con la propina. Importante conocer su opinión y para eso, pues nos dejen sus comentarios en todas nuestras plataformas digitales.
9: Muy bien pagada esa cuenta, una deuda histórica para las mujeres mexicanas, un precedente también para los países de América Latina y sobre todo entender la importancia de que sigan avanzando los derechos y la justicia social. Pues muy bien pagada, ¿qué te parece si nos vemos el día de mañana para más información como esta?
5: Nos vemos mañana, un abrazo a ustedes y a todo el auditorio.
4: Cerramos la mañanera 360 de este miércoles. 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
9: 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Que tenga usted un excelente día y como siempre un placer haber estado aquí. Que vivan las mujeres resistentes mexicanas y que vivan las y los migrantes.
4: Abrazo fuerte y feliz día.

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5: El Servicio Meteorológico Nacional de la CONAGUA le informa el pronóstico del tiempo. Para hoy, 15 de julio de 2026, circulaciones ciclónicas y vaguadas en niveles medios y altos de la atmósfera, así como el monzón mexicano sobre el noroeste de México, canales de baja presión sobre la mesa del norte, oriente y sureste del país, además del desplazamiento de la onda tropical número 19 sobre el sureste mexicano, propiciarán lluvias puntuales muy fuertes en Chihuahua, Coahuila, Durango, Veracruz, Oaxaca y Chiapas. Puntuales fuertes en Sonora, Sinaloa, Nuevo León, Tamaulipas, Nayarit, Jalisco, Colima, Michoacán, Estado de México, Guerrero, Campeche y Quintana Roo. Lluvias con intervalos de chubascos en Baja California Sur, Zacatecas, Aguascalientes, San Luis Potosí, Guanajuato, Querétaro, Hidalgo, Puebla, Tlaxcala, Ciudad de México, Tabasco y Yucatán. Estas lluvias estarán acompañadas con descargas eléctricas y posible caída de granizo en gran parte del país. Por otra parte, esta madrugada se ha generado la tormenta tropical Elida en el Océano Pacífico, a partir de la depresión tropical 5E, por lo que sus desprendimientos nubosos propiciarán chubascos con descargas eléctricas en Baja California Sur. Finalmente, prevalecerá el ambiente caluroso a muy caluroso sobre entidades del noroeste y noreste de la República Mexicana y la península de Yucatán.

0: 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Estamos en el campeonato en las instancias definitorias. Hoy hemos tenido un día excepcional con la victoria de España sobre Francia y mañana se viene uno de esos partidos increíbles que en el calendario son respetados muchas veces como el partido más importante del torneo. Hablamos de Argentina con Inglaterra. Aquí estamos con Alexis Sepsic, siempre con el Maracaná como símbolo de todo lo que para nosotros en Telesur ha significado el campeonato del mundo, para acompañarles con la certeza de que hoy el finalista lo tiene muy merecido.
1: España ya espera en la final del día 19, va a disputar el título, aquel que logró en el 2010, veremos contra qué rival, qué partido es el que va a definir el rival de España. La verdad es impresionante, lo hablábamos un poco fuera del aire y no paran de ocurrirse cosas alrededor de ese juego.
0: ¿Con qué claridad ganó España el partido,
1: ¿no? Muy bien, muy bien, fue muy superior. A mí me queda la sensación de que hay mucho más mérito de España que de mérito de Francia. Me parece que lo puso a jugar un partido que siempre fue el que eligió España.
0: Nos permitíamos decir anoche con Andrés Burgo que España claramente es más equipo como tal que cualquiera, no sé si de Argentina, pero es más equipo claramente que Francia. Francia son individualidades espléndidas, extraordinarias, pero le cerró todos los caminos España con esa capacidad que tiene para presionar, robar la pelota casi inmediatamente que la tienen los adversarios y luego jugarla muy bien, con mucha calma, con mucha precisión, con mucha rotación. Siempre un jugador español tiene a alguien para dársela inmediatamente, en el toque de primera. Y siempre que un adversario tiene la pelota, para cada uno de ellos hay dos o tres españoles.
1: Un equipo muy bien organizado, muy escalonado, con peso ofensivo, aunque no tiene una gran figura goleadora, más allá de Mikel Oyarzabal, sin todavía la versión goleadora de Yamal, tiene la mejor defensa del torneo. Apenas un gol le hicieron a España.
0: Por cierto que los partidos necesitan romperse por algún lado, y esta vez fue por un penal absurdo cometido por Digné, que viene a ser más sólida la actuación de España. Ya se insinuaba mejor, pero todavía el partido no estaba definido. Y de pronto un penal regalado. Es como tirar un gol a la Bartola, jugarlo para el rival, porque eso le dio también a España una particular tranquilidad.
1: Lo expuso mucho España a Francia, un equipo que hasta acá se mostraba como temible por su capacidad para generar juego, para desequilibrar, para correr, para llegar al gol. Hoy no pudo mostrar nada de eso.
0: Y hubo una pintura ofensiva, que es el segundo gol de España. Esa pared que hace Olmo con Porro, esa devolución de pelota desde la medialuna, apoyado en el zaguero.
1: Recibiendo la falta, inclusive.
0: Recibiendo además la falta, aguantando el cuerpo del jugador francés y tocándola con tanta precisión para que Pedro Porro convirtiera el segundo gol. Lo podemos escuchar a Porro. Vamos a tomar contacto con el autor del segundo gol de España, que definió, aunque España pudo ganar por más goles todavía.
2: Pues un sueño hecho realidad. La verdad que ni en mis mejores sueños. Muy feliz por la actitud del equipo desde el principio hasta el final. Yo creo que hemos hecho un gran partido, hemos hecho todo lo que teníamos que hacer hoy para poder pasar. Sabíamos que era una selección muy, muy difícil, que venía haciendo las cosas muy bien y la verdad, esto es del equipo, no es nada mío, simplemente es dar la enhorabuena a todos porque han hecho un partidazo. Sabíamos que uno de los puntos que nos acercaban a la final era ese, tener el balón, sabíamos que contrarrestar su punto fuerte era clave, ¿no? Y yo creo que lo hemos hecho y la verdad que muy feliz, ¿no? También te digo, no sé qué minuto me ha cambiado, pero no podía más, simplemente yo creo, como he dicho antes, esto es de todos, son de los 26, Marco seguramente que estaba ahí también pendiente de que si podía seguir o no, pero bueno, yo creo que esto es de todos y a seguir ahora. Ahora mismo te diría que estoy muerto, ¿no? Pero bueno, ahora pensar en la recuperación y con todo por la final.
1: Compañero de Cuti Martínez en Tottenham, de Cuti Romero, perdón, en Tottenham, el lateral derecho de la selección española, autor del segundo gol, probablemente el mejor lateral derecho que tiene esta Copa, una de las armas de ataque que tiene España, por derecha, tanto como con Cucurella por izquierda.
0: Sí, la pared que tira con Olmo es excepcional. ¿Cómo va a buscar?
1: La vocación de ir, exacto.
0: Sí, de ir y la definición.
1: Y llegar a terminar, sí, porque también tiene pegada, tiene remate, y hoy mostró tener buena definición además. Pero vamos a escuchar al técnico de España, el entrenador de la selección, que ya está en la final del Mundial.
3: Difícil de describir lo que uno siente, pero sí, creo, entiendo que sueña que es algo parecido a la felicidad y al orgullo que reitero una y otra vez de dirigir a un grupo de jugadores tan excepcionales como este. Y todavía queremos seguir haciendo mejor las cosas y nos queda un paso más. Vamos a intentar conseguirlo, seguro que sí. Ahora hay mucha tensión acumulada, es una grandísima responsabilidad estar en la final del Mundial. Es un lujo y hay, es solo para los elegidos. Y uno tiene que asimilar todo esto. Allá cuando empezamos, no en esta concentración, no. Allá cuando empezamos, hace tres, casi cuatro años atrás, y con una idea, y esta idea, pues hemos sido fieles a ella y nos ha traído hasta aquí. Así que orgulloso, insisto. Sí, seguramente es lo que hemos hablado también adentro. Hoy nos enfrentábamos a uno de los mejores, a una de las mejores selecciones del mundo, pero enfrente tenían al mejor equipo del mundo. Eso es diferente, eso es un plus. Esta gente, estos jugadores se merecen todo porque demuestran día tras día eso, su compromiso, su generosidad, su solidaridad, su talento. Es maravilloso verles jugar, hoy ha sido un espectáculo. Y hacen fácil lo que es tan difícil, lo hacen fácil. Entonces, insisto, orgulloso, feliz. Ahora ya voy tranquilizándome y ya empiezo a saber
0: dónde... Es muy criterioso y muy cierto lo que dice Luis de la Fuente cuando define lo que también nos hemos permitido manejar en Telesur. España es más equipo. Ellos tienen quizás mejores individualidades, jugador por jugador, en 5 o 6 puestos fundamentales. Ellos están, Francia, brillantes, pero como equipo... Como conjunto, como colectivo, España en estos momentos es insuperable.
1: Y es un fútbol, el de estos tiempos, que pondera mucho lo colectivo. Argentina está en la semifinal de este Mundial también por lo colectivo y España tiene muy claro a qué jugar y es un equipo, un conjunto realmente.
0: Es muy probable que Luis de la Fuente se convierta en un mito si gana el Campeonato del Mundo. Se lo está mereciendo en las Copas Europeas, ahora en el Mundial, dejando a Francia en el segundo lugar que cada día... le debe doler más a los franceses, que en una fecha patria, en un 14 de julio, no pudieron darle la satisfacción que con naturalidad estaban esperando en Francia.
1: Debe ser duro el golpe para la selección de Francia, que va a tener que esperar rival, pero para jugar el sábado por el tercer y cuarto puesto. Pero te invito a que recorramos las tapas de los diarios, ¿querés?
0: Es cruel ese partido por el tercer puesto. Imagínate.
1: Incómodo.
0: Los jugadores franceses volviendo al hotel, sabiendo que se tienen que quedar miércoles, jueves, viernes, sábado.
1: Masticando bronca.
0: Sí, preguntándose cómo fue que ocurrió el partido, cómo se dio ese resultado, y tener que jugar por el tercer puesto, que es cruel en dos sentidos. Hay un equipo que ha hecho una gran campaña en el Mundial, pero después pierde dos partidos. Si el que cae por el tercer puesto termina en una opacidad inmerecida para lo que había hecho en el resto del torneo.
1: Es que además es un partido, se me ocurre, que no podés perder, ¿no? Un seleccionado del peso de Francia no puede perder. Y si lo gana, era lo que tenía que hacer. No hay nada para ganar para un seleccionado que además llegó casi obligado a jugar la final
0: del Hablabas Mundial. De los diarios, vamos a verlo. Los títulos, naturalmente en España también, en Francia. ¿Cuáles son las inmediatas repercusiones que ha tenido el partido de hoy? Ahí empezamos con...
1: El País de España dice: una gran España se impone con claridad ante Francia y logra un billete para la final del Mundial.
0: Vamos a ver qué dice Marca. También, en forma inmediata al partido, España baila Francia. Más jugado, es un diario deportivo. El País es un diario que tiene la sobriedad...
1: Muy formal.
0: De, claro, más formal. Y luchará por su segunda estrella. Pero España baila a Francia, y esto
1: es fuerte.
0: Es bastante cierto, además de fuerte. ¿Qué dice AS?
1: Una lección para el mundo. Coincido bastante. Lo que hizo hoy España se parece mucho a una lección de fútbol, sobre todo por el peso del rival y la instancia.
0: Casi que sería un acto generoso de España contarle al mundo cómo es que lo hacen. ¿Cómo consiguen eso? Uno no puede imaginarlo. ¿Qué otro diario? Mundo Deportivo.
1: España a la final con exhibición. Se repiten desde el ámbito deportivo estos conceptos.
0: ¿Y en Sport cuál es el título en España?
1: España baila a Francia y luchará por su segunda estrella.
0: Bueno, se repiten en eso. ¿Qué dirán del otro lado? ¿Qué dice L'Equipe, el gran diario deportivo de Europa? L'Equipe de Francia, que venía tan entusiasmado con títulos que ustedes compartieron con nosotros sobre las grandes actuaciones que le atribuían a Francia. A ver qué dice hoy L'Equipe.
1: El accidente en Dallas y la imagen de Mbappé tomándose la frente como quien realmente presencia un accidente.
0: Bueno, vamos a ver la fiesta que se desarrolló en España inmediatamente. Me imagino miles y miles de españoles a Puerta del Sol, en Madrid y a todos los centros de reunión de España en cada una de las ciudades, porque el festejo fue muy merecido y muy grande.
1: Para llegar a una nueva final, el sueño de España ya se celebra en las calles. Además, estamos entrando en verano, ¿no? Están en verano en Europa, calorcito, tardes agradables para festejar.
0: La música y los cantos, que a los españoles no les cuenta absolutamente nada. Así que España es la que celebra y nosotros vamos a compartir con ustedes, hinchas de España, pero en Dallas, Telesur en Dallas, con los hinchas españoles también celebrando la victoria.
4: Ese equipo, nadie le puede ganar a ese equipo. La defensa está muy organizada. Todo lo que hacía Francia, todo el torneo, pues no lo pueden hacer contra esa defensa. Y no creo que ningún equipo pueda hacer nada contra esa defensa.
5: O finalmente concretaron las oportunidades que se tuvieron.
6: España, venga España para campeón del mundo, ¿eh?
7: Venga. Contra quien sea va a ganar España. Por el fútbol que está demostrando.
8: Soy bien. La mía ma. Vamos a España. England, Jude Bellingham.
9: La Roja. ¡Vamos!
10: Cuando se juega con ese alma y controlando la media, como han jugado estos chavales, no hay forma de... Somos invencibles.
11: Bien. Un poquito esperábamos más de Francia, pero muy bien España.
12: No, encantado de este juego y todo. Superamos a Francia. ¿Y qué mejor? Esperamos, vamos a ser campeones.
1: Los nombres se repetían, Yamal, Rodri, Cubarsí, muchas son las figuras de este seleccionado español que hoy estuvieron a la altura.
0: Hablemos de Cubarsí. ¿Cuántos años tiene? ¿21?
1: 19 años.
0: Es increíble, un zaguero en ese puesto que exige tanta experiencia. Hay que tener mucha calidad para plantarse con 19 años en la defensa de un seleccionado en un campeonato del mundo. Y que enfrente, los que vienen son Mbappé, Dembélé, Olise, son jugadores de una inmensa categoría. Y el pibe, término argentino, Botija, si ustedes quieren, en Uruguay.
1: El chaval,
0: está en una condición técnica que le permite solventar perfectamente los problemas que de edad podría presentar un zaguero sin experiencia. Es el 2 de Barcelona, naturalmente se ha fogueado en un gran equipo.
1: Y juega en un equipo que juega con la defensa muy adelante. Hay que tener personalidad y un estado atlético importante. Vamos a escuchar al zaguero de la selección española que está clasificada a la final.
13: Sí, la verdad que estamos muy contentos de todo el trabajo que ha hecho el equipo hoy. Sabíamos que sería un partido muy complicado, que tienen jugadores espectaculares, pero creo que nosotros también los tenemos. Somos una gran familia, nos hemos ayudado los 90 minutos, hemos apretado como nunca, nos ha salido el partido espectacular y estamos muy orgullosos de todo el trabajo del equipo.
0: Algo que ha logrado también España es alcanzar el récord de invencibilidad que tenía Italia, 37 partidos. Puede ocurrir, si gana la final del Campeonato del Mundo, que además también se quede con ese récord.
1: Es una marca impresionante, lo que habla además de un proceso, el de De La Fuente, una marca que tenía Italia, una cifra que acaba de alcanzar España, que además va a poder prolongarla con el partido del próximo domingo.
0: Ahí hay una gran acción, corrió riesgo porque Oyarzabal, como todo delantero que anda muy cerca de su propio arco, puede equivocarse, con el arquero saliendo a buscar la pelota. Y da pie para hablar de Unai Simón, un arquerazo,
1: que además juega muy bien con los pies, es uno de los responsables de la salida limpia de España. Y hoy tuvo una intervención que lo muestra como muy atento, cortando lo que podía ser un contraataque letal de Mbappé.
0: Ahí tenemos la gráfica, España e Italia, 37 partidos, Argentina 36, mañana puede igualar también Argentina ganándole.
1: No, Argentina llegó a 36 justo antes de Arabia.
0: ¿Y entonces?
1: Y con el partido contra Arabia en Qatar perdió ese invicto.
0: Es verdad.
1: De esa fecha es la marca de Argentina.
0: El récord de Argentina es entre 2019 y 2022.
1: Debuta en el Mundial.
0: Perfecto. Brasil 35 en otros años más gloriosos. Por ejemplo, ganar el Mundial del 94. 93 al 96. España tenía una muy buena marca entre 2007 y 2009.
1: Un seleccionado que después fue campeón del mundo en el 2010. Y fíjate, Argelia, 35 partidos sin perder entre el 2018 y el 2022. Un periodo similar al de Argentina.
0: Siempre rompe el corazón ver a los derrotados. A mí me afecta y seguramente a ustedes también. Tanta pena, porque les tiramos tanta responsabilidad a los jugadores. Esos son los hacedores de la felicidad o la tristeza de pueblos enteros. Millones de personas en Francia hoy se van muy tristes a descansar. Ya lo están haciendo, como viviendo una pesadilla, queriendo sacarse de encima este partido que no pueden entender, porque venían casi en fija, casi con la sensación de que esta vez sí iban a poder con España. Bueno, esas son imágenes, las que pasamos recién, de la pena de los jugadores, particularmente la de Mbappé.
1: Mbappé se despide de este Mundial, todavía podrá engrosar su marca personal en términos de goles el próximo sábado. Yo no dejo de pensar en estos casos de una derrota significativa, porque te deja fuera de la final del Mundial, en cómo ocurren las cosas puertas adentro del vestuario, porque ahí necesitas de líderes fuertes y de un grupo sólido.
0: Estaba tan desilusionado con el resultado que ni los tiros libres le salían bien.
1: No le salió una hoy.
0: No había nada del Mbappé habitual. La vez que corrió y ganó estaba levemente en posición adelantada y eso anuló la única jugada, sí, pero ya se le estaba quitando de los pies Unai Simón.
1: Vamos a escuchar algunos testimonios de esta Francia derrotada. Vamos a escuchar a Mbappé y a Cherki, un hombre que tuvo muy pocos minutos y hoy entró en el segundo tiempo.
9: It was difficult for us because tactically we had a plan to go for them under pressure, to go one against one, to don't let them lead the tempo of the game, to don't let them play in the way they want to play, because of course it's a team who love to have the control of the game, the control of the ball, and that's what we let them do. We let the midfield too much time to play, and at the end of the day they have quality to play, so at the end it's difficult when you don't change the plan of Spain. And after they had a penalty, I think that's helped also to come in the game. And after they scored second goal in the second half, and we didn't be at the level to go to the final.
14: Ouais, c'est une déception immense, immense. Parce qu'aujourd'hui on a perdu contre nous-mêmes. On n'a pas perdu contre l'arbitre, on n'a pas perdu contre l'Espagne, on a perdu contre nous-mêmes. Ici, vous le savez tous, on sait tous qu'on faisait peur à tout le monde. La seule équipe capable de nous éliminer, c'était nous-mêmes. Et aujourd'hui, c'est ce qui est arrivé. On a été battu techniquement, on a été battu tactiquement, on a été battu dans les duels. C'est une très grande déception aujourd'hui. Je vais parler pour mon ressenti. Moi, quand je suis rentré, j'ai pas senti une équipe d'Espagne au-dessus. Par contre, quand j'étais sur le banc, oui, c'est vrai qu'ils font bien tourner le ballon, ils jouent sur leur faux rythme, ils jouent comme ils ont aimé jouer au football. Nous, on n'a pas joué comme on aime jouer au football. Vous l'avez ressenti jusqu'à maintenant, quand on joue notre football, c'est extraordinaire. C'est extraordinaire. Mais là, aujourd'hui, ils ont joué comme ils voulaient, et pas nous.
15: Ryan, vous avez survolé les phases de groupe, dominé aussi dans les phases éliminatoires. Sens-tu que le fait de ne pas avoir eu affaire avec l'adversité plus tôt dans le tournoi est venu peut-être vous nuire aujourd'hui?
14: C'est une très bonne question. Je pense qu'il y a peut-être un peu de vérité là-dedans. Peut-être que quand c'est trop facile, on pense que on est au-dessus de la mêlée. Oui, c'est vrai, aujourd'hui on a des joueurs du dernier remplaçant jusqu'au premier titulaire. On joue tous dans toutes les nations de la planète. Mais aujourd'hui, on a perdu contre nous-mêmes. C'est aussi simple que ça. Il n'y a pas à chercher midi à 14h. On a perdu contre nous-mêmes.
0: Quizás mucho crack, mucho jugador consagrado, muchos millones. Jugadores que no están para, por ejemplo, ir a presionar. Usted lo vio a Dembélé ir armónicamente con dos o tres jugadores franceses más a presionar a España. Queda para mí que el único seleccionado que le hizo a España el juego, el único que puede romper con esa hegemonía fatal que ellos van desarrollando, fue Uruguay. Uruguay salió a buscarle, le jugó un partido, perdió 1-0, 1-0, ¿verdad?
1: Sí.
0: A veces los resultados
1: dan
0: tantas vueltas en la cabeza.
1: Pero fue el único
0: equipo que salió a presionarlo. Aquello que discutían, dice, entre Bielsa y los jugadores, pero hicieron lo que quería Bielsa. Y en esos tramos, Uruguay rompió con la posibilidad de que España tuviera la posesión de la pelota constantemente como sucedió hoy.
1: Lo decían los jugadores de Francia, cuando a España lo dejás jugar, pasa que suena a que fuera una voluntad de Francia. Se impone España, hay una sola pelota y la maneja España.
0: Y para no dejarlo jugar tenés que ir a buscarlos allá arriba.
1: Atorarlos.
0: Pero buscarlos, atorarlos en serio. No
1: con el riesgo que implica.
0: Va Mbappé y se le arrima a Cubarsí cuando sale, pero si Cubarsí la pasa ya terminó mi tarea. No es así. No con España, no es suficiente. Algo que España podrá padecer también si le toca jugar la final con Argentina. Argentina va a ir a buscarlo. Hasta Messi, que camina por la cancha, sabe cómo caminar para estar cerca de la salida del adversario. Bueno, tercera victoria seguida de España contra Francia. ¿Cómo debe doler eso, eh?
1: Parece tener la receta. España, ayer repasábamos algunos números que hablan de esta especie de paternidad en el último tiempo. Le ganó en el 2024, le ganó en el 2025 y hoy lo dejó fuera del Mundial, o lo dejó en realidad fuera de la final, con un triunfo que además fue muy claro, muy, muy certero.
0: Está haciendo España su propia historia. No la tenía en los campeonatos del mundo, salvo en el 2010. Había tenido un cuarto puesto en 1950, pero después no había presencias importantes de España. Ahora está haciendo historia, indudablemente, con las Copas Europeas, con el triunfo en el Mundial de Sudáfrica, que ahora queda un poquito lejos, pero revalidando el título, si lo consigue ahora en este Mundial, ya empieza a hacer esa historia que todavía le falta al fútbol español.
1: Nosotros vamos a hacer la primera pausa en La Pelota No Se Mancha y enseguida volvemos, porque entre otras cosas tenemos que hablar de Argentina e Inglaterra. Ya volvemos.

0: es un video que por ahí no lo puedo no puedo expresar todo lo que siento.
1: Soy Diego Messer, soy docente y músico acá en Argentina.
0: Mi nombre es María Herrera.
2: Mi gol de vida fue transformar mis conocimientos en oportunidades que me permiten vivir con mayor equilibrio. Gracias a ello, hoy puedo disfrutar de lo que me apasiona y pasar más tiempo creando recuerdos junto a mis seres queridos.
1: Mi gol de vida fue cuando trabajando con estudiantes adultos, en primaria para adultos en la Villa 31, participamos del programa Jóvenes en Memoria, un programa que para muchas estudiantes, sobre todo mujeres, muy relegadas del estudio, conocer el mar por primera vez. Eso fue el gol de vida dentro de tantos en la educación argentina.
0: Soy de Fiorito, vivo a unas cuadras de la cancha donde jugaba Maradona. Mi historia es, durante muchos años sufrí género. Tengo 5 hijos. En el 2012, una amiga se acerca a mi casa a invitarme a unos talleres que se daban a unas cuadras de donde yo vivo. Y ese día tomé la decisión de salir del... y entendí que se puede vivir libre de... me acerqué a ese grupo, que me abrazaron, que me contuvieron, que estuvieron en cada momento difícil que tuve que pasar. Cuando tomé la decisión de salir de esa situación, me acompañaron hasta que me vieron bien. Es un tema que me cuesta mucho hablar, me cuesta porque fueron momentos muy, muy duros que tuve que pasar, pero bueno, ya pasaron y hoy en día estoy viviendo una vida distinta. Mis 5 hijos ya están grandes, son personas de bien, trabajadores. Cada uno de ellos puede decir que superamos todos esos momentos tan duros que nos tocó pasar.
3: 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Vamos a evaluar, todo el jurado de Telesur evaluará sensibilidad de la historia, narrativa y creatividad, sentido social y repercusiones en redes sociales. De eso se trata Mi Gol de Vida. Y ahora vamos a compartir un gol de vida de una televidente muy especial, Yara de San Pablo, de apenas 7 añitos.
4: Oi, meu nome é Yara, eu tenho 7 anos, eu moro em São Paulo e o gol da minha vida é aprender a falar a letra R, porque antes eu substituía a letra R pelo L. Aí um dia eu aprendi a falar a letra R desse jeito, ó, tipo laranja, eu falava laranja. Aí eu aprendi, e eu tinha vergonha de falar meu nome, aí eu falava meu apelido, que é Yaya. Eu tinha vergonha, porque eu falava Yala, mas aí eu aprendi a falar Yara. E o outro gol da minha vida, porque eu fui em uma competição de ginástica rítmica, e eu ganhei a medalha de ouro.
3: Muy tierna y muy linda la historia de Yara de Brasil, de apenas 7 años. De eso se trata, tu logro, aquello que te emociona. Y hay premios, ¿eh? Hay premios para las mejores historias. Vimos una de las historias que hablaba de María Herrera de Villa Fiorito, el barrio de Diego Armando Maradona. El primer premio que entrega Telesur en este segmento Mi Gol de Vida viaja para Buenos Aires, para Lanús, la tierra de Diego, y para esta mujer con 5 hijos que nos compartió su historia conmovedora.
5: ¿Cuál será el gol de vida de mañana en el partido de Argentina-Inglaterra? ¿Quién lo convertirá? En Argentina la expectativa, supongo que en Inglaterra es igual, lo sé, porque tengo familia allí y me han contado que se vivió todo lo argentino intensamente. Mañana cada cual argentino en Inglaterra se va a quedar en su casa, tengo entendido, y me parece prudente, porque hay algunas escaramuzas, algunas agresiones, hay un cierto culto al odio que ya conocemos. Pero en Argentina y en Atlanta, Hoy hubo unos banderazos formidables en Argentina, en varias ciudades, en el clásico Obelisco, pero también en Atlanta. Miles y miles de argentinos que han llegado con anticipación. Algunos iban del aeropuerto. Tengo amigos que lo hicieron directamente al banderazo. Vamos a ver algunas de las imágenes, porque esto contagia una enorme alegría de vivir el fútbol. En esto están los argentinos, en este banderazo, vean ustedes, miles y miles de personas.
3: Asado y vino para el pueblo argentino, dice la bandera. Más argentino que eso debe ser difícil de conseguir. Una hinchada argentina que ya viene marcando su sello desde el Mundial de Qatar y que ahora viene siguiendo al equipo de Scaloni en todos los estadios. Mañana será en Atlanta.
5: ¿Y cómo están viviendo los jugadores el partido? Hay tres de ellos que consiguieron hablar, o la prensa consiguió hablar con ellos.
3: Montiel, McAllister y también Rodrigo De Paul hablaron sobre el partido de mañana y el mensaje de Lionel Scaloni.
6: Bueno, como siempre, ¿no? Somos muy, muy receptivos a toda esa energía que nos manda la gente. Un partido único, la verdad. Una semifinal de Copa del Mundo contra un gran rival, contra una gran selección. Así que nada, muy motivado, con mucha ganas de jugar. Todos saben que este tipo de partidos me encantan, me motivan. No sé, tienen un condimento especial en el cual me despierto un montón de cosas, así que nada, viviéndolo con, sobre todo con mucha alegría. Es una selección que nunca enfrenté, así que lo estoy viviendo eso, con mucha alegría, con mucha emoción, con mucha ansiedad. Tengo muchas ganas de que llegue el día de mañana. Y después, respecto a la otra, la verdad que no lo sé. El técnico no dio el equipo. Ustedes saben que no lo da hasta mañana, así que bueno, pero muy tranquilo.
7: No, significa un montón por ser justamente eso, una semifinal del mundo. No creo que el hecho de jugar en Inglaterra cambie demasiado, porque al final todos queremos jugar este partido, todos queremos estar en la final del mundo y todos somos súper argentinos, amamos nuestro país, amamos nuestra selección y lo único que queremos es representarla de la mejor manera, así que no creo que sea algo súper especial, pero sí, obviamente, capaz que tengo esa ayuda de conocer y de enfrentarlos todos los fines de semana.
8: Sí, la ilusión siempre está. Como todos los argentinos, nos lesionamos. Obviamente que estamos en una semifinal, estamos a un paso de pasar a otra final, así que vamos a afrontarla de tal manera. Sabemos que es un rival difícil, estuvimos viendo que juegan mucho con los extremos, así que nada, vamos a trabajar. Bueno, estuvimos trabajando y vamos a trabajar hoy para achicar el margen.
5: Vamos a seguir con estos tres jugadores, pero hablando de un tema que ganó mucho terreno en las discusiones. Scaloni dijo, es un partido de fútbol, no más. Está bien, me parece que es propio de un conductor del grupo. Pero eso inmediatamente mereció algunas respuestas del tipo, no es un partido de fútbol, es un hecho político muy significativo el partido entre Argentina e Inglaterra. Pero Scaloni no lo puede vivir de esa manera. Vamos a ver qué dicen los jugadores de la selección.
6: Sí, el mensaje es el mismo. El mensaje del técnico fue puertas para afuera y puerta para adentro lo mismo. Es un partido de fútbol único porque bueno, es una semifinal contra Inglaterra. Pero eso es un partido de fútbol. Esperemos que venga la gente a disfrutar de un espectáculo, y que bueno, que los argentinos cuando termine el partido estén muy felices.
7: No, inspirarse sobre lo que hizo Diego es complicado, ¿no? Llevar a cabo las cosas que él hacía dentro de una cancha es prácticamente imposible, quizás solo Leo puede hacerlo. Obviamente, como dije antes, a veces en redes sociales aparecen diferentes cosas y estos días, no sé si fue casualidad o qué, pero empiezan a aparecer algunos videos del Diego, el partido en el 86 y demás cosas que a uno obviamente lo ayudan, intenta verlas y recordarlas. Así que, nada, desde ese lado sí, obviamente que para nosotros Diego es una bandera muy importante para el país. Y bueno, ojalá que podamos hacer algo parecido a lo que ellos hicieron.
8: En los partidos, obviamente que se definen dentro de la cancha, afuera está de más. Nosotros trataremos de demostrarlo dentro de la cancha.
3: Ojalá podamos hacer algo parecido a lo que hizo Diego, dijo McAllister, que contaba ahí que en redes sociales le aparecían imágenes del 86. Claro, ninguno de ellos lo vio, pero sí parte del cuerpo técnico.
5: Hay una inspiración de Maradona.
3: Sin dudas.
5: En el partido. Es decir, todo lo tenemos en el corazón, pero reapareció con mucha más fuerza todavía en cada uno de los argentinos, son los que, no siendo argentinos, vibran con la albiceleste. Y ahí está presente Diego. Los propios jugadores lo han mencionado y creo que nadie que piensa en el partido de mañana deja de tener en cuenta el partido del 86.
3: Pero en Argentina hay un gobierno que se encarga por restringir derechos, por prohibir felicidad, por limitar libertades. Todo lo contrario a lo que declama. Vamos a escuchar a la ministra de Seguridad de la Argentina respecto de las medidas que se tomaron para el partido de mañana. No es solo un partido de fútbol.
9: Tomó esta decisión. Y además no se va a poder entrar ni con botellas, ni con ningún elemento, ya sea una remera, una bandera, lo que fuera, que contenga algún mensaje provocativo. Mensaje político, mensaje de odio, mensaje de intolerancia racial, religiosa. Es decir, no se va a poder entrar con mensajes que provoquen algún tipo de situación. No. Precisamente no pueden ingresar banderas con contenido político. Bandera argentina, sí, por supuesto, o bandera inglesa, sí, pero nada que contenga un mensaje que pueda provocar algún tipo de situación.
5: Una demostración más de que se trata de un gobierno de rodillas ante los poderosos. Milei ama a Thatcher. Imagínense para los argentinos lo que significa esto, que el presidente de la República ama a la asesina del Belgrano. Cientos de argentinos que murieron porque ella quería terminar la guerra, aún con ese barco que estaba saliendo de la zona de exclusión, porque Thatcher, igual que los militares que gobernaban de facto la República Argentina, tenían muchos problemas desde todo punto de vista. Y Thatcher quería tomar la guerra para salvar su propio gobierno. Y por eso asesinó a argentinos. Ahora el presidente dice, amo, admiro a Thatcher. ¿Cómo se lo puede decir a los argentinos que todavía sufren, siguen sufriendo el dolor de Malvinas?
3: La historia de rivalidad entre Argentina e Inglaterra tiene cientos de años, me atrevería a decir. Y de eso se trata este informe que vamos a ver a continuación. La historia de una rivalidad, Argentina e Inglaterra.
10: Mucho antes de la Guerra de las Malvinas o de la Mano de Dios, Argentina e Inglaterra ya mantenían una relación intensa que se había forjado desde el siglo XIX. Los británicos fueron los principales socios comerciales del país, con la compra de carnes y cereales durante la época de oro del campo argentino. Además de su inversión en la red ferroviaria y participar en la construcción de infraestructura portuaria. Pero esa presencia no fue gratuita, ya que barrios enteros de Buenos Aires alojaban comunidades británicas, cuya influencia cultural todavía es percibida en las escuelas bilingües, clubes tradicionales y deportes como el rugby, polo y tenis. El recorrido mundialista entre ambos comenzó en Chile en 1962, con victoria inglesa 3-1, donde Bobby Charlton fue la figura al marcar y conducir el ataque, mientras Argentina padeció la expulsión de Navarro, en un partido áspero que dejó huella. Luego se profundizó en Inglaterra en 1966, gracias a la intervención de la prensa, quienes tras el triunfo inglés 1-0, con gol de Geoff Hurst, luego de la expulsión de Antonio Ratín, amplificaron las tensiones al adherirse a las declaraciones del director técnico, Alfred Franci, el cual calificó a la selección austral como animales. Años después, en México 1986, la historia cambió de rumbo, ya que una Argentina golpeada por la Guerra de las Malvinas 4 años antes y la reciente salida de la fuerte dictadura militar, un joven Maradona hizo historia en ese encuentro de cuartos de final, al convertir los dos grandes goles de la mano de Dios y el gol del siglo para el 2-1 que eliminó a los europeos, mientras que Peter Shilton quedó marcado por no haber alcanzado el balón en el salto decisivo. Un encuentro que marcó un antes y un después en la historia de ambos países, no solo en el ámbito deportivo, sino social. Más tarde en Francia 1998, luego del gol memorable de Michael Owen y la expulsión de David Beckham por una falta sobre Simeone, se produce el empate a 2 en tiempo reglamentario, derivando en penales donde el arquero Carlos Roa fue la estrella al detener los disparos de Paul Ince y David Batty, lo que le otorgó la victoria argentina 4-3. 4 años más tarde, en 2002, vuelven a verse las caras en el segundo juego de la fase de grupos en Corea-Japón. Allí Inglaterra se impuso 1-0 con gol de Beckham, mientras que Argentina no pudo superar el llamado grupo de la muerte, quedando eliminada de ese mundial. Asimismo, para el 2005 en Alemania hubo un amistoso intenso que terminó 3-2 a favor de los ingleses. Finalmente, el balance general sumando todos los 14 encuentros en la historia, Inglaterra lleva ventaja, con 6 contra 3 triunfos sudamericanos. Pero de una cosa nadie puede discordar, hay partidos que valen mucho más, hay memorias que no se olvidan. Cuando pensamos en Argentina contra Inglaterra en el fútbol, no hay duda sobre quién ganó más.
5: ¿Qué recordará el Azteca del verano del 86? ¿Cuál es la memoria de ese estadio donde Diego dejó un surco eterno para que el fútbol del mundo tuviera allí, en esa corrida de Diego, la mejor jugada hasta ahora de todos los tiempos? ¿Podrá Messi? Es el gran candidato para igualar, el único que podría superar esa hazaña de Diego. Lo deseamos para mañana, ¿no?
3: ¿Cómo lo deseamos? Pero vamos a escuchar testimonios de algunos vecinos mexicanos que pudieron ver ese partido del 86, el memorable partido de todos los tiempos.
11: Hola, ¿cómo estás? Tuve la gran fortuna de vivir el Mundial del 86. En aquel entonces yo tenía 25 años.
12: En 1986 yo tenía 20 años. Pues yo fui a todos los partidos del Estadio Azteca, desde la inauguración hasta la final. Pero el Mundial fue algo muy agradable y una nueva experiencia para mí. El ambiente increíble, gente de todo el mundo.
11: Las personas vivíamos el Mundial del 86, o sea, nos sentíamos que todos éramos protagonistas, que todos estábamos recibiendo a la gente. Entonces era una algarabía, o sea, en las calles era fiesta todo el tiempo, en todos los restaurantes, porque se podía ver ahora sí que la transmisión en las casas, en los restaurantes, en los bares, en todo esto. Y hoy que está tan limitado, pues realmente ni se siente. Y aquí viene chan chan, el boleto de la final. Ay, porque son de las cosas que uno pues guarda porque tienen un valor. Y lo guardé también. Digo, ahorita ves mi casa llena de cosas y todo, pero no es que todo lo guarde. Guardo las cosas que para mí tienen un valor muy especial.
12: Ver a Maradona fue algo para mí increíble, porque pues nunca había visto a alguien con esa capacidad de fútbol como lo vi en aquel entonces, ¿no? Porque, por ejemplo, el gol que le metió a Inglaterra, donde burló a 9 a los medios, a los defensas, y luego metió el gol, pues no, el estadio se caía. La verdad es que fue algo impresionante verlo, ¿no?
11: O sea, todo lo que podíamos vivir en ese momento, que sabíamos que era la segunda vez en México y que posiblemente nunca más en la vida se iba a volver a repetir.
5: ¿Cuántos recuerdos? Pero ¿cómo hay que jugarle aquel partido del 86 que se hizo y que hay que hacer mañana? Se lo preguntamos a Diego Armando Maradona.
13: ¿Cómo se le juega a este equipo inglés?
14: Se le juega con pelota al piso, se le juega con pelota dominada, como siempre jugamos los argentinos. O sea, no tenemos por qué cambiar la manera de jugar porque sea Inglaterra.
3: No tenemos por qué cambiar, dice Diego, no tendrá por qué cambiar Argentina. ¿Qué será del partido de mañana? Pero hay mucho que hablar y que recordar de ese partido de ayer. De ayer, digo, de hace 40 años, ¿no? Y una charla muy linda. No tenemos por qué cambiar, dice Diego, no tendrá por qué cambiar Argentina. ¿Qué será del partido de mañana? Pero hay mucho que hablar y que recordar de ese partido de ayer. De ayer, digo, de hace 40 años, ¿no? Y una charla muy linda que tiene que ver con

0: Usted habló de los tapones,
1: sí,
0: de los ingleses. Imaginé el ruido.
1: Sí.
0: Los tapones como un prepo.
1: Como esos tanques, en la guerra que hacen pa, pa, pa, sí, sí, y que pasan montañas y que pasan y que parece que van a romper
0: no
1: todo.
0: No se achiquen,
1: bueno,
0: por ese sonido.
1: Exacto, eso es lo que le, eso es lo que le gritaba yo. No importa el ruido de los tapones, a mí no me importa.
0: ¿Alguna vez miró así a los que venían y...? No digo en ese partido, en cualquiera, cuando salen en fila así, alguno que venía asustado y usted se ha dado cuenta.
1: Sí. Yo los miraba a los ingleses y parece que los ingleses creían que yo lo iba a saludar. No, yo los miraba para ver si estaban cagados.
0: Los estaba semblanteando.
1: Claro, estaba mirando y uno me miraba y después ya buscaba. O sea... Y cuento esto porque este equipo se formó en la cancha.
2: Argentina va a salir campeón. Argentina va a salir campeón.
3: La pelota no se mancha.

0: del venezolano es increíble.
1: Los venezolanos, a pesar de su dolor, nos recibían con sonrisa.
2: Muchas personas han perdido todo y siempre dan lo mejor de sí.
3: Gracias.
4: Una cosa que me llamó poderosamente la atención es la calidad del pueblo venezolano. Es una gente alegre, es una gente solidaria, es una gente con mucho sentido de familia.
5: Más allá del dolor que están sufriendo, siempre tienen la energía, toda la gente venezolana, encima de eso estar con buena predisposición.
6: Quiero reconocerle a los venezolanos que son un pueblo fantástico y hermoso, nos han tratado de una manera increíble y que nosotros veníamos queriendo abrazarlos y ayudarlos y al final recibimos el abrazo nosotros.
7: Creo que el rescate esta vez fue para mi vida, acá en Venezuela.
8: ¿Cómo te digo que no? Si has hecho tanto para mí, llévate la bandera, es tuya.
9: Me sorprende la resiliencia que tienen.
10: Te entrego la bandera de mi país. Gracias por el apoyo.
11: Con todo el amor del mundo por Venezuela. Gracias.
12: ¡Viva Venezuela!
13: Los testimonios del agradecimiento de los rescatistas al corazón del pueblo venezolano, que en medio del dolor recibió con una sonrisa a quienes iban a tratar de ayudar. Nosotros seguimos recibiendo mensajes con la etiqueta Estamos con Venezuela, y de allí es que recuperamos estas reacciones a estos testimonios de parte de la audiencia.

0: Renovamos el abrazo, el saludo afectuoso y solidario a todo el pueblo venezolano, a nuestros compañeros y compañeras de Telesur, y los volvemos a invitar a que nos manden su mensaje con el hashtag #EstamosConVenezuela.
1: Mensaje siempre es Cuba, por el humanismo de Cuba, por la lucha, por la resiliencia, por todo lo que tiene que padecer ese pueblo frente a la agresión del imperio. Un mundo que se desinteresa por completo de la suerte de los países que saben luchar por su dignidad. Por eso, vamos a terminar el programa de hoy con Cuba.

0: ¿Cómo ha vivido en medio de todos los problemas energéticos generados desde afuera? ¿Cómo ha vivido Cuba el campeonato del mundo?
1: El pueblo cubano vive la pasión del fútbol. El sol, el calor desafiante y una asfixia sin precedentes no impide que la afición apoye desde la distancia a su equipo.
2: Pasión, la pasión es una sola. Se vive así, con calor, bajo el sol, viendo el partido, apoyando a tu selección. Y hay mucha España y va a ganar España, toda.
3: A España campeón, España, 100% España. Todo lo que estamos viviendo vamos a España.
1: España, sin importar el resultado, se erige como favorito de las semifinales de hoy. Otros apuestan porque el Balón de Oro se vaya en las manos de Argentina.
4: Argentina va mañana con Inglaterra a discutir para ver si puede pasar a la final. Le voy a Argentina hasta que no lo eliminen y llegue a la final. Si puede llegar, le voy a Argentina.
1: Desde Telerebel, del canal de los deportes en Cuba y el empeño de emprendimientos privados, varios habitantes de la isla caribeña encontraron en el deporte una vía de escape al estrés cotidiano que genera el contexto actual.
5: Yo le voy a Francia en este mundial, en todos los mundiales, y sí, es una manera de liberar un poco el estrés con los apagones que hay, de mantenerse distraído, de salir de la casa, coger un aire.
6: Y creo que el momento del mundial es lo que ha encontrado mucho la gente para eso, para divertirse, para despejar.
1: Lo cierto es que desde hace unos años en la isla el fútbol gana seguidores a pesar de ser un país tradicionalmente amante del béisbol. No obstante, el fútbol deviene una forma de socialización. Por hoy, con un marcador de 2-0, España continúa rumbo a la final.
7: El fútbol es más la sangre de los cubanos. Y yo le voy a España y siempre vengo a este lugar.
1: Se juega el partido y el mundo mira a Cuba, no por el marcador, sino por un ejemplo de supervivencia. Enfrenta el asedio energético, pero convierte cada escasez en una oportunidad para celebrar la vida. Con plantas eléctricas en las calles, demostrando que la comunidad y el espíritu deportivo son más fuertes que cualquier bloqueo. Javier Campanería y Evelyn Leiva Romero, Telesur, La Habana, Cuba.
0: El fútbol todo lo puede y llega a lugares aun cuando no tienen representativos, y no solo eso, sino que tienen enormes dificultades para la vida cotidiana. Pero el fútbol ofrece ese ratito.
8: El fútbol une, el fútbol dispara las emociones, el fútbol genera una atracción y una posibilidad de dejar de lado por un rato los problemas que afronta cada cubano con tanta hidalguía. Nos vamos a ir, como siempre,
0: pensando en el partido de mañana. Bueno, ¿es un día más?
8: Camino con el partido, ando con el partido. Lo miro así de costado, lo tengo al partido.
0: Se me atravesó una Argentina-Inglaterra y dije, mañana cuando nos volvamos a ver ya se habrá jugado ese partido.
8: ¿A qué jugada le tememos? ¿Un centro, un córner que cabecee Kane?
0: Sí, una pelota en al vacío para Kane.
8: ¿Y qué cosa nos ilusiona?
0: Messi, Argentina.
8: ¿Un tiro de media distancia de Julián como el otro día? Un
0: cabezazo del Cuti.
8: Hay armas.
0: Sí.
8: Hay posibilidades de luchar por la Argentina en la final del campeonato del mundo.
0: Ahora sí nos vamos con Fútbol con Pimienta y nos veremos mañana,
8: si Dios quiere.
9: Acaba de terminar el duelazo Francia-España. ¡Qué semifinal de lujo! Futbolística batalla, que ahora yo resumo en versos si me alcanzan las palabras. Durante todo el partido hubo dominio de España. Del primer tiempo destaco, o simplemente destacan, la falta sobre Lamín y el golazo de Oyarzabal. Y poco más adelante, ante la flaqueza gala, la triangulación de Olmo para que Porro marcara el segundo gol del juego, dejando sin aire a Francia. 2-0. 2-0, lo que nadie se esperaba. Y eso que a Lamín Yamal, un árbitro por la banda, le marcó un fuera de juego en el tercer gol de España. Tanto dominio español en la cancha se notaba. Pocas camisas azules y muchas camisas blancas. De Champs, serio en el banquillo, olor a paella en Dallas. La euforia roja crecía, toda Iberia entusiasmada, con Sergio Ramos, Casillas, Xavi y Puyol en las gradas. También estaba Bardem, todos apoyando a España. Y comenzaron los cambios que el partido ameritaba. Ferran Torres entró por el goleador Oyarzabal y al ratito, cabezazo, por poquito otro gol marca. Y Pedri y Merino entraron, sangre fresca en la batalla, y Llorente y Nico Williams, energía renovada, toda España en el terreno empujando contra Francia. ¡Qué juego! ¡Qué partidazo! ¡Quijotesca quijotada! Pleno dominio español, ibérica maquinaria. Ante el juego de la Roja, la Torre Eiffel inclinada. El Sena le mandó al Ebro sendos telegramas de agua, en uno felicitándolo, en otro dando las gracias. Una tortilla francesa saludó a la de patatas. Un croissant le dijo ole a un póster de sol y playa. Y aplauden tres mosqueteros al Quijote de la Mancha. Yo lo vi con mi familia. temblor en toda la casa. Triunfo más que merecido, aunque todavía falta. Argentina e Inglaterra tendrán que jugar mañana y de ahí saldrá el ganador que se va a enfrentar a España por la medalla de oro en un mundial que ya acaba. Síganlo aquí, en Telesur, en mi crónica rimada, y repitan como Diego, la pelota no se mancha. Por cierto, era el cumpleaños de mi hijo, se me olvidaba. Cumplió 24 años con la victoria de España.

0: Amigas, amigos, muy buenas noches. Estamos en debate público. El pasado 7 de julio, Lorenzo Salgado Araujo, un chofer de origen mexicano de 52 años, fue asesinado durante un operativo del Servicio de Inmigración y Control de Aduanas, el ICE, en Houston, Texas. Él viajaba en su camioneta, en una van blanca, junto con otros tres compañeros. Su nombre se sumó a la de otros 8 ciudadanos mexicanos que han muerto también en los operativos de brutalidad policíaca y violencia del ICE. Las autoridades locales de Texas, el fiscal y el alcalde de Houston acusaron a las autoridades federales del ICE por no compartir la información y por no acreditar la identidad de los agentes que participaron en esta agresión. La versión de ICE hasta ahora es que Lorenzo Salgado ignoró instrucciones, chocó contra el vehículo de los agentes e intentó arrollar a uno de ellos. Por eso, dice ICE, uno de estos oficiales disparó en defensa propia. Pero los tres testigos que viajaban con Lorenzo han negado que el mexicano haya intentado embestir a los agentes. Este caso se suma ya a una serie de arbitrariedades, de homicidios y de, pues, prácticamente impunidad del ICE en Estados Unidos y contra la población migrante. El gobierno de México, a través de la presidenta de la República, Claudia Sheinbaum, hizo un llamado a todas las fuerzas políticas para cerrar filas en defensa de los migrantes mexicanos y para que este caso no quede en la impunidad. Este martes, la Secretaría de Relaciones Exteriores, a través de un comunicado, dio a conocer 4 medidas importantes que tienen que ver con este tema de ir hacia las acciones judiciales en contra de los excesos y abusos del ICE. En primer lugar, una denuncia ante el Departamento de Justicia de Estados Unidos, denuncia ante las fiscalías estatales, acciones civiles y también una comunicación con el Alto Comisionado de Derechos Humanos de las Naciones Unidas. Por lo pronto, ya este asesinato y estos y otros casos que se están sumando han generado protestas sociales, sobre todo en las calles de Houston. Vamos a ver esta nota para tener una idea de cómo ha ido creciendo el descontento social contra los abusos del ICE.
1: Miles de personas han salido a las calles de Houston para protestar por el asesinato de Lorenzo Salgado Araujo a manos de un agente del Servicio de Inmigración y Control de Aduanas. Entre banderas mexicanas y gritos de ICE fuera de Houston, la comunidad exige justicia, una investigación independiente y la publicación de todas las pruebas del operativo. En medio de las protestas, el Instituto de Ciencias Forenses del Condado de Harris confirmó que el mexicano de 52 años murió por una herida de bala en el torso, un hallazgo que aumentó los cuestionamientos contra el ICE. A esto se sumó la declaración de la congresista Silvia García, quien reveló que la propia agencia admitió que Lorenzo no era la persona que buscaban.
2: Talked to Mr. Ventola yesterday by telephone after trying to reach him for most of the week. He confirmed that Lorenzo Salgado Araujo was not the target of the operation, nor was his brother, who was a passenger in the vehicle. The director said that ICE was searching for an individual with a final removal order.
1: Pese a que el Departamento de Seguridad Nacional mantiene que Lorenzo embistió un vehículo oficial e intentó atropellar a un agente, el abogado Hugo Valderas Ibarra aseguró que los trabajadores que viajaban con él ofrecieron una versión completamente distinta. Ningún oficial estaba frente a la camioneta ni en su trayectoria.
3: And I won't get into all those different versions, but I can tell you with conviction that my client's versions of the events are extremely different from what ICE agents are saying or what the agency is saying.
1: Mientras crecen las contradicciones, la familia no ha podido recuperar el cuerpo. Juan Proaño, director ejecutivo del ULAC, advirtió que las reglas que limitan al ICE cambian en cada estado y que la falta de cámaras corporales, uniformes visibles y vehículos claramente identificados deja a las comunidades sin forma de distinguir a los agentes durante los operativos. Una falta de transparencia que, según denunció, ha convertido a muchos latinos en sospechosos solo por su apariencia.
4: Bueno, no tenía ningún récord criminal, ¿no? La única cosa que hizo o que le trajo la atención es que era latino, ¿no? Y el color de la piel en Minneapolis, en Minnesota, requiere que todos los agentes tengan una cámara. Pero en Texas, como es un estado más republicano, no lo exigen al fin del día.
1: El alcalde de Houston, John Whitmire, aseguró que toda la evidencia del caso permanece bajo resguardo de las autoridades federales y reveló que solicitó que esa información sea compartida con el Departamento de Policía de Houston para fortalecer la investigación.
5: They have the evidence. In this instance, the van, the passengers, the deceased, and they're tightly controlling it. We've reached out to them and asked them, share that information with HPD.
1: Desde Nueva York, el alcalde Soran Mamdani respaldó a la familia, exigió una investigación completa e independiente y sentenció que es hora de abolir al ICE. Mientras que el gobernador de California, Gavin Newsom, aseguró que la familia de Lorenzo merece conocer la verdad y que ninguna familia migrante debería vivir con miedo. Mientras que el gobierno de Trump mantiene su versión como un supuesto ataque a uno de sus agentes, Houston exige saber por qué una confusión del ICE terminó con la vida de un trabajador mexicano. Hazel Ruiz, TV Migrante.
0: Pues con este panorama iniciamos nuestro análisis y debate y agradezco muchísimo a Azul Alzaga que estés con nosotros, querida Azul.
6: Gracias.
0: También a Karen Lozada, muchas gracias.
7: Muchas gracias.
0: A Jesús Ramírez, muchas gracias.
8: Por buenas noches aquí. Y muchas gracias a ti.
0: Y a nuestro querido Pedro Miguel.
9: Genaro, qué gusto.
0: Pedro, ¿ya es hora de abolir el ICE, como diría Mandani?
9: Ya es hora de abolir al trumpismo.
0: Al trumpismo.
9: A ver, es que yo no puedo ver el caso de Lorenzo Salgado como un asunto aislado.
0: Sí.
9: Lo veo como el empoderamiento de la delincuencia internacional y que está muy relacionada esta proliferación de escuadrones de la muerte, porque la ICE es un grupo de escuadrones de la muerte, hay que hablar usando las palabras que son.
0: Sí.
9: Con el rechazo y la persecución de Estados Unidos a la Corte Penal Internacional.
0: Sí.
9: Ya no es solo el rechazo, claro, a sus resoluciones, es una persecución a los integrantes de la Corte Penal Internacional, es el genocidio en Gaza, en Líbano, la agresión absolutamente injustificada a Irán. Yo ya lo veo como como una facción criminal que se ha empoderado de que tiene tomada la Casa Blanca, y una de sus expresiones es esta violencia criminal en contra de los migrantes y de los no migrantes, de los ciudadanos. Es decir, las víctimas del ICE en Minnesota no eran migrantes.
0: Así es.
9: ¿No?
0: Los dos eran los ciudadanos, eran norteamericanos,
9: ciudadanos
0: blancos,
9: estadounidenses,
0: no eran migrantes.
9: Blancos,
0: y con el mismo argumento. De que querían arrollarlos a través de sus carros, de que eran terroristas.
9: O que los iban a agredir, etcétera, ¿no? Entonces, mira, yo veo que hay una interconexión en todo esto. Y esa interconexión es la subversión del orden legal estadounidense y mundial. Puedo secuestrar a un presidente, puedo bombardear a un país porque me dio la gana, puedo asesinar a migrantes en las calles de mi país, o a ciudadanos desarmados. Me parece que lo que estamos viendo es pues el crimen empoderado y apoderado del poder público, y ojalá que la sociedad estadounidense reaccione. Pues es como tener Al Capone en la Casa Blanca, ¿no?
6: Así es. Azul, la protesta social también ha marcado una diferencia, porque en Houston realmente han salido no solo la comunidad mexicana, sino también de otras partes, ¿no?
7: Sí, un poco por lo que menciona Pedro, hay un proceso, este es como un nuevo episodio de un proceso que viene largo, en donde, bueno, hay que recordar las movilizaciones del No Kings en Estados Unidos,
6: sí,
7: en donde encierran muchas denuncias por parte de ciudadanos de Estados Unidos que integran también el tema migratorio, pero también el económico, también el autoritario, la pérdida de derechos, digamos, que pues normalmente han sido los que consagran a los estadounidenses, que dicen, estos somos, ¿no? Pues ahora pues no somos esto, porque desde el gobierno se ha implementado una política que atenta contra todo aquello que pues nos identificaba, aunque fuera solo retóricamente, pero ahora ya burdamente no lo es. Entonces, creo que sigue esas movilizaciones que encuentro yo que cada vez también tienen una significación política más, sí, importante, frente a la cual hay una reacción por parte de Estados Unidos, que es lo que hemos visto desde ayer o antier, como esta nueva cumbre contra
6: la ultraizquierda,
7: la supuesta ultraizquierda, no nada más en Estados Unidos, sino en Estados Unidos también en relación con agentes extranjeros. Eso es lo que ahora se va a acusar.
6: Sí.
7: Y lo que yo veo de ahí, digamos, añadiendo a esto que planteaba Pedro, es que hay una búsqueda por parte de Estados Unidos de establecer alianzas para validar lo que es esa política criminal, ¿no? Ahora en Latinoamérica, que se ha expresado a través de la intervención o el injerencismo de Estados Unidos en procesos electorales en América Latina, pero también a través de ejecuciones extrajudiciales, como lo vimos en Venezuela antes, sí, de haber secuestrado, que es también otra expresión ilegal, ¿no?, por parte de Estados Unidos, de haber secuestrado al presidente de Venezuela, pero lo mismo lo vemos en Cuba y también lo vemos tentativamente contra México. Lo que pasa es que los procesos han sido, o los procedimientos han sido distintos, más debajo del agua, de otra naturaleza, pero creo que sí debería de ponernos en alerta y preocuparnos el hecho de que se está conformando un bloque, o se busca conformar un bloque continental con el propósito de validar, de acompañar y de ser cómplice de esta mirada criminal con la que ha estado operando Estados Unidos afuera y adentro de su país.
6: Pero estas ejecuciones extrajudiciales contra Lorenzo y contra el colombiano son, no sé cómo lo vean ustedes, pues también tiros de precisión muy duros contra un mexicano y contra un colombiano. Es decir, curiosamente, los dos países que han sido señalados dentro de esta geoestrategia de Marco Rubio como que forman parte de estos gobiernos comunistas, izquierdistas, ¿no?
8: O sea, pero no sé, más allá de la nacionalidad, es la política. Es una política que se acerca más a los nazis alemanes que, sí, a la democracia occidental.
6: Sí.
8: Porque para justificar la represión tienes que crear un enemigo interno.
7: Exacto.
8: Y deshumanizar al otro. Uh-huh. O sea, el otro ya no tiene derechos.
6: Sí.
8: El otro es una amenaza para la sociedad. El otro atenta contra las buenas familias. Uh-huh. Entonces, justifica todas las acciones de represión, asesinato, detenciones sin juicio, maltrato en los centros de detención y ausencia de los derechos humanos. Dejan de ser seres humanos, sí, que no tienen derechos. Eso es el fascismo. Diríamos ahora que más bien el AI se parece a la CSS. Y lo que está haciendo hoy Estados Unidos es como la anexión de Polonia con Venezuela.
6: Claro.
8: Y la pretensión de apropiarse del norte de América, Canadá, Groenlandia, como lo ha dicho abiertamente. Entonces, sí hay algo que va más allá de solo una política autoritaria y de una locura interna. Esto ya estamos hablando de una escalada a un nuevo régimen fascista que quiere criminalizar a los que son diferentes, a los que se le oponen. sean comunistas, sean demócratas, sean incluso de blancos o judíos mismos, o sea, sí. Y esta idea de que, por ejemplo, la amenaza comunista en Nueva York con Mamdani, porque han ganado todas las primarias demócratas, es algo real. O sea, sí, la cumbre que convoca Marco Rubio a los 60 países para justificar esta política de enemigo interno y criminalizar a la oposición, él va contra los demócratas y va contra la oposición interna, pero también va contra quienes se les opongan a nivel internacional a sus designios imperiales cada vez más claros, ¿no? Entonces sí, creo sí. que lo grave es esto, que estamos tomando, digamos, están pasos hacia adelante de la pérdida ya de los derechos humanos, de la democracia y del derecho internacional, que son muy graves.
6: ¿La cumbre la ves más como un mensaje hacia el interior?
8: Hacia adentro y hacia afuera. Hacia adentro porque es criminalizar a todo opositor, acusándolo de comunista, acusándolo de socialista, acusándolo de antifa, o lo que eso signifique o lo que se imaginen que es el antifascismo. Pero ya sí. cualquier enemigo está clasificado como enemigo de la sociedad y por lo tanto se justifica la represión y prácticamente hasta de su desaparición. Entonces sí. creo que eso es lo grave. Y hacia afuera, porque el escudo de las Américas, no podemos olvidar que Marco Rubio también al mismo tiempo
6: así
8: está
6: es.
8: Impulsando el escudo de las Américas, sí. que a nivel internacional es claro que es una estrategia para apropiarse del continente y pues desterrar cualquier vestigio de resistencia, sea democrática, sea nacionalista o acusándola de comunista.
6: Así es. Karen.
10: Sí, hay varias cosas interesantes. Lo primero es preguntarnos cuánto o cuán grande es el cinismo que tienen quienes gobiernan en Estados Unidos, Trump y todo su gabinete, para celebrar, muy escueto he de decir, el 250 aniversario de su independencia.
6: Ah, el 4 de julio pasado.
10: Así es, en medio de muertes, en medio de asesinatos y de un miedo generalizado entre la población migrante, que es el cimiento mismo de esa nación. Así que no sé si fue una falta de protocolos o un desconocimiento o el total cinismo, reitero, lo que ha llevado a la muerte de estos connacionales.
6: Bueno, dijeron que era por la ola de calor.
10: Pues resulta ahora que uh-huh. también terminó afectando.
6: También el clima cuenta para
10: pues
6: ellos.
10: Lo puso, yo creo, que muy alterado a los agentes del ICE, o no sé de qué manera lo están relacionando.
8: Pues pero lo que insignias, o sea, son civiles, son paramilitares.
10: Eso también hay que mencionarlo, porque justamente forma parte de una estrategia mucho más amplia de un bloque de la ultraderecha. Esta ultraderecha que es diferente a la que se consolidó en los 30s, 40s del siglo pasado, pero que sigue teniendo algunos rasgos en común, como es el miedo, como es el buscarse, justo lo decía Jesús muy acertadamente, un enemigo sobre el cual depositar ese miedo entre la población y es entre justamente quienes forman parte de esos grupos. En este caso son los migrantes, pero en la ultraderecha a nivel mundial también ha sido el feminismo en otro momento, por ejemplo,
6: sí.
10: o las diversas expresiones de la diversidad. Son los enemigos a los cuales se busca vencer y a partir de ello se justifica cualquier cosa. Ahora, lo que me parece también importante a destacar, yo lo veo así, creo que también es debatible, es que esta ultraderecha no ha logrado posicionarse de manera de mediano o largo alcance. Su proyecto todavía es endeble y lo podemos ver en los niveles de popularidad de Donald Trump.
6: Sí.
10: Este enemigo que son los migrantes no está generando la fuerza con la que se pues logró mantener y ganar la elección, y al contrario, se está perdiendo mucha popularidad. Así que en este panorama tan caótico, tan negro, creo que ese es un halo de esperanza sobre el cual se puede seguir trabajando, reforzando y ganando la narrativa, el discurso. Porque lo que han hecho estos gobiernos que son asesinos, no hay otra forma de llamarlos, es apropiarse de todo el discurso que durante años tuvo la izquierda, esta oposición, ¿no? Cuando sea oposición. Y a partir de ello han logrado llegar a las presidencias, sí en Estados Unidos, pero también en diferentes partes del mundo, no solamente de nuestra América. Ahora toca reapropiarnos de esa narrativa que justamente ha sido una narrativa de libertad, de democracia, y replantearnos todos estos valores. Se habla de democracia en Estados Unidos, se festeja la democracia, la libertad, la independencia, cuando son valores caducos y que no representan nada para este imperio, cuando ni siquiera se tiene una ruta mínima para entender qué es la democracia, porque se le niega a un sector de la población que es más que importante, que son los migrantes, el participar en las elecciones, cuando se les niega el poder salir a trabajar y cuando la libertad ni siquiera podemos...
6: Pero ya les van a negar hasta los servicios financieros.
10: Así es, o sea, sí. ¿De qué manera se puede decir que es la democracia representativa de todo el mundo cuando se están construyendo a base de guerras, a base de secuestros como ese del de Nicolás Maduro y de asesinatos impunes, con mucha impunidad, hay que mencionarlo, hacia nuestros connacionales? Y bueno, concluyo. Se están amparando, sí, en este viejo fantasma de la Guerra Fría, el comunismo, la ultraizquierda. Solamente es, sí, un tema interno para debilitar a los demócratas, que ni siquiera son una posición realmente progresista. Eso creo que es lo más irónico, que están buscando construir su discurso con base en algo que a lo mejor en Estados Unidos todavía hace mucho sentido: el miedo al comunismo, el miedo a Marx, que va a salir de su tumba y comerse a los niños blancos y perfectos que buscan poner en las revistas de Hollywood. Pero en el resto del mundo, o al menos hablo por México, por Latinoamérica, no sé si este miedo realmente esté tan presente. En México se intentó sacar esta triste y fallida campaña del miedo al comunismo en los libros de texto, sí. Y no funcionó, así que creo que tal vez funcione en ese país, en esa región, dentro del mismo imaginario del pueblo norteamericano, pero no sé si sea una idea que se puede extender a toda la región, no, o todo el mundo.
6: No, Pedro, aquí hay algo importante que dijo Karen, que a final de cuentas no están avanzando en el consenso social interno, al contrario, se están volviendo cada vez más rancios, más violentos, más agresivos y menos minoritarios y menos populares.
9: A ver, primero, esto no viene de Trump. Este deslizamiento a la ilegalidad viene de muy atrás.
6: Sí.
9: Es decir, Obama mandó asesinar a Osama Bin Laden.
10: Sí.
9: Destruyó el gobierno de Libia, por ejemplo.
6: Sí.
9: Deportó una cantidad todavía récord de latinoamericanos, mayor que los que ha deportado Trump. Esto viene de la autodefinición.
6: Bueno, el secuestro del Mayo fue en una administración demócrata.
9: Fue la administración de ¿cómo
6: de se Biden. Llama?
10: Biden. Biden.
9: Bueno, y la continuación del cerco a Cuba, pues fue llevada a cabo por Biden. O sea, la heredó del primer Trump. Uh-huh. Y la siguió. A ver, esto deriva del esencialismo, de ese discurso que plantea Estados Unidos como un país de excepción. El equivalente al pueblo de Dios, la tierra prometida del sionismo, Estados Unidos lo tiene en el excepcionalismo, como un país aparte.
8: O la raza aria.
9: Bueno, Hitler lo tenía como la raza aria, ¿no? Entonces, pero ellos, los gringos, en su historia nacional, siempre han proclamado que son un caso de excepción que merece un tratamiento distinto. Y que por ser distintos, porque son, pues no sé, tienen los genes evolucionados, alguna cosa.
6: El país elegido
9: no deben estar sujetos a la legislación que se puede aplicar a otros países.
6: Sí.
9: Bueno, yo diría esto. Por otro lado, sí ha habido una variación en el discurso. Trump no reivindica la democracia. Trump se dice, yo sí soy dictador. A ver, si hay una variación muy importante que no hay que menospreciar, porque si bien hay un continuo en este irrespeto a la legalidad,
6: sí,
9: y este creciente afán de anular los derechos humanos, en el discurso sí hay un tránsito de la hipocresía al cinismo.
10: Sí.
9: Con los demócratas hablando de democracia y con Trump hablando
6: descarnado
9: de poder, de fuerza, de les quité el petróleo a los venezolanos, reivindicando el saqueo, ¿no?
10: Sí, sí, sí.
9: Reivindicando la ejecución extrajudicial sin ningún problema, etcétera. Entonces, el continuo que estén los hechos y el cambio del discurso nos hablan ambos de una desesperación, en efecto.
6: Sí.
9: ¿Por qué Trump renuncia a las cacerías humanas después de los acontecimientos de Minnesota y luego las retoma? ¿No? Pues porque está dando bandazos. ¿Por qué bombardea a Irán? Tiene que irse con la cola entre las patas a firmar una claudicación en Versalles, ¿no? Para más simbolismo, y luego de repente vuelve a bombardear Irán. Pues eso es desesperación, eso es no tener un proyecto. Es que no tienen...
6: Bueno, tienen un proyecto, pero no tienen una estrategia
9: no
6: eficaz.
9: No tienen proyecto. Es que yo creo que eso es un error. Están dando bandazos y están chapoteando en las aguas de una derrota estratégica mucho más grave de lo que nos imaginamos. El problema es estructural. A Estados Unidos se le acabó su proyecto de nación. Esa nación fundada hace 250 años, esa nación esclavista, que pasó más de un siglo siendo esclavista y después pasó casi otro siglo siendo segregacionista.
6: Así es.
9: Ya no da para más. Se está cayendo a pedazos. Yo creo que este es el problema fundamental que tenemos que ver y asumir con todo lo que puede tener de esperanzador y de terrorífico.
6: ¿Sí?
9: Un imperio que se derrumba.
8: Pero también un imperio que se derrumba arrastra a su alrededor todo lo que está y somos vecinos. Y por eso lo que está sucediendo en América Latina es muy grave. O sea, la forma en cómo se hizo el fraude electoral en Colombia, la forma en cómo están aprobando leyes contra la gente en la Argentina, y ahora para privatizar los recursos naturales, las tierras raras, el petróleo, y hasta los solares rurales de la gente, es decir, ya es un despojo abierto. Y el ejemplo más claro, creo, es la política de Marco Rubio en Venezuela. Él ya es un procónsul,
6: sí, sí, sí.
8: Es un virrey. Él decide, bueno, él personalmente decide... sobre las ganancias del petróleo, les manda su mesada al gobierno que está ahora, que
6: Lesio
8: no sabemos
6: Rodríguez.
8: Si es títere o quedó descalificado o lo que quedó ahí, les manda su mesada, les dice en qué pueden gastar y quién lo puede gastar, quién no puede tocar ese dinero. Entonces prácticamente es una anexión a Venezuela. Entonces esa es la amenaza que hoy el escudo de las Américas representa para América Latina,
6: sí,
8: y en particular para países que todavía mantienen cierta autonomía como México o Brasil, porque o Cuba, ¿no? Fuera de eso, pues prácticamente están queriendo colonizar todo el continente con sus políticas de despojo.
6: Así es. Vamos a un corte, no nos dejen, regresamos al debate público. Regresamos a debate público, abordamos en la primera parte esto que está ocurriendo en Estados Unidos, este repunte de la violencia, de los asesinatos de migrantes, de un mexicano y un colombiano en menos de una semana por parte de los agentes del ICE, pero también hay otro efecto, digamos, que es el efecto interno en México, el efecto nacional. La presidenta Claudia Sheinbaum ha tomado el tema ya como una prioridad estratégica, diplomática y judicial, y ha convocado a las fuerzas políticas del país a cerrar filas en torno a esto, que en realidad no debería tener ninguna duda de ninguna fuerza política de apoyar y respaldar la justicia para los mexicanos que viven en Estados Unidos, y llegar hasta las últimas consecuencias en la investigación de los agentes culpables del asesinato de Lorenzo y de otros 17 mexicanos. Pero nos hemos topado con que tenemos una buena parte de la oposición mexicana, tanto partidista como mediática, absolutamente colonizada. El tema de Lorenzo ha quedado en un segundo plano. Para la agenda mediática parece que es más importante los audios filtrados de una gobernadora o el juicio de un exfuncionario de Pemex, en fin, como que el orden de las prioridades no está muy claro.
8: No, sí, es contra el gobierno, sí. El gobierno actual, claro.
6: Ahí sí hay una agenda.
9: No, es contra México.
6: Claro.
9: Es contra México. A ver, mira, Yo ya cada día se me identifica más este prianismo, emesismo, antipatria.
6: Sí.
9: Con la Mexican Spy Company del siglo XIX. Pero sí, es que es lo mismo. Sí, o sea, sí, si tú los ves y cuando tú haces una crítica de Estados Unidos, ves cómo te arroban y te delatan con Landau para que te quiten la visa.
6: Así es.
9: Pues es la Mexican Spy Company diciéndole al ejército invasor, mira, ahí están los mexicanos, ¿no? O sea, es lo mismo. Es decir, sí tenemos una quinta columna gringa. Son gringos.
6: Por supuesto.
9: Es decir, yo sí creo que en la cabeza de Maru Campos, Chihuahua no es un estado de México, es un condado de Texas.
6: Claro.
9: O sea, así de claro, ¿no? Porque así opera. Opera como si su autoridad, como si la instancia superior fuera el gobierno de Texas, ni siquiera el de Estados Unidos, ¿eh?
6: Sí.
9: Ni siquiera el de Estados Unidos. Ese es el grado de sumisión y de abyección. Bueno, sin embargo, paradójicamente, esta oposición no da una. Creo que mientras más se profundiza y mientras más grotesco es su entreguismo, más repudio causa en la población.
6: Sí.
9: Y tú hablabas hace rato del panorama internacional con la soledad de México y Brasil en el continente.
6: Uh-huh.
9: Y yo digo, pues redúcelo a México. O sea, estamos solos. La verdad es que estamos solos frente al imperio.
6: Sí.
9: Pero la verdad también es que no estamos mancos. No estamos pintados. Es que tenemos una fuerza nacional muy superior a la de Estados Unidos. No hablo de una correlación militar, hablo de un proyecto nacional fundado en elementos muy sólidos frente a un país al que se le está desmoronando su proyecto nacional.
6: Sí, Azul, ¿qué valoración haces de la reacción de la oposición frente al llamado de la presidenta?
7: Creo que ha sido muy patético y, a ver, hay una parte de la oposición que, o más bien, vehículos formales,
6: uh-huh,
7: en donde los distintos partidos sí dijeron, no, nosotros sí nos sumamos, esto, ¿no? Esto es importante, hay que investigar, con algunas reservas, pero sí, fundamentalmente sí apoyamos que se dé esta ofensiva para fundamentalmente saber qué fue lo que pasó y que se hagan las investigaciones y lleguen a las últimas consecuencias. Pero la verdad es que cuando ves los comentarios, cuando ves cómo desde los medios de comunicación directamente están invisibilizando absolutamente esto que está haciendo la presidenta, pues lo que te queda claro es que efectivamente hay una suerte de complicidad en querer hacer parecer a México siempre un subordinado de Estados Unidos y debilitar cualquier iniciativa que tenga el gobierno de México que vaya en la dirección de defender nuestra soberanía, de defender nuestro proyecto de nación, ¿no? Entonces sí ha sido muy patético, pero creo también que después de haber visto cómo sucedió todo, el abordaje que hubo después de lo de Maru Campos,
6: uh-huh,
7: que directamente se le agarra con las manos en la masa de su colaboracionismo con Estados Unidos. Creo que ahorita se generó un debate, ¿no? Un debate de narrativas. ¿El tema es soberanía o el tema es que se quiere
6: combate
7: esconder
6: a los narcogobiernos?
7: Que se quiere esconder este narcogobierno, ¿no? En este momento, con el tema de los migrantes, creo que no hay para dónde hacerse.
6: Así
7: y
6: es.
7: Y por eso cada vez se vuelve más patético esa expresión, digamos, de su respuesta. Y me parece que lo que hace la presidenta al hacer este llamado, pues eleva el costo a todos los actores políticos e institucionales, tanto en Estados Unidos como en México, de no sumarse a lo que evidentemente es una causa justa, que es que haya responsables y que haya una investigación que llegue hasta sus últimas consecuencias de algo que todos vimos que es un asesinato, ¿no? En Estados Unidos, claramente, con las, me parece que lo más importante o lo de mayor fuerza podría ser a través de las fiscalías estatales, porque además recordemos que no es lo mismo las autoridades federales en Estados Unidos que las que responden a los estados. Sí. Y en este momento pues hay una disputa muy clara también entre los estados, incluso entre los condados y y las autoridades federales estadounidenses. Entonces creo que ahí sí hay una estrategia que puede aterrizar en el hecho de que ya hay un proceso echado a andar en Estados Unidos de claros señalamientos y de claros incluso disputas de litigio ilegales entre ciertas fuerzas locales y federales en Estados Unidos, a las que se suma esta iniciativa de la presidenta Claudia Sheinbaum, lo que me parece muy afortunado. Y en México, pues lo mismo, o sea, ustedes no se suman, entonces son unos claros, no solamente traidores a la patria, sino además, pues son, desde el punto de vista humanístico, pues son miserables, ¿no?
6: Claro.
7: Porque estamos hablando, o sea, todos vimos lo que sucedió con este.
6: No había manera de.
7: Y ya no, ajá, ya no hay para dónde hacerte. No es como que te escondan la información sobre qué pasó en un centro de detención y tú te puedas hacer de la vista gorda. Aquí todos lo vimos. Entonces.
8: Pero
7: pues
8: están,
7: sí, creo que no.
8: Apelando al extranjero y no al pueblo de México. No le están hablando al pueblo de México, no quieren convencerlo de que son sus bondades, su proyecto es mejor que el que está ahora en el gobierno. Todo su discurso es hacia Estados Unidos.
6: Ya se la embajada.
8: El narcogobierno es para fortalecer la amenaza que hay de Estados Unidos de intervenir en nuestro país contra el gobierno y contra políticos y contra el que piense que es narcoterrorista.
7: Claro,
8: nada
7: más,
8: ¿no?
7: Que entonces, ahí hay una falla de cálculo, que es que en este momento todavía las definiciones en nuestro país se toman por el pueblo de México,
8: sí,
7: no por,
8: y por eso
7: políticos
8: se ven tan
7: estadounidenses,
8: ridículos.
7: ¿No? Quedan en ridículo, efectivamente,
9: es que
7: aunque tienen su cálculo, que es la intervención.
9: Es la contravención de un sentido de identidad nacional básico. A ver, yo no sé si ustedes recuerdan que en 2017, 2016, en una de las embestidas de Trump contra Peña Nieto, López Obrador salió a defender a Peña Nieto, ¿eh?
6: Sí,
7: sí.
9: O sea, a ver, podemos estar de desacuerdo en todo, pero por encima de todas nuestras diferencias está la defensa del país. Es elemental. Y el señor era jefe de Estado, es decir, representante de la nación, por terrible y lamentable que fuera, pero era el representante de México.
8: Pero le hizo campaña a favor de Trump, lo trajo a Palacio a Los Pinos.
9: Bueno,
8: y hoy Videgaray,
9: ¿sí?
8: es operador financiero,
9: ¿sí?
8: De la familia Trump. Entonces, ahí es donde, y vemos que hay una parte de la oposición operando en Estados Unidos, o sea, Arturo Sarucán en Washington, el señor, el abogado, el asesor jurídico de Maru Campos, está operando en Estados Unidos, es el que propicia, Gil Suart es el que propicia las entrevistas de Fox News con la oposición.
6: Claro.
8: Entonces, todo el discurso que tienen, que es negar el origen, o sea, Alito Moreno hablando de que intervenga contra los comunistas. Este es el discurso que le aplicaban al PRI, Estados Unidos, mientras gobernó el PRI. Digo, nada más como anécdota, pero es patético, como decía Azul, pero además no solo patético, es que debemos advertir que hay una estrategia entreguista de un sector de la clase política, intelectual y de los medios de comunicación, de que como en otros países quieren entregar el país, quieren entregar la riqueza nacional y los derechos de los mexicanos.
6: Sí.
8: No podemos olvidar que hoy estamos viviendo una reivindicación nacional de los derechos de la gente, que tiene un reflejo presupuestal, pero además tiene una visión distinta de fortalecer este país para que seamos libres y soberanos. Toda esta crítica de la oposición, que además tienen unas colas bastante grandes de corrupción, Alito Moreno despojando a los ejidatarios y a las comunidades campechanas, comprando, bueno, dizque comprando terrenos,
6: así es.
8: Siendo gobernador y enriqueciéndose, pues eso, digamos que debía tener consecuencias, pero esa es la autoridad moral de la gente que está hablando, apelando a que Estados Unidos intervenga en nuestro
6: Jorge
8: país.
6: Jorge Romero vinculado al
8: cártel. Bueno, al cártel del inmobiliario, o Maru Campos, que vinculado a una empresa.
6: Vinculada a César Duarte.
8: A César Duarte, pero también a una empresa, haciendo fraude, construyendo su torre centinela para entregársela a las agencias internacionales.
9: Vinculada a la funeraria.
6: Pero es interesante.
9: Que guardaba los cuerpos en lugar de enterrarlos para ahorrar
8: su lana. Es Maru Campos.
6: Pero es interesante este paralelismo que planteaste, Pedro. Yo recuerdo 1990, secuestran agentes de Estados Unidos a Humberto Álvarez Machain, médico en Guadalajara. Sí. Se lo llevan así como se llevaron al Mayo, solo que sin toda esta truculencia inventada de que fue el hijo del Chapo el que se lo llevó. Y hay una reacción mediática de condena absoluta. Empezando por el presidente Carlos Salinas, sí. Empezando por Raimundo Riva Palacio, que en ese momento publica en proceso el nombre de todos los agentes de la DEA en México y que son expulsados del país. Y ahí Televisa y TV Azteca y las radios en fila defendiendo la soberanía del país, porque además, sea o no un médico que haya participado en la tortura de Enrique Camarena Salazar, era un acto ilegal. Y ahora lo que estamos viendo son loas al FBI, loas al hecho de que se haya llevado al narcotraficante más peligroso del mundo, porque eso es lo que merecemos. O sea, hay una actitud de los medios realmente y francamente muy delicada.
8: Bueno, y la doble moral, porque él, el Mario Zambada, era agente de la CIA. Uh-huh. Estuvo en las operaciones Irán Contras. Él estuvo financiando la guerra en Centroamérica a partir de todo el acuerdo con la CIA.
6: ¿Sí?
8: Y luego lo utilizan para vulnerar la soberanía nacional.
6: Pero entonces, aquí la reacción es la de las televisoras, la de los comentaristas. Claro,
9: pero eso ya es un exceso de ingenuidad. A ver, una cosa era apoyar a Salinas y otra cosa es apoyar a Claudia.
6: Claro, había un control.
9: No, y además eran correligionarios.
8: Eran gobiernos de la oligarquía.
6: Sí.
9: Eran correligionarios, neoliberales.
6: ¿Sí?
9: Claro que tenían que apoyar a su jefe. Apoyar a Claudia Sheinbaum, que representa la 4T, no lo van a hacer.
6: Pero sí, eso lo ve la gente. Es decir, eso sí lo está viendo la audiencia. O sea, sí lo están viendo los mexicanos, no sé cómo.
10: Es que hay una disputa cultural muy abierta. Creo que son momentos diferentes también. Por un lado, en ese momento de la historia de nuestro país, había una relación más que de luna de miel entre medios y la oligarquía que estaba al frente del gobierno. Hoy hay una disputa abierta entre el gobierno, Proyecto de Nación, y los medios de comunicación, tanto sus voceros como quienes son los dueños de los medios, que evidentemente están en una posición contraria a lo que se está representando tanto en la figura de la presidenta como todo el proyecto de la Cuarta Transformación, que es el fortalecimiento del Estado, la defensa de la soberanía, justamente la reivindicación tanto identitaria como en términos económicos, en términos de derechos, de ampliación de los derechos justamente, por parte del pueblo de México. Es lo contrario a lo que ellos quisiesen y soñaban, sumado a la reducción que hubo en el gasto presupuestal, que no lo terminan de perdonar y que creo que es lo que más les duele, ¿no? Porque muchos de ellos ni siquiera se mueven por una ideología definida, sino por el dinero, ¿no? Por todo lo metálico. Ahora, entendamos que en esta disputa cultural hay dos posiciones más que claras, ¿no? La que ya mencionaba, que habla de esta defensa de la soberanía y de un rechazo absoluto ante el injerencismo y el maltrato a cualquiera que sea parte del pueblo de México, tanto en el país como en cualquiera de los otros países, otras naciones. Y por el otro lado están estas personas, tanto la oposición política como la oposición mediática y sus voceros y sus voceras, que representan pues a unos vendepatrias. No hay otra palabra para definir lo que están haciendo y el juego al que se están sumando en este momento, que yo sí me pregunto cuántos de ellos genuinamente lo creen, porque es su imaginario que han construido y porque son sus ideas que defienden, y cuántos de ellos se mueven como viles usureros esperando recibir un moche mucho mayor o como el que recibían en su momento, ya sea por parte de un gobierno que les gustaría que regrese o de países que están más que encantados, en este caso Estados Unidos, agencias de Estados
6: ¿Están
10: Unidos.
6: ¿Están actuando como mercenarios entonces?
10: Son eso. Sí,
8: pero ya están pagados. Hay financiamiento de las agencias a periodistas,
6: filtraciones
8: dirigidas para generar situaciones en contra del país.
6: Así es.
8: Y vemos cómo las filtraciones de grabaciones, de fotografías, de videos, de identidades de agentes que pues en exclusiva se las dan, pues es claro que trabajan para esas agencias.
6: Claro, y bueno, aquí no podemos evadir el tema de estos días también, que es la filtración de las grabaciones de la gobernadora Marina del Pilar a un periodista, que se ha especializado en ser el reproductor de esas filtraciones. Es decir, hay toda una operación de vulneración. Bueno, hay toda una operación
9: también de... ha fabricado
6: sí.
9: esas revelaciones, bueno, como esos cables falsos de la embajada, que hasta Ken Salazar salió a desmentirlo, que los mandó a hacer a República de Santo Domingo, ¿no?
6: ¡Ay, ay, es cierto!
9: ¿No te acuerdas?
6: Sí, sí. A ver, recuérdalo, recuérdalo.
9: Pero... A ver, Héctor de Mauleón publicó unos disque cables de la embajada de Estados Unidos, que además eran sospechosísimos desde la presentación, porque tenían demasiados sellos de confidencial. O sea, confidencial, sí. Confidencial. Y creo que hasta tenían holograma, que... ¿no? Confidencial. Sí. Y dices, oye, esto es como Disneylandia, ¿no? Uh-huh. Entonces, miren, y hay esto, y que Américo Villarreal es narco, ¿no?
6: Sí.
9: Y se armó un escandalito, pero pues al día siguiente Ken Salazar dijo, esos cables no son de la embajada, ¿eh? ¿Quién sabe de dónde los sacó?
6: Sí.
9: Este señor, hay que recordarlo, ¿no?
7: Tuvo que pedir disculpas, ¿no? En aquel momento... O desdecirse, o sea, rectificar algo.
6: No pidió disculpas, simple y sencillamente se hizo guaje.
9: Se hizo guaje, dijo, pues a mí me los dieron y yo.
6: Exactamente.
9: No sé. Ándale,
10: es que le están jugando a eso. Están filtrando muchas noticias falsas que generan revuelo, que pues terminan tiznando o manchando la conversación y al final ofrecen disculpas. Lo están haciendo con todos los casos, pero yo no sé si es una estrategia, si son varias estrategias, o si están intentando de esa forma de a poco ir debilitando tanto el gobierno de la presidenta o pues la legitimidad, que es lo más importante que se tiene entre la población. Y claro que todo esto no creo que salga de sus... brillantes cerebros
6: pues
10: que han demostrado.
6: Pues al que está encabezando eso le quitaron la perrita de Trump, entonces
10: así
6: no creo
10: es,
6: que tenga mucho éxito.
9: A ver, no es una estrategia de ellos, es una directiva del Departamento de Estado. Hay que recordar que Marco Rubio instruyó a sus embajadas a que patrocinaran una ofensiva publicitaria en redes sociales y en medios.
6: Sí.
9: Hace un mes.
6: Pagarle a periodistas,
9: pagarle a youtubers, pagarle a influencers,
6: lo estamos viendo. Todo
9: eso estamos viendo, claro.
6: Está direccionada.
9: Uh-huh. Sí, por supuesto.
6: Ahora, es una guerra.
8: ¿No te acuerdas de Héctor de Mauleón y Carlos Monsiváis?
6: Ah, bueno, y.
8: O
6: también,
8: sea, el episodio donde una persona que supuestamente recibió beneficios intelectuales de Carlos, integrándolo a una antología de crónica. Atacándolo de esa manera.
6: Integrándola, recomendándola. Sí. Él fue el que recomendó a Héctor de Mauleón con el Universal, como cronista.
8: Pues así lo paga el
6: coordinador de un.
8: Así lo pagó el señor, mintiendo sobre sí, Carlos Monsiváis, que además era obvio que era una mentira fabricada de ese periódico que.
7: Sí.
8: El Universal, que terminó disculpándose.
6: Así es.
8: Cosa que no hizo Héctor de Mauleón.
6: No, bueno, porque Héctor de Mauleón no tiene por qué disculparse con nadie, ¿no? O sea. Es esta autosuficiencia del cínico, ¿no?
9: Uh-huh.
6: O de los cínicos, porque no solamente es él, es una constelación.
9: Es una playa de cínicos.
6: Es una constelación en donde están en redes, están en radio, están en prensa, están en tele.
8: O sea, no importa mentir. Maru Campos diciendo, se acabó el T-MEC. T-MEC sigue, claro. Ahí va a haber revisiones anuales. Héctor Aguilar Camín diciendo que te vas a contagiar del gusano barrenador si comes carne contaminada con el gusano barrenador. O sea, ya la locura,
9: Pedro,
8: lo que digan, las mentiras que sean.
9: Estamos viviendo un desastre económico, ¿no?
7: La locura, pero lo más patético es que, digamos, yo no siento ni siquiera que eso forme parte de la disputa o la guerra cultural que estamos viviendo. Hay una falta de escrúpulos, hay lo que hay es interés.
6: Claro.
7: Lo que hay es interés, en su momento se vio, y, o sea, el contraste que hay justamente entre las posiciones que tomaron en otros momentos, en el Calderonato, donde todos nos callamos, en el PRIismo, donde todos acompañamos la soberanía nacional, y ahora lo único que hace ver es que aquí no hay de que hay un proyecto con el que yo me tengo caso, es cuál me conviene más. Y en este momento, efectivamente, así como en el siglo XIX se hablaba de vamos a colonizar las mentes de los universitarios en México, y luego se hizo, pues ahora es a través de los medios de comunicación, en donde justamente el financiamiento viene por ahí, ¿no?
9: Son comandas, son órdenes de trabajo. O sea, prepárame unos tacos así y así y asado, y eso hace.
7: Sí.
9: Yo no sé si ustedes recuerdan en vísperas de la elección del primer Trump,
6: no, porque además
9: todos esos se eran demócratas y hilarianos.
6: ¿Sí?
7: Ah, sí, claro.
9: Y salían con sus camisetas de Hillary. Todos y todas
6: sí, sí,
9: estaban con Hillary, ¿no?
7: Bueno, yo sé de algunos que lloraron cuando llegó Trump.
8: Solo se indignaban porque no reconocía a Andrés Manuel a Biden.
9: Ajá.
8: Porque estaba esperando el resultado oficial.
9: Sí,
8: o sea, no, pues sí, ya es obvio que ganó. Pero, oye, pues si hay una impugnación del otro lado, pues hay que esperar que ya se dé el resultado final y entonces se reconoce, porque los antecedentes...
6: No, y los quemaron en leña verde.
8: Y eran todos, no reconocía Andrés Manuel a Biden.
9: Ajá.
8: Porque estaba esperando el resultado oficial.
9: El resultado, sí.
8: O sea, no, pues si ya es obvio que ganó, pero, oye, pues si hay una impugnación del otro lado, pues hay que esperar que ya se dé el resultado final y entonces se reconoce, porque los antecedentes...
6: No, y los quemaron en leña verde por cuestionar a Twitter y a Facebook.

0: Ahora es el que censure
1: es
0: ser.
2: Así es.
1: Pero por eso creo que la estrategia de la presidenta es muy inteligente. A mí me sorprende porque los pone entre la espada y la pared para que se exhiban de cuerpo completo. ¿Quién se va a negar a unir fuerzas como pueblo, como nación, en un tema tan delicado como es este?
0: Así
1: y
0: es.
1: Que termina pues afectándonos, si no a todos, pero sí a un gran sector de la población que tiene familiares en Estados Unidos? ¿Quiénes se van a negar? Pues ellos, los vendepatrias, las vendepatrias, que están buscando justamente favorecer los intereses de quien les esté pagando. Esto en términos de los medios de comunicación y en la oposición política, pues ellos ni siquiera tienen ese incentivo económico que tendrían algunos de los voceros económicos. Son viles, son miserables. Y
2: yo
1: no
2: creo que
1: Alito
2: Moreno sí tiene
1: Bueno, Alito Moreno sí tiene incentivos,
2: sí.
1: Pero no se les está pagando directamente como a algunos representantes de Grupo Fórmula, por ejemplo. Ellos tienen su enquiste en sus partidos y desde ahí están viviendo y sacando y sacando y sacando. Y la presidenta los está poniendo en una decisión y en una posición en la que quedan exhibidos frente a la población, tanto de México como de Estados Unidos. Y claro, esto parte de la defensa de la soberanía, pero también si lo pensamos de cara a los próximos comicios, pues va a quedar más que claro quiénes van a apoyar un proyecto que los está defendiendo y representando y a quiénes le van a dar la espalda entre los votantes, ¿no? Creo que es una estrategia inteligente que a la par pues defiende y marca una postura clara hacia el gobierno de Donald Trump.
2: Así es. Ahora, retornando al origen del tema de esta mesa de debate, por lo menos en las encuestas, en los sondeos que estamos realizando, hay muchísima indignación, mucho coraje de esta ejecución extrajudicial absolutamente gratuita contra Lorenzo Salgado. O sea, una cosa de mucha hazaña, ¿no? Y creo que ahí es donde hay una lectura muy equivocada de cierta élite o clase política, o como quieran llamarle, o mercenario, o el mercenariato, pero aquí sí se está jugando un punto fundamental. Hay por lo menos la quinta parte de los mexicanos, tenemos parientes o hay relación con mexicanos viviendo en Estados Unidos, ¿no?
1: Uh-huh.
2: Entonces, no sé si quieran hacer una reflexión final, Pedro.
3: A ver, yo creo que esto que tú señalas es muy interesante porque nos empodera.
4: Para usarlo en términos con la canción que vos coreaste, trataría de tener un cabronarme ya de entrada.
5: Vamos, calmado. Sí, pensé lo mismo. Lo que pasa es que quise causarme hasta mismo, yo a mí mismo me quise causar un poquito de vergüenza ajena para que la gente se ría junto a nosotros en un poquito. La verdad, no logro entender ese video ni ese humor, pero bueno, la gente lo celebró. Igual hay que decirlo. La verdad, para mí, el jugador, un poco, porque no queremos saltarnos tanto, pero hay que hablar también del posible, ojo, del posible rival de Argentina e Inglaterra, por mucho que sea. Relatos sudamericanos de habla hispana, hay que mencionar que tanto Inglaterra como Argentina pueden pasar, así que el posible rival de Argentina o de Inglaterra podría ser España, y hay que hablar un poco de lo que pasó en la otra semifinal. Bueno, mencionar un poco lo que ha sido el mundialazo, para mí, de uno de los peores jugadores del Chelsea, Dios mío, que lo encuentro.
4: Ahora,
5: Real Madrid, la verdad, a mí no me gusta para nada, te debo decirlo. Yo soy de los pocos equipos, no sigo ningún equipo en realidad que no sea el Chelsea a nivel internacional, por los blues, por el color. Pero realmente, y lo digo realmente, ha sido para mí el mejor jugador de toda la Copa en España. Y digan lo que diga cualquiera, te lo refuto con todo, ni los datos van a poder dar, aunque hay alguno que haga algo supuestamente mejor. Cucurella ha estado en todas, y creo yo que eso puede mencionarse en lo importante. Querido Iñaki, ahora que pasamos ya de la parte hincha, que fue la...
6: Sí. Cuando digas, yo te respondo.

0: Tu transmisión. ¡Upa! Qué bueno esto, ¿eh? Me gusta, me gusta. No sé si se perdió mi compañero, se le cortó el audio. Dame una señal de vida, compañero. Igual falta mi relator. Y vamos a estar acá, obviamente. A ver,
1: Ah, pero
0: ahora.
1: sí, es como... Estamos ahora.
0: ¿Ahora estás?
1: Ahora sí voy a poder hacer la... Efectivamente, ahora te voy a hacer la pregunta nuevamente, querido. Mira, y con esto creo que me voy a tener que ir despidiendo, querido, y hacerte una última consulta, ¿ya? Para que tú puedas irnos comentando y después ir tratando con respecto a la gente, que es lo que nos está hablando el día de hoy. Mira, dentro de todo esto, para mí y lo que fuimos hablando, y repito nuevamente por cuando nos perdimos, con lo que pasó con respecto al Mundial de Cucurella, que para mí ha sido el mejor de toda la Copa en España, que es el posible rival de Argentina o de Inglaterra, el posible rival que puede tener o Argentina o Inglaterra en este caso, bueno, en realidad el futuro rival, porque ya está en la final. Realmente. Realmente, lo digo así de una forma bastante clara. ¿Qué diferencia puede haber en el poder de ataque por lo que sucede en Argentina? Porque tiene un monstruo al frente, pero el mundial de muchos jugadores de argentino, por mucho que han logrado ganar, ha estado excesivamente al debe en todas sus líneas. No hay ningún jugador que se pueda rescatar de mi lado más allá de lo que ha hecho Messi, aunque haya polémica con el primer partido, el resto se solventa de forma correcta con lo que sucede con respecto al astro argentino. Pero por otro lado, en la otra vereda tienes un equipo que ha cometido 12 goles por solamente dos jugadores, que tiene que ver Harry Kane y Jude Bellingham. Uno de ellos fue goleador del Mundial año 2018. Entonces, ¿qué crees tú que es la fortaleza que podía tener Inglaterra, que podía tener la escuadra de Argentina, la cantidad de goles que pueden llegar a marcar, la manera en la que llegan en la actualidad cada uno de estos equipos para poder enfrentar estos partidos y qué es lo que podría llegar a pasar eventualmente para cada equipo que lleguen a la final? Con ello, querido, después va a llegar el relator, me tengo que despedir, te mando un abrazo, éxito en la transmisión y que les vaya muy bien a todos ustedes cuando les toque hacer el partido. Iñaki, respondiendo a esa duda, que me voy despidiendo.
0: Bueno, en cuanto a lo que vos decís, o sea, es totalmente correcto. En Argentina no hubo rendimientos individuales descollantes, a pesar del rendimiento del enano, de Lionel Andrés Messi. Creo que Argentina, si puede con una ajustada de tuerca, puede volver a reencontrarse con esa versión que fue en Qatar 2022, dado a que son jugadores que dieron el campeonato mundial. Creo que se puede. No sé si la situación se puede revertir, hasta se puede superar. Y bueno, en el frente, como es un monstruo, Kane y Bellingham son las que mayoría de goles aportaron a Inglaterra. Y hoy creo que Argentina va a tener que buscar anular a esas dos fieras del fútbol, porque son dos fieras, literalmente son dos muy buenos jugadores y hay que buscar anularlos por donde sea. Hoy, bueno, con un sorpresivo cambio en el 11 que los estaré dando más adelante. Y ahora, ¿qué decirte con esto, no? Hay que tenerlo presente en todo momento a los niveles. En cuanto individual y colectivo, Inglaterra, creo que en el partido contra República Democrática del Congo, dependió mucho de su delantero. Es más, Harry Kane se pone a Inglaterra al hombro y hace, bueno, los dos goles que le terminan dando el pasaje, y eso ya ahí a mí me desconcertó un poco, diciendo, uy, digo, qué raro. Y dependiendo de estos dos, Bellingham, que tiene algunos partidos que la descoce, otros partidos que queda, a veces, no sé si decir tirado, pero queda un poco relegado del juego. Y bueno, Harry, que sabés que es un goleador de corazón, es un goleador nato. Y si toca el área, lo primero que va a hacer es mandarte la pelota a guardar. Pero si vacilación es hoy lo que hay que hacer, o lo que debe hacer el ser.

0: seleccionado Lionel Scaloni, es buscar mediante sus fortalezas un buen marcaje de esos dos jugadores, buscar cómo jugarle a Inglaterra, porque Inglaterra hay veces que el mediocampo se adelanta un poco más de la defensa y no le da ese, ¿cómo decir?, ese plus defensivo. Y no es como España, que a mí me gustó ayer analizarla. España lo que hace es adelanta las líneas, te juega la chique, y tanto Rodri como Fabián Ruiz son dos anclajes que ayudan tanto al primer central como al segundo. En cambio, esto de Inglaterra no tiene, es un equipo más abocado al ataque. Digamos, ¿qué tiene? En el medio campo, como lo tiene a Bellingham, como tiene a otros jugadores que en estos momentos pueden ser. Puede ser Elliot Anderson o puede ser Morgan Rogers, pero no creo. Bueno, va a jugar Declan Rice, ya ahí ya vendió uno, vendió dos. No son jugadores a veces tan defensivos, sino que bueno, Declan lo conocemos del Arsenal y tiene una faceta más ofensiva que otra. Hoy Argentina seguramente buscará anular a quien sería su creador de juego, que es Jude, y de ahí ver cómo desglosa para adelante el partido. Yo creo que los primeros 15 minutos, como digo en todas las benditas transmisiones que salgo, los primeros 15 minutos son los de estudio y de ver cómo le jugás de cara a concluir el partido o a los 120.
1: Querido Iñaki, perdona que te interrumpa, ahora sí me voy a despedir, pero antes quiero presentar al hombre de la voz aterciopelada. Por favor, cuéntenos y desbutéase ahora nuestro relator estrella que va a estar junto a nosotros. Yo con eso me desconecto y me despido. Un abrazo gigante y que tengan una buena transmisión.
0: Gracias, compañero. Ahora sí, mientras tanto lo esperamos a Giovanni, que ya está nada de conectarse. Quiero saber en el chat qué opinan de este partido, quién quiere que gane. Obviamente que los invito a suscribirse y a dejar un like, no está de más. Cuéntenme, ¿quién quiere que gane? ¿Qué esperan de este partido? ¿Qué pueden leer a futuro, por alguna manera decirlo, a esto, ¿no? ¿Qué le pueden sumar? ¿Qué pueden hacer? ¿O qué pueden decir? Porque no deja de ser una semifinal del mundo y dos equipos que son potencia. ¿Qué piensan acá? Bueno, yo los voy a estar acompañando en los comentarios. Bueno, Giovanni va a estar en el relato ahora cuando vuelva, cuando se conecte. Quiero saber qué opina la gente de esta semifinal, qué quieren, qué esperan escuchar para ver en este partido lo que puede llegar a ser ahora dentro de 30 minutos que se va a venir, ¿no? Y se va a plantear ciertos modus operandi o ciertos facetas de juego. Yo creo que ambas selecciones son favoritas, cada cual tiene su juego y puede demostrarlo tranquilamente. Argentina, que bueno, viene con un camino atrofiado, un 3-2 ante Cabo Verde, también se le complicó contra Egipto, tuvo que remontar también 3-2 ante Egipto. Suiza, que no le presentó, no sé si pelea, pero le hizo partido hasta el 2-1 suizo, estuvo ahí a punta de espada, peleando ese partido también, hasta que llegó bueno, el gol de liquida al encuentro, que es el Lautaro Martínez a los 118. Y ahora, bueno, Inglaterra, que también tuvo sus respectivos partidos, ya dije que contra el Congo no la pasó bien, estuvo perdiendo 1-0 hasta el minuto 60, que después Kane mete los dos goles, tuvo su partido. Sí, contra México. México le dio mucha pelea. México, la verdad que ese partido para mí fue un partidazo. México estuvo a la altura, para mí faltó un poquito más, pero estuvo muy a la altura. Felicitarlos porque hicieron un partidazo. 3-2 contra Inglaterra. Bueno, fíjense, si hay que traer las estadísticas, Kane y Bellingham hicieron 6 goles cada uno. Es lo que decía Carlos hace un ratito, que a esos dos tenés que marcarlos sí o sí. Y hay que ver cómo los marcás también, ¿no? Y cómo los anulás. Y ahora, ¿quién tiene la fortaleza? ¿O quién estudió mejor al otro? Pero obviamente esto es fútbol, es dinámico y, las formaciones van rotando y van variando durante los 90 minutos de juego. Pero no deja de ser un partido atractivo desde lo inicial y desde lo que se pide. Porque es Argentina e Inglaterra, es un partido digno de ver, analizar, y más que nada ahora que se están por medir en instancias de semifinal, yo creo que hoy nos depara un partidazo, y creo que ya lo tengo a mi compañero en línea conmigo. Hola Giovanni, ¿cómo estás?
2: Hola, qué gusto, qué placer, aquí estamos para vivir la semifinal de la Copa del Mundo, el día soñado para los argentinos, el día soñado para los ingleses, un duelo con muchas connotaciones desde el punto de vista político, que por supuesto pasan a un segundo plano al momento en el que ruede la pelota, son más para alimentar la previa, el morbo si se quiere por el lado de nosotros los sudamericanos, incluso de los europeos, por el lado de los ingleses en alguna medida, pero aquí estamos listos y dispuestos para llevarles a ustedes, junto a mi compañero, las emociones del fútbol aquí por Solo Capitanes, amigos, estoy que me narro, mi amigo.
0: Sí, yo estoy que me como los nervios, La verdad que voy a mantener mi voy a tener mi profesionalismo, pero la verdad que es un partido que se vive ya de entrada muy tenso. Ya, mira, te digo, te soy sincero, en la calle ya no anda nadie. Imagínate lo que significa esto. Ya no se ve gente, literalmente.
2: Está desierto todo, ¿no?
0: Sí, desierto, desierto.
2: Pero bueno, es apenas natural, es que no todos los días se juegan unas semifinales de la Copa del Mundo, no todos los días se tiene la posibilidad de acceder a una nueva final, para el caso de Argentina, que es el vigente campeón, y para el caso de Inglaterra, que a pesar de que hace 60 años no gana y que ganó en su propio territorio, pues evidentemente es un día bastante, bastante especial, sumado a lo que significa enfrentar un partido de esta naturaleza y ante rivales que siempre han sido rivales muy característicos, ¿no? De una presencia fuerte tanto de un lado como del otro. Ya hablaremos de las presencias de los jugadores que tienen participación por lado de la selección argentina en la Premier League, que son bastantes, cuáles son sus compañeros en el terreno de juego por el lado de la selección de Inglaterra. Es decir, hay una cantidad de condimentos y una cantidad de matices que evidentemente iremos desglosando, no solamente a lo largo de esta previa, que ya mi compañero por supuesto ha venido desglosando de manera correcta, muy sucinta y además con muchísimo análisis y criterio, más allá de los nervios que por supuesto lo embargan, y lo entiendo perfectamente. Bueno, no lo entiendo porque yo particularmente nunca he vivido ser semifinalista de la Copa del Mundo. Yo lo máximo que he alcanzado es los cuartos de final, y por supuesto hablo del año 2014 con James Rodríguez y una cantidad de jugadores que nos dejaron en la memoria, y ese sinsabor de habernos enfrentado precisamente a la selección argentina, de no habernos enfrentado mejor a la selección argentina en los cuartos de final, si lo hizo la selección de Suiza, que clasificó por los cobros desde el punto blanco de pena máxima. De tal suerte, mis queridos amigos, que evidentemente estamos al frente de un señor partido de fútbol y hoy viviremos multiplicidad de emociones. Algunas positivas, algunas no tanto, pero eso precisamente es lo que hace bello al fútbol.
0: Sí, y ahora, como vos decías, no es que nos hace fútbol hoy. Hay fútbol, decís que uno de esos, lo político y conflictos anteriores pasa a tercer plano cuando ruede la pelota. Yo creo que hoy, mediante el protocolo que se impuso, evitás también disturbios, que lo veo correcto, pero siempre, y yo conociendo cómo somos, va a salir, de alguna manera u otra, va a salir. Y nos vamos, y va a terminar mal, o no, pero no deja de ser un partido muy muy vibrante en estos casos. No deja de llamarnos a todos y no deja de unirnos. Y creo que hoy Sudamérica, no sé si hincha para Argentina, pero obviamente...
2: Yo creería que no. Hay un gran sector que no. Y permítame, mi querido Iñaki, se lo digo porque evidentemente nosotros estamos aquí como comunicadores y hay un anti-argentinismo muy marcado, y lo he podido revisar en las redes sociales, en las conversaciones que uno tiene con personas cercanas o no al fútbol o a la profesión en sí de la comunicación y el periodismo, y ahí está como bastante dividido, y yo me atrevería a decir, sin tomar ninguna postura al respecto, sin decir que está bien o mal, que hay una fuerza hacia la selección de Inglaterra, pero evidentemente también hay gente, y lo digo por aquí en mi país, que son muy afines a lo que pasa con la selección argentina, pero yo lo veo un poquito más inclinado hacia la selección Inglaterra desde el punto de vista de deseo. Desde el punto de vista futbolístico, evidentemente lo dictarán en la cancha los 22 protagonistas.
0: Sí, sí, está perfecto lo que decís. Viste, a mí también me llama la atención, y voy a remarcar lo que decís, esa campaña... Es como una campaña de odio, ¿no? Lo he leído mucho, me he informado y digo, ¿qué ganas? ¿Qué buscas? Siempre salen con los mismos temas y no es que no diga que esté mal, ¿sí? te puede gustar o no, te puede gustar o no, como vos también decís, pero tanto, o sea, tanto odio vas a promulgar como...
2: Pero yo no lo puedo creer en esos términos. Es decir, evidentemente hay manifestaciones de odio, sí, pero sí, yo simplemente lo pondría como el tema de elección, y está bien, cualquiera puede elegir sobre quién le hace fuerza, cuál jersey se pone, independientemente de que muchos lo hacen porque su selección, es decir, aparte de los argentinos, su selección no está. Pero enmarcarlo en temas de odio yo no lo pondría para nada tampoco.
0: Ah, sí, y fíjate que esto puede haber sido un partidazo pasase quien pasase, porque podría haber estado Colombia y acá, y a mí me hubiese encantado. A mí me hubiese encantado que hubiese sido una Argentina-Colombia. Porque sé que, bueno, nuestros hermanos los colombianos juegan bien, tienen sus jugadores, y lo hacen de manera perfecta. Más allá de habernos enfrentado en la final de Copa América, yo creo que Colombia siempre, para mí, es una de las candidatas. Siempre me gustó cómo jugar al fútbol y... Como es, hoy me hubiese gustado que esté acá también, No hubiese sido un partido digno para una Argentina-Colombia. La verdad, que no sé si están de acuerdo conmigo o no, hoy una Argentina-Colombia hubiese sido, no es que se iban a dar con todo, se iban a tratar de golear. Si ese partido terminaba 10-9, se iban a ir conforme los dos.
2: Sí, yo recojo tus palabras, Iñaki, las agradezco profundamente, y las agradezco en el sentido de que nosotros... Evidentemente, digamos que siempre hemos podido contar con la posibilidad de tener gran talento en cancha, por fortuna, de la misma manera que los argentinos tienen jugadores y uno levanta la piedra de cualquier lado y sale un buen jugador, y sale un buen central, un buen lateral izquierdo, un buen portero. Yo creo que en Colombia sí, a diferencia de ustedes, y digamos, lo digo desde el punto de vista y con mucho respeto, a diferencia de ustedes, nosotros a veces no sabemos competir, a veces nos falta como ese centavito de calor en el pecho, de frío en la mente y en la cabeza para la toma de decisiones, y yo creo que ahí radica la diferencia, pero evidentemente concuerdo contigo, hubiera sido un enfrentamiento muy lindo ese en cuartos de final entre la selección Colombia y la selección de Argentina, por lo que significan los enfrentamientos recientes, incluso los históricos, por supuesto el título obtenido por parte de la selección de Argentina hace 2 años en la Copa América, en el Hard Rock Stadium, y lo que significó también los partidos de eliminatoria donde Colombia ganó en Barranquilla y estuvo a muy poco de vencer en Buenos Aires, en el Estadio Monumental, en el más monumental, pero pues una desatención en zona defensiva nos volvió a costar, y Argentina, incluso con un hombre menos, nos empató, que redunda un poco en el hecho de lo que vengo remarcando, que es la manera en la cual compiten los argentinos, llegan a instancias importantes en los mundiales de fútbol, como ser campeón del mundo, o en este caso, puntual la semifinal, y lo que a nosotros nos falta es ese centavito del que nosotros siempre hablamos para poder llegar a instancias definitivas. Pero sin lugar a dudas, Iñaki, sería hubiera sido un partido realmente hermoso, y quién sabe si de pronto Colombia se hubiera logrado sacar la espina y se estuviera jugando ese partido. Y evidentemente estamos hablando de supuestos nada más, porque la realidad marca que la selección argentina venció a Suiza con situaciones desde el punto de vista arbitral polémicas, como han acompañado a la selección argentina durante esta Copa, incluso la anterior Copa del Mundo, pero evidentemente la realidad, reitero, marca hoy en la semifinal de un partido histórico de grandes rivales como lo son la selección de Inglaterra y la selección de Argentina.
0: Bueno, sí, tomando parte de lo que vos decís, yo creo que Colombia encontró un buen técnico, porque sí, sincero, me gusta mucho el técnico de Colombia. Nos reconvirtió, por alguna manera decirlo, y Colombia hoy, sin lugar a dudas, es una de las selecciones a temer, porque si nos vamos un poquito, en dos años más, uno más, tenemos la Copa América de nuevo, y siempre Colombia sabe dar buenos partidos, y la verdad que yo, a mí, en base a juego y eso, a mí me gusta mucho. Y bueno, en cuanto decís de las polémicas arbitrales y todo eso, creo que estuve hablando con un compatriota, todos van a remarcar el primer partido de Argentina, fue contra Argelia, que el planchazo de Messi no fue roja. He escuchado discusiones, he escuchado árbitros hablar, he escuchado un montón de cosas, si pudo haber sido echado, si no, era naranjada, si era naranjada, tirando roja. Pero bueno, hay veces que no sé si te tengo que ponerle el reglamento, evidentemente, si mi profesor Abreva me dijo, ya, el reglamento es todo así. Hoy creo que el partido contra Suiza fue un partidazo, expulsión del jugador suizo fue acertada en ciertos términos, porque si vas al reglamento lo dice, la simulación es penal con tarjeta, y bueno, eso le quita la tarjeta a Leandro Paredes, que no hizo nada, y le pone la doble amarilla al jugador que ya había convertido en infracción, muy dura a mitad de campo de juego. Mientras tanto, acá nos preguntan, te mandan un saludo, Giovanni. Te
2: mando un saludo, Antonio. Bien, muchas gracias.
0: Te mando un saludo. Dice, no, olvidemos los odios y disfrutemos el deporte. Ahí tiene mucha razón, demasiada razón, excesiva razón. Y pregunta, ¿cuál ha sido el mejor árbitro en este mundial?
2: ¿El mejor? Una
0: pregunta. Sí, el mejor.
2: ¿El mejor árbitro? ¿Sí? ¿Te entendí bien?
0: Sí. El mejor árbitro en este mundial, pregunta acá alguien en el chat.
2: Es complicado, es bastante complicado ahí. Es que el arbitraje, hombre, no quiero entrar en zonas o irme por la calle del medio, como decimos popularmente en el argot futbolístico. Evidentemente uno tiene que tomar postura, pero es que yo veo en el arbitraje, y no solamente en el arbitraje latinoamericano, tú ves, por ejemplo, nosotros estamos aquí en Latinoamérica, aunque estamos transmitiendo para todo el mundo, por supuesto, pero aquí en Sudamérica nosotros nos quejamos del nivel arbitral, de lo que sucede en nuestras copas, en la Libertadores, en la Copa Sudamericana, ni hablar de nuestros torneos locales que están enmarcados siempre por problemas por polémicas, ¿no? Evidentemente, pero yo no he visto un destacado juez, uno que diga, no, es que este tiene que ser la final, es el Pierluigi Colina de la actualidad. Yo la verdad veo rendimientos bastante parejos y algunos con menos errores. Alguna vez señalaban en el fútbol, y no recuerdo quién, si alguien me lo puede decir en el chat o si tú lo sabes, que el mejor árbitro es el que menos se equivoca, y evidentemente hay muchos que vienen cometiendo errores de menor cuantía. Claro, al tenérsele

0: Chorale.
1: Si bien no europeo, tampoco sudamericano, me hubiera gustado un juez de otro corte, ¿no? De un corte asiático con un poco mayor, con un poco más de autoridad y que no estuviera tan signado con la MLS como lo está el FAT. Pero bueno, son cosas que ocurren. Digamos que yo no tengo ningún, para terminar de responder, no tengo a ningún árbitro que yo diga, ¡uf! ¡Qué rendimiento tan destacado! Me parece que los que menos hacen, menos visibilidad tienen son los que mejor lo han hecho.
0: Sí, no, la verdad que, como vos decís, hay una debacle de rendimientos arbitrales terrible, ¿no? No, la verdad que si te pones a pensar, en todo partido hay polémica y siempre vas a quedar ligado con alguno o con el otro. La verdad que para mí, quiero pensar que si también van a dirigir una Copa del Mundo es por algo y que... si están ahí o están designados es porque se les dijo, ¿no? Roldán me gustaba mucho, no sé si Roldán está dando vuelta por ahí.
1: Ya está próximo a su retiro, pero sí, es un técnico, es un árbitro que gusta bastante en Sudamérica. Yo he visto árbitros de avanzada edad, de 44, 45, 46 años, y una de las razones que nos dijeron, al menos en su momento cuando indagamos de por qué Roldán no hacía parte o no iba a ser parte de la posibilidad de viajar al Mundial, era por temas de edad. Roldán, si la memoria no me falla, debe estar sobre los 47, sobre los 46 años. Así que viendo jueces de otras latitudes con similares edades, me parece que podría caber, pero no fue.
0: Sí, Roldán es para mí uno de los más correctos en cuanto a nivel de, que dirige. Siempre me gustó. Y creo que también estaba el otro que daba vueltas, que no, el pobre se viralizó por no sé si hablar bien la lengua que se habla en este país.
1: Sampaio.
0: Sampaio. Cuando tuvo que explicar por qué fue roja, estallé ese día.
1: Total, en el partido inaugural entre la selección de México y la selección de Sudáfrica.
0: Sí, sí.
1: Es simpático. Son competencias, uno cree, exacto, son competencias, son características mínimas, básicas. La gente dirá, no, pues hablar inglés, mire usted todo lo que se le dificulta a un juez central, además de lo que significa Sampaio en el contexto sudamericano, porque a nosotros también, más allá de errores o de que uno pueda encontrar cierta, alguna que otra falencia, una decisión que no comparte, uno encuentra en Sampaio un juez que da garantías. No quiero decir, no quiero generalizar y que todos pensemos igual, pero en términos generales es de los buenos jueces que tiene nuestro continente, nuestra confederación.
0: Sí, y hay veces que quedan también remarcados. Ahora, bueno, termina esto y... termina el partido de Argentina, termina el Mundial, mejor dicho, el domingo, y volvemos a nuestras realidades, ¿no? Volvemos, sí, a Sudamericana. En tu caso, sos colombiano, no sé a quién tirás ahí en Colombia, pero volver a encabronarte con tu equipo de nuevo.
1: Ah, no, yo relato, amigo, yo relato, no, yo solo no. Me encargo de relatar.
0: Ah, por ahora no tienes la camiseta, no tienes la de Nacional, no tienes.
1: No,
0: la
1: claro, de... sí tengo camiseta, pero digamos que por el oficio de relator no.
0: Ah, está bien, está bien. A lo que voy, que no se termine nunca el Mundial porque vamos a volver a renegar en términos criollos con nuestros equipos de nuevo.
1: Ah, eso sí es cierto. Volveremos a nuestra realidad, volveremos a sufrir por nuestros torneos, por la forma en la que nos clasificamos a las instancias importantes de Copa Libertadores. Es decir, una cantidad de cosas, a mirar cómo se reconfigura el tema de la competencia para nuestra confederación, para la CONMEBOL en lo que se viene, pues porque el próximo Mundial para nadie es un secreto, Iñaki, pues nosotros vamos a tener tres equipos clasificados, tres selecciones clasificadas por considerarse anfitrionas. Hablamos de Uruguay, de Paraguay, de la selección de Argentina. Entonces, si de hecho ya la competencia, ya la eliminatoria sudamericana, esta que vivimos, se desnaturalizó demasiado al tener 6.5 cupos, pues imagínate ahora cómo va a ser. Seguramente la CONMEBOL ya tendrá algo en mente, una Nations League, algo que permita poder conservar la competitividad de cara a lo que se viene, porque eso también habla de lo que sucedió en este Mundial. La única selección representante en instancias importantes vuelve a ser la selección de Argentina. Brasil quedó por fuera en octavos a manos de Noruega, ya lo conversamos, quedó Colombia por fuera a manos de la selección de Suiza, por vía de los penales sí, pero quedó por fuera. Paraguay quedó por fuera ante la selección de Francia, hoy lista para disputar el tercer lugar en Miami el próximo día sábado, ni hablar de la selección de Uruguay. Y si nos vamos a mirar a CONCACAF, pues evidentemente mire lo que ha pasado con las anfitrionas, que también se fueron relativamente temprano y que se esperaba una mayor figuración. Mire que el fútbol, mi querido Iñaki, nos lleva a conversar de una cantidad de temas que son adyacentes al tema, y momentos previos a la realización de una semifinal de estas características.
0: Sí, ahora ya estamos entrando, ¿no? Acá bueno, le mando un saludo a Grey, 85-16, no duermo hace 3 días, jajaja, vamos a Argentina. Espero que puedas dormir hoy. No, bien, terrible, no dormir. Ahora, mira, cuando vos quieras y digas, tenemos los 11 ya confirmados.
1: Eso te iba a decir, cuando quieras. Cuando le pasamos las nóminas. Por supuesto, el honor, mi querido Iñaki, será tuyo de dar la alineación de tu selección. Empecemos con la selección de Argentina, si te parece bien.
0: Bueno, la selección argentina hoy con un cambio dentro de los 11, con su 4-4-2 que lo caracterizó durante este Mundial, va a ir con estos 11. Con la 23, Yagarco, Emiliano Martínez. Con la 13, Cristian Romero. Con la 6, Lisandro Martínez. Con la 26, Nahuel Molina. Con la 3, Nicolás Tagliafico. Con la 5, Leandro Paredes. Con la 24, Enzo Fernández. Con la 17, el cambio que se da hoy por Rodrigo de Paul, Juliano Simeone. Con la 20, Alexis McAllister. Con la 9, Julián Álvarez. Con la 10, y la cinta de capitán, Lionel Andrés Messi.
1: Muy bien, ahí están los 11 de la selección de Argentina, los 11 dispuestos, como muy bien lo mencionaba Iñaki, la modificación concerniente a la presencia de Juliano Simeone. ¿Qué pasó con De Paul? ¿Tiene problemas físicos? ¿Es una decisión técnica?
0: Es una decisión técnica. No se venía mostrando bien en los últimos partidos que se jugó, no venía encontrando ese nivel que tuvo en Qatar 2022 que lo llevaron a lo alto. Hoy Scaloni ha optado por jugar con Juliano Simeone. Yo creo que también es una, o sea, es táctica. Y Simeone le va a dar algo que De Paul no, le va a dar desgaste a los jugadores ingleses, porque Juliano corre para adelante, es un tren.
1: Sí, es una locura de jugador, el número 17, Juliano Simeone, un jugador bastante, bastante interesante, con unas características muy buenas del registro del Atlético de Madrid. Además es un jugador bastante, bastante joven, evidentemente 23 años, la selección de Argentina tiene un promedio de edad, no como la selección Colombia, pues nosotros teníamos un promedio de edad de 30.2, creo que la selección argentina, si la memoria no me falla, está sobre los 28, 29 en su promedio de edad, y tener jugadores de este corte, de esta naturaleza, más allá de la enjundia, de la fuerza, de la alta competitividad que tiene, le entrega otra serie de características, precisamente sobre Rodrigo De Paul, que tampoco voy a decir que es un señor ya de 40 años, no, pero es un jugador muchísimo más joven que el habitual titular que tú remarcabas.
0: Sí, es más joven, y bueno, De Paul yo creo que entró en una debacle futbolístico, y por eso hoy están optando por Juliano Simeone. Y ahora, en esa, puede ser que haya acertado con el cambio, pero se espera un Simeone, como vos decías, y las características que tiene en el Atlético de Madrid, explosivo. Porque si vamos, sí, al caso, es explosivo. Tiene muy buena. Cuando agarra la pelota, ya hace como 2 cambios de ritmo y explota. O sea, es rápido, es a la hora de finalizar por ahí. No sé si es tan preciso, pero lo que tiene es que deja la piel, por alguno de decirlo en criollo, deja la piel por la selección, y eso es bueno. Y a la hora de pulir sus cualidades, esa velocidad seguramente va a hacer que se desgaste mucho el sector que ataque.
1: Eso es completamente cierto. Ya hablaremos a lo largo de la transmisión de las posibilidades que tiene dentro del banco de la selección de Argentina. Es una selección con un costo importante en el mercado. La valoración que hace la página que todos citamos siempre cuando hablamos de precios en el mercado, Transfer Market, está rondando los 800 y más de millones de euros. Es una selección con un importante trasegar, es la vigente campeona del mundo, así que Inglaterra no la va a tener nada sencillo. Y para hablar precisamente de la selección de Inglaterra, cuando ya se preparan para salir impartir, tanto los hombres que encargados de impartir justicia. Inglaterra formará con su portero Jordan Pickford, del registro del Everton con el número 1, John Stones, que está sin equipo, jugó en el Manchester City con el número 5, Mark Guéhi con el número 6, defensor central del Manchester City. Los laterales, por zona derecha, Reece James con el número 24, Jed Spence con el número 25, lo hará por zona izquierda. Los encargados del equilibrio, el pivote, Declan Rice, el del Arsenal, con el número 4, finalista de la UEFA Champions League, y un jugador que también llama bastante la atención por su movilidad y por su buen manejo de pelota, Elliot Anderson, con el número 8, Morgan Rogers, novedad, con el número 17, más adelante, el extremo por esa zona, Anthony Gordon con el número 18, detrás del 9, el goleador de esta selección, Jude Bellingham, al lado también de otro goleador, Harry Kane, que tiene el número 9, los 11 dispuestos por Thomas Tuchel, el técnico alemán de 52 años, ya salen los equipos al terreno de juego, los 26 protagonistas para los actos de protocolo.
0: Sí, sí, qué lindo, ¿no? Esto lo veo muy acertado por parte de la FIFA, estos actos de protocolo. Que estén ahí los 26 cantando el himno, para mí es lo más acertado de este mundial, porque después está la famosa pausa de rehidratación que la verdad no soy partidario.
1: Estoy de acuerdo.
0: Esto sí.
1: Estoy absolutamente de acuerdo con ambas posturas. Esto me gusta, le da la posibilidad a aquellos que no suman o no han sumado minutos de saber lo que significa estar en la Copa del Mundo pisando el césped ante un partido tan importante como lo han sido todos, por supuesto. Y claro, hay que tener en cuenta también lo que significa y lo que enmarca las pausas de hidratación. Además, este estadio cuenta con la posibilidad de ser regulada su temperatura y se va a jugar con un aproximado de 21 o 22 grados.
0: Sí, y para mí no es para llamar a pausa de hidratación eso. Es para que se siga jugando y no se fracture el partido. Porque hay veces que esa pausa te da un plus. Quieras o no, te da un plus. Y te ayuda. Si venías mal, te ayuda a irte para bien. Y si venías bien, te ayuda a irte para mal.
1: Es verdad. Es cierto. Ha ocurrido y es uno de los fenómenos que hemos podido notar a lo largo del desarrollo de este Mundial de Fútbol. Unos equipos que vienen en su desarrollo y en su desarrollo puntual de juego muy bien, pero que cuando viene la pausa de hidratación se cae, además de las indicaciones, que no son muchas, por cierto, en eso sí coinciden muchos técnicos, que al momento de las pausas de hidratación no son muchas las cosas que se les dicen a los jugadores para que puedan asimilar de manera correcta el mensaje y lo puedan tomar y asimilar, reitero, y eso les permita, por supuesto, accionar en el terreno de juego de la mejor manera. Bueno, están los equipos en el terreno de juego, ya les hablamos de las formaciones de cada uno de los equipos, hablemos de los jueces, los hombres encargados de impartir justicia, terna norteamericana, Ismael El Fat, con ascendencia árabe, por supuesto, será el juez central del partido, sobre él pesa, digamos, esas cosas que alimentan el morbo, que es un técnico que ha dirigido, que le ha pitado partidos a Lionel Messi y que nunca ha perdido Lionel Messi cuando ha estado este hombre pitando. Pues bueno, esperemos que tenga un correcto desempeño y que simplemente sean cosas de las que solo se alimente la paranoia sin que sean absolutamente reales y que las decisiones y las determinaciones que tome sean en justicia, evidentemente. El asistente

0: Bueno, mientras tanto, le repaso de nuevo la terna arbitral de Argentina-Inglaterra. Como decía Giovanni, Ismaila Elfat, asistente número uno Corey Parker, asistente número dos Kyle Atkins, y tenemos de cuarto y quinto VAR, tenemos tres italianos. Está Mauricio Mariani, Daniele Pindoni, y en el VAR está Marco.
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0: Mira esto,
2: y ya se
0: la
2: terminan
0: verdad
2: los
0: que
2: actos de protocolo,
0: por un
2: los jugadores
0: lado
2: empiezan a
0: con
2: saludar a
0: nervios,
2: los jueces
0: por otro
2: del partido
0: lado
2: y ustedes
0: con
2: viven a
0: ganas de ver
2: través
0: un buen
2: de esta
0: partido.
2: la señal de Sol
0: Argentina
2: Capitanes,
0: que
2: el
0: hoy no
2: M26
0: sale
2: del
0: con la
2: acontecimiento
0: famosa al
2: más
0: frente, hoy
2: importante del
0: sale con el
2: fútbol de
0: conjunto
2: este año.
0: alternativo.
2: El próximo día domingo será la final. Ustedes ya saben que deben activar la campana de notificaciones, suscribirse, por supuesto, previamente para que siempre nos acompañen aquí con nosotros y vivamos este partido entre la selección de Inglaterra, que hoy funge como local, y la selección de Inglaterra. En el papel, ¿no? Porque evidentemente las graderías están colmadas y abarrotadas por mucha parcial de la selección de Argentina, que están listos para tomarse la foto. Y, como les decía, suscríbanse, activen la campana de notificaciones, déjenos un comentario y ayúdenos a crecer esta comunidad de Solo Capitanes para que vivamos todo eso. Si quieren buscarme a mí particularmente, soy Joe Barriaño, relator. Así aparezco en todas mis redes sociales. Joe Barriaño, relator. Como la ñ no es una letra que admita precisamente el inglés, ni el británico, ni el americano, puede buscarme como Joe Barriaño Relator. Joe Barriaño Relator o Joe Barriaño el Relator para llevarle las incidencias de este gran encuentro a través de Solo Capitanes. Aquí está mi querido amigo Iñaki y es un placer compartir con él cuando Iñaki ya se están conversando unos y otros para llevar a cabo el sorteo.
0: Sí, ya el sorteo y... Bueno, recordemos que no juega Jarry Cuanzá, expulsado.
2: Correcto.
0: Habíamos pasado ese dato por alto.
2: Es correcto. Precisamente Cuanzá, el hombre que no va a actuar. De ahí la presencia de Spence.
0: De Jack Spence, sí, el jugador del Tottenham.
2: Correcto. Eso está bien.
0: Tengo, si querés, los bancos.
2: Perfecto, adelante.
0: El banco de Argentina, bueno, está con la 1 Juan Musso, con la 12 Jerónimo Rulli, con la 25 Facundo Medina, con la 19 Nicolás Otamendi, con la 4 Gonzalo Montiel, con la 2 Marcos Tenesi, con la 15 Nicolás González, con la 16 Thiago Almada, con la 7 Rodrigo de Paul, con la 11 Giovanni Lo Celso, con la 14 Ezequiel Palacios, con la 18 Nicolás Paz, con la 8 Valentín Barco, con la 22 Lautaro Martínez y con la 21 José el Flaco López.
2: Muy bien, las modificaciones y las posibilidades que tiene Lionel Scaloni para este partido maravilloso. Se acerca la hora cero, ya les dimos las formaciones y mi amigo Iñaki ya les dio el banco de suplentes de la selección de Argentina. ¿Cuál es el banco de suplentes de la selección de Inglaterra para este partido?
0: Bueno, los suplentes que tiene Thomas Tuchel en el banco son James Trafford con la 23, Dean Henderson con la 13, Nico O'Reilly con la 3, Erzsi Konsa con la 2, Dan Burn con la 15, con la 12 Trevor Chabalobá, con la 21 Ebechi S, con la 14 Jordan Henderson, con la 16 Kobe Maino, con la 7 Bukayo Saka, con la 20 Noni Nwabudike, con la 11 Marcus Rashford, con la 22 Ivan Tooney y con la 19 Oli Watkins.
2: Muy bien, señoras y señores, el balón está en el centro del campo, tocará la pelota la selección de Argentina, mi querido Iñaki, nos preparamos para vivir la fiesta del fútbol. Este otro y otro partido, nos separan tres partidos del final de la Copa del Mundo, amigo, qué tristeza, pero qué alegría, porque estamos en la semifinal.
0: Sí, totalmente a la expectativa de un buen partido de fútbol.
2: Bueno, vamos a esperar porque se están llevando a cabo, creo que hay un minuto de silencio, digamos que ha sido una de las notas predominantes en cada uno de los encuentros. Recordemos el fallecimiento triste del jugador de la selección de Sudáfrica de 25 años, Infortunadamente perdió la vida, pero ya va a tocar la pelota la selección de Argentina, mi amigo.
0: Sí, próximos a arrancar, y bueno, sí, eso, lo del jugador sudafricano impactó en el mundo del fútbol, murió pocas semanas después de haber jugado la Copa del Mundo. Importante que...
2: Muy bien, amigos, ya se mueve la pelota, ya está jugando la selección de Argentina, ya está jugando la selección de Inglaterra. Indumentaria completamente de blanco para la selección de Inglaterra, indumentaria completamente de azul para la selección de Argentina, ¿no? El auténtico y el natural celeste, buscando la portería derecha, es decir, la portería sur, la selección de Inglaterra, la portería contraria, la norte, para el equipo dirigido por Lionel Scaloni. La pelota jugada por parte de Guegi, abre juego por el costado izquierdo, aparece Spence. Las primeras, estamos en Atlanta, estado de Georgia, en los Estados Unidos. El M26, la cita más importante del mundo del fútbol de selección. Tocando ahora John Stones, se mete entre ellos el jugador Anderson, el número 8, es el que se mete ahí como cabeza de área, toca para Declan o Declan Rice, mejor, atrás una vez más en la pelota para Stones. Apenas los primeros instantes, completamos el primer minuto de juego, balón jugado para Mark, 1-6 de la selección de Inglaterra, ahora para Spence, no encuentra camino, se para de manera correcta la selección de Argentina, no ofrece ningún espacio todavía por el momento. Tocado Mark Guegi una vez más, extiende los brazos, el juez central está señalando algo, mi querido amigo, no sé qué señala.
0: Falta por parte de Leandro Paredes, una carga desde atrás a Jude Bellingham.
2: Eso lo golpeó por la espalda.
0: Sí,
2: el hombre
0: sí.
2: De Boca Juniors, Leandro. Bueno, se cobra la falta, ya sale el portero Jordan Pickford, que deja su portería desguarnecida, el portero del Everton, en su momento compañero James Rodríguez, mete bola de profundidad, cuidado con la saga defensiva del equipo argentino, balón hacia atrás, ya la tiene Cristian, le dicen el Cuti Romero, la primera pelota que juega el equipo argentino, la primera posesión, a eso me refiero, balón tocado para Lisandro Martínez, perfil de pierna zurda, con esa misma habilita su compañero, Nico Tagliafico, encuentra la salida, no, primero le cierran los caminos, el balón se fala lateral, la reposición de manos, mi querido Iñaki, favorece a la selección gaucha, el equipo argentino.
0: Sí, ahora Argentina, que se están estudiando ambos dos. Fíjate que cuando tiene la pelota Argentina en zona defensiva, hay un bloque de cuatro jugadores que van a hacer la presión constante tanto al primer y segundo marcador central, y desprendiéndose también con el número 4. Eso a tomar nota.
2: Sí, señor. Pelota jugada por parte de la selección inglesa, ya recupera la pelota, la tiene Declan Rice, abre para Reece James, hay un hombre que está tendido en el terreno de juego, el juez central señala la falta, se detiene una vez más el partido, la falta fue sobre Anderson, reclaman una amonestación los hombres ingleses y desde temprano se está empezando a picar el partido, Iñaki.
0: Creo que esto es lo que se viene, ¿no? Que decían en el chat que hay que separar lo político de lo futbolístico, este partido lo mezcla todo, es imposible extirpar ese sentimiento de este partido.
2: Además de la rivalidad natural por llegar a la final de la Copa del Mundo, ¿no?
0: Es un clásico, es un clásico.
2: Sí, exacto, total. Esa es la palabra que lo define. A ver qué pasó acá. Bueno, fue Enzo Fernández, lo golpeó en la nuca, se duele un golpe en la nuca, yo no sé.
0: Acusa un golpe en la nuca, no veo que Enzo lo toque. Están con pie firme Argentina. No están dejando que se luzcan un poco los ingleses.
2: La cámara sobre Lionel Andrés Messi, la figura de la selección de Argentina, uno de los goleadores de esta Copa del Mundo, reclaman un codazo, y eso es lo que dice Jude Bellingham, y eso es lo que le comenta el juez central del partido, al FAT. Pero bueno, ya se reanudan las acciones. Esperemos que el partido se desarrolle bien desde el punto de vista futbolístico y que la rivalidad se muestre con el balón, no sin él y con mala intención, Iñaki.
0: Sí, exactamente. Esperemos un partido limpio, ¿eh? Un partido limpio para estos dos seleccionados que de a poco se van estudiando. Y la verdad que Inglaterra está planteándolo bien tácticamente. Estoy viendo un buen planteo táctico.
2: Pelota jugada por parte de Rice, el hombre del Arsenal, la pisa, la tiene, la controla, Julián Álvarez que le quiere morder, el hombre del Atlético de Madrid, que suena para tirar al Barcelona, balón hacia atrás, aparece Stones, abre juego, busca conexión con Mark, Guegi, profundiza un tanto el pase, le queda para Spence, le mete velocidad, altera el tacómetro, se mete en el último tercio, ¡uy! El último, a 1, 2, 3, le alcanzan a socar la pelota, se la alcanzaban a prensar, y el balón se iba precisamente a la línea final, no evita que se desborden los hombres de Argentina, cuidado con Spence por zona izquierda, que
3: quiere responder la selección de Argentina, pero se encuentra bien parado el equipo inglés a través de Mark Cuehi. Proyección por zona izquierda del número 25, mi querido Iñaki.
0: A tomar nota de la proyección de Spence, ¿no? Se eludió a tres jugadores fácil, hay que se redobla o se toma nota de cómo marcarlo. Es rápido, vemos que también tiene las aptitudes y cualidades para surcar esa banda.
3: Muy trataba de robar precisamente la selección de Argentina, sin embargo conjura el peligro la selección de Inglaterra, que trata de salir con balón dominado desde terreno propio. Empieza a ejercer la primera presión en zona alta el equipo gaucho, mandó la pelota a la lateral, ya la recupera, la tiene el jugador Leandro Paredes, el número 5, juega atrás para Cristian Romero, a su vez con Emiliano el Dibu Martínez. Aparece una vez más Paredes, cuidado con Cristian Romero, mete la pelota por el costado derecho, la proyección es de Nahuel Molina, la marca es de Jude Bellingham, le recupera la pelota, se le alcanza a puntear, el que aparece es Giuliano Simeone, Spence que se bate, se queda con la pelota, Simeone que se tira al piso, van dos hombres a la marca, le alcanzan a quitar la pelota, Simeone que termina cometiendo una falta sobre Anderson, una vez más el número 8, 6 minutos de la parte inicial, 0-0, no se da por perdido ningún balón, todo se disputa.
0: Sí, y eso es lo que tiene el partido, ¿no? Una presión constante de Inglaterra, Inglaterra pasando la pelota, Argentina tratando de robar, de cortar esas transiciones y salir a un rápido contragolpe, que es lo que lo caracterizó durante este Mundial.
3: Jordan Pickford, que tiene la pelota, portero de 32 años, zurdo él, la tiene, la controla, todavía no recibe la marca asfixiante de ningún jugador argentino. Tiene perfil para sacar balón de pierna zurda y profundo por el costado derecho. La proyección es de Rodgers. Morgan Rodgers va a ganar la línea de fondo. Cuidado, va a meter el centro de la pelota hacia arriba. El cierre correspondiente de Alexis Mac Allister, el hombre de Liverpool. Manda la pelota al tiro de esquina, el primero del partido.
0: Sí, ahora primer llamado de atención para el fondo argentino. Corner para Inglaterra. Recordemos que tiene muy buenos cabeceadores. Está Stones, está Harry Kane, a tener cuidado con eso.
3: Le va a pegar Rice, el costado es el derecho, es el sur occidental del estadio de Atlanta, estado de Georgia. Le va a pegar Rice, el hombre del Arsenal, tiene el número 4 a la espalda y también al muslo. Se toma todo su tiempo. Tagliafico marca Harry Kane, ¿es en serio? ¿Es en serio?
0: Sí.
3: Más alto. Bueno, Rice, que viene el golpe de cabeza hacia arriba, la alcanzan a sacar, el UV evacúan el peligro, a ver qué pasa en este ataque, la tiene Leo Messi, le cierran los caminos, a ver qué pasa en esta cobertura, la pelota levantaba mucho la pierna, el jugador inglés, así lo señala el juez central del partido, Ismael El Fat, el hombre de los Estados Unidos, se cobró el tiro de esquina, no pasó absolutamente nada, reclaman una carga de Giuliano Simeone, otra vez sobre adivine quién, mi querido Iñaki.
0: Okay. Claro, está después sobre Stones. Sí, contra Stone, y vos decías de, bueno, de las marcas en el área, Argentina por ahí no está destacada por altas estaturas, ¿no? es lo que tiene. Pero sí, se acusaba una falta, pero creo que este partido va a rozar mucho lo físico y no nos vamos a ir sin amarillas.
3: Pelota jugada por parte de Lisandro Martínez, abre juego para Nicolás Tagliafico, recorta hacia el centro, puede meter el servicio por el lado de Mac Allister, Tagliafico que cae al piso, el juez central señala la falta, el partido está 0-0, Iñaki, con análisis y comentario.
0: Sí, ahora estos primeros casi 10 minutos, Argentina se encuentra asfixiada por la presión del conjunto inglés, no encuentra las salidas rápidas como apunta con este 4-4-2 de buscarlo a Giuliano Simeone tanto abierto por la derecha como buscarlo a Mac Allister abierto por el otro sector. Ahora a ver cómo desglosa el partido el seleccionado de Lionel Scaloni. Mucho juego físico.
3: Sí señor, es cierto, hay mucho duelo físico. Se está presentando, se va a cobrar una nueva falta, esta vez una vez más bien para la selección de Inglaterra. Lo hacen sin pérdida de tiempo, arriba para Harry Kane, cae al piso, el juez central interpreta que era todo balón. Pelota de Lisandro Martínez para Mac Allister, hay un hombre argentino que cae al piso, era Enzo Fernández. El juez central señala la falta, casi 10 minutos de la parte inicial, el partido está 0-0 y siempre las grandes representaciones en cancha, el presidente cuestionadísimo de la FIFA también, Gianni Infantino, el Chiqui Tapia, que tú lo debes conocer muy bien, amigo.
0: Claudio, el Chiqui Tapia. Ay, pensar que va a volver el fútbol argentino y va a estar él metido ahí. Te juro que hay veces que no quiero ni hablar.
3: Pelota jugada por parte de la selección de Inglaterra, una vez más a través de un lateral, la tiene Mark Weghi. A ver qué pasa en este ataque, si buscan profundidad. Ahí metieron pase precisamente para Anthony Gordon, el número 18, mete el centro. La pelota que queda en el área de la 5:50 se la queda al Dibu Martínez. El partido está 0-0. ¿Estamos bien en cuanto a delay se refiere, en cuanto a lo que tú ves y lo que yo veo, mi querido amigo Iñaki?
0: Sí, si la sacó Stones recién al lateral, estamos perfectos.
3: Perfecto, muy bien. La tiene Emiliano, el Dibu Martínez, a partir del punto blanco de pena máxima, no recibe presión de ninguno de los jugadores rivales. Ahí vendrá la marca de Morgan Rogers, lo obliga a sacar rápido, perfil de pierna derecha, bola hacia arriba, el cabezazo de Stones, manda la pelota a la lateral, 11 minutos de la parte inicial, todavía no hay acciones en las áreas.
0: Se están, es un partido muy físico, es al error del otro, al error.
3: La pelota jugada por parte de Cristian Romero, mete bola de profundidad, se equivoca en la entrega, ojo que se viene, prende la moto, altera el tacómetro del equipo de Inglaterra, Rogers. Trataba de llegar, sin embargo la pelota le quedó a Lisandro Martínez, hay un hombre que cae al piso, uy, están trenzados en una pelea impresionante, uno de ellos es Harry Kane, hay un hombre argentino que también está tendido en el terreno de juego, partido detenido, Anderson está lesionado, Anderson que extiende los brazos, Iñaki.
0: Sí, está... Acusan una falta previa de Enzo Fernández, pero quita limpio la pelota desde atrás. Anderson que cae, y cuando cae se topa también con la figura de Paredes, y ahí hubo otro tumulto. Este partido no termina con 11. No sí. termina con 11.
3: Eso estaba pensando también, en que muy posiblemente no va a terminar con los 11 jugadores de cada uno de los equipos. Y el juez central, bueno, le está dando manejo a la situación, ¿no? Iñaki está deteniendo el partido, conversando con nosotros para ver si baja un poco los ánimos exacerbados.
0: Sí, un partido que lo vuelvo a reiterar, voy a estar muy, muy pesado con esto, un partido que
3: está deteniendo el partido, conversando con nosotros para ver si baja un poco los ánimos exacerbados.
0: Sí, un partido que lo vuelvo a reiterar, y voy a estar muy, muy pesado con esto, un partido que se extiende más allá de los...

0: que les subimos son realmente maravillosos, además de las transmisiones que les estamos haciendo del M26 en los Estados Unidos, México y Canadá, hoy desde Atlanta, estado de Georgia, la selección de Inglaterra, clasicazo ante la selección de Argentina. La tiene Nahuel Molina, buscando balón hacia atrás con Cristian Romero, Paredes que se mete dentro de los centrales para darle más proyección a los carrileros de manera momentánea, lo hace Cuti Romero, semicírculo central, terreno de la selección de Argentina, todavía no avanza, mete bola de profundidad, la tiene más el Cuti, puede buscar con eso, prefiere abrir por el costado derecho, por donde se mueve Giuliano Simeone, también lo hace Messi, mete pase a tres dedos, luce adelantado. En efecto, levanta la bandera el asistente número 2, Kyle Atkins. Es fuera de lugar, cobrará el equipo inglés.
1: Sí, fíjate el 4-4-2 marcados de Argentina, como esta vez sí se activó Giuliano Simeone a pesar de estar en offside. Messi, cuando vuelve un poco más a retrotraerse al centro del campo, es el creador de juego natural que tiene la selección argentina.
0: Buscan el más mínimo contacto para hacerle caer al juez de que hay mala intención, tanto unos como otros. El partido tiene esos condimentos de un lado y de otro.
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0: Ya sacan el equipo desde atrás. Viene Messi, toca con McAllister de primera y de dos intenciones, alta velocidad y precisión. Ya están en terreno contrario, balón hacia arriba para Julián Álvarez. La alcanza a capturar en el rebote Julián Álvarez, el hombre del Atlético de Madrid. Viene el centro. La pelota hacia arriba, lo sobraba absolutamente a todos. Cuidado porque Argentina tiene armas suficientes para el ataque. La pelota jugada por parte de Nico Tagliafico atrás. Para el jugador Leandro Paredes. Paredes con el Lisandro Martínez. Adelanta las líneas el equipo argentino. Es la primera vez que hace ocupación de espacios en terreno contrario, en terreno rival. Enzo Fernández tocando para Nahuel Molina. Proyecta por Giuliano Simeone. Espera Messi. La pelota es de Enzo Fernández, el hombre del Chelsea. Toca para Leandro Paredes. Hace una posesión interesante el equipo argentino. Mete pase McAllister. Primero el cabezazo de Cuechi. Manda la pelota a la lateral. Primero Spence. Giuliano Simeone, que acompaña la trayectoria. Victoria, se la cortina con algo de fuerza. Lateral para Argentina, que reacciona.
1: Sí, Argentina, primera vez que la vemos adelantar sus líneas a campo rival. Lo está haciendo bien. Fíjate que tiene muy buenos pasadores, como son tanto Enzo Fernández, Alexis McAllister y Leandro Paredes. Esto le da el plus a veces de los ataques a Argentina.
0: Pelota jugada por parte de Paredes. Empiezan a tocar, a triangular. Meten bola de profundidad. Lo hacía Messi. Le adivinaron la trayectoria. Cuidado con Bellingham. Adelantó en demasía la pelota. Paredes se aprovechó de la situación y recuperó para Argentina. Se apoyan ahora con el Cuti Romero. Paredes que le dice, déjeme a mí la iniciación de juego. McAllister que busca. Messi que viene al auxilio. Cae al piso el jugador número 10. No existía ninguna falta. La reclama Lío, el hombre del Inter de Miami. Balón tocado por el costado izquierdo. Gordon que cae al piso. El juez central señala una nueva falta sobre Gordon, el número 18. El nuevo jugador del Barcelona de España.
1: Sí, también hay que remarcar que ante una recuperación inglesa siempre hay una falta táctica argentina que busca retrasar ese juego y que no se interiorice tanto en el campo argentino.
0: Sí, señor. A ver qué pasa. Bellingham que sonríe, que nos da la producción la televisiva estadounidense, norteamericana. Stones mete balón para Rodgers, el número 17, juega el balón atrás. Ahora la tiene Rhys James atrás para Stones, el número 5, buscando conexión con Anderson, el número 8. Declan Rice un poco más adelantado, todavía marcado por el jugador Julián Álvarez. Ahora la tiene Stones, se mete en terreno derecho de la selección de Inglaterra, por izquierdo de Argentina, retrocede en juego, buscando mejor camino. Ya aparece Cuechi, atraviesa la mitad del terreno de juego, mete balón por el costado izquierdo, donde se mueve Spence, el número 25, Spence, enfrenta la marca de Giuliano Simeone, vuelve la pelota hacia atrás, la tiene Cuechi, defensor central, ocupando terreno alto. Aparece ahora Harry Kane, que tiene posibilidades de tocar y de tener el fútbol suficiente de llevar a su equipo, empiezan a tocar y de triangular, cuidado con James, a balón abierto por el costado izquierdo, ahora aparece Spence, elude al primero, va por el segundo, tiene que venir ahora a mano Enzo Fernández, la pelota se va a la línea final, dice el juez central que favorece la selección de Argentina. 17 minutos, se juega bonito, Mick Jagger en la tribuna.
1: Sí, está Mick Jagger y bueno, segunda intercepción de Enzo Fernández, totalmente correcta, ya cortó dos o tres jugadas de gol o ocasiones manifiestas

0: de una manera muy correcta, soberbia la actuación de Enzo.
1: Atrás vuelve una vez más, lo hace James, ahora con Stones, todavía más atrás con el portero, Jordan Pickford desde la empanadita, mete balón por el costado derecho, Rice es un clarificador de juego, cuidado, transporta, tiene terreno libre para correr, mete bola por el costado derecho, hay un hombre que cae al piso de la selección de Inglaterra, el juez central dice que no pasa absolutamente nada, es precisamente Rogers, Morgan el número 17, señala que es a favor del equipo de Inglaterra, pero será lateral, mi amigo.
0: Sí, lateral, yo... el árbitro.
1: Muy bien, ahí está la reiteración, la jugada de Tagliafico. Ya se reanudaron las acciones. Pelota de Guehi abriendo para Spence, mete juego para Gordon, el extremo por esa zona, no interioriza a ninguno de los dos, por ahora el trabajo de interiorización lo hace Anderson, el número 8, que tiene bastante libertad de movimiento. Guehi con la pelota, seguramente la posición hasta aquí, mi querido Iñaki, favorece a la selección de Inglaterra.
0: Sí, totalmente favorable a Inglaterra la posesión del partido. Cuando tenga el dato ya te digo.
1: James abre juego por el costado derecho. Rogers recorta para Declan Rice, toca una vez más para Rogers, se enfrenta a la marca de dos hombres. Rice una vez más, la pelota que se va tocada por hombre de Argentina, la lateral, la reposición de manos cuando algo reclamaba el número 4 de la selección de Inglaterra, Declan Rice, mi querido amigo, a la altura del minuto 19.
0: Sí, así es. Mientras tanto, si vamos a hablar de estadísticas, hay un 41% de tenencia de pelota por parte de la selección inglesa y un mentiroso 59% por parte de la selección argentina.
1: Uy, cuidado con esta llegada, trataban de hacerlo mediante un centro. Se juntaban Rogers y el número 24, James. Pero bien, estaba el Dibu Martínez que se acostó sobre su lado derecho y se quedó con la pelota en 5:50. ¡Completamos 20 minutos! Ya nos acercamos a la primera pausa de rehidratación. Porque uno diría que con esta temperatura que están jugando tan agradable en el terreno de juego, no sería necesaria, pero ya es absolutamente...
0: Sí, para mí no sería necesario, por mí que se siga jugando el partido y que se juegue los 90 de corrido. La verdad que hay veces que, como yo dije... que te sirve o no la pausa de hidratación, veremos cómo influye en este partido. Mientras tanto, después de lo que dije, pausa de hidratación.
1: Para Julián Álvarez, evita que el balón se desborde, está en el último tercio, enfrenta a la marca de James, va a meter el centro, está en el área grande, cambió de orientación, Messi que toca de pecho. El despeje de pierna zurda, pelota llovida de Anderson, hacia arriba la pone una vez más, cuidado con Molina, Guehi. Pero la jugada ya estaba completamente invalidada a los 20 minutos de la parte inicial. Nuevo fuera de lugar, así lo señaló el asistente número 2, el hombre de oriental, Kyle Atkins.
0: Sancionaron fuera de juego, no sé dónde estaba, pero después cuando pueda verte digo.
1: Se van a reanudar las acciones para el equipo inglés por parte de Pickford y de Guehi, ya lo hicieron. Todavía no se muestran acciones en las áreas. Los arqueros todavía no se ensucian tanto el uniforme, más allá de la reciente jugada que cortó en el avance del equipo inglés el portero, el Dibu Martínez, del registro de Aston Villa de Inglaterra, precisamente. Pelota hacia arriba, pica una vez, dos veces. Hay dos hombres que caen al piso. Uno de ellos era Nicolás Tagliafico ante la llegada de Rogers. Ya la tiene el Dibu Martínez, que sacará desde el fondo 21 minutos de la parte inicial. Esto está 0-0. 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
0: Sí, ahora fíjate que no sé si ha bajado o la intensidad a Inglaterra, pero está dejando avanzar a la selección argentina a poner sus líneas un poco más a la ofensiva y no tan a la defensiva como lo veíamos en los primeros 5 minutos de partido.
1: Fernández que toca la pelota, hablamos de Leandro Paredes, es Enzo Fernández, pero el que la tiene es Leandro Paredes, mete bola de profundidad, no, se arrepiente ante la corrida por zona derecha del lateral por esa zona de Nahuel Molina. Ya la tiene Julián Álvarez, no le pueden dejar pegar desde ahí porque ya todos saben la potencia y ubicación que tiene desde esa zona recortando hacia el centro. La pelota abandonó el terreno de juego, será reposición de manos para Argentina, lo hace sin pérdida de tiempo, la tiene Lisandro Martínez, el del Manchester United, toca una vez más con Paredes, el hombre de Boca, semicírculo central, terreno argentino, Paredes una vez más, otra vez ocupación de espacios en zona contraria del equipo argentino. La tiene Tagliafico, Paredes, hace circulación y por ahora trámite lento en la mitad del terreno de juego, Iñaki.
0: Sí, un trámite lento, no hay muchos pasadores, hay veces que están tomados por los jugadores ingleses. Ya de momentos tienen que retroceder Paredes para volver a jugar con Cristian Romero y Lisandro Martínez, y cuando recién se destapa un tirador, tenemos un pasador, tenemos una falta táctica, ¿no?
1: Ah, como esta, precisamente el pisotón que acabó de recibir Alexis McAllister por parte de Jude Bellingham, goleador con 6 tantos.
0: Sí, fíjate que fue un pisotón, no sé si fuerte, pero la verdad que no fue a destiempo.
1: Sí, señor. Le va a pegar Leonel Andrés Messi, el dueño de la pelota parada. La distancia es considerable. Por supuesto que habrá segunda jugada. Desde allí no intentará rematar al arco. Abrió por el costado derecho. Inteligentemente aparece Giuliano, el hijo de Simeone. La marca es de Spence. Simeone, que quiere ganar la línea de fondo. Metió el pase. Más bien le salió el centro. Shoot. Tocada por precisamente el 25 Spence. Estilo de esquina. Favorable para Argentina.
0: Sí, ahora Argentina, que cuando tiene la pelota intenta ser incisiva. Inglaterra, que cierra sus líneas, no deja circular bien, y Argentina, que tiene que volver a buscar cómo llegar, y en este caso son los córneres.
1: Sí, señor, ahí está otro duelo personal, se empuja Jordan Pickford y Giuliano Simeone. Recuerden que el portero no puede ser obstruido en los cobros de esa naturaleza de esquina, y el juez central conversa con unos y otros.
0: Sí, conversa con unos y otros. Ahora veremos la ejecución, cómo se da.
1: A ver qué pasa en este cobro de tiro de esquina. 24 minutos de la inicial. Le va a pegar Lionel Andrés Messi. Viene el cobro, balón hacia arriba. Pickford, la pelota que sobraba todo el mundo. El juez central señaló una falta en ataque. Cobrarán los ingleses. 24 minutos. Esto está 0-0. Nos vamos a pausa de rehidratación. Y eso es precisamente lo que le dice Jordan Pickford. Era la falta sobre el número 1.
0: Sí, lo cortinearon y no dejaron que agarre bien esa pelota. Ahora hay pausa de rehidratación. Si tengo que hablar en estos 2 minutitos que se pasan volando, la verdad que es un juego muy físico, muy abrupto. Ambos seleccionados siempre cortando con falta. Ya se vio desde el minuto 1, o desde ya los simios, cómo se picantearon, cómo ya entra con ánimos caldeados este partido. Una Argentina que por momentos tiene la pelota, no sé si no sabe qué hacer, pero busca romper esa línea que pone Tuchel de 5 jugadores y solamente Harry Kane como referencia de ataque. Pues sabemos que después sale Anthony Gordon por un lado y sale Morgan Rogers por el otro, eyectados por banda a tirarle el centro a Kane. Cuando Argentina adelanta también la pelota, busca tener esos pasadores naturales como son Paredes, Enzo o McAllister, que son quienes pueden poner una pelota de infiltrado a espaldas de los defensores, buscándolo a Julián Álvarez, quien es uno también de sus rematadores que tiene, y sabemos de qué capacidad tiene.
1: Muy bien, sí, es cierto. Esperemos a ver. De todas maneras, lo que sí es cierto es que no hemos tenido acciones en las áreas, ¿no? No hemos tenido la posibilidad de contar con jugadas que nos permitan pensar en la posibilidad inminente de gol para unos y otros.
0: Sí, sí. Ahora, pocas acciones, como vos decís. No hay una acción determinante. A eso voy. No vi un remate al arco. No hay remates al arco. No se han probado a media distancia, sabiendo que hay jugadores que tienen muy buena distancia. Quieren llegar tocando abajo del arco. Lisa y llanamente tocando abajo del arco. Y no sé qué más esperar. Mientras tanto, bueno, estamos en la pausa de presentación, nos vemos a Tuchel dando indicaciones a sus comandados y ya saliendo de nuevo a enfrentar el partido. Mientras tanto, la selección argentina vuelve al campo.
1: Sí, señor. Muy bien. A ver qué pasa en esta reanudación de partido. Ya jugamos el primer cuarto porque estamos como si fuera un deporte norteamericano. A eso nos puso a jugar la FIFA. Mire usted, amigo, con esto. Pero bueno, así se dieron las cosas. Esperemos que... Oiga, es que esto... Bueno, ¿en Qatar ocurrió? La verdad no me acuerdo.
0: No, en Qatar no.
1: No, ¿verdad?
0: No,
1: en Qatar sí. Bueno, Qatar precisamente se jugó en diciembre porque las temperaturas a mitad de año eran insoportables. O sea, no se podía.
0: Exactamente, por eso se jugó.
1: Muy bien, Serrano de las acciones, Pickford que la saca. La pelota jugada por parte de Enzo Fernández. A ver qué pasa en este ataque, la tiene Julián. Puntea Lionel. Andrés Messi. La pelota se va a la línea final, será saque de puerta para el equipo inglés. El partido está 0-0, 28 minutos de la inicial. Inglaterra empata con Argentina, Iñaki.
0: Sí, empata en Argentina en un juego muy físico, ambos equipos jugando muy al límite. Y fíjate que ahora Argentina, en la salida de Inglaterra, en la salida de Pickford, planta un hombre más en campo de juego buscando el error y una transición rápida hacia el arco.
1: La pelota será repuesta por parte de Alexis McAllister, el número 20. Se empiezan a tocar, ahí James le alcanzó a pegar donde se hubiera caído al piso el jugador. Claro, el partido está caliente por todo lado. La tiene una vez más el equipo argentino, Leandro Paredes con la pelota, el número 5. Toca para Romero, atrás para Emiliano Martínez. La va a sacar desde la empanadita argentina. Le va a pegar el número 23, el portero del Aston Villa, que se toma todo su tiempo para hacerlo.
0: Sí, ahora Argentina con una faceta más tranquila en cuanto a lo defensivo. Inglaterra pone tres jugadores ahí en campo argentino, pero no se ejerce cierta presión.
1: Romero, Martínez, pero no sale. O sea, están invitando a salir a los ingleses a venir a marcar para encontrar espacios, pero realmente no, por eso le toca ejercer la opción del juego directo y tratar de ganar el rebote, porque por talla los ingleses le ganan a los argentinos. La pelota la tiene una vez más en el piso el equipo argentino, no alcanzó a tener un control adecuado Giuliano Simeone por ese mismo sector. La pelota se fue a la lateral, reposición de manos, y ya hizo efectivo el equipo inglés. La tiene Anderson, casi 30 minutos, 29-20. La pelota jugada por parte de Harry Kane, es el capitán de campo, mete bola de profundidad por el costado derecho, la proyección es de James, le llegó la pelota a la marca de Tagliafico primero, manda la pelota a la lateral precisamente, James queda en la reposición manual.
0: Sí, ahora eso también hace Inglaterra, ¿no? Cuando está marcado busca la proyección de James, inmediato un pelotazo largo sabiendo que es rápido, y como nosotros no, vos dijiste, no contamos con la altura, por ahí a veces es difícil cortarlo.
1: Exacto, les toca ganar, buscar arriba sí, pero buscar ganar el rebote, la segunda jugada. Hay un hombre que cae al piso de la selección de Argentina, el juez entra a señalar la falta, Giuliano Simeone, cobran sin pérdida de tiempo, Julián Álvarez que la protege, aparece ahora el jugador marcado con la luz número 24, primero Enzo Fernández, no, ahora ya la tiene el portero Emiliano Martínez, que juega con Lisandro. De Martínez a Martínez, el Lisa Martínez, el del Manchester United, toca para Nico Tagliafico, de primera intención, tratando de hilvanar jugadas de ataque el equipo argentino, así logran romper la defensa del equipo inglés, que les hace una presión en zona alta. Paredes una vez más, mitad del terreno de juego, quiere cambiar por el costado izquierdo, sin embargo prefiere hacerlo con tranquilidad. Aparece Leo Messi, mete bola de profundidad por el costado izquierdo, Tagliafico en el control, está internándose en el último tercio, prefiere retroceder Martínez una vez más, prefiere en la seguridad, la posesión, antes que rifar la pelota y perderla. Paredes que mete bola de profundidad, tan profunda que se fue a la línea final, será saque de puerta desde 5.50, cobrará la selección de Argentina, de Inglaterra mejor. Apenas van 31 minutos, amigo, pero esto tiene una pinta de alargue.
0: No, ¿por qué? ¿Por qué vamos a ser optimistas que terminan los 90?
1: Esperemos que así sea. Pelota no. Jugada por parte de Jordan Pickford, estaba Fabio Capello, ¿no? Aparecía ahí en el estadio.
0: Sí, exactamente.
1: Técnico italiano. La tiene Jude Bellingham. Uy, con el cuerpo le hizo un engaño por completo a Giuliano. Bellingham cae al piso. El juez central señala la falta sobre Jude Romero, que la reclama el hombre del Real Madrid, el 10, el goleador de la selección de Inglaterra. Cobrará el equipo de Inglaterra, los dirigidos por Tuchel.
0: Sí, llega tarde Enzo Fernández. Muy buena oportunidad de tiro libre para Inglaterra.
1: Ahí está precisamente. A ver qué pasa en este cobro de tiro libre, ¿no, Iñaki?
0: Sí, sí. Recordemos que es uno de sus fuertes. Es uno de los fuertes de la selección inglesa, los tiros libres, debido a que tienen buenos cabeceadores.
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1: Le va a pegar Rice. Movió la pelota de la, el lugar original, Rice. Sin embargo, no sobrepasa el límite demarcado por la espuma. A ver qué pasa en este cobro. Su es David Beckham y su esposa. Se va a cobrar por parte del número 4 de la selección inglesa. Se toma todo su tiempo. 32 minutos y fracción. 32-26.
2: Sí, todo
1: el tiempo. Le va a pegar mano arriba. El cobro que viene. El golpe de cabeza. Lo trataba de ganar Stones, en efecto lo hizo, me parece que cometió una falta. Finalmente el balón se fue a la línea final, se la saque de puerta para el portero Emiliano Martínez.
2: Sí, había reclamado falta sobre Tagliafico en la embestida de Rogers, pero fíjate que hay que tener atención en esto, son centros a segundo palo y llovidos, y Stones sabemos que se caracteriza por ganar estas pelotas.
1: Martínez, Paredes, abre juego para Romero, el Cuti. Despliega juego todavía más hacia la derecha con Nahuel Molina, que todavía no tiene proyección. Se lo ha comido Spence y se lo ha comido Gordon. Lo han tenido completamente anclado a la figura defensiva. Ahí precisamente Spence tratando de ganar la pelota. Simeone, que lo hacía mediante una falta. El juez central se percata de la situación. Señala que cobra el equipo de Inglaterra, que lo quiere hacer sin pérdida de tiempo, pero se tiene que hacer desde el lugar originario. 34 minutos, mi querido amigo Iñaki.
2: 34 minutos que... Ambos están estudiando, ¿no? Es un juego de estudio. Yo creo que va ya más por la hemorragia que otra cosa. El partido, que si tenemos que hablar de nivel, está a un nivel medio. No hay muchas jugadas descollantes, sino que están esperando, están al tanto. Todavía ninguno ha tenido una ocasión clara de gol.
1: Pelota jugada por parte de Stones, el número 5, tiene un costo de 12 millones de euros en el mercado, está buscando equipo del Manchester City, su anterior equipo, no continuará con el equipo ciudadano que tiene a Maresca como nuevo entrenador. Mete bola de profundidad del portero Jordan Pickford, arriba la conexión, a ver qué pasa en este ataque, se le escapaba la pelota precisamente Harry Kane, sin embargo el rebote le queda para James, va a ganar el centro, la pelota hacia arriba, los sobra absolutamente a todos. El que la recupera es Giuliano Simeone, que recibe la marca de Spence, que es hostigante, incluso asfixiante, le trata de sacar la pelota. Simeone que la pierde, el jugador Spence que elude a su marcador, viene al auxilio. Una vez más el equipo inglés se queda con la pelota, recuperación en zona alta. Quieren meter el pase, se mueve Gordon, también el jugador que cae al piso, Jude Bellingham, nuevo cobro, nueva falta de costado, está ganando el equipo inglés en zona alta, recuperando balones en la salida argentina.
2: Sí, ahí Giuliano Simeone se embarró solo, tenía que haber rechazado ya como venía la pelota, dio como cierto rodeo con tres jugadores ingleses encima, y ahora Molina torpemente deja hacer caer a Bellingham, el colegiado cobra infracción, nuevamente un tiro peligrosísimo para Inglaterra.
1: Y este es un tiro libre con muchas posibilidades, aunque hay un solo hombre para impactar, que es el lateral por zona derecha, Rhys James, perfil de pierna diestra, puede ir cerrado incluso a la portería del número 24, el hombre de Chelsea.
2: Sí, muy buen ejecutador,
1: A ver qué pasa en este cobro. Viene el cobro de la selección de Inglaterra, la pelota se arde. Palevo en 5 con 50, cuidado con Kane, hace el caballito, hay un hombre que cae al piso también, no era Harry Kane el único, la pelota rechazada por parte de Julián Álvarez, recuperación a través de Declan Rice, se equivocaba en la entrega, Julián que ve terreno libre para que reciba el jugador Lionel Messi, le alcanza a tocar la pelota, el Spence enfrenta la marca de 2 y 3 hombres, elude a Gordon con propiedad y emprende carrera, cae al piso Lionel Messi, el juez central señala la falta sobre el capitán argentino, cuando se prende Messi, reviven las esperanzas en ataque de Argentina.
2: Sí, cuando Messi toca la pelota sabemos lo que es capaz de hacer. Fíjate que en esa transición rápida queda muy, muy atrás la marca inglesa y redoblan el esfuerzo para volver. Y a veces en esos redobles terminas cometiendo infracciones. El partido que ahora se ha frenado por una nueva infracción, amarilla creo que mostró la meta. Amarilla sí, para Elliot Anderson.
1: Correcto.
2: Azul rayando con el marcador.
1: Bueno, la primera del partido, ¿no, amigo?
2: Sí, la primera del partido, así es, estás en lo correcto, a buen estado Elliot Anderson.
1: Y está la reiteración de la jugada.
2: Para mí también tuviese que haber seguido expulsado Spence. Expulsado no, amonestado Spence.
1: y sabe que para mí no era amarilla, pues es decir, le corta el avance, pero no parece fuerte, pero bueno, ya el juez central la mostró, la tarjeta amarilla a la altura del minuto 37 para la selección de Inglaterra, la primera falta que significó un castigo.
2: Sí.
1: Desde el punto de vista disciplinario.
2: Sí, sí, sí. Para mí quiere. Tiene que apaciguar las aguas.
1: La pelota cobrada por parte de Lionel Andrés. Messi. La marcación del equipo de Inglaterra. Tocó para Paredes. Se perdió cualquier sorpresa. La tiene Messi. Sin embargo, emprende carrera. Puede impactar desde ahí Messi. La pelota que rebota le queda para Enzo Fernández. De pierna derecha. Buscaba el ángulo superior diestro. El balón pasó tan cerca, como cuando el niño lame la paleta, se aproximó a Argentina.
2: Sí, fíjate que esto es lo que yo venía remarcando, ¿no? Hay que tener jugadores que peguen de media distancia y uno de ellos es Enzo Fernández. Muy buena media distancia, probó. Que sigan probando así, ¿eh?
1: Sí, señor, la media distancia soluciona problemas. La pelota quieta también y evidentemente Argentina tiene armas suficientes para poder pensar en desequilibrar el marcador en una de esas jugadas. La tiene Romero, se anima Argentina. Por ahora se ha visto doblegado en el trámite del partido, no en las acciones de goles, quizás sí en la posesión. A ver si con la tenencia de la pelota el equipo argentino equipara las cargas y por qué no genera acciones de gol que Inglaterra no ha tenido tampoco. Romero con la pelota, 39 minutos. Balón jugado por parte del equipo de Argentina, todavía con tranquilidad. Ahí está el dibujo táctico defensivo del equipo inglés, perfecto. Harry Kane, el primer defensor. Paredes, que tiene que jugar hacia atrás con Emiliano, el Dibu Martínez. Análisis con Iñaki.
2: Sí, ahora en este juego cortado, porque ha sido un juego muy cortado, no tan dinámico, lo físico es lo que se impone. Físico, falta, pelotas semilargo. No hay mucho, no sé si colectividad con el mediocampo, pero tampoco jugadores que brillen por su naturaleza.
1: Sí, señor. Spence, pelota llovida, la saca Anderson, el golpe de cabeza arriba lo buscaba Harry Kane. Anderson que trata de ganar, primero Giuliano Simeone, que no tiene tanta estatura, pero se dio sus mañas y la ganó. Rice despeja de pierna zurda, la pelota se va a la tribuna de Oriental, se fue para reposición de manos del equipo argentino. Casi 40 minutos, el partido está 0-0, suscríbanse, ya saben, yo sé por qué se los digo, suscríbanse al canal, activen la campana de notificaciones. 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España espera rival, el ganador entre Inglaterra y Argentina. A ver qué pasa en este ataque, la tiene Lisandro Martínez. Toca para Julián Álvarez, que ahora trabaja como extremo por zona izquierda. Mete balón por el sector central, semicírculo, terreno inglés. El Cuti Romero toca para Nahuel Molina. Primero Fernández, aparece ahora Leo Messi. Mete bola de profundidad, no, prefiere jugar. Ahora sí lo hace, pero a ras de piso, en corto. Ahí tratando de hilvanar el equipo argentino. Abre todo por el costado izquierdo. Tagliafico, Lisandro Martínez. Otra vez el que aparece es el jugador marcado con la blusa número 9. Es Julián Álvarez, que trata de buscar mejor panorama por el costado derecho. En efecto, lo consigue Giuliano Simeone. Puede tocar con el jugador marcado con la blusa número 5, pero primero aparece el Cuti Romero. Paredes con la pelota, toda Argentina en terreno de Inglaterra, salvo por obvias razones Emiliano, el Dibu Martínez. El buen toque de pelota, la buena circulación del equipo gaucho, la tiene Enzo Fernández, el hombre del Chelsea. Pretende tocar la pelota hacia atrás, en efecto lo consigue. Messi una vez más, a ver si se desdobla el ataque. Cuidado con esta, atrae, trata de salir, la tiene Jude Bellingham. Le cometen una falta, el juez central se percata de la situación y le señala tarjeta amarilla al equipo argentino. Iñaki.
2: Amarilla para Lisandro Martínez. ¿Era para amarilla?
1: Claro, cortaba un avance. Y fue para Lisandro, ¿no?
2: Sí, Lisandro Martínez, el número 6.
1: Perfecto. Cortaba un avance importante el jugador marcado con la camiseta número 6, precisamente del Manchester United. 42 minutos. Pelota jugada por parte de Inglaterra. La tiene Mark Weghy, el número 6. Spence que se muestra. Ahora hacen una línea de 3. De 3 mejor. Spence abierto por zona izquierda como extremo. Anthony Gordon interioriza. Se mete como un tercer atacante. Meten bola hacia atrás. La tiene Mark Weghy. John Stones. tocando ahora para Reece de James, el hombre del Chelsea, tocó para Rodgers, se equivocaba en la recepción, recupera el equipo argentino a través de Leandro Paredes, pelota jugada una vez más por el equipo de Argentina. Enzo Fernández tocó para Nahuel Molina, Fernández una vez más, tiene el número 24 a la espalda, vuelve a tocar, ahora el que aparece muy bien es el jugador Lionel Andrés Messi, va por el primero, va por el segundo, ni siquiera puso con el primero, ahí le cometen una falta al hombre de la selección de Inglaterra, una vez más Anderson, cobra sin pérdida de tiempo, a ver qué pasa en este ataque, la tiene Jude Bellingham, los tiene locos por ese sector, muy bien, el Cuti Romero se rehace y le quita la pelota de manera limpia al hombre del Tottenham Hotspur.
2: Sí, muy bien Romero, muy bien leyéndolo a Bellingham. Seguramente ya se conocerá de algún lado de cruzarse con el Real Madrid o en el Tottenham. Romero que, bueno, entrando también a los datos, como vos decías, remarcaste que Lisandro estaba en el Manchester United. Romero que va a abandonar el Tottenham Hotspur y uno de los principales candidatos a adquirir sus servicios es el Inter de Milán.
1: Mire usted, eso está muy bien. Que tuvo problemas de descenso hasta la última fecha el equipo los Spurs. La tiene Giuliano Simeone. La marca es de Weji, el último en tocarla es Simeone, no existía falta. Cobro de lateral para el equipo de Inglaterra. Otro que suena para hablar del mercado de pases y hablando del Inter de Milán es el colombiano Daniel Muñoz, lateral derecho del Crystal Palace. Mi amigo.
2: Sí, Muñoz que para mí, muy buen mundial.
1: Sí. Sí, es un jugador de unas... Y explotó tarde para el fútbol. Él es hincha de Atlético Nacional, hizo parte de unas barras populares del equipo verde de Antioquia. Y realmente llegó tarde para el fútbol, empezó en Águilas, pasó a Nacional y bueno, lo que fue el paso al Genk de Bélgica y lo que ha significado levantar títulos con un equipo que normalmente no levanta títulos como lo es el Crystal Palace.
2: Sí, Muñoz que como vos decís explotó tarde pero en una buena versión y en un buen nivel, no,
1: correcto,
2: no de mala manera, sino que demuestra que tiene las condiciones y además por esa edad, ¿no? No tiene 31.
1: 29 si no estoy mal, pero yo ahorita te rectifico el dance.
2: Dale.
1: Pelota jugada por parte de Inglaterra, la reposición de manos para Weji, lo hacía Spence. Atrás la pelota una vez más, cuidado con Anderson, mete bola de profundidad, un pase en abajo, Reece James, la pelota es ancha y por su lado profunda también, reposición de manos que hará Nicolás Tagliafico, el número 3, el hombre del Olympique de Lyon, que ya tiene 33 años, tiene Nico, ¿no?
2: Sí, Nico que es uno de los mayorcitos de esta selección y que se ha ganado el puesto bien.
1: Exacto, gran lateral, dámelo siempre, un gran lateral izquierdo.
2: Te iba a hacer una pregunta, Puerta, ¿de qué juega? Porque también es otro que me gustó mucho.
1: Gustavo Puerta es un volante de primera línea, pero él tiene más características de 8 que de 5, pero sabe hacer ambas fases, sabe recuperar y también sabe jugar con la pelota. Es un jugador bastante interesante, de hecho es un box-to-box, es de los jugadores que más kilómetros recorrió hasta la distancia donde llegó, por supuesto, el tema de los octavos de final, pero tenía unas distancias siempre importantes de recorrido y no sin sentido, porque hay muchos que creen que solamente se trata de correr y ya. No, él sabe recorrer la cancha. Es un jugador bastante interesante, apenas tiene 22 años, acaba de ascender con el Racing de Santander.
2: Bueno, mientras tanto, en ese mercadito de pases que tenemos nosotros para decirle, se han sumado 3 minutos más.
1: Sí, señor. 3 minutos, de los cuales ya llevamos recorridos 35 segundos. La pelota jugada por parte de Inglaterra. El partido está 0-0. James enfrenta a la marca de McAllister, que ha hecho un trabajo silencioso, el número 20. El hombre de Liverpool, amigo de Luchito Díaz. Muy amigos en el Liverpool.
2: Se hicieron muy amigos. Lástima que no están más.
1: Exactamente. Él siguió en el Liverpool, habló de Alexis, hablamos de Alexis McAllister y pues Luchito Díaz que está en el Bayern Múnich, que tuvo discreto mundial. Luchito, qué lástima, Luchito. Pelota jugada por parte de Declan Rice, mete balón por el costado derecho de Rice para James, pero James se llama Reece. También aparece Rodgers, que la verdad no es que haya lucido mucho, de flojo rendimiento hasta el momento de los 11 del equipo de Inglaterra, para hacer el balance de los primeros 45 minutos. Pelota jugada por Rodgers, al parecer me está escuchando, una vez pidió la pelota. James, una vez más, no encuentra salida. Ahora, el trabajo táctico defensivo de Argentina, amigo, también es de aplaudir. No da espacios.
2: Sí, no da espacios. Y eso es lo que venía a decir.
1: Y eso también significa que en la medida en que conserve el cero en propia puerta, puede buscar con tranquilidad el 1-0, cosa que no le pasó a la selección de Francia ayer frente a España. Encontró la pena máxima, justa, sancionadamente, de manera justa, quiero decir, y desde ahí no volvió a encontrar la manija del partido.
2: Para mí,
1: de papel.
2: Sí, para mí ayer España hizo muy buen partido táctico. Lo anuló totalmente a Francia, que no sabía qué hacer en minutos de partido. Hasta España le mostraba la pelota, le decía, vení acá, acá está. Y sorpresivamente terminaba en la otra punta del campo de juego, debido a que ya sabemos que España se caracteriza para el tic-tac.
1: Es cierto. La pelota jugada por el costado izquierdo y nombre de Argentina que cae al piso, el juez central da la continuidad. Es que en efecto no había falta, caía Enzo Fernández. Todos lo reclaman los argentinos. Mete bola de profundidad, Harry Kane se equivoca, tratando de meter pase en el último tercio. James mete la cabeza, Paredes que ganaba. La pierna muy en alto de Leandro Paredes y el juez central señala el cobro de libre indirecto para los ingleses.
2: Sí, un indirecto que se da por... no por imprudencia, sino que tenía la pierna en alto y jugaba peligroso.
1: Aparece Cuegi, mete bola por el costado izquierdo, Spence. Si se va en la jugada individual puede traer complicaciones a la defensa argentina. Prefiere apoyarse, Gordon. Está en el último tercio, en la marca de Fernández. Puede venir el centro, la pelota se va tocada por hombre argentino. ¡Uy, cuidado! Alcanzaba a acusar algo de peligro. ¿Le pegaba a un inglés o le pegaba al 24? Lo cierto, mis queridos amigos, es que este primer tiempo acaba de terminar. Empata la selección de Inglaterra con la selección de Argentina. La semifinal número 2 de esta Copa del Mundo 2026. Iñaki en el análisis y en el comentario, mi querido amigo. 0-0 en Atlanta.
2: Bueno, de acá se puede notar que es un partido que lo han craneado muy bien tácticamente tanto Thomas Tuchel como Lionel Scaloni. Han tomado notas de sus fortalezas y sus desventajas. Hoy más que nada queda demostrado que una buena lectura de tus rivales puede llevar a estos partidos que son de una envergadura importante, no atenuarlos, sino tenerlos controlados. Por lo tanto, puntapié a este análisis, Inglaterra salió a buscar los primeros 10 minutos, una presión muy colectiva, una presión de 6 jugadores en campo argentino, que por ahí Argentina, lo cierto, no es su fortaleza los primeros 10 minutos, supo mantener contener esa presión que le doblegaba a veces las marcas. Estuvo de lo más bien haciéndolo el conjunto de Lionel Scaloni, que de a poco también fue entrando en juego, fue asociándose con sus pasadores como Leandro Paredes, como Enzo Fernández, y Alexis McAllister haciendo un trabajo más de, no sé si discernir, pero más de que lo sigan, ¿no? De tratar de desglosar un poco esa línea, a veces que era de 5 jugadores, de 5 mediocampistas ingleses, y buscar el... Otra versión, Inglaterra se ha ido quedando, no sé si quedando en el mal sentido, sino que no ha jugado, y Argentina empezó a pasar, empezó a rematar, pero la única destacada que tiene la selección, o que tuvo la selección argentina, fue ese remate de media distancia de Enzo Fernández, que se fue un poquitito arriba del travesaño, que Jordan Pickford se ve que la tenía muy controlada esa pelota. La verdad que ninguno de los dos ha tenido situaciones claras más allá de dos tiros libres por parte de Inglaterra que cayeron a la olla, pero no hubo un rematador para terminar de hacer entrar la pelota. Mientras tanto, este partido es digno de que ambos directores técnicos busquen cómo terminar de hacerse daño, en el buen sentido de la palabra, de que se tienen que terminar de buscar bien las líneas, porque tienen líneas muy cerradas, muy compactas, no se dejan pasar, y creo que un pelotazo a la espalda de entre esos marcadores puede ser el que destrabe y dé el puntapié a que se arme otro partido. Mientras tanto, bueno, esperamos acá en el tiempo. No sé qué más decir, porque fue un partido muy cerrado. En estos 45 minutos no se han prestado mucho la pelota, y lo que tiene que ver es muy físico, y al ser tan físico hay veces que no sé si te condena, pero te lleva al desgaste más rápido. Argentina que bueno, ya encontró el amonestado con Lisandro Martínez, y por parte de Inglaterra lo amonestaron a Elliot Anderson. Dos amarillas por ambos lados. Veremos qué cambios analizan para el segundo tiempo directores técnicos. Bueno, mientras me paso por el chat, dicen juego limpio y quedan el mejor. Sí, mira, con las narraciones solo capitanes te sientes dentro del estadio. Gracias. No, gracias a vos por sintonizarnos. 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Mientras tanto, vuelvo a decir Nueva República 2209, ya me decís, voy con Argentina y con el gran Messi. Ahora, bueno, leo que no ha estado presente, pero sabemos que con tan solo su presencia dos veces que toque la pelota, tiene su, ¿cómo se puede decir? No, su magia, su característica, que es ser el distinto que nos dio este deporte. Pero también hay otros distintos adentro del campo de juego que son ¿quiénes pueden ser? Sí, Bellingham, Kane, Anthony Gordon, que hoy también tuvieron sus respectivas participaciones. Me llama la atención verlo a Kane bajando tanto hasta mitad de campo a tener contacto con la pelota. Hablando con razones o con lo que estoy viendo, con evidencias, Kane no ha logrado tener la pelota y está bajando hasta mitad de campo para hacerse un poco también de juego, ¿no? Y eso habla también de los buenos labores defensivos que hay por parte de la Argentina y los buenos labores defensivos que hay por parte de Inglaterra, porque hasta Messi se tiene que retrotraer, Julián Álvarez, que sabemos que es un jugador que está asociado a los tres cuartos en adelante, pero no, en cambio cuando ataca Inglaterra tienen que volver ellos dos para tratar de recuperar la pelota y sacar una contra rápida que Inglaterra está conteniendo de muy buena manera con Spence y con Spence y con Stones, con los que estén. La verdad que hay un gran partido táctico. Pero bueno, ahora a esperar a los segundos 45, porque la historia es incierta y está para los 12. Está para los 12, no sé qué opina el chat, qué opinan las personas que están viendo. Yo creo que hay muchas chances para ambos. Es, me atrevo a decir, un 50-50. Que es incierto, parece incierto. ¿Quién lo puede ganar? ¿Quién lo puede ganar, no? Estoy buscando las estadísticas de este partido. Para darles un pantallazo también, ¿no? Y me quedo viendo ya porque estoy leyendo las estadísticas. Entre tiempo, en estos primeros 45 minutos de la semifinal de la Copa del Mundo, digamos, en las estadísticas, 55% de posesión por Argentina y 45% por parte de Inglaterra. Dos tiros por parte de Argentina, uno por Inglaterra. Un córner para ambos, 1-1. 7 faltas por Inglaterra, 12 por Argentina. La verdad que eso habla del juego físico. Hay 198 pases totales por parte de Inglaterra y 251 por parte de Argentina. 12 tiros libres a favor por Inglaterra, 7 para Argentina, y ambos tienen una tarjeta amarilla. Mientras tanto, decidió olvidarlo a los guerristas británicos y a por apoyar con para interferir en las elecciones de México. Ambos gobiernos apoyan a los... Es muy duro ese comentario, muy duro. La verdad que no sabía que por parte de una entidad máxima de este país había intervenciones. Gracias por el dato, lo voy a buscar, voy a leer una nota acerca de ello. Mientras tanto, si también hay que analizar, no hay mucho que decir. Lisandro Martínez vio la tarjeta amarilla por, no sé si por juego peligroso, pero es por más por interferir. Y Anderson termina de hacer la zancadilla a Messi, que venía ya cayéndose por una previa falta de Spence. Y bueno, mete la pierna a Anderson, que termina de dictaminar su tarjeta amarilla. Mientras tanto, seguramente veamos cambio en el segundo tiempo. O no, yo Yo creo que Simeone está haciendo un buen partido, más allá de que se encierre un poco en lo defensivo. Lo está desgastando a Spence y al compañero. Le está haciendo la banda y va muy bien. Creo que no se descartan ciertas aptitudes en este juego, pero hay que analizar, ¿no? hay que ver, hay que discernir y hay que buscar. Como dijo Diego Armando Maradona, las pelotas, a Inglaterra se juega con pelota al piso y dominada. Y Argentina hay veces que hace unos lanzamientos que quieren intervenir o no, pero como decía Gallo, Ani quiere jugar a la segunda pelota, que sería el rebote, y ahí ganar. Así que es un partido duro. Yo, o sea, mucho más no puedo decir porque es lo que estoy viendo y es lo que se vivió en estos 45 primeros minutos, que no sé si fueron de infarto, pero se han encargado ambos de anularse. Y se han anulado. Están haciendo un trabajo táctico muy bueno, muy bueno. Ambos equipos tienen una planteación táctica, y eso es lo que llama la atención. Es lo que ambos también han buscado. Y acá, bueno, nos ponen de nuevo: muy buena narración, objetiva, emocionante. Gracias, solo capitanes. No, gracias a vos por sintonizarnos. Eso ayuda a crecer como comunidad. Y la verdad que bueno, siempre siendo objetivo, manteniendo el profesionalismo, se va a llegar lejos. Y más que por nosotros, que elegimos ser comunicadores, y hay que quedar con el puntapié, porque hay veces que si no se da, no es por esto. Mientras tanto, Feli, ustedes ponen: vamos a Argentina y nada más. Ay, Feli. Si te digo que Tuchel nos estudió bien y se sacó un 10, estoy mintiendo. Tuchel nos estudió bien y se está sacando un 15, un 20, un 30. Pero Scaloni también lo estudió bien a Tuchel. Saludo para Feli. Que ahí está haciéndonos el aguante, compañero también acá de Solo Capitanes, que seguramente debe estar mirando el partido como todos nosotros, o como todos aquellos que están mirando el partido por nervios. Se quiere esconder abajo de la cama para mirar el partido. Estaba viajando de Salta a Buenos Aires. Estaba escuchando un partido por la radio. Ay, cómo debes estar en ese micro, papá. Debes estar que te comen los asientos. Y acá sí pone: así es, Feli, vamos a Argentina. Chivo con todo, vamos. Ay, sí. Está metiendo. Y lo está desgastando Spence, que tiene esas virtudes de sacarse a jugadores mediante sus individualidades. Y mientras tanto, ya nos vamos aproximando al segundo tiempo. A ver, ¿qué nos va a deparar estos segundos 45 minutos de la Argentina 0, Inglaterra 0? Spence sí es muy rápido, Feli. La verdad que hay que hacerle una mención a Spence, que es muy, muy, muy rápido. Molina y Gio lo están haciendo lo posible para contenerlo. También es habilidoso. Hubo una jugada que se limpió a tres nuestros en el borde del lateral, lo hizo muy bien. Pero que sea rápido y habilidoso quiere decir que se pueda desgastar rápido también. Pueda tener un desgaste físico rápido y vaya quedándose dentro del partido, ¿no? Hay que hacer notoriedad a eso. Y no descartaría que se venga Rodrigo De Paul. Porque creo que algo craneó Scaloni ahí, ¿eh? Algo craneó. Porque sabemos que RDP, Rodrigo De Paul, tiene ciertas aptitudes y cualidades que pueden darle un, no sé si un puntapié, sino otra versión a la Argentina.

0: con el talento suficiente para hacerlo, pero me parece que la selección de Argentina es de unas características diferentes, tiene juego más directo, tras tener la habilidad de Lionel Messi, que se reparte muy bien el frente de ataque con Julián Álvarez, que también tiene libertad de movimiento para moverse por todo el frente, reitero, y eso hace finalmente que el partido se haya presentado en el escenario en el que se está presentando. Además de la situación, porque nos estamos jugando el paso a la final de la Copa del Mundo, no es cualquier cosa, y Argentina entiende que a pesar de que encuentra un rival que le puede tener la pelota y que le puede llevar complicaciones, sabe que desde el cero, en arco propio, puede buscar la posibilidad de quedarse arriba en el marcador y de por qué no dar la sorpresa por las condiciones, reitero, en las cuales se han dado estos primeros 45 minutos. Y sobre todo porque tiene jugadores que lo pueden hacer, uno sabe las características, no vamos a desconocer el talento natural que tiene jugadores como Julián Álvarez, el mismo Giuliano Simeone, que no lo ha hecho mal, lo que pasa es que ha tenido más responsabilidades de marca y le ha tocado batirse en duelo desde el punto de vista físico con muchos de los jugadores de la selección de Inglaterra, más que nada por los que están tirados por el costado izquierdo, y por ahí se ha tirado Bellingham, y por ahí ha jugado por su perfil natural como extremo Anthony Gordon, lo de Spence, que ha sido importante en el uno contra uno, además de la potencia física que evidentemente tiene. Entonces estamos hablando de un partido en el cual las condiciones las pone la selección de Inglaterra, sin que eso le signifique generar grandes acciones de gol, porque hasta el momento no las ha generado. Y la respuesta será del equipo argentino, que buscará, por supuesto, con esas armas, quedarse con el cupo a la final y enfrentar a la selección de España el próximo día domingo, ya definitivamente el día domingo. España esperará. Así que nos preparamos para el inicio de los segundos 45 minutos. Yo no veo modificaciones de un lado ni del otro. Y aquí, por supuesto, a través de Solo Capitanes, les llevamos las incidencias de lo que pasa en este partido, que por ahora, mis queridos amigos, se va a la larga con este resultado parcial de 0-0. Esperemos a ver qué nos dicta el fútbol. Si Inglaterra marca o la selección de Argentina, por el contrario, lo hace. Lo que sí me da es esa última sensación, y es que cuando uno de los dos lo haga, me parece que va a ganar el partido. Va a ser muy difícil que logren darle la vuelta tanto unos como otros por las condiciones y por las características que se han presentado en este encuentro, Iñaki.
1: Sí, así es. Bueno, ya el centro de campo de juego de Clan Rice, que toma la pelota y ponen a pelota en el punto de mitad de la cancha. Pelota que cambió. No tuvimos la cuenta de ese detalle. Ahora está, en vez de ser roja, azul y verde, ahora es negra con unos detalles de dorado.
0: Sí, señor. Bueno, y se reanudó el partido, pero algo ocurrió.
1: Sí, algo ocurrió. Estoy viendo hinchas, muchos hinchas yéndose de las gradas. Algo está pasando. Discarme.
0: Sí, algo está ocurriendo realmente. Habría que mirar a nuestro equipo de producción si nos puede informar qué puede ser lo que está pasando. No, por fortuna no pasa nada, se reanudan las acciones, es decir, se inicia la segunda parte. ¡Ya juegan la selección de Inglaterra y la selección de Argentina por un cupo a la final a enfrentar a España el próximo día domingo! ¡Joder! Dirían los españoles, para esperar rivales. Pelota jugada por parte de la selección argentina, cuidado que la tiene Julián Álvarez, vuelve el balón hacia atrás, la tiene Alexis Mac-Allister, pretende enfriar un poco la situación, bajarle el termómetro a los primeros instantes y a la intensidad que pueda presentar la selección. E Inglaterra, tocada para Nahuel Molina con el sector derecho para Giuliano Simeone, vuelve a tocar la pelota hacia atrás, aparece Leandro Paredes, Lisandro Mesa haciendo fútbol control, el equipo de Argentina teniendo la pelota. Seguramente es una de las indicaciones que le dio Lionel Scaloni, tener un poco más de la pelota, Mac-Allister darle circulación, la tiene Leandro Paredes con la pelota, toca para el Cuti Romero, ahí está el número 13, Nahuel Molina con la pelota, vuelve a abrir por el costado derecho, aparece Giuliano Simeone, línea de 5 en el fondo por momentos de la selección de Inglaterra cuando no se tiene la pelota, ahora sí empiezan a presionar un poco más, a obligar a la selección de Argentina al error. Por lo pronto lo único que consiguen es retroceder el juego para Emiliano, el Dibu Martínez. Hasta ahí les llegó la presión, cuando la toma Emiliano ya esperan. Están abiertos tanto Lisandro como el Cuti Romero. Se muestra Enzo Fernández para hacer salida, sin embargo recibe el patrullaje correspondiente de Anderson. No le queda más que hacer juego directo a Emiliano, la pelota hacia arriba, recae para el jugador de Argentina. La gana finalmente Julián Álvarez, va a ganar la línea de fondo, se cae rebotó, ¡Tifor!
2: se tiene que tocar y estirar hacia el lateral izquierdo. El peligro todavía no se va, la tiene una vez más Julián Álvarez, puede rematar desde ahí. Una vez más el intento pegó en la malla exterior, reclama el tiro de esquina, el juez central lo señala. No, señor, sí señor, es tiro de esquina, cobra Argentina.
1: Sí, ahora a esto también está Argentina, ¿no? Fíjate que es lo que yo decía en el entretiempo. Buscar una pelota de infiltrado atrás tanto de Gueye como de Stones. Porque si hay algo que no los caracteriza, por ahí es su velocidad. Ahora Argentina lo comprendió. Lo buscó a Julián Álvarez, que sabemos que es rápido y tiene el arco entre ceja y ceja. Muy buena aproximación por parte del elenco argentino.
2: Le va a pegar Lionel Andrés Messi. Perfil de pierna zurda. Cobro del tiro de esquina desde el lado derecho. Buscando la portería sur del estadio. Aquí en Atlanta, Georgia, viene el cobro, prefirieron hacer el laboratorio, el pase hacia atrás, una vez más para Messi, se salió de fuera del lugar, por supuesto, la marca viene el centro, la pelota hacia arriba, lo hacía Stones, el golpe de cabeza, el complemento ahora de Lisandro Martínez, más bien el rechazo para los argentinos, buscando a Gordon, se tira al piso, era Leandro Paredes, ya la tiene una vez más Messi, enfrenta la marca de Jude Bellingham, uy, ojo, que le cerró el camino, reclama pena máxima. El juez central dice que no pasa absolutamente nada. Ya la tiene Jordan Pickford. 48 minutos del global. Esto está 0-0. Se anima y tiene mejor cara el equipo argentino. Bueno, la segunda parte.
1: Sí, sí. La verdad que sí. Argentina que salió con otra faceta ahora en este segundo tiempo. Un equipo más abocado a lo ofensivo. Y también en lo defensivo está bien. Como yo decía, tácticamente ambos están funcionando como ambos entrenadores quieren.
2: Sí señor, ya saben que nos deben seguir, nos deben suscribir, activar la campana de notificaciones y compartir el contenido para llegar a más y más personas. Les llevamos en la cita de mundialista del año 2026. La pelota jugada por parte de Stones la tiene el equipo de Inglaterra, 49 minutos del global, eso quiere decir 4 de la parte complementaria. Atrás para el portero Jordan Pickford, despeja de pierna zurda, busca trabajo por el ala izquierda del equipo inglés donde está Spence, sin embargo ganaba primero Giuliano Simeone, el rebote le queda para Gordon, desde atrás salía el Cuti Romero, Jude Bellingham con la pelota, toca para Spence, puede meter el pase, Nahuel Molina la marca, Spence que mete el centro a ras de piso, Sandro Martínez tiene que rechazar la pelota, la mata en la lateral, responde Inglaterra.
1: Sí, Inglaterra que también cuando responde es incisivo, tiene los jugadores como Bellingham, como Spence, como Kane, que hacen el trabajo, ¿no? De esto. Spence que está pasando mucho el ataque y es habilidoso. Eso de ser habilidoso y pasar mucho, hay veces que juega mucho la pasa factura, ¿no? Y hace que te desgastes más rápido.
2: Paredes, tocó la pelota, trata de salir a Argentina. Ojo, una vez más recuperación en zona alta, la tiene Anthony Gordon. Atrás para Anderson. La marca precisamente del jugador Julián Álvarez. Es una fiera, Julián. El que naciera en River Plate de Argentina, precisamente, cuando se fue. Bueno, ya le voy a contar esa historia. La pelota jugada por parte de Inglaterra, balón abierto para Reece James, ahora es Morgan. La pelota del equipo es del equipo inglés. Viene el centro a ras de piso, otra vez Lisandro Martínez, atento. Hace el cierre correspondiente, el rebote ofensivo ganado por el equipo de Inglaterra, naturalmente. Hay un hombre que cae al piso, es Morgan. El juez central dice que no pasa absolutamente nada. Juega la selección de Argentina. 6 minutos de la parte complementaria. ¡Cuidado! Está jugando con los movimientos peristálticos de los argentinos. El jugador, el Cuti Romero, sin embargo, salió airoso. La tiene Enzo Fernández. Toca para McAllister. Alexis es su nombre. Empieza a tocar. Se mete en el fondo el equipo de Inglaterra. El jugador Spence se queda con la pelota. La marca es de Giuliano Simeone. Me parece que el duelo lo ha ganado el inglés hasta el momento. ¡Cuidado con Bellingham! Lo tiene que agarrar. Y el juez central señala la falta. Hay una nueva tarjeta amarilla para el equipo argentino.
1: Sí, ahora ya te confirmo para quién es la tarjeta amarilla. Hay veces que no hay que entrar en ese juego, ¿no? No hay que entrar en ese juego. Y la tarjeta amarilla es para Cristian Romero.
2: Sí, señor, para el Cuti Romero, porque se le iba a Bellingham. Es de esas faltas tácticas, pues bien, le tocó cometer la falta y además se llevó la amonestación.
1: Sí, faltas tácticas necesarias a veces. Y bueno, esta vez Cristian Romero de la amarilla.
2: Pelota jugada por parte de Gueye, toca para Stones, pasa a la mitad del terreno de juego buscando la portería norte en el estadio de Atlanta. En Georgia, en los Estados Unidos, por supuesto. Balón de Anderson, tocó para Anthony Gordon. El número 18 enfrenta a la marca de dos hombres. El primero es Molina, le alcanza a putear la pelota. Sin embargo, el rebote es capturado por parte de Anderson. El número 8 toca la pelota hacia atrás. La tiene Jordan Pickford, que deja su portería desguarnecida, sin embargo la posesión de la pelota se lo permite. Stones con el balón, balón abierto para el jugador James, Reece James. Stones una vez más, Weji el hombre del City, va a tocar atrás para Jordan Pickford en 16.50, despeja de pierna zurda, no, prefiere jugar lateralizado, la marca en zona alta es tibia del equipo argentino, recupera Giuliano Simeone, el juez central interpreta que había un codazo, una falta, cobrará Inglaterra 0-0.
1: Sí, otra falta más, estamos volviendo al ritmo del primer tiempo, en los primeros 10 minutos, increíble.
2: Se duele de un golpe en el ojo.
1: Acusa un golpe, sí, acusa como un codazo, un brazo arriba. Ritmo del primer tiempo, en los primeros 10 minutos, increíble.
2: Se duele de un golpe en el ojo.
1: Acusa un golpe, sí, acusa como un codazo, un brazo arriba.

0: Pelota hacia adelante, la tiene Julián Álvarez, puede rematar desde ahí, sin embargo hay tres y cuatro hombres que lo cercan. Abre juego por el costado izquierdo, donde se mueve Nico Tagliafico, ahora para McAllister. Prefiere jugar por el sector interior, donde se mueve Molina, el que funge como extremo es Giuliano Simeone, interioriza una vez más Molina, la recibe Lionel Andrés, Messi, pelota para Enzo, puede venir el remate, no, prefiere jugar por el costado derecho, arma una jugada bonita, Nahuel en el centro. Le queda para Güeji, el rechazo es de Gordon, pelota hacia arriba, el Cuti Romero, líneas adelantadas para el equipo argentino. ¿Le va a pegar Lisandro? No, se arrepintió, tocó para Leandro Paredes, prefieren hilvanar y tejer, la tiene Enzo Fernández, abrió para Giuliano, Simeone el número 17, ahora para Paredes, dominio territorial y de pelota para el equipo argentino. Remate de pierna derecha, era un centro shoot, más bien buscaba la compañía del hombre que llegaba por el costado izquierdo del equipo argentino, se fue a la línea final, sacará Jordan Pickford, el partido está 0-0 a la altura del minuto 9.
1: Sí, ahora Argentina que está en tres cuartos de la cancha del elenco inglés, toca, busca los espacios. Fíjate cómo también Inglaterra planta esa línea de 5 para que no pasen la pelota.
0: La tiene Jordan Pickford, tocó para Stones, tratando de salir del terreno propio, es James, metiendo pase por el sector interior, aparece el jugador Kane, Harry Kane, adelantó, cuidado con este pase, puede venir el centro hacia arriba, Gordon al fondo, golazo, ¡gol! ¡De Inglaterra! ¡Anthony Gordon! ¡Gol! ¡Del equipo inglés! Jugada rápida, se retrocedió lo suficiente Harry Kane para meter pase por el costado derecho. El pase es de Bellingham, el centro cortante navaja. Al parecer partía completamente habilitado precisamente. Y precisamente era el hombre que metía por el costado derecho Morgan. A ver qué pasa con Rhys James en esa jugada. Y el centro anticipa a todo el mundo. Era Morgan el que casi no aparecía en los primeros 45 minutos. Y Gordon que define para que el Dibu Martínez no pueda hacer nada. Inglaterra marca el primero. Dice, quiero estar en la final. Quiero repetir título después de 60 años en terreno norteamericano. No es la primera vez que Argentina tiene problemas y le toca remar desde atrás. Inglaterra que tiene uno.
1: Bueno, vemos una
0: jugada. Un comentario con mi amigo Iñaki.
1: Bueno, gracias. Vemos una pérdida de marca por parte de Molina, una Inglaterra que veíamos que venía remarcando el oficio de Bellingham de correr por toda la cancha y esta vez funcionó. Funcionó, ganó, distribuyó el juego, le da para que Rogers tire el centro y al segundo palo Molina pierde la marca, no rechaza esa pelota y termina en gol. Para la selección de Inglaterra, muy buen gol, muy bien armado de la jugada. Siempre atentos a lo que vos decías, a la segunda jugada que serían los rebotes.
0: Sí, señor. Ahora le toca cambiar un poco el libreto a la selección argentina. Aunque cuando se lo propone el equipo gaucho puede llevar peligro y lo ha demostrado en los casi 57 minutos que llevamos recorridos de partido. Pero el tema es que la ventaja ya favorece a los ingleses y se están clasificando a la gran final. Final entre España e Inglaterra. Se habla español y se habla inglés. Eso ocurrirá si sigue pasando la selección de Inglaterra. Cuidado, hay una pérdida de balón. Le queda para Harry Kane. Por fortuna para los argentinos, no tuvo buen control de pelota. A ver qué pasa en esta salida. La tiene Lionel Andrés Messi, toca para Leandro Paredes. Le mete en velocidad, la tiene Giuliano Simeone. Aquí está el empate. ¡Puede venir el Leandro! Le hicieron el cierre. Spence correspondiente lo celebra como un gol. Manda la pelota al tiro de esquina. No había pena máxima, amigo.
1: Sí, no hay pena máxima. Pero bueno, ahora muy bien, muy bien. Muy bien, Spence,
0: Se va a venir el cobro por parte de Argentina. No había que reclamar absolutamente nada y por eso ningún jugador lo hace. Lo que pasa es que el control fue bueno, la corrida, el control dirigido fue bueno, pero al momento de impactar se dejó tomar ventaja y por eso Spence recompuso su carrera y logró hacer el cierre. Ya cobró la gente de Argentina, viene el centro, balón hacia arriba. El golpe de cabeza es de Harry Kane, que es hombre de dos áreas, el popular box to box. Es un gran delantero, no es normalmente su oficio, pero sí que bien lo sabe hacer. hablando ahora con el jugador Leandro Paredes, toca para

0: Enzo Fernández. ¿Qué tiene en el banco el elenco argentino? Después de esta, mi querido amigo, porque va precisamente Lionel Andrés Messi, y eso es sinónimo de peligro. Las marcas de Gordon, viene Bellingham a secundarlo, Paredes con el balón, tocando para Lisandro Martínez, que busca perfil para rematar, prefiere apoyarse una vez más con Paredes. No tienen por ahora el espacio suficiente. ¿Qué tiene en el banco Argentina para pensar en darle la vuelta a la situación?
1: En el banco de Argentina, recordemos que están Juan Musso, Jerónimo Rulli, Facundo Medina, Nicolás Otamendi, Gonzalo Montiel, Marcos Senesi, Nicolás González, Thiago Almada, Rodrigo De Paul, Giovanni Lo Celso, Ezequiel Palacios, Nicolás Paz, Valentín Barco, Lautaro Martínez y José Manuel López.
0: ¿No sería el momento para probar con Nico Paz? Es un jugador que en el Como 1907 lo ha hecho bastante bien, el juvenil de 21 años.
1: Sí, yo creo que sería momento, ¿eh?
0: Sobre todo porque con este resultado se está quedando muy por fuera del Mundial, ¿no?
1: Con este resultado por ahí podrías apuntar a esta juventud y esta experiencia que tiene hambre de cancha, ¿no? Se podría decir que hay veces que es necesario.
0: Sí, señor. 58 minutos, pero igual uno sabe que a los argentinos hay que vencerlos hasta el final, porque espíritu competitivo, por si les pareciera poco el fútbol que tienen, los hace difíciles de vencer. Miren esto, recuperación en zona alta, viene Messi, puede impactar desde ahí, le cierran los caminos, lo hace precisamente el jugador Anderson, sin embargo el rebote le quedó a Leandro Paredes, tocó para McAllister, puede pegarle el hombre de Liverpool, lo cercan 3 y 4 hombres, le queda para Messi, cuidado con esa jugada porque se la pueden robar, en efecto le van a robar la cartera a Harry Kane, la mandaron a la lateral los hombres del equipo de Inglaterra. El último en tocarla era Harry. Argentina con amor propio y con eso empieza a armar y a generar el fútbol suficiente. Julián Álvarez. Aparece Leandro, Paredes con la pelota, abre juego por el costado izquierdo. Están en el último tercio. Paredes es el que empieza a generar y a orquestar las jugadas. Enzo Fernández mete bola de profundidad. Giuliano Simeone va a meter el centro, la pelota hacia arriba, el golpe de cabeza de Stones. Es tímido y tibio el despeje de cabeza, le quedó para Nico Tagliafico, ahora el que aparece es Enzo Fernández, puede impactar desde ahí, Jude Bellingham que lo cierra, especula un tanto con resultado del equipo de Inglaterra, o tal vez está esperando recuperación y salir en la transición rápida, mi amigo.
1: Sí, es lo que se está demostrando Inglaterra, ¿no? Ya con este 1-0 ya le sirve, está cerrándose más atrás e invitando al equipo argentino a atacar, sabiendo que está Anthony Gordon por un lado, está Jude Bellingham centralizado que puede llegar, y con Morgan Rogers también por el otro, están invitándolo a atacar constantemente.
0: A todas estas, el partido viene, el remate. Buscaba precisamente Enzo Fernández, el hombre del Chelsea. La pelota se iba por arriba y es el hombre que más lo intenta en la media y larga distancia.
1: Sí, así es, Enzo, que como veníamos diciendo, es el que más intenta y está bien que lo haga, porque es un buen rematador.
0: Ya el saldo. Sí, señor, en efecto. Y la producción internacional, no sé si lo está viendo mi querido amigo Iñaki, mostran para efectos de Fair Play que Gordon partía completamente habilitado.
1: Sí, sí, estaba habilitado. Nada para decir. Los tres estaban muy habilitados.
0: Perfecto. Pelota jugada por parte de Lisandro Martínez. Abre juego por el costado izquierdo, la proyección de Nico Tagliafico. Ahora la posesión es del equipo argentino. Claro, necesita empatar y el útil y su manejo le servirá para lograr tal fin. McAllister mete juego por el costado derecho. Aparece Molina, que también apareció en la foto del gol de manera negativa, quiero decir. Ahí viene Giuliano Simeone, que tuvo la opción del empate. Sin embargo, Spence le sacó la pelota. Ahí la tiene Lionel Andrés Messi, elude la marca de Bellingham, puede tocar, bonita la pared, se empiezan a juntar con McAllister, aparece Enzo Fernández, abrió para Tagliafico, puede meter el pase, el balón hacia atrás, a ver qué pasa en este ataque, Lisandro Martínez, Alexis McAllister, empieza a rodear la manzana, el equipo argentino le da pelota y posesión, pelota y terreno, porque posesión y pelota vienen siendo lo mismo, el rechazo por parte de Stones, Fernández en el control, Enzo con la pelota, me salió en verso y sin mucho esfuerzo, amigo.
1: Sí, joder, Inglaterra que está doblegada en la defensa, ya estoy contando fácil 7 jugadores en los aspectos defensivos, Argentina hasta con el 6 y el 2 en campo rival, tratando de buscar ese empate.
0: Enzo Fernández lateraliza juego, Lisandro Martínez puede impactar desde allí, balón hacia adelante, sin embargo recuperan la pelota los hombres de Inglaterra a través de James, que apenas y despeja la pelota por el costado lateral para la reposición de manos, el partido a esta altura y con el resultado está completamente armado, Argentina volcado buscando la posibilidad del empate, e Inglaterra tratando de desdoblarse en una jugada de ataque para marcar el segundo. Así está planteado el partido, amigo. La tiene Lionel Andrés Messi, pero Messi no se los puede sacar a todos desde la mitad de la cancha. Es decir, tiene la habilidad, pero le va a quedar muy difícil.
1: Y no tiene los años.
0: Y en esa es otra. Jugado el balón por el costado derecho. El pase de Rodgers no alcanzaba a llegar primero Lisandro Martínez. Ahora es Emiliano. De Martínez a Martínez. Emiliano que toca para el Cuti Romero. Ahora es Enzo Fernández, el del Chelsea. Balón abierto por el costado derecho. Simeone en la recepción. Proyección de Nahuel Molina. Le cierran el camino. Lateral que favorece al equipo de Argentina. Cobra sin pérdida de tiempo. Lo hicieron rápido para Simeone. Duelo bonito entre Spence y Simeone. Pero el juez central no había habilitado porque se tenía que cobrar de más atrás. Ah, no. Que primero hay una modificación.
1: Sí, ya te digo quién va a salir y quién va a entrar.
0: Muy bien. Yo a veces no le entiendo la gesticulación a este hombre, la señalización. Pero bueno,
1: la verdad que el árbitro. Encima. O sea, cierra el puño y hace así. Qué loco, ¿no? Hay cambio en Argentina, sale el número 5, Leandro Paredes, y entra con la número 15, Nicolás González. Un cambio totalmente ofensivo.
0: Tiene más características ofensivas, ¿no, Nico?
1: Sí, tiene más características ofensivas. Así que seguramente veamos con Enzo Fernández un poco más de 5.
0: Es que mi querido amigo Scaloni entiende que no hay mañana. No hay mañana para Argentina, y con este resultado se está quedando por fuera del Mundial. El vigente campeón del mundo no está pudiendo defender más su título, al menos hasta el momento. Minuto 64 y fracción. Ataca una vez más la selección de Argentina. Cuidado con Nico González, el recién ingresado. Está marcado con la blusa número 15. Primero Lionel Andrés Messi. ¡Mete bola de profundidad! ¡La quieren bajar! Primero la selección de Inglaterra, la tiene Declan Rice. No ha brillado mucho el hombre del Arsenal. Despeja la pelota, se va tocada por el jugador argentino Alexis McAllister. Será saque de puerta para Jordan Pickford, el portero del Everton. El partido está 1-0. Gana la selección de Inglaterra. La noticia hasta el momento, amigo. Argentina se está quedando sin Mundial.
1: Argentina se queda sin Mundial y con un posible reencuentro con Francia.
0: Mire usted lo que son las cosas de la vida. Hasta el momento sería la disputa por el tercer lugar en la ciudad de Miami.
1: De Miami.
0: En el estado de la Florida, sí señor. Pelota hacia arriba, Spence, tratando de jugar la selección de Inglaterra, que le ha regalado espacio y pelota a la selección de Argentina, lo reitero. Ahí está Spence, pero tiene armas muy fuertes, ya marcó el primer gol. Ahora la recibe el jugador Harry Kane, que sabe perfectamente eso. Trescuartear, abrió para James, control de pecho, puede venir el centro, se arrepiente. La pelota hacia atrás, ¡Stones! El portero Emiliano Martínez, que se queda con la pelota en 5.50 sin otorgar rebote. Cuidado en zona alta, recupera una vez más el equipo de Inglaterra. Reclama una falta inexistente que el juez central tampoco vio. ¡Harry! Se va mordida y prensada la pelota con efecto raro y extraño. La toma en sus manos el portero Emiliano Martínez. Cuidado con esas porque Inglaterra tiene las armas para marcar el segundo. Y eso sí sería lapidario, mi querido amigo Iñaki.
1: Sí, sería totalmente lapidario para Argentina. Que consigue, Inglaterra consigue el gol por un contragolpe rápido, porque fíjate que en el gol, lo estaba analizando de nuevo, no cierran bien los espacios, no hay un jugador que dé una mano en esa recuperación, esa segunda pelota que pierde cuando intercepta a Lisandro Martínez, no hay ningún argentino cerca para quitar, y bueno, Inglaterra sacó provecho y gracias a ello hizo el primero.
0: La pelota se fue al tiro de esquina. Atacaba Argentina. Declan Rice, el último en tocarla, cobrará la selección de Argentina. 66, casi 67 minutos en solo capitanes. El partido está 0-0. La final del mundo será el próximo día domingo. Por el momento, Inglaterra acompaña a la selección de España.
1: Sí, Inglaterra que se va a medir ante España. Ambos seleccionados con un mundial. Si te pones a pensar.
0: Casualmente, sí señor. Es cierto. A ver qué pasa con esto. Un tal Ruggeri lo vi en el palco junto a un tal Zanetti. Emblemático de la selección argentina y emblemático del Inter de Milán, del Internacional de Milano. Pelota jugada por parte del equipo de Argentina. Aparece Giuliano Simeone, tiene perfil para rematar y por qué no. Prefirió tocar y asistir. Balón centrado por parte de Nico Tagliafico. tocado para el tiro de esquina, la tocaba Anthony Gordon, cobrará, era Anderson, cobrará la selección de Argentina, esta vez por el costado derecho, Iñaki.
1: Sí, Argentina que otra vez se vuelca la faceta ofensiva, otra vez que Argentina vuelve a ir, vuelve a embestir contra Inglaterra, que se cierra muy bien en el fondo.
0: 68 minutos 23 del global, nos acercamos a la segunda pausa de hidratación, le va a pegar Lionel Andrés Messi, perfil de pierna zurda, la pelota viene cerrada. Finalmente es el autor de la anotación, Gordon, el que rechaza y el que despeja, Molina, que funge como último hombre, se quedó con la pelota, ahí la tiene Nahuel, tocó para Lionel Andrés Messi, puede venir el centro, a la pelota hacia arriba, bonito, tiene que salir Pickford, el remate de cabeza de Nico González y Pickford, que ahoga el grito de gol, era el empate argentino a la altura del minuto 23.
1: Sí, muy buena respuesta de Pickford, muy buena respuesta. Sabemos que es un arquero que cuando llega a los mundiales, a pesar de que en el Everton no tiene rendimientos destacables, cuando llega a los mundiales siempre levanta y para bien. Siempre levanta para bien.
0: Lo sufrimos nosotros los colombianos en el Mundial de 2018, no solamente en la ronda de penales, sino que fue muy difícil empatar ese encuentro porque hizo atajadas de todo tipo, tanto así una jugada de Mateus Uribe, hoy jugador de Atlético Nacional de Medellín, un remate de media distancia que es la que termina en el tiro de esquina, que termina en el gol, básicamente, y llegó a un ángulo prácticamente imposible. Pickford aquí demostró una vez más las grandes condiciones que tiene, porque el cabezazo de Nico González fue buenísimo abajo, pero la respuesta de Pickford fue mejor.
1: Sí, totalmente. Como vos decías, Pickford, me acuerdo de ese partido contra Colombia e Inglaterra, que fue un partidazo, y Pickford se lució, y como vos decís, después vino. Pero vos también fíjate que cuando juegan estamos en la Premier, estamos en el Everton, bueno, no sé si se ve por el equipo también, ¿no? Pero no, a veces no tiene grandes actuaciones. He visto el clásico, lo que es Liverpool y Everton, a veces que se comen los goles terribles. Pero hoy ratifica por qué es el arquero titular de la selección inglesa.
0: El clásico de Merseyside, sí, señor. Correcto. Sí, él a veces tiene, aunque no es muy usual, es un arquero que brinda bastante, bastante seguridad, pero también concuerdo contigo, en selección inglesa se crece de una manera impresionante Jordan Pickford. Aquí era el empate cantado de Nico González. Ahora, la jugada, es decir, el centro preciso de Lionel Messi es perfecto, porque la meten entre los centrales sin que ninguno pueda hacer contacto con la pelota. Todo hay que decirlo.
1: Sí, Messi que mete esa pelota bien. Por ahí, también el cabezazo un poco centralizado, ¿no? Va a donde estaba Pickford, que bueno, no quita mérito que haya sido un atajador. Tampoco estoy justificando. Es un atajador.
0: Por la dificultad en la marca, ¿no? Porque es que de todas maneras lo incomoda bastante.
1: Sí, llegó incómodo, pero llegó a rematar igual.
0: Sí, exacto.
1: Por ahí, si llegaba con otras facilidades, podía poner un poco más la pelota contra el palo, ¿no? Pero bueno, seguro. Hay que valorar. Que llegó bien, cabeció incómodo, pero bueno, el arquero estuvo más.
0: Es que la pelota, para seguir analizando la jugada, la pelota tiene una caída muy veloz, producto del efecto que le da a Messi con su guayo izquierdo y el borde interno, y eso hace que no tenga que saltar tanto, más bien tiene que como abrequearse un poco para poder impactar la pelota. Pero la jugada es hermosa desde la concepción misma del centro, el cabezazo y la atajada, que hace una jugada realmente maravillosa para la retina del que le gusta el espectáculo y que no tiene comprometido el corazón al ser inglés o al ser argentino.
1: Sí, exactamente, muy bien, pero la verdad que a mí me llama totalmente la atención, o sea, la pelota que saca bien recostándose, cómo saca esa mano salvadora y cómo le da una vida más al seleccionado inglés en estos casi, ¿cuánto? Ya 20, casi 30.
0: Casi 30, y se presentó una modificación, me parece ultradefensivo la actitud de Tuchel desde ya, porque se fue Anthony Gordon, sí, e ingresó el número 2,
1: Conza,
0: y hay triple modificación en Argentina, amigo.
1: Sí, ya te digo, ya te lo canto.
0: Se va Juliano
1: Simeone, va a entrar Rodrigo De Paul. Al parecer se va a ir Lisandro Martínez y va a entrar Nicolás Otamendi y se va a ir Molina y va a entrar el número 4 Gonzalo Montiel.
0: Bueno, claro, es que no le queda otra opción. Argentina y Scaloni, es decir, en este momento ya el cronómetro empieza a ser enemigo de la selección argentina y se está quedando sin mundial, amigo. Es que no hay diferencia. 4, 7 y 19.
1: Sí, así es.
0: Bueno. Nicolás Otamendi, ya es nuevo jugador de River Plate, ¿no? Nico Otamendi.
1: Sí, ya es jugador de River Plate, seguramente lo estemos viendo en la Copa Sudamericana.
0: Muy seguramente lo veremos en la Copa Sudamericana, sí señor. Ayudó mucho para la llegada de Richard Ríos al Benfica.
1: Sí, Richard Ríos, otro jugador habilidoso colombiano que me gusta.
0: Gran jugador.
1: Y estaba de osa.
0: ¿Señor?
1: También está otro, estaba de osa también en ese...
0: Ah, Nelson de Osa. Que sonó para llegar a River, se cayeron un poco las negociaciones, ahora posibilidad de llegar al Vasco da Gama de Brasil. Un gran jugador. Uh-huh. Lo que pasa es que tácticamente es de muy poca obediencia y eso es lo que pasa con De Osa. Y usted sabe, mi amigo, que en el fútbol de hoy la responsabilidad táctica tiene un papel preponderante. Con la habilidad y con la pelota en los pies es innegable, pero un tanto desordenado desde el punto de vista táctico. Nelson De Osa, pero un gran jugador colombiano sobre el que, ¿por qué no?, se puede edificar la nueva selección Colombia de cara a la Copa América del año 2028, si es que Néstor Lorenzo se mantiene. La pelota la tiene Julián Álvarez. Volvimos de la pausa de rehidratación, la tiene el jugador argentino. La pelota tocada hacia adelante, Enzo Fernández, a ver qué pasa. Ahora Rodrigo De Paul toca para Leo Messi, se conocen del Inter Miami. Viene el centro, la pelota hacia arriba, rechazada por parte de James, lateral del lado contrario. El que metía el centro era Gonzalo Montiel, el otro jugador de River Plate.
1: Sí, totalmente. Otra vez, Argentina abocada al ataque.
0: Sí. Sí, señor. Puedo decirte que soy simpatizante de River en Argentina, ¿eh? Puedo decirlo.
1: Sí, sí, tiene muy buen equipo River. Y más ahora cómo se armó y se está por armar. La verdad.
0: Correcto.
1: Estaba revisando algo el árbitro.
0: ¿Usted es más de River o más de Boca, amigo?
1: Soy periodista, tengo que ser imparcial.
0: Me aplicó la misma dosis que yo le apliqué, mire usted.
1: ¿Soy periodista, pero soy imparcial?
0: ¿Señor?
1: ¿Es así o no? Somos comunicadores. No,
0: claramente, bien contestado, amigo. Yo le tiré la trampita, pero usted la supo eludir. Uh-huh. Con la característica habilidad argentina que tiene para él.
1: Vive esa criolla.
0: Sí, señor. 75 minutos. La tiene Enzo, tocó para Rodrigo, De Paul viene el centro, la pelota hacia arriba, ¡qué golazo! ¡No! ¡El portero una vez más! ¡El cabezazo, la de McAllister, muy centralizado! Y otra vez, parece ser esa la fórmula, el centro del costado derecho y le están ganando a los ingleses, pero otra vez apareció Pickford, espéreme, ya voy con usted, porque la tiene bien De Paul, ingresó correctamente para el partido, el centro de Montiel, la pelota hacia arriba, el golpe de cabeza, viene Chupeng a dar una mano defensiva, la tiene... El jugador Harry Kane ya sabe lo que es defender un resultado del equipo inglés. Lo hizo ante la selección de México. Claro que en esa oportunidad se quedó con uno, pero era otra vez el empate argentino, mi querido Iñaki.
1: Sí, encima la saca con una actitud soberbia, Pickford. Con una actitud totalmente soberbia. Parado y mete la mano así.
0: Sí. ¡Uy! Cuidado con esta, mi amigo. Una vez más, Pickford empieza a elegirse como figura. Se quedó con la pelota. Se acerca Argentina, vuelvo con usted.
1: Sí, Pickford que está haciendo el partido de su vida, El partido de su vida. Muy, muy buena actuación de Pickford, Muy buena actuación.
0: Sí, señor. Bueno, vamos a ver cuánto tiempo se va a añadir, porque no se ha perdido mucho. Yo sé que estamos apenas en el minuto 76. Es que la pelota pegó en el palo, amigo. Es que fue impresionante. A golpe de vista pensaba que fue Pickford, pero fue la pelota que pegó en el palo en el cabezazo de McAllister.
1: Ay, sí, no, ya no le faltó nada.
0: Dios mío, santísimo.
1: Yo pensé que la había atajado, pensé que la había sacado, pero no, la estaba viendo, no llegaba.
0: No llegaba, pero bueno. Se acerca Argentina, encuentra una fórmula para vencer. La pelota ahora es de Montiel, que va a meter un centro, pero es el centro de tres cuartos de cancha, donde en el último tercio que va hacia afuera, el popular centro banano, aparece Enzo Fernández, se repliega demasiado la selección de Inglaterra, viene el pase hacia arriba, ahora sí, otra vez el golpe de cabeza, se fue despedido por el palo de la mano zurda, el que llegaba una vez más era Nico González, se salvó Inglaterra, está caliente el gol de Argentina, pero todo estaba invalidado, había fuera de lugar.
1: Sí. Ay, había offside y Argentina.
0: Pero no sé,
1: No sé.
0: Habría que trazar líneas porque está muy justo.
1: Sí, sí, está muy justo, Muy justo. Me hace acordar el gol anulado de Colombia contra Portugal. Era muy justo también. Muy justo. Además, a mí me pareció una exageración. A mí me pareció una exageración eso. Anular eso. ¿En qué cabeza?
0: Sí, sí. Son las dos. Pero bueno, amparados por el reglamento, porque así es. Pero bueno, cosas que pasan. Lo cierto, mi querido amigo, es que la selección de Argentina está cerca del empate. Ha inclinado la cancha a su favor. Inglaterra se ha olvidado por completo de la pelota. Lo único que busca es contener y contener y que pasen los minutos.
1: Sí, eso está buscando totalmente y de acuerdo con vos, que pasen los minutos, seguimos aguantando, pero ese aguante se puede doblegar, sí se puede doblegar. Argentina está yendo, sí está yendo. ¿Se puede? Sí, pero hay que vencer a otra de las figuras, que es Jordan Pickford.
0: Le quitaron la pelota a Lionel Messi, ojo, se viene recuperación y era limpia y es clara. Ataca una vez más a Morgan, a ver qué pasa con Rodgers, viene el remate, le cierra el camino Nicolás Otamendi, le dice a los jugadores que salgan, que no pase, que no se queden atrás. Inglaterra que vuelve a mostrar los dientes después de varios minutos de dominio argentino. Montiel tocó para Rodrigo, De Paul con la pelota, el número 7 del Inter de Miami puede abrir juego por el costado izquierdo. Faltan 12 minutos. Haz la reposición, la tiene Tagliafico, puede tocar con Nico, prefiere retroceder la pelota hacia atrás. Ahora el que aparece es Enzo Fernández, servicio de Rodrigo De Paul, toca para Lionel, Andrés Messi, este para Montiel, gana el último tercio, la marca es de Spence, el patrullaje a la distancia, mire dónde está Harry Kane, defendiendo Enzo Fernández con la pelota, vuelve a meter el pase por el sector central, ya no está Giuliano Simeone jugando por el sector derecho, ya fue sustituido. Ahora una vez más el equipo de Argentina la tiene Messi, la pide, la tiene, la controla, puede buscar el ángulo de remate. La marca al patrullaje es de Harry Kane, 32 años para el jugador del Bayern Múnich, antes Tottenham. Se equivocaba en la entrega, Lionel Andrés Messi, Enzo Fernández, lo obligan a retroceder, ya la tiene el portero, Emiliano Martínez.
1: Sí, ahora fíjate, está replegada Inglaterra, replegada totalmente, jugando con el cronómetro a su favor. Y nuestra desesperación.
0: Faltan 12, bueno, ya son 10 minutos más la reposición para el equipo argentino. Se está quedando por fuera del Mundial de la Copa del Mundo 2026. Está acompañando a la selección de España e Inglaterra por ahora, porque todavía no se ha terminado y los partidos se terminan cuando se terminan. Y más con esta Argentina, que hay que vencerla hasta el final, porque ha mostrado fortalezas desde flaquezas. El centro hacia arriba, cuidado con Montiel, la pelota hacia arriba, el golpe de cabeza lo hacía Anderson, reclama una falta Harry Kane que cae al piso, el juez central la compra sobre el 9 delantero de la selección de Inglaterra. 0-0 estaría, no 1-0, gana Inglaterra.
1: Sí, otra vez una falta que cobra el juez. Otra vez Argentina, viste, que carga mucho el área a la hora de ir, y creo que Otamendi el cambio fue por eso, para que cargue el área. Y mientras tanto se viene otro cambio. En Argentina va a salir el número 3, Nicolás Tagliafico, y va a traer 22, Lautaro Martínez.
0: Se la juega el todo por el todo. Mete hombre, otro hombre en punta, quita un lateral, en este caso el izquierdo, Nicolás Tagliafico, porque el tiempo vuelve a convertirse en su peor enemigo y definitivamente necesita más hombres en zona de ataque. Sobre todo, exacto, porque están llenando de centros. Y han ganado, es que no solamente están metiendo centros mal, han ganado en el fútbol ofensivo aéreo los argentinos cuando está atendido James en este momento en el terreno de juego.
1: Seguramente esto sea para atenuar las aguas, ¿no?
0: Seguramente.
1: No, también iba a ser como un intento de chinela. Ahí me da risa porque no es común verlo también de hacer esas piruetas y termina chocándose dos ingleses.
0: Y se prepara una nueva modificación, bueno, dos, de hecho, nuevas modificaciones. En el equipo inglés. Al parecer se va James, ¿no? Que tiene un golpe, sí, en efecto se va James, e ingresa al número 15.
1: Sí, va a entrar a... Y también va a entrar Reilly.
0: El número 15, Reilly, y se va Declan Rice.
1: Declan Rice, ingresa... para el número 4.
0: Sí, sí. ¿Ingresa quién? ¿O ingresó quién?
1: Burn. El 15. Y O'Reilly con la 3 sale, entra por Declan Rice con la 4.
0: Muy bien. Ahí están las modificaciones. Se gastaron un minuto en las modificaciones, tanto de Lautaro como de las inglesas. Tiempo que tendrá que ser descontado en aras de la justicia. Está clasificando la selección de Inglaterra sobre Argentina. Pickford que despeja el balón, abraza el cielo de Atlanta. se fue a la lateral, la reposición de manos lo hace el equipo inglés. La tiene Gonzalo, Montiel juega por el sector central, Rodrigo De Paul. Se repliega por completo el equipo de Inglaterra, arma la salida el equipo argentino, que después de la anotación se vino con todo, por obvias razones. Balón tocado por el costado de

0: no sé, está la Argentina en fase de ataque, rebota la pelota Nico Aureli, Aureli que va a pelear con Messi, que gana esa pelota limpiamente, Aureli que no puede, pelota para Otamendi, no sé si está Giovanni ahí, ¿se escucha Giovanni?
1: Sí señor, aquí estoy, bien el centro. La pelota hacia arriba, toqué sin querer el mouse y lo mutié. Esos aparatos tan táctiles, ¿no? Tan sensibles al tacto, demasiado sensibles al tacto. Muy bien, el partido está 1-0, amigos, sigue perdiendo la selección de Argentina, está clasificada Inglaterra.
0: Es raro porque me pongo a pensar que la última final que se jugó, que fue Argentina-Francia, ambos seleccionados tenían 2 campeonatos del mundo. Ahora se está volviendo a dar la coincidencia que se estarían enfrentando 2 selecciones que tienen 1-0.
1: Sí, señor. Tiene usted razón en esa referencia. Uh-huh. Es completamente cierto. Mire usted cómo ha crecido las estadísticas de ataque del partido. Argentina ha tenido 10 posibilidades a gol, 3 remates a puerta. ¡Ojo! Remate de pierna derecha y una vez más Pickford. Y otra vez Enzo Fernández, el hombre que más lo intenta de mediana y larga distancia. Pickford que estiró la mano e hizo el puente para mandar la pelota al córner.
0: Sí, ahora otra vez Pickford que es el imbatible este partido. Es el imbatible.
1: La tiene Messi, cobró el tiro de esquina sin pérdida de tiempo. Enfrenta la marca de Spence. Messi tocó por el sector central. Enzo Fernández, el remate, ¡qué golazo! ¡De Argentina! De la selección de Argentina, Dios mío, enloqueció, la quinta fue la vencida. Qué remate el de Enzo Fernández. Están revisando si venía de fuera del lugar de Lionel Messi. Ya lo miraremos. Por lo pronto, el remate de Enzo es absoluto arte. Balón al fondo de la portería. Argentina empata las acciones 1-1.
0: Es muy fina la jugada. Muy fina. Muy fina. Estoy dudando. Déjame ver que estoy dudando.
1: Analízala, amigo.
0: Sí, pero es muy fina. Es muy fina. Hola, ¿se escucha?
1: Completamente, sigue, adelante. Este es tu análisis, dale.
0: Es muy fina la jugada, estoy esperando a la decisión arbitral porque se ve el talón de Messi. Se ve el talón que volvía.
1: Muy bien. Al parecer el chequeo del VAR terminó, se dio el gol precisamente.
0: ¡Es gol!
1: ¡Vamos! Y es castigo para la selección de Inglaterra que se quedó especulando con el resultado y ahora la fuerza que tendrá el equipo argentino para afrontar no solamente estos minutos finales que ya serán alrededor de 8, 7, 9 minutos con la reposición, sino si todavía tenemos alargue, porque todavía no se ha acabado el partido en los 90 reglamentarios. Aquí puede haber ganador y el que tiene el espíritu arriba es la selección de Argentina, Iñaki.
0: Sí, con la corazonada, con lo que lo caracteriza el equipo de Lionel Scaloni, la verdad que si hablo me emociono, se me va un poco el profesionalismo, pero es la corazonada. Enzo venía pateando hace 5 veces al arco y esta quinta fue la vencida, es la que nos doblega.
1: Y claro, ahora Inglaterra tiene el miedo correspondiente de ver que le empataron un partido que estaba asegurado hasta el minuto 86. No mostraron la repetición de la jugada de Lionel Andrés Messi, pero pues el VAR dio el gol.
0: No, seguramente no después claro. Lo veamos.
1: ¿Todavía no lo han pasado?
0: No lo pasaron.
1: Hay un inglés que está tirado en el terreno de juego en la 5:50. El juez central detiene el partido. 88 minutos. Faltan 2 para el cierre. El partido está 1-1 y esto está buenísimo. Iñaki.
0: Sí, está muy bueno este partido. Digno de una semifinal, ¿no, Giovanni?
1: Sí, señor. Analízala, compadre, que estoy relatando. Dale tú.
0: bueno, mientras vemos a... ¿Qué jugadores que cae. No termina de distinguir. Mientras cae el jugador, y se van a agregar más seguramente, hay que decir que Inglaterra hizo bien en el primer gol. Agarra una Argentina totalmente abocada al ataque, gana una segunda pelota que son vitales, como decís, y termina de encontrar el gol, ese segundo palo que Molina descubre y entra a Gordon, que, te soy sincero, me sorprendió que haya salido. Me sorprendió que haya salido. Encima Gordon, que es el que le daba esa profundidad. Me resuena mucho el cambio de Tuchel y es, no sé si analítico, pero ¿por qué sacar un jugador que te estaba brindando por ahí unas ciertas ocasiones a la hora del ataque? No sé, pero queda otro jugador a destacar de Inglaterra, que es Bellingham, y al aparecer hay un choque con Stones. Sí, es Stones el que estaba ahí.
1: Sí, es que fue premio para Argentina, que además de la necesidad, fue, buscó, hizo las modificaciones, sacó un lateral como Tagliafico, metió a Lautaro y tuvo premio al gol, porque la quinta fue la vencida. 5 remates dentro de mi contabilidad, por así decirlo, de Enzo Fernández, y el quinto fue al fondo de la portería, pero siempre había mostrado las armas suficientes. E Inglaterra, cuando van a haber 9 minutos de reposición que serán de infarto, que
0: va
1: a presentar la aplicación de Stones, cuando Inglaterra reculó y empezó a pensar que con el 1-0 y metiéndose atrás iba a ser suficiente.
0: Saca Stone y me resuena el cambio, permitime decirte, porque si lo saca, ¿a quién mete? Stone, que es uno de los estandartes.
1: No, solo lo está sacando para
0: claro, porque es con el 1 minuto que está tienen.
1: Exacto. Tiene que esperar 1 minuto para volver a ingresar. Está con 10 por ahora la selección de Inglaterra. La tiene Rodrigo de Paul y el espíritu está arriba para la selección de Argentina. O'Reilly la marca. Spence también pueden recuperar. La tiene Spence, el número 25. Ahora Harry Kane puede tocar por el costado derecho. Cuidado que se puede armar la contra. La tiene Jude Bellingham. Tiene mucho recorrido por hacer en el terreno de juego. Abandonó por la lateral. Sin embargo, la recuperación... No abandonó. Es para la selección de Argentina, que ahora duplica y triplica la marca de los jugadores de Inglaterra, que todavía no asimilan el gol en contra. Está todavía golpeados anímicamente por el gol del equipo argentino, que ya había mostrado los dientes, reitero. Primer minuto de reposición, ya vamos por el segundo de los 9 que se dieron en el estadio. Le va a pegar McAllister, pegó en el palo. Se salvó la selección de Inglaterra, el remate de McAllister en el palo desde la famosa zona 14. El peligro no se va, la tiene Lionel Andrés Messi, puede venir el centro, lo hizo de pierna derecha. ¡Gol de Argentina!

0: De Argentina, gol de Lautaro Martínez. Lautaro Martínez, jugada por el sector derecho. Previa un balón en el palo que había estrechado Alexis McAllister, le queda a Messi. Mete remate y centro de pierna derecha y Lautaro, solo ante la portería, la empuja al fondo de la red para que Argentina lo dé vuelta, señores. Pasó lo impensado, está pasando Argentina sobre Inglaterra. 2-1 el encuentro, ganan los gauchos y se están metiendo a la gran final. Tristeza en las toldas inglesas.
1: Sí, como dice el dicho, no está muerto quien pelea, ¿no? Y otro cambio acertado por parte de Lionel Scaloni al meter a Lautaro Martínez. Otra de las llaves de gol que tiene Argentina. La verdad que es un partido digno del infarto. Digno del infarto. Pero acá está Argentina. No está muerto quien pelea. Y la Argentina está peleando y está soñando otra vez más con campeonar. Pero vamos a ser sinceros, todavía quedan 7 minutos más lo que puede seguir dando el árbitro. Más lo que pueda seguir dando. Y veremos cómo sigue esto.
0: Sí, señor. Argentina haciendo la de Argentina siempre. Argentina siendo Argentina. Resiliente, guerrero, luchando, metiendo. Desde el banco con las modificaciones, desde lo actitudinal, que eso siempre hace parte de cualquier onceno argentino, no importa la categoría, no importa si es selección, no importa si son clubes, realmente lo que muestra el fútbol argentino con esta épica remontada es la garra y la fuerza y el espíritu competitivo que siempre tiene. Como yo lo decía al comienzo, la cabeza completamente fría, pero el pecho caliente y ardiendo para buscar los resultados. En el trámite era inferior, pero Inglaterra se olvidó por completo del partido tras marcar la primera anotación. Y Argentina se vino con todo y con fútbol además, porque hay que decirlo, remates de media y larga distancia, centros desde la zona izquierda, zona derecha, Pickford siendo figura y logró, por supuesto, inclinar la balanza a su favor. Vendrán 5 minutos de infarto, mi amigo, en lo que falta de este 2-1, ganando la selección de Argentina y metiéndose a la final ante la poderosa selección de España, mi querido Iñaki.
1: Sí, fíjate que es lo que yo te remarcaba. Al sacar a Gordon estás perdiendo peso ofensivo y le estás dando, como vos también recuerdo y bien que dijiste en esta previa, en este primer tiempo, en lo que fue el primer tiempo, tienen 12, 11 goles entre Bellingham y Kane. Y también hay que contar los otros, que eran, puede ser Gordon, pudo ser Rashford, que justamente está por entrar ahora. Hay que decir que no sé si fueron acertados los cambios de Tuchel, pero Argentina sigue peleando, sigue dando pelea y tiene que resguardarse estos minutos.
0: Sí, señor, y se van a presentar las modificaciones entre Tony y Rashford. El 22 y el 11 respectivamente se vendrán para la selección inglesa dos torres, porque ahora lo que se vienen son balones al área y se va Stones, amigo.
1: Sí, esta vez se va John Stones, va a entrar en su lugar con el número 32, Marcos Rashford, y va a entrar el número, no, 22, y va a entrar Rashford, sale por el 25, perdón, me apresuré al cambio, y el número 25 es, ya te digo,
0: Spence.
1: Uy, encima este es rápido.
0: Conza viene el centro, la pelota se va despejada por parte del equipo argentino. Ahora se defiende el equipo gaucho, ahora el que busca el empate. Las cosas bellas que tiene este deporte. El que atacaba con ardentía, ahora se defiende porque está arriba en el marcador. Mire usted lo que pasa. El de la necesidad, ahora es el equipo de Inglaterra. Castigo por su especulación con el resultado. La tiene atrás el portero Jordan Pickford. Quedarán 3 minutos, menos de 3 minutos para la finalización del partido. El rechazo por parte de la gente de Argentina. Otamendi, que también se bate en zona defensiva. Ahí la tiene una vez más, el centro hacia arriba, el cabezazo de defensivo por parte del equipo de Argentina. Ahora Inglaterra se viene con todo y a lanzar balones. Rashford hacia atrás, le queda para Pickford, que se convierte en lanzador, mete bola de profundidad arriba, se la pueden dejar primero ganando Harry Kane, despeja de pierna derecha, no quiere saber nada del fútbol del equipo argentino a esta altura, está esperando a que se consuman estos últimos segundos, a ver qué pasa. El partido definitivamente está buenísimo, reclaman una falta, ahorita no le van a sancionar absolutamente nada, a menos que sea claro y evidente. Pickford una vez más, de pierna zurda, mete bola de profundidad. Harry Kane, no pasa absolutamente nada. Ya la tiene en su pierna derecha el portero Emiliano Martínez, que se duele de un golpe. No pasó absolutamente nada. Tiene que incorporarse o si no le van a cobrar tiro de esquina por la regla de los 5 segundos. 2 por 1. Faltan menos de 2 minutos, Iñaki.
1: Sí, faltan menos de 2 minutos y Martínez va a tener que ser más vivo, porque se empiezan a contar los segundos y un correr a esta altura puede ser letal. Mientras tanto, Argentina, que busca cuidar ese 2 a 1, hay que cuidarlo. Pero seguramente a medida de esto veamos un poquito más, ¿eh? Un poquito más de juego.
0: Seguramente sí. La toca Jordan Pickford con la pelota. Mete juego por el costado, más bien por el sector central. Ahora aparece Rodrigo De Paul. 1:20 para la finalización. Aparece Harry Kane, quiere meter bola de profundidad, quiere cambiar de orientación, el servicio es muy ancho, la pelota se va de saque de banda, cobrará el equipo argentino. Recordemos que ya no está Nico Tagliafico, lo hará Nico González, amigo.
1: Sí, lo va a hacer Nicolás González al este saque lateral. Fíjate que ha perdido mucho peso en la ofensiva Inglaterra y no creo que con 2 minutos por delante Rashford y... Se me fue el otro cambio. Puede hacer la diferencia. Tuni, perdón. Para mí los tiene que haber metido antes.
0: Anderson metió la pelota por el costado derecho. Ahí aparece precisamente el jugador ingresado, Marcus Rashford. Ganó la línea de fondo, metió el centro. Pelota hacia atrás, recuperación por parte del Cuti Romero. Y la tiene Messi. Y le pone velocidad y además habilidad. Balón tocado para Julián Álvarez, que hoy ha hecho un trabajo gigantesco en la contención, en la táctica y también en la lucha con los centrales. Se caen al piso, empiezan a pelear unos y otros. Y esto favorece al equipo argentino, que está a segundos de clasificarse a su segunda final consecutiva en este Mundial 2026.
1: Sí, Argentina, que va a buscar cuidar la pelota con lo que más sea. Messi tirando la experiencia de él, yéndose al medio, tratando de sacar a los ingleses. Le terminan cometiendo la falta, se van todos al humo. Seguramente el árbitro, en vez de 9, termine jugando 12. No sé, termine jugando un poco más. Mientras tanto, Argentina va a buscar cuidar la pelota.
0: Pero ojo, ahí está la registración de la jugada. Anderson, Messi, que venía en la protección de la pelota. Jude Bellingham, sí, le cometía falta realmente. De 10 a 10 y se la llevaba con la mano, pero era por el empujón que le metía el jugador del Real Madrid al exjugador del Barcelona, Lionel Andrés Messi. Le va a pegar Emiliano Martínez. Ya estamos en 9:30. 30 segundos más de lo convenido en la adición. Viene balón de profundidad. La trata de controlar Lautaro Martínez. La pelota se fue a la lateral. Reposición de manos para los ingleses. Nico O'Reilly. La pelota jugada por parte de Inglaterra. Saliendo con Jordan Pickford. Abrirá juego por el costado izquierdo. Presión en zona alta del equipo de Argentina. Cuidado. Juegan con candela los ingleses. La robaron en zona alta. ¿Y por qué no el tercero? Le puede quedar para Messi. Prefieren enfriar la jugada por completo. Lionel Andrés. La marca es del número 2, Tony. Jugando Messi, cae al piso, no hay falta, el juez central correcta en la determinación, mete bola Anderson para terreno de Lisandro Martínez, primero Nicolás Otamendi, ya Lisandro Martínez no está, era Otamendi el hombre que recibía, despeja Emiliano Martínez, el golpe de cabeza de recuperación, la tiene Tony una vez más, este es Marc Weghi también pudiendo salir por ese mismo andarivel, metiendo balón en profundidad hacia arriba para Harry Kane, la tratan de bajar y poner al piso, eso...
2: Mes, ganarás confianza y fuerza. Este programa de
0: el Diego Martínez no ha tenido que intervenir, digo, de una jugada directa. Ahí va Emiliano, la soltó, quedó en el área. Hay una falta. Una mano señalaba el juez central en ataque, cobrará Emiliano Martínez, que mueve a la tribuna. Argentina se está clasificando a la final del Mundial 2026.
1: Sí, por ahora Argentina clasificándose. Hay una previa falta, eso estaban acusando, una mano, no sé si de Kane, y ahora esto permite respirar a la Argentina, adelantar un poco las líneas y tratar de buscar un pelotazo en campo inglés.
0: Se toma todo su tiempo, como es natural, el jugador Emiliano Martínez. Las cámaras muestran al autor de la segunda anotación, Lautaro Martínez. hay hartos Martínez en Argentina, ¿no? Lisandro, Emiliano, Lautaro. El juez central señala el centro del campo. Clasificó Argentina a la final. Sin polémica de por medio, con enjundia, fuerza. Con la característica fuerza argentina llega a la final del Mundial. Jugará con España el próximo día domingo. Final imperdible que ustedes vivirán también a través de Solo Capitanes. Mi querido Iñaki, clasificó Argentina.
1: Bueno, a lo que vengo y a lo que me respecta a cerrar esta transmisión con mi compañero Giovanni, que ha hecho un excelente trabajo. Felicitaciones a vos, un aplauso, me gustó mucho remarcar que en los partidos nunca está muerto quien pelea. Inglaterra pecó de sobrador, pecó de querer con el 1-0 ya te gané, pero Argentina se impuso en el fuego, se impuso, lo llevó a su arco, y aunque Pickford haya sido un monstruo, la Argentina lo doblegó, se lo comió, y hoy se puede decir que el domingo va a jugar la final contra España. Y a todo esto yo no puedo mantener más mi emoción, yo me quiero quebrar de emoción, pero esto es la Argentina. A esto también apuntó Scaloni y a esto también se dio. Mientras tanto veo tumultos con los jugadores ingleses, pero esto no quita la euforia de todo un pueblo, la euforia de lo que se vive, la euforia de lo que fueron. Todos los benditos conflictos que tuvo con Inglaterra hoy se pueden reivindicar de nuevo. Pero esto es Argentina y vuelvo a resaltar, no está muerto quien pelea.
0: Sí señor, clasificada la selección de Argentina, le dio vuelta al marcador Gordon, que marcó la ventaja para el equipo de Inglaterra. El empate precisamente del equipo de Argentina a través del jugador Enzo Fernández, y el 2-1 que fue la anotación de Lautaro Martínez tras centro asistencia de Lionel Andrés Messi. De mi parte, lo mejor. Un gran abrazo para todos. Gracias por estar ahí con nosotros. Mi nombre es Joe Arriaño, relator. Pueden encontrarme en mis redes sociales de esa manera. Joe Arriaño, relator. Un abrazo para todos. Chao, chao.

0: A las 2, esta es la información. Nunca más un en algo andaba, se suicidó, andaba de fiesta. Con la ley firmada hoy, las fiscalías en todos los estados deberán prevenir y combatir los feminicidios con protocolos iguales y con perspectiva de género.
1: Hoy se realizó la última audiencia contra Miss Money, exdirectora y dueña del colegio Repsamen, que colapsó en Tlalpan durante los sismos del 2017. Un juez determinó que deberá pagar 11.5 millones de pesos como reparación del daño a los familiares de las 26 víctimas mortales.
0: México sigue investigando al piloto que entregó al Mayo Zambada a los Estados Unidos. Fue detenido aquí y entregado en 2025. Sin embargo, la FGR conserva entrevistas, grabaciones y peritajes sobre su actuar como miembro de alto nivel del cártel de Sinaloa.
1: Y en información internacional, el presidente de Estados Unidos, Donald Trump, revocó hoy la breve suspensión a los retenes viales de ICE. Aunque la evidencia muestra lo contrario y han sido escenarios de asesinatos de migrantes, insistió en que se trata de una medida contra el crimen.
0: Y en los deportes, Argentina e Inglaterra están jugando en estos momentos la segunda semifinal del Mundial. Al medio tiempo van 0-0, el ganador se va a medir ante España. En la gran final, el próximo domingo 19 de julio, es un partido que usted sabe trasciende lo deportivo y despierta y recuerda rivalidades históricas dentro y fuera de la cancha.
1: Y el esperado estreno de La Odisea, dirigida por Christopher Nolan, llega este jueves. Esta adaptación de la epopeya de Homero está basada en la traducción de Emily Wilson, la primera mujer en traducirla al inglés y quien reescribió el texto corrigiendo sesgos de género histórico.
0: Mejor tarde que nunca. Muy buenas tardes. Así le damos la bienvenida a 11 Noticias y a Radio IPN. A nombre de todo este maravilloso equipo, le agradecemos muchísimo su sintonía. Está nuestra colega Lía Vadillo en la interpretación de lengua de señas mexicana y le saludamos por acá a Estefanía Cuartino y Luisa Cantú. Hola, Estef.
1: Luisa, ¿cómo estás? Buena tarde a ti y a todas las personas que nos ven y que nos escuchan.
0: Ya lo sabe, anuncios parroquiales. Seguimos transmitiendo desde sedes alternas. El personal de Canal 11 no ha podido ingresar a nuestro espacio de trabajo desde el pasado 21 de mayo. Sigue una manifestación estudiantil y nosotros no somos parte de la negociación del pliego petitorio.
1: Así es, pero continuamos comprometidos y comprometidas con ustedes, nuestra audiencia, por lo que les invitamos a que continúen viendo nuestra programación normal, nuestros noticieros y programas emblemáticos también de Canal 11.
0: Vámonos directo a la información. Arrancamos hoy hablando sobre violencia familiar. Es un delito que muchas mujeres, muchas niñas, muchos niños viven en silencio en sus casas y que no puede ignorarse, debe ser frenado y atajado desde raíz. Es por supuesto grave por sí solo, pero además las estadísticas nos dicen que avanza, que siempre se pone peor. Es una nota de mi compañera Azucena Rangel.
2: La violencia contra las mujeres es uno de los delitos más frecuentes a nivel nacional. Uno de los casos más recientes es el de Víctor R., exdirector de Pemex, quien salió de prisión y seguirá proceso en libertad luego de ser vinculado a proceso en Morelos por los delitos de violencia familiar y violencia vicaria en agravio de su esposa María Felicia Jiménez, situación que fue condenada por la presidenta de México, Claudia Sheinbaum.
3: Como siempre, nosotros vamos a defender siempre a las víctimas, siempre, en cualquiera de los casos. Ese ha sido mi actuar a lo largo de la vida. Estar con las víctimas y con la justicia, siempre.
2: Este no es un caso aislado. Entre enero y mayo del 2026 se han registrado 133.294 casos de violencia familiar y se han reportado 230.015 llamadas al 911 por delitos de este tipo. Tan solo...
4: Mi prótesis dental por fin llegó. Es súper práctica. Ya no tienes que ir al Dentacta ni usar esos molestados pegadiros. Es súper suave, se ve muy real y no pierde su forma. Se ajusta facilísimo. Incluso el agua caliente no le hace nada. Esta prótesis no solo me ahorró tiempo en el Dentacta, sino también...
3: Estar con las víctimas y con la justicia, siempre.
2: Este no es un caso aislado. Entre enero y mayo del 2026 se han registrado 133.294 casos de violencia familiar. También...
3: Estar con las víctimas y con la justicia, siempre.
2: Este no es un caso aislado. Entre enero y mayo del 2026 se han registrado 133.294 casos de violencia familiar y se han reportado...

0: violencia es de máximo 6 años de prisión.
1: Cualquier acto de violencia contra las mujeres pues son actos deleznables porque además se basan en la discriminación y pues justamente tratan de hacer menos, de socavar cualquier identidad o autonomía que tengan las mujeres y por eso son reprobables y como lo ha dicho la presidenta, no se van a permitir.
0: Pero lamentablemente, a veces el mal seguimiento de este tipo de hechos puede derivar en otros delitos, como el caso de Abril Pérez Agaón, quien denunció a su exesposo Juan Carlos G. por tentativa de feminicidio. Sin embargo, el caso se reclasificó a violencia familiar y fue liberado en septiembre. Después, el 25 de noviembre de 2019, Abril fue asesinada y Juan Carlos, identificado como autor intelectual, sigue prófugo. Otro caso que también culminó en feminicidio es el de la activista Cecilia Monzón, quien denunció a Javier López por violencia familiar y posteriormente fue víctima de feminicidio el 21 de mayo del 2022. Javier fue sentenciado a 60 años de prisión por el delito de feminicidio y 6 por violencia familiar. Y aunque el protocolo en los casos de violencia familiar sí establece que los agresores no deben tener acercamiento a la víctima durante los procesos por seguridad, la falta de seguimiento a estos casos las mantiene en riesgo. 11 Noticias, Azucena Rangel.
2: Y en temas de violencia que continuamos, el feminicidio es la violencia extrema contra las mujeres, y aunque parezca increíble, todavía en algunos estados pues no la nombraban así. Por eso hoy se presentó una ley integral que busca prevenir esa violencia, nombrarla y combatirla.
3: Detrás de cada caso de feminicidio hay una familia que busca respuestas y una exigencia que se repite desde hace años. Que no haya impunidad en ningún caso de muerte violenta contra las mujeres.
4: El peor delito de violencia contra las mujeres, la peor forma de discriminación, de trato indigno hacia una mujer, pues es la muerte, el feminicidio. Que significa asesinar, quitarle la vida a una mujer por el solo hecho de ser mujer. Es un delito de odio.
3: El gobierno federal presentó la iniciativa de ley general para prevenir, investigar, sancionar y reparar el daño por el delito de feminicidio. La propuesta busca que en las 32 entidades las muertes violentas de mujeres se investiguen como feminicidio.
5: Se homologa el tipo penal. Comete el delito de feminicidio la persona que prive de la vida a una mujer por razón de género.
3: Además de unificar la definición del delito, la reforma propone aumentar las penas de prisión a un rango de 50 a 70 años y sancionar también la tentativa de feminicidio.
5: La ley contempla sanciones adicionales como pérdida de derechos sucesorios, pérdida de tutela, guarda y custodia, pérdida de patria potestad y también destitución e inhabilitación en el caso de tratarse de servidores públicos.
3: La iniciativa también precisa las razones de género que permitirán acreditar el delito. Que haya signos de violencia, antecedentes de violencia, que sea un crimen motivado por estereotipos o prejuicios, así como que haya un contexto de asimetría de poder. Se establecen 19 agravantes, entre ellas que la víctima sea niña, adolescente, adulta mayor, con alguna discapacidad, que sea periodista, defensora de derechos humanos o migrante. Además, que ese delito sea cometido por algún servidor público o se utilice algún tipo de ácido o sustancia corrosiva. Uno de los cambios más relevantes es la homologación de los protocolos de investigación. La iniciativa indica que las indagatorias deberán realizarse con perspectiva de género, debida diligencia y revisión de posibles antecedentes de violencia, además de protección para infancias y adolescencias que queden en orfandad.
4: Que en todas las fiscalías se trabaje igual el delito de feminicidio. Evitar al máximo que pueda ser catalogado como suicidio. Evitar al máximo que si se conoce la presunción del culpable.

0: culpable de quien cometió este delito, que lamentablemente en la mayoría de los casos es un familiar.
1: La iniciativa también elimina excusas absolutorias, establece como obligatoria la reparación del daño y reconoce derechos para las víctimas directas e indirectas, como atención médica y psicológica, asesoría jurídica gratuita y la creación de un registro nacional de niñas, niños y adolescentes en orfandad por feminicidio. Con información de Karen Ballesteros, 11 Noticias.
2: Gracias a ambas. Seguimos muy de cerca todo este transcurso ahora legislativo que tendrá la iniciativa. Vámonos a otros temas. La dueña, la directora del Colegio Repsamen, que como usted sabe colapsó por corrupción en el año 2017, tuvo una audiencia. En ella se determinó cuánto debe pagar a manera de reparación del daño a las familias víctimas. Gilberto Molina, te escuchamos. Adelante.
3: Hola, ¿qué tal, Luisa? Estefanía, muy buenas tardes. Nos encontramos afuera de los juzgados de ejecución de sanciones penales del Poder Judicial de la Ciudad de México, donde se llevó a cabo una audiencia, la audiencia final con Mónica García Villegas Mismoni, la exdirectora del Colegio Repsamen, a quien la justicia de la Ciudad de México le fijó una garantía de 11.5 millones de pesos como reparación del daño a las víctimas, 26 víctimas, entre ellas 19 menores de edad. Durante el sismo de 2017, de septiembre de 2017, en este colegio. Sin embargo, pudimos platicar con la madre de una de las pequeñas que desafortunadamente falleció y nos dijo que Mismoni ofreció como garantía los terrenos de este predio donde se levantaba el siniestrado Colegio Repsamen, que enfrenta esta situación jurídica. Vamos a escuchar.
4: Señora, si se le fija un monto como reparación del daño y ella alega que no tiene pues cómo pagar, ¿hay justicia?
5: Claro, están en la cárcel. A mí no me interesa el monto de la reparación. Si el monto de la reparación a mí me sirviera como madre para revivir a José Eduardo, ya lo hubiera hecho. Lo hubiera recibido. Para que lo revivan. No fue así. No me interesa eso. A mí lo que yo exijo es lo que estamos aquí.
4: ¿Ya no va a apelar esto?
5: No van a salir de la cárcel.
3: Y también platicamos con Mónica Rodríguez Guise. Ella es madre de otro pequeñito que falleció en el colegio Repsamen, quien nos aclaró que no va a apelar la resolución de la justicia de la Ciudad de México y que para ella ya se ha hecho precisamente justicia en el caso. Estas fueron sus palabras.
6: Que pues no es factible que el terreno lo tiene confiscado el gobierno de la Ciudad de México porque está en una cuestión de extinción de dominio. Entonces ella no tiene con qué pagar los montos que debería de pagar para resarcir el daño.
3: Vale la pena señalar que esta audiencia se llevó a cabo por videoconferencia hasta el penal femenil de Santa Marta, donde Mismoni purga una condena de 29 años y 5 meses de cárcel. Por lo pronto, hasta aquí mi reporte con las imágenes de mis compañeros Darío Hernández y Daniel Pérez. Regreso con ustedes. Muy buenas tardes.
2: Buenas tardes, abrazo Gil y por supuesto no olvidamos.
7: Y bueno, vámonos a otros temas. Le hemos venido platicando sobre la importancia de la videoteca que tenemos en Canal 11. Son 67 años de historias, de un patrimonio que son pues parte de la cultura y del estar y de ustedes, nuestras audiencias. Por eso Canal 11 ahí resguarda muchísimos hechos históricos, como sismos, como movimientos también históricos, como el EZLN, entre otros. Hablando de los sismos, se cubrió desde Canal 11 el de 1985 y en el de 2017. Por eso hoy le presentamos esta pieza para no olvidar.
8: Edificios destruidos sobrepasa en mucho a lo que podamos recordar de cualquier otro terremoto.
9: Me dicen que van a mayor.
10: Para sacar a las personas que todavía están vivas.
9: Que remuevan, no hay, que hay mucha gente viva.
11: Además tenemos un familiar atrapado ahí. Nos tenemos que ayudar en algo.
12: ¿Desde cuándo están habitando aquí en la calle, señor?
13: Desde que se...

0: bomberos están haciendo trabajos de rescate para encontrar a las personas que presuntamente quedaron bajo los escombros. Ahora nos encontramos en el eje central y calle Victoria. ¿Este edificio, qué tipo de comercio manejaba?
1: En la parte de abajo había un café que se llamaba Superleche.
0: ¿Se han encontrado muertos?
1: Los que ve usted ahí.
0: El número de muertos hasta este momento recogidos son 5. Las ambulancias y las patrullas se escuchan en sus radios que se piden oxígeno y sangre para la gente que lo necesita. Todos hacen un esfuerzo por tratar de localizar alguna persona que esté debajo de estos escombros, que aunque parece imposible, pueden estar aún con vida. Pues se oyen gritos en unas lamentaciones. Señor, ¿lo podemos entrevistar para Canal 11?
2: Sí, permítame un segundo, déjame limpiarse.
0: Sí.
2: Sin más ni más, lo primero que procedí yo a hacer fue coger el equipo que tengo en casa de ustedes, listo para esas emergencias. He atendido varios servicios, no te puedo decir en este momento exactamente en qué lugares, pero han sido 2 menores atrapados aproximadamente en un edificio de 5. Hemos pasado al edificio de la contraria de ustedes, que es Televisa, que está venido abajo, no sé a qué se deba. Sí, y arriba el canal 11, que es el Politécnico, ¿verdad? Bien, independientemente de eso, te puedo decir que en este tipo de desastres puedes tú percibir que la gente se vuelve a unir.
3: Unas pinzas para cable.
4: La situación es devastadora, ¿no?
0: Han encontrado muchas personas que han perdido la vida en este terrible accidente de la Ciudad de México.
4: Un número aproximado de lo que nosotros hemos trasladado a hospitales y lo que nos ha tocado, aproximadamente 20 personas muertas. La Escuela de Medicina del Politécnico formó brigadas desde estudiantes de cuarto grado, los internos de pregrado que se encuentran en los diferentes centros donde están haciendo su internado, residentes como soy yo.
5: Forman un medio muy importante de la comunicación como es el Canal 11, han hecho algún recorrido y han podido darse cuenta personalmente de la magnitud de este sismo, ¿no?
6: La videoteca de Canal 11 es un tesoro y es de todas las mexicanas y de todos los mexicanos. Su mantenimiento, la necesidad que tiene el personal técnico de entrar a revisarla y a cuidarla no tiene nada que ver con la libertad, con el derecho que tienen las y los estudiantes a manifestarse, a mantener negociaciones con las diferentes autoridades. La videoteca es un acervo, es un testigo, es la memoria que tiene nuestro país audiovisual. Y en este momento la petición que hacemos como canal y que hacen otros 40 medios públicos es que se nos permita ingresar a cuidar esto que, repito, es de todas y de todos. Vamos a hacer un cambio de tema y a seguir con la información. El día de hoy la gobernadora de Baja California, Marina del Pilar Ávila, ofreció una conferencia de prensa en la que habló sobre los audios filtrados en los que supuestamente se le escucha negociar con supuestas autoridades estadounidenses la recuperación de su visa. Ella dice que se trató de una trampa por parte del exgobernador Jaime Bonilla. Escuchemos.
7: Jaime Bonilla me ofreció reunirme con personas de Estados Unidos para platicar con el tema relacionado con mi visa. Confié de buena fe en mi antecesor. Y tuve esa reunión de la cual se han difundido ciertos fragmentos. Hoy queda claro para todos que fue una trampa.
6: Sostuvo su versión de que no reveló ninguna información confidencial ni trascendente porque dijo no tiene acceso a información delicada en materia de seguridad.
8: Y bueno, tengo que hacer un paréntesis futbolero porque acaba de anotar Inglaterra y ya con esto dicho, ahora sí vamos a unas breves nacionales.
9: El Departamento del Tesoro de Estados Unidos designó a los Viagras y al Cártel de Juárez como organizaciones terroristas. La medida faculta a las autoridades estadounidenses congelar los activos de las organizaciones criminales en la Unión Americana. Ya suman 8 los grupos delictivos de origen mexicano considerados como terroristas por la administración de Donald Trump. Antes fueron declarados los cárteles de Sinaloa, Jalisco Nueva Generación, la Nueva Familia Michoacana y el Cártel del Noreste, entre otros. El Gabinete de Seguridad Federal informó que colabora en la investigación para dar con los responsables de la agresión contra María de Jesús Quijada, regidora de Tecate, Baja California, y su familia. Tras la agresión, la regidora y una menor resultaron lesionadas, mientras que su esposo perdió la vida. Somos México destapó la activista social Julián Levarón como aspirante a la candidatura al gobierno de Chihuahua. El presidente nacional de Somos México, Guadalupe Acosta Naranjo, destacó que el partido de reciente creación será el vehículo para que ciudadanía y dirigentes sociales lleguen a puestos de toma de decisiones. Este miércoles concluyó el ciclo escolar 2025-2026 y comenzaron las vacaciones de verano. La SEP también dio a conocer el calendario del próximo ciclo escolar. Iniciará el 31 de agosto y concluirá el 9 de julio de 2027. Para preescolar, primaria y secundaria habrá 185 días de clases. Las vacaciones serán del 21 de diciembre de 2026 al 5 de enero de 2027 y las clases se reanudarán el 7 de enero. El segundo periodo vacacional será del 22 de marzo al 3 de abril de 2027. 11 Noticias.
6: En más información, la FGR ofreció esta mañana, mediante un comunicado, una cronología de cómo fue que Mauro N., también conocido como Alejandro, el piloto que habría secuestrado y trasladado al Mayo Zambada de México a Estados Unidos, terminó de ese lado de la frontera. Este sujeto, también, que también se hacía llamar como Alejandro, fue detenido el 8 de febrero del 2025 tras participar en un ataque en contra de la Guardia Nacional y el Ejército Mexicano. Fue inmediatamente vinculado a proceso y ahí se le identificó como un alto mando del cártel de Sinaloa. En agosto de ese mismo año, del 2025, fue trasladado a los Estados Unidos como parte de un grupo de 26 personas, de 26 delincuentes que se consideraban o se consideran de alta peligrosidad. Fue hasta junio del 2026 que la nueva administración de la Fiscalía encontró en diferentes carpetas de investigación coincidencias en la voz y las huellas dactilares de este sujeto, y entonces se le pudo identificar como el piloto. En México siguen las investigaciones, de acuerdo con este comunicado de la Fiscalía en su contra, y el expediente que consta tiene entrevistas, grabaciones y también peritajes.
8: Y bueno, hablando de la relación bilateral, la presidenta Claudia Sheinbaum rechazó también las declaraciones que hizo el director de la DEA, Terrence Cole, respecto a que el gobierno mexicano tiene vínculos con el crimen organizado. Escuchemos.
10: Me parece una declaración muy desafortunada. Me parece más una declaración política que una declaración de sustento. No tiene ningún fundamento lo que está diciendo. Negamos rotundamente las afirmaciones del titular de la DEA y lo conminamos a que trabaje mucho en Estados Unidos y dentro de su propia organización, y a que siga, en todo caso, colaborando con el gobierno de México de manera respetuosa, porque a México se le respeta.
8: Y bueno, la presidenta también criticó que la DEA no lleve a cabo acciones suficientes dentro de Estados Unidos para frenar la producción y consumo de drogas en ese país.
10: Hay producción de metanfetaminas en los Estados Unidos y de otras drogas, pero además la venta de droga, la mayor venta de droga en el mundo está en los Estados Unidos. ¿Quién la vende? ¿Cómo la venden? ¿Cómo la distribuyen? ¿Cómo lavan el dinero? Eso es algo que la DEA debería estar investigando.
6: No actúan dentro de su propio territorio, a pesar de los datos que dicen la urgencia de atajar el tema, pero sí actúan fuera de su territorio, en otros países, y particularmente en América Latina. Es una pieza de tres que nos presenta a manera de reportajes especiales mi compañero Luis Valdés.
11: En 2012, la Administración de Control de Drogas de Estados Unidos, la DEA, mató a 4 civiles y dejó heridos a 4 más en Aguas, una comunidad de Honduras. Crimen por el que ninguno de sus integrantes fue condenado. Este es uno de los tantos casos de de los delitos de la DEA. En 2012, la DEA desplegó en Honduras el programa Operación Yunque. Usaba aeronaves para atacar avionetas que supuestamente transportaban drogas. Además, movilizó al equipo asesor y de apoyo para despliegue en el extranjero, el FAS, por sus siglas en inglés. Fue en Aguas, localidad atravesada por el río Patuca, en donde la DEA ametralló a civiles. El Departamento de Estado de Estados Unidos indicó que ese 11 de mayo de 2012, agentes de la DEA que transportaban drogas incautadas por el río abrieron fuego contra una barca que también cruzaba el caudal. La justificación, que presuntos delincuentes buscaban recuperar la droga, por lo que les dispararon 26 segundos. Además, el director de la DEA en Honduras, Jim Kennedy, ordenó que el helicóptero que seguía la operación ametrallara a la embarcación. Por 8 segundos más, les llovieron balas a los civiles que se habían tirado al agua. Sin embargo, la DEA en sus reportes no informó sobre el tiroteo y las muertes. Luego puso trabas a la investigación y posteriormente los agentes de la DEA fueron exonerados. En sus conclusiones del caso, el Departamento de Estado subrayó que ninguno de los agentes de la DEA disparó sus propias armas, dejando así en impunidad el asesinato que cometieron. 11 Noticias, Luis Valdés.
8: Y está aquí con nosotras Ediberto Martínez con toda la información internacional. Edi, buenas tardes.
12: Hola, ¿qué tal? Muy buenas tardes, Luisa, Estefanía. Así es, vamos a comenzar con la información del mundo y nos vamos a Estados Unidos porque el presidente Donald Trump revocó la orden de pausar las operaciones viales del ICE que habían sido detenidas tras la muerte de los migrantes, el mexicano Lorenzo Salgado y el colombiano Joan Sebastián Guerrero. Pero muy por el contrario de lo que han dicho el presidente Donald Trump y sus agencias migratorias, estas dos personas migrantes no eran delincuentes. Lorenzo Salgado era padre de familia y empleador de otras personas migrantes, estaba a punto de regularizar su situación migratoria. Mientras que Joan Sebastián Guerrero, de 26 años, quien a pesar de no resistirse a la detención, fue asesinado frente a su familia, tenía autorización para trabajar en el país además. A pesar de que el Departamento de Seguridad Nacional había ordenado suspender las revisiones para evaluar sus protocolos, Trump dijo que estas son una de las herramientas más importantes y efectivas para combatir el crimen y dejó claro que continuarán. Las manifestaciones contra el ICE se han extendido a ciudades como Portland, Lewiston y Scarborough. Y también nos vamos a Cuba, porque el ministro de Energía y Minas allá en la isla, Vicente de la Olevi, explicó que los más recientes apagones y bloqueos no se deben a problemas logísticos ni de operación, sino que se deben al bloqueo económico y energético que sufre la isla a manos de Estados Unidos. El ministro insistió en que el bloqueo ha ocasionado el deterioro de la infraestructura, además de la negación de que entre combustible a la isla. En más información, continúa la disputa por el Estrecho de Hormuz. Entre Estados Unidos e Irán, Washington lanzó ataques ininterrumpidos contra lugares estratégicos de Irán, uno de ellos la región de Chabahar, ubicada en la costa sur de Irán frente al Golfo de Omán. Su importancia radica en que es un puerto de Irán que puede utilizarse sin necesidad del Estrecho de Hormuz. Otros objetivos han sido la isla de Trum y la isla de Hemham, que se encuentran enclavadas en el estrecho y desde donde Irán operativiza el cierre de este paso marítimo. En esta nueva oleada de ataques que iniciaron la semana pasada, al menos 17 personas iraníes han sido asesinadas. Teherán afirma que Estados Unidos ha bombardeado zonas civiles. Irán ha respondido con ataques contra bases militares de Estados Unidos en países de la región como Bahrein, Kuwait y Qatar. Y ayer le hablábamos un poco acerca de un empresario que ha sido perseguido por las políticas administrativas de Donald Trump. Él es Fergie Chambers Jr., quien ha criticado el genocidio en Palestina y que ha sido detenido en España. Actualmente se encuentra en Ibiza. Esta es su historia.
13: Donald Trump extiende su persecución política más allá de las fronteras de Estados Unidos, principalmente contra las personas que brindan su apoyo y activista en favor de Palestina. El caso más reciente es el del empresario James Cox Fergie Chambers Jr., quien fue arrestado en Ibiza, España. Durante años, Fergie ha utilizado parte de su herencia para financiar organizaciones de izquierda y en favor del pueblo palestino, causa a la que donó más de $1,000,000 para esfuerzos humanitarios.
14: Un tipo académico socialista influyó en mí desde muy joven, especialmente alrededor de Palestina. Él era un judío antisionista. Yo era consciente de eso cuando era adolescente.
13: Pero no solo por este activismo se ha vuelto uno de los objetivos del presidente estadounidense, que exige su extradición. Las autoridades lo acusan de presunto lavado de dinero y proveer de apoyo a organizaciones que ellos señalan de terroristas, todas acusaciones que carecen de evidencia. Fergie es miembro de una de las mayores fortunas de Estados Unidos, el conglomerado Cox Enterprises, que abarca medios de comunicación y el sector automotriz. En España, el partido Podemos exigió que se impida su extradición.
15: Estamos ante un caso que puede sentar un precedente gravísimo para la criminalización de la solidaridad con el pueblo palestino en nuestro país. Le exigimos al gobierno que impida la extradición de Fergie, que rompa de una vez por todas las relaciones con el Estado genocida de Israel y que defienda la soberanía democrática.
13: La familia de Cox condenó el arresto y aseguran que se trata de una persecución política destinada a castigar al activista por su posición frente al genocidio israelí en la Franja de Gaza. 11 Noticias, Ediberto Martínez Reyes.
12: Audiencia del 11, Luisa Estefanía. La información al momento.
6: Gracias, Eddie. No te vamos a decir nada de tu playera albiceleste, pero ya te delataste.
12: Sí, ¿verdad? No, de alguna manera, no, para nada.
8: Defiéndete,
12: esperemos que
8: Eddie.
12: Inglaterra, con esos cielos azules que tiene, el día de hoy nos den un buen resultado.
8: Gracias, Eddie.
12: No, al contrario, gracias a ustedes. Excelente día.
6: Gracias, Eddie. Seguimos en temas de relación bilateral, esta vez con Panamá. La presidenta Claudia Sheinbaum recibió al presidente de esa nación, a José Raúl Mulino Quintero, en Palacio Nacional. En este encuentro coincidieron en la importancia de reforzar la relación en materia comercial, de inversiones, innovaciones, conectividad y también seguridad. La voz de la presidenta de México.
10: El encuentro que hoy celebramos permitirá profundizar y relanzar nuestra cooperación en áreas estratégicas como el comercio, la inversión, la conectividad, la infraestructura, la seguridad, el combate a la delincuencia, la movilidad, el turismo, la cultura, la educación y la innovación.
6: Ambas autoridades coincidieron en que el Canal de Panamá y el tren interoceánico no son competencias, sino mecanismos que se complementan. La seguridad fue otro de los ejes de este encuentro y ahí el presidente panameño propuso construir una especie de estrategia regional para combatir el tráfico de sustancias y también de drogas.
16: Estoy planificando en Panamá, junto a la OEA, como ya mencionamos en la reunión bilateral, un encuentro para poder realizar un trabajo más integrado en la región, coordinando acciones, afianzando sistemas de inteligencia para frenar el crecimiento de mercaderías, violencia y recursos del narcotráfico. México debe ser un actor importante.
6: Otro tema acordado en esta reunión bilateral fue la cooperación sanitaria. Hablamos de, por ejemplo, el intercambio de tecnología, el control biológico para combatir al gusano barrenador, que es algo que podría afectar a la región, y otros intercambios de esta materia.
8: Y bueno, usted recordará el buque Escuela Cuauhtémoc, aquello que tuvo un accidente hace un año en Nueva York, pues zarpa nuevamente y mi compañero Salvador Martínez tiene la información. Salvador, te escuchamos.
9: Luisa Estefanía, auditorio de 11 Noticias a las 2, muy buenas tardes. El icónico caballero de los mares de la Armada de México vuelve a navegar por aguas internacionales a partir de este día. Después de más de 14 meses de aquel accidente en el puente de Brooklyn, Nueva York, hoy el buque Escuela de Cuauhtémoc inicia el crucero Pacífico Norte 2026. Este es el ánimo con que su tripulación e integrantes inician este crucero.
17: Son cosas que pasaron y ahorita pues nos estamos enfocando a este viaje, que esperamos buenas experiencias y sobre todo el mejor aprendizaje.
18: Para nosotros es un honor regresar aquí a las cubiertas de este velero, puesto que aquí se trabaja mucho en equipo, se trabaja de la mano, tanto con jerarquías de arriba y subordinados. Entonces es una experiencia muy grata, es un honor para nosotros llevar el nombre de México a otras naciones amigas.
19: La verdad, todos mis compañeros de generación nos encontramos muy entusiasmados, muy preparados sobre todo, y dispuestos pues a llevar a cabo ese crucero de instrucción.
9: Luisa Estefanía, este crucero durará alrededor de 3 meses antes de regresar a aguas nacionales aquí en México y precisamente aquí en el puerto de Acapulco. Hasta aquí el reporte con las imágenes de mi compañero Yujin Pasol.
6: Bienvenida Beatriz Pereira, ¿cómo vamos?
20: Hola. Pues buenas. Con la novedad de que Inglaterra le está ganando 1-0 a Argentina, gol de Anthony Gordon, este jugador inglés que además acaba de marcar su primer gol en la historia de las Copas del Mundo. Decir además que ha sido un partido muy trabado, muy duro, han metido la pierna muy fuerte a ambas selecciones. Solamente en el primer tiempo hubo 19 faltas. Ya llega el momento de los cambios y recordemos la importancia, ¿no? Si Inglaterra gana y llega a la final, estaría llegando a su segunda final, la primera vez y única fue en 1966. Quienes inventaron el fútbol solamente han podido ganar el Mundial una vez, y si Argentina llegara a la final, lo haría por séptima ocasión en su historia y estaría buscando su estrella número 4. Así es que ustedes, les veo cara de que aunque Inglaterra le ganó a México, le van a Inglaterra.
8: Por supuesto.
6: Yo ya te dije, es la salida digna. Si uno cae ante el campeón del mundo, como que suena menos gacho que caer ante el tercer lugar, o, ¿no?
20: Ajá, suena menos gacho.
6: Nos queda bien a México, como bueno, pues sí nos eliminó Inglaterra, pero ganó el Mundial.
20: Claro, todavía faltan muchos minutos y por supuesto claro. No podemos olvidar que Argentina, si un equipo ha sabido venir de atrás en este Mundial, es justamente Argentina. Estos señores no se rinden hasta el último instante y no creo que van a dejar escapar tan fácilmente la posibilidad de jugar nuevamente la final.
6: Oye, hay muchos bicampeones, o sea, se ha repetido...
20: Argentina sería el tercer equipo bicampeón, el primero fue Italia, recordémoslo, el segundo, si no mal recuerdo, fue Brasil, y Argentina sería el tercer bicampeón, que también es interesante, ¿no? No es algo que pase todos los días. Ser bicampeón es interesante, eso pues es atractivo, pero bueno, sabemos que hay mucha animadversión en contra del equipo de Argentina. La verdad es que si Argentina jugara la final y fuera el campeón, sería un dignísimo campeón. O sea, yo no puedo dejar de decirlo, es un equipo...
6: Es nada más en la cancha, nuestra queja, ¿no?
20: Hombre por hombre, increíble. Y su entrenador, Lionel Scaloni, que viene de dirigir la Sub-20, que toda la vida ha estado en categorías menores, que no es un director técnico de clubes, de gran fama, ha ordenado y ha gestionado el talento de una manera maravillosa. Pero bueno, hasta ahorita estamos en el 1-0. No se despeguen de aquí para que antes de que se termine el noticiero, a ver si les podemos dar el resultado. Y por otro lado, bueno, ¿qué tiene de especial y de rico este partido? Que Argentina tiene una cábala. Buscó jugar con esta camiseta que tiene el mismo color con el que jugaron en México 86. Juan Pablo San Esteban tiene la historia de qué ocurrió con esta camiseta hace 40 años.
21: La Asociación del Fútbol Argentino, la AFA, solicitó autorización a la FIFA para usar el uniforme alternativo color azul en el enfrentamiento contra Inglaterra por el pase a la final del Mundial 2026. Al tener la aprobación, se volvieron a tejer los recuerdos del icónico partido de cuartos de final que se disputó hace 40 años en México 86. Fue en el Estadio Azteca donde la rivalidad entre ingleses y albiceleste se consumó. Fuera de la cancha, la herida por la guerra de las Islas Malvinas seguía abierta tras finalizar 4 años atrás con cientos de militares argentinos fallecidos. Dentro del terreno de juego, Maradona transformó el juego en tan solo 4 minutos con la llamada mano de Dios y el gol del siglo. Horas previas a este partido, el técnico de Argentina Carlos Salvador Bilardo mandó a una comitiva de la Federación Argentina de Fútbol a conseguir playeras de poliéster más delgado y fresco para soportar el calor del mediodía en la Ciudad de México. Fue en un mercado de la zona de Tepito que Rubén Moschella, gerente de la AFA, compró 38 playeras no originales de color azul y totalmente lisas. Al llegar a las instalaciones del América, donde se concentraba la selección argentina, trabajadoras mexicanas del club montaron un taller para coser los parches de los escudos, mientras el personal de utilería consiguió números de color gris destinados a uniformes de fútbol americano. Al día siguiente, Argentina saltó a la cancha con las playeras cosidas por mujeres mexicanas. Con ellas disputaron el partido más emblemático en la historia de la Copa del Mundo. Apostando por la cábala, con este uniforme, el equipo de Lionel Scaloni intentará derrotar otra vez a los ingleses y buscar su 4º título mundial. 11 Noticias, Juan Pablo San Esteban.
20: Bueno, y en más información hay que hablar de Unai Simón, el portero de la selección de España que ha sido el mejor por mucho. En 6 partidos no ha recibido gol y acumuló la cifra histórica de 649 minutos hasta que Bélgica le marcó un tanto. Con esto superó ampliamente la marca anterior, que era del italiano Walter Senga, con 517 minutos. Pero también el buen desempeño de Unai Simón habla de la buena defensa que tiene España con Pedro Porro, que además ayer marcó el segundo gol contra Francia, de Pau Cubarsí, un chavillo de 19 años, de Aymeric Laporte y de Marc Cucurella, cuyo nuevo equipo es el Real Madrid. Entonces no es una casualidad que los porteros también sean tan buenos. Cuando tienen una barrera ahí enfrente, pueden hacer muchísimo mejor su trabajo, como lo ha estado haciendo justamente en este partido Jordan Pickford. Y ahorita les decíamos acerca de pues qué pasa, ¿no? Si gana Argentina, si gana Inglaterra. Argentina disputó las finales de Uruguay 1930, Argentina 78, México 86, Italia 90, Brasil 2014 y Qatar 2022. Recordemos que pues les tomó 24 años volver a llegar a una final después de que llegaron en México 86. Y bueno, pues parte del éxito, ya les decíamos, como desde que Lionel Scaloni llegó en el 2021, le cambió el rostro por completo un entrenador sin grandes, digamos, reflectores. Logró hacer el trabajo que no pudieron hacer otros, que bueno, pues sabemos que tienen más cartel y que son más famosos. Por otra parte, pues debido a que la cancha del Estadio Ciudad de los Deportes todavía no está lista, la Liga MX autorizó al actual campeón Cruz Azul, que juega el partido de la jornada 2 en el Estadio La Corregidora de Querétaro frente al Puebla, esto el próximo martes 21 a las 7 de la noche. En la fecha 1 la Máquina se va a enfrentar como visitante al San Luis, y para la jornada 3 la Liga va a evaluar si la cancha del Estadio de la Colonia Nochebuena ya está listo para que el actual campeón pueda jugar ahí. Si no, bueno, pues el actual campeón seguirá deambulando. Será el equipo errante de la liga. Qué extraño, ¿no? Que veamos a un equipo, sobre todo, pues con un poderío económico tan grande, ¿no? Como el del Cruz Azul, pues no tener estadio. Sí, da tristeza.
1: Nuestra querida Marta Varela, persona indispensable para este espacio, tendrá que ir a Puebla. Entonces, ¿nos dijiste a seguir a su equipo?
20: No, a la Corregidora de Querétaro, para enfrentar a Puebla. Si quiere ir de visitante, pues se puede ir a San Luis también. Y si no, pues hay que esperar. La verdad es que a mí sí me gusta que jueguen en el Estadio Ciudad de los Deportes. Yo no siento el Estadio Azteca como la casa del Cruz Azul, pero sí sería increíble que tuvieran su propio estadio. Se les ha dificultado muchísimo. Y bueno, pues les informaremos aquí. Y por otro lado, pues nada más para actualizarles la información, todavía cuando nos encontramos en el minuto, no puedo ver,
1: 7-9 tengo
20: 7-9,
1: aquí
20: 7-9, seguimos 1-0 y
1: mucho nervio.
20: Aquí algún están, marcador,
1: ya ves que el buscador te da en tiempo real, luego aquí parece que estamos viendo el juego, pero estamos viendo estadísticas en tiempo real, claro. Por supuesto, información. 66% de la posesión la ha tenido Argentina. Han dado 505 pases contra 283, según dice este buscador, en estos 80 minutos. O sea, como bien decía, se ve que es un partido furioso.
8: Sí, sí. Como muy reñido, o sea, como que van muy, muy, muy a la par, así lo podrías tú decir.
20: Claro, ninguno ha dominado al otro equipo, se están dando de patadas y se están dando muy fuerte, pues porque obviamente Inglaterra, su entrenador, el alemán Thomas Tuchel, conoce perfectamente cuál es el estilo de juego sudamericano y sabe que los argentinos meten la pierna bien fuerte y ellos no se pueden dejar, evidentemente. Y además decir, ¿no?, que si Thomas Tuchel es capaz de hacer campeón a Inglaterra, suponiendo que gane en este partido, va a ser la primera vez que un entrenador extranjero haga campeón a una selección que no es la de su país. Siempre ha ocurrido que el entrenador del país que está dirigiendo a la selección es el campeón, es lo que la lógica dice que podría pasar con España, pero yo la verdad le tengo muchísima fe a Tuchel, porque además lo que ha hecho Alemania, primero preparando entrenadores y luego formando jugadores, es una historia que aquí les vamos a contar también.
1: Órale, pues queda entonces la promesa. Yo la verdad sí voy a Inglaterra, y en goles Mbappé, que también es otra cosa que estamos siguiendo de cerquita,
20: sí,
1: ¿no?
20: Sí, claro, que es el goleador.
1: La primera vez que hay consenso en esta mesa, sí. Vamos, antes de que algo cambie.
8: Yo también voy a Inglaterra. Betty. Gracias, Betty.
20: Bueno, adiós.
1: Muchísimas gracias, Betty Pereira. Pues bueno, seguiremos actualizando, obviamente, como ya bien decía nuestra compañera.
8: Sí, es que un dato hablando de las camisas y de las playeras de los equipos, que lo dimos aquí también, de la playera de México, que fue la primera vez que se vendió 5 millones, ¿no? Que rompió un récord. pues la playera argentina está rompiendo récord, pero en el mundo, o sea, que es la playera más vendida.
1: Más vendida, me imagino que también la de campeones de la sí. vez pasada, ¿no? Bueno, ya veremos qué pasa. Faltan 9 minutitos hablando de playeras bonitas, artísticas. Seguramente a quien le vamos a presentar a continuación tiene también su opinión.
8: Y ya está aquí con nosotras Saraí Campech, que por cierto trae una playera muy bonita, una blusa muy bonita. Saraí, ¿cómo estás?
2: Muy bien, muy
1: preparada para toda ocasión.
2: Gracias, buenas tardes. De original.
8: Ah, noticias. Muy bien, muy bella.
2: Pues nada, chicas, que estaba escuchando a Betty y dicen que no saben si se está jugando fútbol o se está jugando rugby en esa cancha porque están entrando con todo. Pero vamos a hablar, vamos a entrar ahora en materia cultural, un respirito, un bálsamo para el alma, bueno, más o menos, porque tuve oportunidad de platicar con Víctor Weinstock, que es director teatral, antropólogo y pionero en el uso de tecnología aplicada a las artes escénicas, con una amplia trayectoria. Él ahora presenta de manera independiente una puesta en escena que aborda la violencia contemporánea. Vamos a escuchar un poco de lo que nos platicó.
3: Y ahora lo que me gusta hacer es teatro en su mínima expresión. A representa B mientras se lo mira, un texto que esperemos que sea bueno, que lo esté narrando un buen histrión frente por lo menos a un público, a una persona, a un espectador. Y ya con eso me doy por bien servido.
2: Está acompañado por jóvenes actores, dice que todos son generación Z, salvo él. Y bueno, pues esta puesta en escena está presentada a partir de la esencia del ser humano, de esta maldad que tenemos implícita y que a veces, por ciertas cuestiones, sale a la luz. Escuchemos.
3: Obra Negra, que es la que estoy presentando ahora, es tal cual una obra negra también en la dramaturgia, desde la manera en que la construí, es decir, mostrar cómo es los mecanismos del ser humano para ejercer el poder.
2: Las funciones de Obra Negra son todos los jueves a las 20:30 horas en el Foro Shakespeare. Y bueno, también contarles que hay fiestón loco por la Ciudad de México. Se cumplen 40 años del Museo Franz Mayer, este espacio que es un referente de las artes decorativas, del diseño, de la moda y de expresiones artísticas diversas. Esta historia comenzó a partir del coleccionismo de Don Franz. La celebración, la gran fiesta, va a ser el próximo 29 de julio a partir de las 18 horas con una pachanga épica. Muchas felicidades al Franz. Y otro espacio que está de fiesta es la Escuela Nacional de Arte Teatral, que cumple 80 años de formar, de ser un semillero de profesionales de actuación, dirección escénica y escenografía. Abrió sus puertas un día como hoy, ya les decía, de hace 80 años, y es un escaparate para la labor de todos estos hacedores teatrales que pueden descubrir en esta temporada académica 2026, en la que alumnas y alumnos presentan sus propuestas. Son alumnos que están a punto ya de terminar sus estudios y que, pues bueno, se empiezan a probar con el público en directo en espacios como el Foro Antonio López Mancera y el Foro de las Artes en el Centro Nacional de las Artes. Y ahora nos vamos a conocer la exposición del recién inaugurado Museo Textil. Esta es una pieza de Mauricio Romo y, chicas, pues qué nervia, vamos a ver qué pasa en unos minutos con ese partidazo.
22: En un mundo donde la calidad de las artesanías está amenazada por la producción masiva, Trine Elitzgard, diseñadora textil, apuesta por la singularidad en sus obras.
23: Los textiles tradicionales se venden a los turistas, pero para vender más y hacer más rápido, ya no usa hilo a mano, se compran el sintético.
22: Tejedora, desde hace más de 20 años reside en México, donde se casó con el pintor Francisco Toledo. Se mudó a Oaxaca, ahí recogió inspiración de artesanías locales y su influencia también viene de otros sitios que habitó, como su natal Dinamarca o la India.
23: Realmente me siento más como un nómada, ¿no? Que mueve de un lugar al otro.
22: En la inauguración de su muestra, que marca la primera exposición temporal del recién inaugurado Museo Textil de los Pueblos Indígenas y Afromexicanos, Trine viste un huipil amarillo de Juchitán. Ella considera que las piezas creadas por personas oriundas son las que realmente aportan identidad.
23: Creo que la gente que vive en un pueblo tradicional y haga su huipil tradicional se siente más este lugar.
22: Su trabajo recupera técnicas ancestrales de tejido y bordado. La particularidad reside en materiales y diseños. La experimentación con recursos inusuales como el agave, pelo de caballo, oro o fibras de palma integran elementos de la vida cotidiana con un discurso artístico.
23: El agave es reciclado de la producción de mezcal, pero tampoco nos salva el mundo.
22: La forma que sostiene el aire permanecerá en el museo, ubicado en el antiguo Palacio del Marqués del Apartado, hasta octubre. 11 Noticias, Mauricio Romo.
1: Vamos con Rafa Guadarrama y la información de ciencia. Rafita, ¿con qué empezamos? Buenas tardes.
0: Muy buenas tardes, con gusto saludarlas. Pues vamos a platicar, si les parece bien, de volcanes. Y es que justamente en Europa están desarrollando una investigación que busca mejorar el monitoreo de estos grandes conos. Vamos a ver.
4: Este es el humeante gran cráter de la isla Vulcano, al sur de Italia. A 136 años de su última erupción, se mantiene así, con estas fumarolas con olor a azufre, que revelan su actividad latente. Más allá de la contemplación, esta olla de 600 metros de diámetro es un laboratorio vivo que permite a investigadoras e investigadores de Europa diseñar un sistema que aspira algún día a predecir erupciones volcánicas. Es una tarea a largo plazo y en la cual los drones son instrumentos clave.
5: Lo maravilloso de volar aquí en Vulcano es que tenemos un suministro de gas muy constante y fiable, lo que nos permite obtener datos de sensores muy precisos.
4: Las estrategias para recopilar datos son diversas. Los drones, además de registrar a detalle la actividad, cuentan con sensores que miden las sustancias y gases que expulsa el cráter. Caracterizan así la relación entre emanaciones y actividad volcánica. Emplean de igual forma instrumentos a nivel de piso.
5: El objetivo de este proyecto es montar nuestra unidad terrestre sobre plataformas móviles, un robot terrestre que se desplaza y toma mediciones automatizadas. Contamos con una unidad terrestre automatizada y un dron automatizado, lo que permite realizar numerosas mediciones.
4: Las y los especialistas confían en que estos trabajos eventualmente les permitirá mejorar el monitoreo de volcanes. Por lo pronto, afinan sus métodos de estudio para probarlos en el volcán Etna, en la isla de Sicilia. Las investigadoras e investigadores se preparan así para sumergirse con ayuda de estos instrumentos en la fuerza de los suelos activos del mundo.
7: Una de las razones para medir gases y partículas es comprender mejor el impacto de las erupciones y las emisiones volcánicas en la atmósfera. Otra razón es predecir las erupciones volcánicas, ya que la composición de los gases puede cambiar antes de que ocurra una erupción.
4: 11 Noticias, Rafael Guadarrama.
0: Vamos ahora al estado del tiempo y, bueno, comentar que el Servicio Meteorológico Nacional de la Conagua advierte que gran parte del país tendrá lluvias este día debido al monzón mexicano. La onda tropical número 19 y dos sistemas, podemos verlo prácticamente en los estados muy cercanos al Pacífico, en la zona centro, aquí en la Ciudad de México se esperan también lluvias. En contraste, habrá mucho calor, alrededor de 45 grados en la península de Baja California y en Sonora y Sinaloa. También es importante decir que en el Océano Pacífico se formó la tormenta tropical Elida. Tiene una trayectoria que se aleja completamente de nuestro territorio. No afecta en este momento con amenaza de impacto, pero sus bandas nubosas podrían impactar en Baja California Sur. Y sin duda esta temporada de lluvias nos ha dejado pues imágenes muy sorprendentes, como esto que se vivió en Hermosillo, derivado de una tormenta de arena y el monzón mexicano. Vamos a ver. Cambiemos ahora de tema, porque en Australia justo se anunció que el gobierno va a aplicar una nueva ley para regular la inteligencia artificial. Está planteando dos cosas el primer ministro. Por un lado, revisar que los bancos de datos no tengan tanto gasto de agua ni de energía eléctrica, y por otro lado, que se protejan los empleos. Así fue como se dijo.
24: Los escritores, músicos, artistas y periodistas australianos deben conservar la propiedad y el control de su obra. Nuestras leyes lo dejarán bien claro. El esfuerzo creativo de un artista es su obra y su propiedad. Ninguna empresa debería utilizar libros, música, arte o noticias

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1: Hola, hola amigos, amigas, gracias por acompañarnos en México Informa. Vámonos con las noticias de Baja California, porque el día de hoy la gobernadora Marina del Pilar dio a conocer

0: Ser la postura sobre estos audios filtrados por Héctor de Mauleón. Menciona que ella nunca sería capaz de traicionar a la patria. Y también se refirió al señor Bonilla, exgobernador de esa entidad, mencionando que pues cayó en la trampa. Dice que no tiene nada que ocultar, que se siente tranquila y que obviamente hay una guerra sucia en contra de esta posición. Escuchemos lo que dijo la gobernadora y también muchas preguntas por parte de los medios de comunicación.
1: Quiero decirlo con absoluta firmeza. Jamás he traicionado ni traicionaría a nuestra patria. Nunca he entregado ni entregaría información que comprometa la seguridad nacional, la soberanía de nuestro país o la integridad de nuestras instituciones. Inclusive, como gobernadora, no tengo acceso a información de seguridad nacional. Lo que se escucha en los audios, que ustedes ya conocen, ocurrió en el contexto de una situación personal relacionada con mi visa, que yo misma hice pública. Nada de lo expresado implicó subordinación, entrega de información reservada o afectación alguna a los intereses de nuestro país. Mi lealtad a México y al pueblo de Baja California está por encima de cualquier circunstancia. Por eso es importante hablar con claridad sobre el origen de estos audios y la manera en que se intentó construir una narrativa engañosa y de descrédito ante la opinión pública, impulsada por quien durante su paso por el gobierno de Baja California dejó más conflictos que resultados y una gestión marcada por la polémica. El año pasado, como todos saben, tomé la decisión de dejar atrás las diferencias políticas o personales con el exgobernador Jaime Bonilla. Lo hice porque creo que Baja California está por encima de cualquier diferencia y porque quienes tenemos una responsabilidad pública debemos ser capaces de limar asperezas para enfocarnos en lo importante, que es trabajar para el pueblo y dar resultados. En ese contexto, Jaime Bonilla me ofreció reunirme con personas de Estados Unidos para platicar con el tema relacionado con mi visa. Confié de buena fe en mi antecesor. Y tuve esa reunión de la cual se han difundido ciertos fragmentos. Hoy queda claro para todos que fue una trampa. Estas personas se hicieron pasar por agentes o intermediarios de autoridades estadounidenses. Me hablaron de supuestos cargos y procedimientos judiciales en el extranjero para generar el contexto que se escucha en esos audios. Por supuesto que me sorprendí. Cualquier persona se sorprendería si alguien le plantea escenarios de esa gravedad, particularmente cuando no existe absolutamente ningún hecho que pudiera dar lugar a ellos. Por eso es que hice algunas preguntas al respecto y al notar lo extraño de las circunstancias, les referí con el abogado al que en algún momento consulté. Nunca lo buscaron, nunca se comunicaron con él. Nunca presentaron un solo documento y nunca se concretó ninguna reunión. Solo quisieron grabar una conversación privada para después difundirla con el único interés de afectarme políticamente. Porque la grabación es de una reunión del día 15 de diciembre del 2025, mediados de diciembre de 2025, 15, según tengo entendido en la revisión de la agenda del 2025, aquí en Tijuana, justamente. Y es ahora, en el inicio del periodo preelectoral, cuando la utilizan. Y, por supuesto, la están utilizando también nuestros opositores. Es evidente que aquí nunca hubo intervención de agentes o enlaces con el gobierno de los Estados Unidos. El enviado de Jaime Bonilla hizo un montaje y fui víctima de una operación de engaño y de venganza política. Pero lo perverso de lo orquestado por Jaime Bonilla no podrá opacar la realidad. Hay que recordar lo que todas y todos los bajacalifornianos sabemos, que es que Jaime Bonilla enfrenta, entre otros, un proceso penal por el caso de la planta fotovoltaica NextEnergy, por delitos de peculado, abuso de autoridad y uso ilícito de atribuciones y facultades. Eso tendrá que enfrentarlo ante las autoridades judiciales y responderle al pueblo de Baja California. Sus intentos por afectar mi gobierno y distraer la atención de las y los bajacalifornianos no podrán contra la realidad. Hemos trabajado todos los días por transformar a Baja California. Sobre el contenido de los audios, también quiero decir lo siguiente. Es fundamental que la opinión pública sepa que esos audios han sido burdamente manipulados y completamente sacados de contexto. Han cortado, pegado fragmentos a su conveniencia para construir una falsedad. Aún así, con toda claridad lo digo, nunca he proporcionado información confidencial o reservada de las mesas de seguridad a autoridades extranjeras. El compartir información entre los gobiernos de Baja California y California en distintos rubros es algo cotidiano por nuestra condición de frontera binacional. Cualquiera que viva en la frontera sabe que es una práctica común y necesaria para nuestro desarrollo cotidiano, siempre en un marco institucional. Coordinación y comunicación siempre hemos tenido. Es importante también precisar que solo tengo dos cuentas bancarias en México. Como lo aclaré hace meses, no tengo ninguna cuenta bancaria fuera del país. Seguramente seguirán apareciendo más fragmentos de esta manipulación. No recuerdo cada palabra utilizada en esa conversación, pero tengo la tranquilidad de que el contexto real será siempre el mismo. Personas que hicieron planteamientos sin sustento. Mi sorpresa ante lo que estaban diciendo y, por tanto, mi solicitud de que todo lo vieran a través de un abogado que, por supuesto, nunca fue contactado. Que les quede muy claro a quienes orquestaron esta bajeza y a quienes pretenden lucrar con ella: nunca traicionaré a México, nunca traicionaré a la patria. Jamás lo haría y jamás lo haré. Mi lealtad es al pueblo de Baja California y a nuestra nación es absoluta e inquebrantable. No permitiré que una venganza personal o política me distraiga de mi responsabilidad que me ha conferido el pueblo de Baja California. Mi prioridad seguirá siendo gobernar, atender a las familias, fortalecer la seguridad y continuar generando bienestar compartido. A quienes prepararon esta trampa, les digo que la verdad pesa más que los montajes. El trabajo que hacemos día a día por Baja California es y será siempre lo más importante. Mi compromiso con el combate al crimen organizado ha sido y será hasta el último día de mi gobierno total y absoluto. Y a las y los bajacalifornianos les reitero que voy a seguir trabajando con responsabilidad, con total transparencia y con todo mi compromiso hasta el último día de mi administración. Gracias.
2: Vamos a iniciar con las preguntas. Iniciamos con Said Betanzos, de Milenio.
3: Buenos días, gobernadora. Buenos días, fiscal secretario. Pues bueno, ya nos dio aquí una relatoría, pero sobre esto, gobernadora, el tema de esta conversación de su visa, ¿por qué decidió confiar en Jaime Bonilla, dado todos estos antecedentes de los que, pues bueno, ahorita nos relata, pero que además mucha gente fue víctima, incluso los propios empresarios en Baja California, porque ellos así lo expusieron? ¿Por qué confiar en él? Y segundo, pues este tema de lo que sucedió ayer en Tecate, no sé qué pudiera adelantarnos la fiscal o el secretario, dado este contexto que está viviendo lamentablemente Tecate, que tuvo que entrar el Estado, la Federación, porque lamentablemente está muy contaminada esa policía de Tecate. Hace 2 o 3 semanas daba cuenta la fiscal de la detención de policías, incluso daba detalles hace 1 o 2 también del 60% que están, pues bueno, no están trabajando, ¿no? De los 100 que hay en Tecate. Entonces, si nos pudieran dar también un contexto sobre esto que lamentablemente ocurrió ayer y que, bueno, cobró la vida de un abogado muy conocido que también trabajó en su administración en el registro público, si no me equivoco, fue delegado.
1: Así es, ahí es muy lamentable ahorita que tanto la fiscal como el secretario puedan compartirles más información sobre esto. Y pues confié de buena fe, como el que nada debe, nada teme. Pues me habló de unos personajes de Estados Unidos, asesores y demás de agencias. Era una persona, después esa persona hace la llamada, que es la llamada, pues que los audios que ustedes han escuchado. Yo lo recibí de buena fe, ingenuamente quizá, sí, ¿por qué no decirlo? Partiendo de la buena fe. Y también porque, pues como es algo que yo nunca le haría a otra persona, ¿no? Quizá lo recibí en un marco de colaboración institucional, ¿no? De aquí continuamos, y luego por convicción, ¿eh? Además, el tema de la coordinación y del combate al crimen organizado con coordinación e intercambio de información institucional siempre. Pues vivimos en un estado fronterizo. Es muy importante. Hay mesas de seguridad binacionales incluso. Ustedes lo saben bien. Ha sido así durante toda la historia de nuestro estado. Sin embargo, bueno, es más, en la misma grabación se ve mi sorpresa ante distintos señalamientos e insinuaciones que me hace. A ver, ¿no? Y pues es cuando yo digo, ¿sabes qué? Estos temas ya velos con un abogado. Porque yo evidentemente estoy en la mejor disposición. Estoy tranquila, incluso digo en uno de los audios, y la mejor disposición de aclarar cualquier situación en relación al tema de mi visa, ¿no? Y de seguir trabajando con total coordinación y cooperación por las vías institucionales. Porque por convicción, y es mi trabajo, y es mi responsabilidad al frente del gobierno de Baja California, buscar la tranquilidad, la paz, la seguridad de todas las familias de mi estado y también mi trabajo con las autoridades del otro lado de la frontera, ¿no? Y así fue. Entonces sí fue una sorpresa y pues confié de buena fe.
2: Continuamos con Alberto Elenes de Unidad.
1: Sobre el tema de Tecate.
4: Hola, acá atrás, gobernadora. Buenos días. Saber qué fue lo que llevó o cómo fue que se da esta reunión el 15 de diciembre, cómo es que la contactan, quiénes la contactan.
1: Por WhatsApp.
4: Y,
1: uh-huh. ¿Eh? Sí, así, tal cual. Me habló Bonilla un día, el exgobernador Jaime Bonilla. Teníamos una comunicación, como la tenemos todos, y un día me dice que si pueda recibir a esas personas que me estaban buscando, que venían en un ánimo de apoyar, que si pueda recibirlos. Y sí, lo recibo, claro que sí, partí de la buena fe. Así fue, de lo más natural. No creas que nada debe, nada teme.
4: ¿En ningún momento le mostraron alguna identificación?
1: No, ¿cómo se identificó? No, llegó, se sentó, empezó a platicar. Mira, yo soy asesor, confié, sí. Ustedes se pueden dar cuenta en el audio, evidentemente, se dio un momento que me pareció muy extraño todo lo que me comentaba, ¿no? En algún momento, me sorprendí cuando me hablaba de ciertas cuestiones. Entonces, ahí fue cuando dije, no, pero a ver, ¿de qué me estás hablando, no? Hay que verlo a través de un abogado, el mismo que nunca buscaba.
4: Nada más dos cosas en este asunto. ¿Dónde se llevó a cabo este encuentro? Y la segunda, ¿qué acciones, qué medidas se van a tomar contra el exgobernador Jaime Bonilla? ¿Lo podremos ver en prisión por esta causa?
1: Fue aquí en la oficina de Tijuana, pregunta, aquí mismo tema. En Tijuana. Yo lo recibí pensando que era una autoridad legítima de Estados Unidos y que veníamos a trabajar y a platicar sobre la relación binacional, sobre sí también el tema famoso de la visa. No había ninguna circunstancia que la que nada debe nada teme, con mucho gusto. Si hay alguna situación que aclarar, adelante, ¿no? Yo lo he comentado siempre, jamás he negado esto, jamás, en ningún momento. Yo siempre he sostenido que inicié las gestiones para recuperar el documento, pues vivo en una entidad fronteriza, esto es importante. Además, como gobernadora, para mí, evidentemente, es muy relevante la buena relación. Lo recibí y pues cuál fue mi sorpresa, todo este diálogo y este contexto que llevó a estos audios. ¿Y las acciones legales estamos considerándolas? Estamos considerando qué tipo de acción se puede presentar. Aún no lo tenemos definido, pero sí estamos considerando acciones legales.
5: ¿Liberará la cárcel? ¿Bonilla?
1: Bonilla tiene que seguir su procedimiento. Él tiene que continuar con eso. O sea, y de ese tema no es personal, como lo he dicho también siempre. Aquí estamos nosotros luchando por defender los recursos públicos de las familias bajacalifornianas. No es un tema político. Yo nunca he hecho politiquería. Ni revanchas, ni venganzas personales, ni mucho menos políticas. No es mi estilo. Ustedes lo saben. Jamás. Este es un litigio en el cual, bueno, ya conocen el tema de la planta Next Energy, entre otras investigaciones. Pero me voy a referir hoy en día a la planta Next Energy, al tema que todos conocen de la fotovoltaica, donde incluso hay personas que están detenidas en otros estados y él está vinculado a proceso por hechos reales. Estamos hablando de más de 40 mil millones de pesos de las familias bajacalifornianas comprometidas. Yo no podía dejar de actuar jurídicamente ante esto. Y lo hicimos.
6: ¿Ha vuelto a hablar con él?
1: No, bueno, después de esto, de los audios, no,
6: pero
1: para nada.
6: ¿El 15 de diciembre ya le dijo?
1: Sí, normal, claro. Yo siempre he sostenido que aquí no hay ningún tema político. Simplemente es un procedimiento que se está llevando a cabo. Y para mí lo más importante es liberar esas participaciones federales, esos compromisos financieros de las y los bajacalifornianos, esas participaciones de una planta que no se va a construir. Eso es para mí lo más importante. Todo lo demás, tuvimos que iniciar un juicio, evidentemente, pues para poderlos liberar, ¿no? Porque acuérdense que ya nos habían retenido la primer administración de los 123 millones de pesos que posteriormente recuperamos de la banca firme con recargos o intereses que dieron un total de alrededor de 174 millones de pesos. Y eso fue gracias justamente a los procedimientos legales que nosotros interpusimos. De no ser así, al día de hoy nos hubieran seguido descontando participaciones federales. Imagínense, al día de hoy no se sienta por aquí el ICPON para que nos hable de cuánto llevarían ya, si no hubiera yo interpuesto esas acciones y recursos legales que nada tienen que ver con temas políticos ni personales.

0: esperamos de la banca firme, con recargos o intereses de que dieron un total de alrededor de 174 millones de pesos. Y eso fue gracias justamente a los procedimientos legales que nosotros interpusimos. De no ser así, al día de hoy nos hubieran seguido descontando participaciones federales. Imagínense. Al día de hoy, no sé si anda por aquí el ICPOM para que nos hable de cuánto llevarían ya, si no hubiera yo interpuesto esas acciones y recursos legales que nada tienen que ver con temas políticos ni personales.
1: Usted dice en la llamada telefónica que...
2: Vamos a continuar al tema de la mañanera en materia de seguridad.
1: Sí.
2: Y al final vamos a retomar el orden de preguntas.
1: Usted dice que tuvo tres citas.
0: Sí.
1: ¿Con quiénes fueron? Y también dice usted en la llamada, hace dos o tres semanas fui a San Diego. ¿Usted cruzó sin visa a San Diego?
0: Sí, bueno, para... tuvimos una reunión institucional donde vimos justamente temas de seguridad. Justamente estuvimos revisando temas de coordinación en materia de seguridad dentro del marco legal, dentro del marco institucional, en beneficio de ambos lados de la frontera.
1: ¿A qué se refirió con las agresiones que le hicieron? Que usted dice...
0: No, eso ya está descontextualizado, a eso me refiero. Ah. Está un poco descontextualizado, ¿no? Más bien, yo me refiero a que a pesar de todo esto, pues no ha habido el tema de la visa, pero independientemente de la visa, sí quiero yo dejar muy claro que por convicción yo voy a seguir trabajando en coordinación con las autoridades norteamericanas en el marco institucional. Por supuesto. Fue una autorización que se me dio. Un permiso. Una vez.
3: ¿Y era una reunión
0: binacional? Fue una reunión binacional donde se trataron exclusivamente temas de seguridad para ambos lados de la frontera, todo bajo el marco institucional, como lo hemos sostenido siempre. Y yo siempre les había dicho. Cuando ustedes me preguntaban cómo seguía la relación, siempre dije muy respetuosa, muy transparente. Continuamos trabajando. Ahorita el general secretario va a platicar de las mesas de seguridad binacional que se sostienen para fortalecer la seguridad fronteriza en ambos lados de la frontera. Cómo se comparte información, todo mediante el marco jurídico y con respeto a nuestra soberanía nacional.
3: Gobernadora, de emprender acciones legales contra Bonilla por esos audios, ¿también los emprendería contra el medio que los difundió?
0: No, a ver, estamos analizando todo. La verdad es que apenas estamos haciendo un análisis de posibles escenarios jurídicos. Yo estoy muy tranquila. Así lo manifesté también en uno de los audios. Dispuesta a aclarar cualquier situación en torno a la visa.
2: Vamos a pasar.
0: Y con la firme convicción de seguir trabajando por la paz, la tranquilidad y la seguridad de las familias de ambos lados de la frontera y, por supuesto, especialmente de las familias baja californianas, del pueblo de Baja California. Te vamos a mostrar los resultados también en materia de seguridad que hemos tenido desde mi administración, la reducción en la incidencia delictiva y la detención de generadores de violencia prioritarios.
2: Vamos a pasar
4: solo para contestar la inquietud sobre el ahorro o el desfalco que se hubiera generado a la fecha por el tema de la planta fotovoltaica. Comentarles que a la fecha sería la cantidad de más de 6,850 millones de pesos.
3: Jaime Bonilla es una espía del gobierno de Estados Unidos. Hay varios que lo acusan de eso.
0: Yo ya no me voy a meter en ese tipo de señalamientos que no me corresponden, ¿no?
2: Continuamos con la exposición de seguridad y al final vamos a tener una ronda de respuestas.
0: La buena fe. La que nada debe, nada teme. Esto fue un montaje descontextualizado. Ya lo contesté en creo que tres ocasiones en esta mañanera.
2: Continuamos con la exposición de seguridad.
0: ¿Mande?
3: ¿No debe ser extraditado?
0: No. Por eso me sorprendí de hablar. Por supuesto que no. Yo siempre me he conducido con honestidad y transparencia.
1: Se escucha que dice que no quiere ir otra vez a San Diego.

0: Pues si quieres, Nicole, seguimos. Sí, efectivamente. Sí, vamos a... Cualquier situación, pues la hacemos.
1: Vamos a darle el uso de la voz al secretario de Seguridad para que haga su exposición, por favor.
2: Muchas gracias. Muchas gracias a todos. Muy buenos días. Vamos a iniciar por el tema.
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4: Tres olas de asfixia. El martillo ruso pulveriza el litoral de Odessa y piratería global en Hormuz. Bienvenidos a nuestra mesa de operaciones en este 15 de julio de 2026. Iniciamos la transmisión conectando los sensores de inmediato y saludando a toda nuestra comunidad en el arenero. Hoy abrimos un expediente masivo de actualización técnica y geopolítica donde analizaremos los cambios doctrinales en los frentes económicos y de infraestructura global. En este reporte desclasificamos las últimas operaciones logísticas en el litoral de Odessa y el impacto de vectores de alta precisión contra nudos de suministro. Pasaremos nuestro bisturí clínico sobre la saturación en los talleres industriales de Kiev y vamos a deshacer la confusión terminológica que inunda las redes respecto a los sistemas balísticos de última generación. Dicho esto, abriremos dos pliegos indispensables. Primero, una nota aclaratoria de contrainteligencia corporativa sobre la estructura multinacional y las oficinas de las agencias Reuters, para zanjar definitivamente la polémica de los comentarios. Y segundo, trasladaremos los sensores hacia el estrecho de Hormuz para auditar el impacto del nuevo arancel del 20% anunciado por Washington en las pizarras comerciales en Oriente Medio. Un informe directo, amigos, conciso y con realismo científico. Vamos manos a la obra. Tres olas de asfixia. El martillo ruso pulveriza el litoral de Odessa. Y bueno, iniciamos de inmediato con el primer pliego de nuestra mesa de operaciones y ponemos los sensores sobre lo ocurrido en las últimas 24 horas en el frente litoral de Odessa. Mientras el jefe del régimen de Kiev se encuentra de gira en Francia buscando acuerdos publicitarios, el Estado Mayor ruso ha ejecutado una operación asimétrica de proporciones masivas, lanzando tres olas consecutivas de ataques combinados con drones y balística de alta precisión que han dejado los muelles en llamas. Pasemos a revisión sobre los tres partes oficiales desclasificados por el Ministerio de Defensa ruso. El primer dictamen de las 10 de la mañana, hora de Odessa, ¿verdad? Confirmó de forma fáctica la destrucción de la infraestructura portuaria en el muelle estratégico de Yuzhny, destruyendo 7 tanques masivos de almacenamiento de combustible y lubricantes destinados a las Fuerzas Armadas de Ucrania. En ese mismo instante, un buque granelero cargado con material bélico de la OTAN fue severamente dañado mientras descargaba en la terminal de contenedores de Yuzhny, al igual que un buque cisterna interceptado en la ruta entre Chernomorsk y Odessa. El segundo reporte de las 3 p.m., la balística rusa no dio tregua. Dos barcos de carga seca fueron cazados en alta mar por drones de ataques mientras navegaban hacia Odessa. Simultáneamente, vectores aéreos de alta precisión demolieron el centro logístico de la empresa de transporte Mictran, reduciendo a cenizas un camión cisterna y al menos 12 camiones pesados. Los datos de contrainteligencia confirman de forma científica que estas unidades civiles eran utilizadas encubiertamente por Kiev como plataformas móviles portadrones para atacar territorio ruso. El tercer pliego de las 7 p.m. El martillo cerró la jornada con el impacto directo de drones kamikaze contra otros tres buques de carga atracados en el propio puerto de Odessa, pulverizando 5 tanques de combustibles adicionales. En total, amigos, las fuentes proucranianas han tenido que filtrar videos que confirman el daño catastrófico en al menos 10 embarcaciones. Amigos, si se dan cuenta, como se dan cuenta, las pizarras de Que Hablan Geo no mienten.